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muchachos, perdónenme si estoy cambiando, pero es que me pasa como a la Cenicienta, ¿viste? Nada más que después de la novela Chino, me ruede zapatos por la

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0: Muchas gracias.
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0: Muchísimas gracias. ¿Qué temazo?
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Yo quiero escuchar a todo este Movistar Arena diciendo con todo el sentimiento: que nadie sepa. ¡Sí, señores! ¿Lo cerramos?

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2: 6 de la mañana con 4 minutos. Estás en la 2. Bienvenidos y bienvenidas a todos. Y tenemos títulos a esta hora de la mañana.
0: Locales.
2: Cayó una avioneta en Córdoba, 5 personas heridas que fueron trasladadas a hospitales. El siniestro ocurrió ayer en una zona rural de la avenida Ciudad de Valparaíso, a la altura del kilómetro 9.5, informó la policía de la provincia de Córdoba.
0: Nacionales.
2: Causa Andis detectaron irregularidades en compras con sobreprecios y una prótesis nunca entregada. Informes enviados a la justicia señalaron diferencias de precios, errores administrativos y una prótesis que figuraba como entregada, pero no había sido recibida.
0: Internacionales.
2: El Reino Unido advirtió que defenderá las Islas Malvinas por la fuerza. Londres descartó un avance militar argentino sobre el archipiélago y ratificó el despliegue de tropas tras el discurso de Javier Milei en la ONU.
0: Deportes.
2: Ailín Pérez sumó otra victoria en la UFC y alcanzó una marca histórica. La Argentina derrotó a Norma Dumont en Las Vegas y llegó a 7 triunfos consecutivos en la división de peso gallo, una de las mejores rachas de la categoría. La temperatura en Córdoba a esta hora de la mañana, 18 grados 6 décimas, humedad del 84%, viento del sector sudoeste a 12 kilómetros por hora, cielo nublado con tormenta débil y la máxima prevista para este lunes 28 de septiembre del 2026, 23 grados. 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

0: extrañarte.
1: Buen día, ¿cómo le va? Soy Luis. Muy buenos días, que tengan una excelente semana. Estoy pasando por frente del Kempes. Hay un auto que recién se despistó. Circular con mucho cuidado porque la autopista está totalmente tapada de agua. Zona del frente, zona del Kempes, desde el estadio propiamente dicho hasta finalizar el parque del Kempes. Parque del Kempes, Parque del Chateau, se finaliza eso y está la calzada totalmente tapada y por suerte no me agarró el granizo, pero está todo granizado por este lado. Y mucha neblina, transitar con cuidado. Luis.
2: Hola Luis, buen día para vos, buen día para toda la gente que está disfrutando de la 2 este arranque de semana. Somos primera edición, buen día para todos. Hemos arrancado con mensajes y ya vamos a explicar el porqué. Tenemos un montón de mensajes desde las 5 y media de la mañana, o sea, nosotros vamos de 6 a 7 de la mañana, pero mucha gente que ya escucha la radio desde muy temprano y nos van cronicando diferentes sectores que hasta hace un ratito, ahora podemos contar que acá en zona norte, podemos contar que no hay lluvia, pero fue un chaparrón o una lluvia muy contundente entre las 5 y las 6 de la mañana, o mejor dicho, entre las 5 y las 5 y media de la mañana, que ha hecho que usted nos esté mandando mensajes desde muy temprano. Buen día, Leo, compañía, audiencia, andar con mucho cuidado. Precaución a caída, mucha agua, las calles están muy inundadas por coro por acá. Este es otro oyente, está en la rotonda de las flores y alrededores. Por lo menos muchísima agua, relámpago y trueno, les deseo un maravilloso día y comienzo de semana, Ricardo el Guardia. Nos estamos cronicando en la altura del Kempes, que todavía la policía no nos ha informado qué ha pasado con el auto en lo que es el Kempes, acá en la zona norte, la altura de la cancha. Pero mirá, rotonda de las flores y alrededores. Primero le voy a dar buen día al Pablito, que nos pone el aire y la musicalización y demás. Pablito zafó, ni siquiera zafó, Pablito viniendo para acá, agarró los cascotes de piedra de tamaño, a ver, porque acá en zona norte, en mi casa yo los vi, me levanté y sentí en un momento, pa, pa, pa, pa, eran tamaño de pelota de ping-pong, un poquito más, sí, de ping-pong, de tenis no llegó, pero de ping-pong sí, sí, sí, pero no de tenis, de golf, está bien, sí, de golf, de ping-pong, pero la de ping-pong, viste que es de plástico y la de golf, pero vamos a poner la de golf, porque es pesada, y a Pablo... Él viene en moto, está acá, le pegaron varias piedras. Se le pegaron en la pierna, en la espalda, en el brazo. O sea, gracias a Dios, apenas llegué, lo vi a Pablito y le digo, ¿llegaste bien? Sí, porque Pablito vive en Alta Córdoba, yo vivo acá en Zona Norte, y acá, entre las 5 y las 5 y media, cayeron cascotes grandes, repito, el tamaño de una pelota de golf. Yo en un momento, el auto lo había dejado estacionado de una forma, salí a ponerle una sábana, porque cuando vi que el tamaño de la piedra era grande... Está bien, duró 5 minutos la piedra, pero fueron muy contundentes. Entonces capaz que algunos oyentes nos puede estar contando. Y nos ha sorprendido. Mirá, dice por acá. Mirá, buen día Perino, nos manda acá María. Las mismas piedras que estamos contando nosotros a las 5 y 48 de la mañana. Las mismas piedras que estamos contando con Pablito. Cayó ¿en dónde fue esto, Mari? Le estoy preguntando a María. Para acá, acá mirá. Barrio Patricios. Barrio Patricios. Mira Mariana, Mariana nos manda una fotito, dice acá, asistiendo, haciendo patria temprano, hermosa mañana, esto es solo energía positiva. Pum para arriba Mariana, en su lugar de trabajo, incluso que Mariana tuvo que ir temprano a su lugar porque estaba lloviendo, y nos manda todo mojado acá. Dice, hola Leito, buen día, quería consultar si el ITV atiende hoy, buena jornada. Hoy es el día del empleado de comercio. El ITV atiende de manera normal, no hay ninguna información. El día que no va a atender el ITV, te cuento amigo... Marcelito, el día que no atiende el ITV es el miércoles, porque el miércoles es el día del patrono de Córdoba, de San Jerónimo, entonces va a haber asueto administrativo y va a haber mucha poca actividad, te diría. Así que el ITV hoy atiende normal, el miércoles no atiende, Marcelito, te cuento. Dice, hola Leo, buen día, a las 2, sin lluvia por la zona de la terminal, hermoso comienzo de semana para todos. Ve, mira, Juan Pablo que nos va contando en la zona de la terminal. No, no, no, ya a esta hora mermó la lluvia, puede que haya llamado, es más, la policía... Mandó un reporte a las 2 de la mañana de que habían lluvias ya en Córdoba y en algunas zonas del interior. Y después no actualizó más nada. Estaba previsto que lloviera hoy, ¿no? Que tampoco estamos encabezados. No estaba previsto que hacían unos cascotes así enormes. Pero pará, mirá, por ejemplo, la policía tuviera la guerra. Mirá, policía nos mandó a las. Mirá, a las 5 y 40. A las 2 y 40 contó de que habían lluvia en diferentes partes de Córdoba. Acá lo tengo, mirá. Y a las 6 menos 10, que fue a la hora de las piedras, lluvia y niebla en distintas rutas de la provincia. Te recomendamos

circular con precaución, que fue el momento en que ustedes están mandando mensajes. Por ejemplo, como hizo Luis, contando que la zona del Kempes ya estaba lleno de agua, que había mucha niebla, y nosotros que estamos contando que acá en zona norte cayeron piedras del tamaño de una pelotita de golf. Mira Susana, dice, buen día Leo, sí, zona norte a full, el granizo, piedras, saludos a mí, 5:25, y está por entrar una foto. Pero bueno, hemos arrancado de esta manera porque son contundentes los mensajes de ustedes contándonos el reporte de lo que ha sido la lluvia entre las 5 y las 5:48, entre las 5 y las 6 de la mañana en Córdoba. Espero que estén muy bien, hemos arrancado fuerte, contundente, con lluvias y demás, contando lo que le ha pasado a nuestro compañero Pablito, lo que no hemos tenido que resguardar. ¿Cómo están? ¿Llevándola? ¿Qué onda? ¿Cómo los ha tratado la lluvia? 6:14 de la mañana, mira, la temperatura hasta ahora, 18 grados 6, 84% la humedad, 23% la máxima. Atenti, mirá. Las tormentas aisladas por la mañana, por la tarde y por la noche. Van variando los porcentajes. Entre un 40 y un 70 entre la mañana y la tarde. Y por la noche ya baja un 40%. Pero estemos atentos, no es que dice que va a llover todo el día. Va a haber tormentas aisladas. Van a haber momentos que van a caer mucha agua. Momentos como ahora que no llueve. Y estemos atentos a posibilidades de lluvia, no lluvia, sino de piedra, de granizo, porque lo informa el Servicio Meteorológico Nacional. Eso para hoy. Las lluvias continuarían mañana también, o sea, tendremos días de lluvias aisladas o tormentas aisladas hoy y mañana. Ya el miércoles no, por ejemplo. Para mañana la máxima de 22 ha bajado mucho la temperatura. ¿Viste lo que fue ayer? Ayer 31, el sábado 32 de máxima. Muy pesado. Y esta lluvia es la que viene de Buenos Aires. No sé si vieron ayer Buenos Aires la cantidad de agua que cayó, la cantidad de lluvia que llovió. Ah, bueno. Eso hoy tiene que salir al aire esa campera. Mira lo que es esa campera, mamita querida. ¿Qué sos? ¿Un Thundercatch? ¿Qué sos? ¿Un Power Ranger? Muy bien, bien, bien, sí, sí. ¿Qué sos? ¿Pikachu? Está bien, está bien. Escúchame, en tu zona, piedra, agua. ¿Tamaño de qué? ¿Pelota de golf también? Más chiquitita. Jorgito, que es nuestro cámara, está viniendo de zona centro. ¿Está bien ahí? Humberto Primo y Maipú. Y el señor me cuenta que el tamaño ahí fueron de, no de una pelota de golf, sino un poquito más chica. Una mini pelota de golf, pero cayó piedra también en aquella zona. Así que también sirve contar eso. Bueno, el miércoles la mínima de 12, la máxima de 23. El jueves la mínima de 13 y la máxima de 24. Y el viernes la mínima de 12 y una máxima de 24. Estoy viendo todo el extendido. No vamos a llegar a los 30 grados ni de casualidad, ni por encima de eso toda la semana. Se nota que va a venir un frente fresco, distinto, que va a permitir esto, que haya tormentas aisladas, lluvias aisladas. Así que sale con un paraguas, con un piloto, con lo que tengan, porque hay que protegerse. Es más, te diría, salí con un casco, con un casquito o algo, porque te puede agarrar una. Sí, pero de la nada te agarra. No, no, a Pablito le pegaron 50 piedras en el cuerpo. Acá en zona norte no sabes lo que fueron los tamaños de las piedras. Sí, sí. Tremendo. Yo estuve a punto de traer, una me cayó en el patio, estuve a punto de salir 2 segundos y traerla para mostrarle lo que era el tamaño de la piedra. Pues fue 10 minutos la piedra. Pa, pa, pa, se sentí una cosa de loco. Así que bueno, mira acá a ver qué dice, espera. Dice, llovió con luna plena también 5:30 de la mañana. Dice, buen día señor. Ahora un programa que llovió en tal y tal lado, música pone. Ah, bueno, para Miguel se nos enojó Miguel. Se nos enojó Miguel. Miguel Humberto Pereira, lo tengo registrado. Buen día, señor. Ahora un programa que llovió en tal cual lado. Miguel, pone música, amigo. Vamos a hacer títulos ahora y viene música. De hecho, hemos arrancado con música, Miguel. No te enojes, Miguel. No nos pongamos mal. Y no nos pongamos así, vamos a arrancar así. Mira que el fin de semana pasó de todo. Hay gente enojada del sábado por robo a mano armada con un partido de fútbol. Hay gente que está enojada ayer porque Boca ganó 3-2. Hay gente que está enojada con la UEFA National League. Hay gente que está enojada con la carrera de Colapinto y hasta el día de hoy seguimos con los resquemores de Colapinto. No hemos tenido un fin de semana tranquilo. Así que vamos a ir a más títulos, Miguel, no te enojes. Y después venimos con una canción. Hemos arrancado con Cruzando el Charco. Mira, Miguel me está escribiendo. Eso es lo muy bueno porque Miguel vamos haciendo un ida y vuelta. Escuchá, nos vamos a títulos y ya volvemos con más música y con más mensajes. Está lleno de mensajes de gente contando cómo lo ha agarrado la lluvia en el arranque de la jornada del día de hoy. Sí, Pablito, vamos a la tarde.

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3: 6 de la mañana, 18 minutos, estás en la 2 y tenemos más títulos para repasar a esta hora de la mañana.
0: Locales.
3: Una joven despistó en circunvalación, cayó desde un puente y quedó incrustada contra el guardarrail. El episodio ocurrió a la altura del kilómetro 32, en el tramo comprendido entre los puentes de Villa Cariño y Santa Ana.
0: Nacionales.
3: Sacerdote preso por delitos de lesa humanidad quiere que lo trasladen a Devoto para ver al Papa. Christian von Wernich fue condenado en 2007 a prisión perpetua e inhabilitación absoluta por 7 homicidios, 31 casos de torturas y 42 privaciones ilegales de la libertad.
0: Internacionales.
3: Dos tiroteos dejaron 27 muertos y 26 heridos en Sudáfrica. Los ataques ocurrieron en Johannesburgo y cerca de la Ciudad del Cabo.
0: Deportes.
3: El Tala se metió en la final y será local ante el Jockey de Rosario. En Villa Huarcalde, el blanquinegro logró una heroica remontada ante el Jockey Club de Córdoba 27-26 y jugará por el título el próximo sábado 3 de octubre. Ha bajado la temperatura a esta hora de la mañana, 17 grados 8 décimas, humedad del 94%, subió 10% con respecto al reporte anterior, viento del sector sur a 10 kilómetros por hora, cielo parcialmente nublado con tormenta y la máxima para hoy lunes 28 de septiembre, 23 grados. 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

0: Hola, Pepón.
1: Buen lunes.
0: Igualmente para vos.
1: Excelente, bendecido lunes. Qué tormento de esto.
0: ¿Viste?
1: No sé cómo es que cae a piedra ahí en el agua, impresionante. Tengo una foto para que veas ahí.
0: Sí, los vimos.
1: Un ratito, fue impresionante, creo. Ha hecho mucho desastre esta tormentita del niño. Pero bueno, a prepararnos, voy a hacer veneno así.
0: Sí.
1: A prepararse. Bueno, Leito, hermoso lunes. Soy Pepero Paraíso, mando un saludo a nosotros para siempre.
0: Saludos a todos.
1: Los que estamos de vuelta con el lago con vos. Hermoso lunes. Conta cómo sigue el tiempo, Leito. Está ahí, contá.
0: Sí.
1: Abrazo, chao. Esa foto que te mando, Leo, del lauro. Pero que la piedra ahí.
0: No, si estamos. Gracias, Pepe. Estamos viendo tu zona. Las Flores, zona del Kempes, zona de Alta Córdoba, contamos con el Pablito, que nuestro operador, el Pablo, que el cascote le pegaron en la pierna, en el brazo. Son zona norte, Poeta Lugones, también cascotes enormes. Estamos hablando de tamaño de una pelotita de golf, dijimos recién. Jorge, nuestro compañero que viene del centro, también cronicando que ha caído lluvia y ha caído cascote o caído piedrita. Entonces estamos relevando, mejor dicho, situaciones que han pasado desde las 5 hasta las 6 de la mañana, porque ahora aparentemente está todo normal. Te repito, 17 grados 8 décimas la temperatura hasta ahora, humedad del 94%, muy alta, y la máxima para hoy 23 grados. Y como te dije recién, está previsto tormentas aisladas, no lluvia todo el día, tormentas aisladas por momentos, tanto hoy como mañana martes, y que las máximas de acá hasta el fin de semana no van a superar los 26 grados. Eso va a ser el clima durante toda esta semana. Dice acá Leo, buen día, por Barrio Empalme, muy poca caída de piedra, muchísima agua por Avenida Sabatini sin demoras. Abrazo en Luquita, ¿ve? Estamos teniendo diferentes reportes. Escucha, le voy a mandar un saludo al Miguel. Miguel me pone, no me enojo, un comentario. Hago changas y no puedo laburar perino. No, está muy bien. Nosotros tratamos de ir ameritando poco, pero no puedo no arrancar. Hoy nos ha agarrado el día arrancando con mensaje de la gente. Vos pensás, Miguel, que nosotros tenemos una comunidad muy linda que está contra. Tenemos mensajes desde las 5 y media de la mañana como preocupados por nosotros, o sea, por la gente, por lo que laburan y por nosotros, por si íbamos a llegar a hacer el programa. Entonces estamos contando diferentes cosas, pero no, Miguel, es más, ¿qué más no te puedo agradecer que estés vos ahí con tu comentario, con tu crítica, con tu no crítica, con todo? Está perfecto. Mira, mira, nos manda una foto de la cañada, Pablito. Cañada con hermoso caudal de agua. Claro, porque esa agua viene de arriba, viene de las sierras. Viene de San Antonio, o sea, quiere decir que ha llovido mucho en la sierra y más la que llovió en Córdoba, hace que el caudal de la cañada sea contundente. Lo que no nos ha llegado reporte es de la costanera. Hay que ver si el río Suquía viene con un poco más de agua de lo normal. Seguro, pero no para a esta hora contar de que está cortada la costanera. Me parece medio raro. ¿Sí, Palito?
2: Hola, Leito.
0: Juanma.
2: Buen día. Juan, de Río Ceballos. Yendo a trabajar, Leito. Bueno, mañana me tomo unos días de vacaciones, Leito.
0: Bien.
2: Así que lo más probable es que no te escuche y me levante tarde.
0: Y más vale.
2: Unos días que me han sobrado el año pasado. Y me voy a levantar más tarde.
0: Está muy bien.
2: Acá Leito,
0: ¿qué onda?
2: No cayó ni una gota.
0: ¿Viste?
2: Nada. La temperatura, dice el auto, 19 grados.
0: Bueno.
2: Así que hermoso. Bueno, Leito, espero que tenga un excelente lunes, que ya termina este mes de septiembre y empieza octubre.
0: Nos quedan 2 días.
2: Un mes hermoso y, como digo siempre, y que todos tengan una muy buena semana. Viva la Argentina, carajo.
0: Último lunes de septiembre, mañana el último martes, el último miércoles y ya el jueves arranca octubre, el décimo mes del año, y ya cuando menos estemos vamos a estar en carnaval, navidad, vamos a estar haciendo todo. Una cosa de lo que escucha, dice por acá, muy buena semana para todos, el mundo y más para todos los bosteros. Todo bien, Gallerino, te di la camiseta del Vasco da Gama. ¿Por qué se pesa? Si estamos arrancando una buena semana, en paz, en amor, en armonía, festejen, hincha de Boca, tenían la noche contada, iban 2-0 y después, bueno, cuando vos sos hincha de un equipo que la pechea, como Racing, y encima entra Ener Valencia, que hasta hace un mes, no me digas nada, Pablito, pero hasta hace un mes, Pablito el oyente, hincha de Boca, hasta hace un mes lo estaban de colores a Ener Valencia. ¿Cómo trajimos este ecuatoriano y hizo 3 goles ayer Ener Valencia? Ahora Ener Valencia, el mejor no del fútbol mundial. Paren un poco, tranquilo. Sí, Pablito, seguimos con más mensaje.
3: Algo porque... Hola, perrina, buen día.
0: ¿Qué hace, querido?
3: Llovió, se paró, creo que cayó un par de piedras muy chiquitas y está fusilando del lado de Malagueña para Los Paz. bastante fulero se ve el jacuzzi.
0: Sí.
3: Soy yo, Cristian.
0: Cristian.
3: Parece que soy un nuevo oyente, pero realmente los escucho desde la transmisión de prueba.
0: Vamos, Cristian.
3: Y soy yo el desbloqueado, el que te...

0: estamos para, ¿qué es eso? Concejal mínimamente. Concejal o no. ¿Cómo te ves, Pablito? Concejales. No, pará. Pero pará, vos viste las cosas que estamos logrando en el móvil. Desbloqueamos gente. Arreglan semáforo, arreglan calle. Logramos movida solidaria, una cosa de loco. Muy bien nosotros, pelado. Vos que no crees, pelado, en nosotros. Mirá, acá la amiga Jessica que nos manda invitación a una carrera. Bien, dice buen día, nos manda. Está viniendo para Córdoba. Ahora se están largando Trueno y Zona Sur, Rotonda de la Flor y alrededor. Nos comenta Ricardo el Guardia. Dice, qué copión Boca, ganó lo Belgrano. No, ganó lo Boca en este caso, no ganó lo Belgrano, ganó lo Boca. A equipo más copero que voy a ver, ¿cómo andas, Belú? ¿Te agarró la lluvia, Belú, o no, a vos? ¿Te agarró o no la lluvia, Belú? Se me fue la Belú, bueno, iba a preguntar si le había agarrado la lluvia. ¿Piedra o agua nada más? ¿Chiquitito? Más o menos. Bien, pues no estoy... Mira, le voy contando a la gente, están entrando nuestros compañeros para el programa de la tele y la radio. Belú nos cuenta que le ha caído copitos de agua, no copitos de piedra grande, pero copitos, no tan grande. Pero también a ella le ha llovido también. Al pelado me olvidé preguntarle, tanto que estuvimos charlando, si le llovió. Me intuyo que sí, el pelado también. Sí, a todos nos ha caído algún agua o piedra. Estamos cronicando lo que ha pasado hace un ratito y van llegando más mensajes de gente que nos va contando cómo está el cuadro de situación ahora. Sí, Pablo.
1: Hola, Petete. Saludame para mi cumpleaños.
0: Hola, Petete.
1: A mí y una amiga, Verónica Nieto, somos de Villa Libertador. Muy lindo el programa, siempre te escuchamos, gracias.
0: Pará, es Gina, ¿no? Es Gina, el mensaje de 15 segundos, Gina. Escucha, ¿a qué hora fue esto, Pablito? A las 6:29 de la mañana. Ya le estoy mandando el reporte al Doc Rairoso, porque es muy bueno esto. Primero principal, Petete está al lado, no está acá. Nosotros somos LB2, 99.7. Hacemos primera edición de 6 a 7 de la mañana. Yo me llamo Leonel Perino. Pablo Campi nos opera. Acá no está ese señor en esta radio, está en otra. Pero bueno, si nos escuchás todos los días y hoy creíste que estabas escuchando esa radio, bueno, estás escuchando otras. Y si no, anotaste mal el teléfono, porque el nuestro, que no lo di, mira, vos fíjate, para ti el teléfono no lo di. 3518-157-997. Porque el teléfono nuestro es 3518-157-997. Porque el dial nuestro es 997. Y si no, 101.7 en Carlos Paz y el Valle de Punilla. Y si no, lb2.com. Por ahora esa persona no está. No me dicen Petete, me dicen Pipa, me dicen Perino, Perinola, Peperino, Gallerino, lo que quiera. Pero bueno, se están matando de risa acá alguna gente. Escucha, pará, vamos a hacer título porque estamos haciendo mucho mensaje. Hacemos título y ya venimos con más data, con más mensaje. Y de paso le mandamos un saludo a Jorge. Jorge se llama el muchacho. Un saludo a Jorge también.

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3: 6 de la mañana, 32 minutos. Títulos a esta hora que suenan en el LB2.
2: Locales.
3: Cayó una avioneta en Córdoba, 5 personas heridas que fueron trasladadas a hospitales. El siniestro ocurrió en una zona rural de la avenida Valparaíso, a la altura del kilómetro 9.5, informó la policía de la provincia de Córdoba.
2: Nacionales.
3: Causa Andis, detectaron irregularidades en compras con sobreprecios y una prótesis nunca entregada. Informes enviados a la justicia señalaron diferencias de precios, errores administrativos y una prótesis que figuraba como entregada, pero no había sido nunca recibida.
2: Internacionales.
3: El Reino Unido advirtió que defenderá las Islas Malvinas por la fuerza. Londres descartó un avance militar argentino sobre el archipiélago y ratificó el despliegue de tropas tras el discurso de Javier Milei en la ONU.
2: Deportes.
3: Ailín Pérez sumó otra victoria en la UFC y alcanzó una marca histórica. La Argentina derrotó a Norma Dumont en Las Vegas y llegó a 7 triunfos consecutivos en la división de peso gallo, una de las mejores rachas de la categoría. 17 grados. Se me está actualizando la temperatura. 17 grados 8. La temperatura en Córdoba a esta hora de la mañana. Cielo parcialmente nublado con tormenta. Humedad del 94%. Viento del sector sur a 10 kilómetros. Y la máxima prevista para este lunes 28 de septiembre, 23 grados. Como siempre, para más información podés ingresar

0: la peli. No.
1: Hola, querido.
2: Buen día, ¿cómo andás?
1: Bien, papá.
2: Héctor de Parque Sikiman.
1: Mira, Héctor.
2: Bueno, también te escucho siempre, sino que nunca me puedo comunicar.
1: Gracias, Héctor.
2: Cayó una piedra grandísima anoche.
1: ¿Viste?
2: Se sentía fulero, tipo 4 de la mañana. Pero ahora se ha calmado.
1: Sí.
2: Estoy en viaje a Córdoba. Estoy entrando por la variante, pero es lluvia nomás por acá. Así que gracias a Dios, todo bien. Te mando un saludo grande y siempre estamos escuchando tu programa, que es hermoso.
1: Gracias, papá.
2: Saludos, Perino.
1: Muchas gracias, querido. Bueno, eso es lo lindo, que ustedes y nosotros hagamos este lindo ida y vuelta acá en primera edición de 6 a 7 de la mañana. Tratamos de poner buena música. Voy a hilar un tema de la semana, el fin de semana. Pablito acaba de poner No Me Importa, del Ali Espósito. Lali, que fue el tema del fin de semana porque volvió a River, lo llenó. Y no solo que lo llenó, sino que hizo de todo, sino que se dio finalmente el gran encuentro de las dos grandes, a ver, potencias pop que tenemos en Argentina de hace tiempo. Estuvo invitada a Tini Stoessel y cantaron, no solo que cantaron una canción emblemática de Madonna, Like a Virgin, las dos vestidas de novia, porque se van a casar una ahora en octubre y la otra en diciembre, sino que invitaron a Marilina Bertoldi e hicieron la famosa foto o el famoso momento de Madonna salvando la distancia. Pero yo en el momento de Madonna en el medio, Marilina Bertoldi, Lali viniendo a ser Cristina Aguilera o Britney y Tini siendo Cristina Aguilera o Britney, cantaron el tema y después se dieron un beso a las tres. O sea, se dieron un beso, una cada uno, y ha generado un revuelo impresionante. Pero bueno, fue uno de los momentos del fin de semana, la foto que dejó el recital de Lali, la llegada de Tini, esta canción y todo lo que pasó. Por eso lo cuento, porque están pidiendo mucha info y hay un montón de cosas que han pasado el fin de semana. Dice, buen día, Leo, háblate algo de Colapinto, ¿qué le pasó? ¿Qué le ha pasado a Colapinto? Le están cayendo con de todo. Vamos a tratar de ser lo más parcial posible, ¿te parece? Porque me nutrí, el fin de semana me nutrí de todo, de los que saben, de los que no saben, y tratamos de sacar una conjetura para tener una opinión propia. Colapinto quiso hacer algo que está bien. Quiso adelantarse posterior a una reanudación de carrera donde todos habían cambiado goma, estaba fría, y él sintió que era la única oportunidad o momento de salir del puesto 10 y poder tomar algunas posiciones. ¿Estamos de acuerdo? ¿Por qué hizo eso? Porque sabía que cuando los neumáticos tomaran temperatura, no iba a ni poder pasarlo ni a su compañero, ni al Norris, ni a nadie. Sabía que era eso o terminar 10 y como mucho noveno. ¿Estamos? La maniobra, si salía bien, ¿qué estamos todos diciendo? ¿Qué pedazo de piloto que es Colapinto? ¿Qué fenómeno? ¿Es así o no? ¿Qué piloto? El tipo que las vea todas. Le salió mal, y no te le salió mal, le salió horrible. Y hoy estamos todos pidiendo la cabeza de Colapinto, que no corra más en Fórmula 1. No, digo no yo, digo, el mundo está pidiendo la cabeza de Colapinto, que volvió a ser Chocapinto, que esto. Están por todos lados. Lo único preocupante de todo esto, si me permitís, es lo de la escudería y su jefe, el Briatore, que en lugar de poner paño frío un poco más, lo están incinerando el chico, porque ese mensaje de no a los haters, no, mentira, no a los haters. Porque el fin de semana que vivió Colapinto, hay que ponerse la cabeza del piloto. Un chico que en la cual, si ustedes hicieron todo el fin de semana, al chico lo dejaron solo. Desde en la quali, el chico logró que su compañero terminara en mejor posición. Y cuando él pidió ayuda, le dijeron, no, arreglátela solo. Y él solo logró a la Q3, y después no le daba el auto para más arriba. Pero el chico tiene un montón de cosas por encima del piloto número uno, que es Pierre Gasly. Y no es acá porque es francés, vamos, no, no, no. Entonces, lo que preocupa es lo que digan los de adentro, no los de afuera. De hecho, se está hablando, estoy tratando de chequear si habla. Primero, Colapinto tiene una sanción de 5 puestos el fin de semana. O sea, le pone, le logra clasificar noveno, descontarle 5 puestos y va a largar esa posición. ¿Por qué? Porque no pudo cumplir en pista una penalización de 10 segundos. 2. Se habla rumores que Briatore, me voy a dar nombre y apellido, que Briatore, Flavio Briatore, lo sancionaría con potencial para que no corra el fin de semana. Me parece sería descabellado y sería algo muy mal, y hablaría muy mal de la escudería suspenderlo por una carrera por un choque, y más porque no sumaron puntos y todo lo demás. Ahí estaba viendo la tabla, tienen 80 y pico los Racing Bull y 68, o sea, tampoco es que estén tan alejados. Una buena carrera el fin de semana y le va mal a los otros, se acabó. Pero lo que pasó fue eso, digamos, el tipo quiso hacer algo que es muy complicado y no le salió. Y le está cayendo todo el mundo. Entonces, si vos escuchás especialista, hay que nutrirse los que saben. Entonces, che, tomemos de acá. Y no ser tan argentino, ni ser tan decir que los otros son todos malos. No. Hay que reconocer que lo hizo algo malo, sí, lo hizo mal. Pero de ahí a que sea un... Lo de Lando Norris, me reía lo de Lando Norris. Lando Norris pidiendo que lo saquen y qué sé yo. Hace un año, está buenísimo eso, ¿viste? Cuando vos no vivís del archivo. Lando Norris hace un año, en el Gran Premio de Canadá, creo que fue, lo chocó a Piastri y abandonaron a los dos. Sí. Claro, que la de Colapinto. En la curva 15. En la curva 15. Y aparte otra cosa. ¿Vos viste la carrera? ¿Cuántos autos abandonaron? Más de la mitad abandonaron. Y no, y todos fueron por producto de choque, de frenada, de querer buscar algo más. Un circuito complicado, como porque un circuito callejero, el de Bakú. De hecho, todos en la previa que recordamos, cuando Colapinto sumó sus primeros puntos, ¿por qué sumó puntos? Porque la última vuelta, Sainz y... se me fue ahora, y Checo Pérez chocaron entre ellos y permitió que Colapinto terminara octavo. ¿Pero producto de qué? De adelantamiento. Entonces no vengan de a uno a pegarle. Es fácil pegarle porque es nuevo. Repito, lo que a mí me preocupó de todo lo que ha pasado son los posteos de los protagonistas, de la escudería, del jefe del equipo, de asesor. Eso más me preocupó más que lo otro. Pero bueno, esa es la opinión de Colapinto. Che, escuchá, nos vamos a la tanda. Les agradezco a cada uno de los mensajes, porque tenemos todavía audios pendientes. Así que a la vuelta de la tanda tenemos audios pendientes de ustedes, más títulos para contar. Che, porque a ver, te la resumo. La avioneta que cayó en Ciudad del Paraíso, tremendo. Tuvimos, hoy se reanuda la tragedia de las altas cumbres con el juicio de Oscar González. Entramos en la recta final. El otro título tiene que ver con Osvaldo Giordano, que se suma al directorio de Banco de Córdoba. Otro tema. La tormenta. El perro pitbull que atacó a un hombre y le provocó heridas en Barrio San Javier el fin de semana. Te tiro algunos de los títulos para no dejar nada en... El JP Morgan advirtió que la economía argentina registró su peor desempeño desde la pandemia. Y además, bueno, tengo un dato muy llamativo que lo vamos a ampliar. Pero bueno, son algunos de los títulos que no hemos repasado, además del deporte que he dejado absolutamente de todo. Hacemos tanda y ya venimos con audio. Y aparte ya el Fede Samaria me ha mandado la clave del día para que él nos diga por dónde va la semana. Tanda.
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4: Participo por las entradas de...
5: Chicos, qué voz que tenía
6: ese. Sí, ese es el que no quiere chorear el laburo.
7: ¿Cambiamos otra vez, Kitty, de compañero, entonces? No. Yo te digo que este chico, amigo, tiene más joven, me parece.
6: Sí, bueno.
7: No vamos a pensarlo, vamos a analizarlo.
6: Como corresponde.
7: ¿Qué ibas a decir?
6: En consonancia con la sociedad actual, ¿no?

0: Hola Leo, buen día, ¿cómo le va? ¿Todo bien? Saludos bien. A todos.
1: Igualmente para vos.
0: Desde acá Piquillín, viendo Capilla Dolores trabajar.
1: Capilla
0: Dolores. Campo. Ni una gota. ¿Viste? Hace el nublado, se ve la luna, se ve el cielo en parte.
1: Bien.
0: Hace falta lluvia.
1: Sí.
0: Agua, no piedra.
1: Sí.
0: La piedra que quede ahí arriba. Así que bueno, es el dato que tengo y 20 grados me marcan.
1: Muy bien. Acá.
0: Que tengan buena jornada todos y bueno, cuidarse de las tormentas.
1: Exactamente. Gracias, querido. 6:46 de la mañana, primera edición de 6-7 de la mañana. Buena música en este caso con el señor Juan Ingaramo. El viernes estuve con el papá y la mamá de Juan Ingaramo en un evento que me tocó locutar, querido Pablito. Estuve con la mamá de Juan Ingaramo y el papá de Juan Ingaramo no sabe la onda que tienen. Yo lo lié ahí, le digo, mirá lo que es, le hice nota alguna vez a tu hijo y ahora estoy con vos y los padres, Juan Ingaramo, no lo podía creer. Así que les mando un saludo a toda la camada. Escuchá, el viernes estuve en la fiesta de egresado, de 50 años de egresado del Manuel Belgrano. Camada 68, 70 años, del 76. Una cosa de loco, no sabe la onda que tenían. Y estaban dentro de toda la comunidad, estaba Miriam Reyes, por ejemplo, amiga de la casa. Estaban un montón de gente que nos ven y que nos escuchan, y entre ellos estaban Mingui, que así le dicen, Mingui Ingaramo, y su mujer, o la mamá de Juan Ingaramo. Y me encontré con dos profesoras mías de la facultad. Posta, le digo, vos sos profe, fuiste profe. Una cosa de loco. Eso por un lado. Por el otro, recién hablaban de la lluvia que hace falta y que es necesaria. Ayer, bomberos controlaron un incendio en Calamuchita y el fuego sigue entre la sierra. Digo, porque estamos en el momento de riesgo de incendio alto y esta lluvia viene muy bien. Primero, para que mojen un poco la tierra y se vaya tanta sequía y podamos recuperar un poquito de agua. Y a eso súmale que puedan controlar algún foco de incendio que nunca damos bola, que no hay que prender en la Sierra de Córdoba. ¿Tenés algún mensaje, Pablito? Vos van de play nomás.
2: Buen día, ¿cómo le va a los chicos? Eso fue en Barrio General Busto, para que vean.
1: Sí.
2: Chiquita y grande.
1: Sí, sí, sí, está perfecto. Barrio General Busto. Bueno, estamos cronicando interior y barrios de Córdoba que han sufrido lluvias fuertes en el desarrollo de estas primeras horas de la mañana.
3: Leo, querido equipo, buen día. Buen comienzo de semana laboral.
1: Igual
3: los
1: para
3: saludamos
1: vos.
3: Desde acá, Villa Allende.
1: Villa Allende.
3: Leo, te quiero hacer una consulta. Hoy es el día del comerciante.
1: El empleado de comercio.
3: Yo tengo un par de negocios, pequeños sí. negocios.
1: Sí.
3: Hoy, ¿cómo es? ¿A los empleados se le paga doble?
1: Sí.
3: ¿O es un día no laborable para ellos?
1: Mirá, vamos a buscarlo para no errarle. Mirá, supermercados, hipermercados, shopping, grandes tiendas y comercios céntricos con empleados hoy cierran. Por ejemplo, acá tenemos uno en Zona Norte, va a estar cerrado. El día del empleo de comercio es hoy, literalmente es hoy, me parece. No, porque me confundo si es 28 o 26, pero creo que es hoy. Negocios atendidos por sus propios dueños, farmacias, estaciones, servicios, algunos abren. La jornada rige para los trabajadores comprendidos, dice, pago si se trabaja, corresponde el pago con un recargo del 6%, similar a un feriado nacional, y el día no puede ser reemplazado por un franco compensatorio. Si se percibe la remuneración habitual sin ningún descuento. Pasando en limpio, no le corresponde trabajar porque es el día del empleo de comercio. Por ende, vos no tendrías ni que abrir tampoco. Pero si vos abrís porque la situación no te permite cerrar, tenés que atender, y llamás a un empleado, le tenés que pagar doble. ¿Estamos de acuerdo? ¿Se entendió, Pablito, no? Hoy es el día del empleo de comercio. Sea grande, chico, mediano, todo. Estamos contando que las grandes superficies, de hecho hoy, cuando vamos a hacer el móvil y más que vemos, hacer un relevamiento a ver qué comercio está abierto y qué no. Lo más probable es que el de barrio de calle o el de barrio esté abierto. Mientras sea atendido por el dueño, ningún drama porque el dueño maneja sus propias finanzas. Si vos llamas a una persona o al empleado que te viene y le decís, che, tenés que venir a laburar, tenés que pagarle doble. ¿Está claro? Porque es similar a un feriado nacional. Lo dice acá la Constitución, la regla del Convenio Colectivo de Trabajo de los Empleados de Comercio. ¿Estamos de acuerdo? De paso, le mandamos un saludo a todos los empleados de comercio que están celebrando en el día de hoy. Así que bueno, esperemos haber evacuado la duda. Y el otro tema que vamos a ver hoy son dos. Uno, ya desde ayer, las nuevas paradas en la Chacabuco. Viste que no están malas paradas en la Chacabuco, en lo que es zona Nueva Córdoba, de la calle San Lorenzo para abajo. Las han trasladado de Boulevard Ilía para abajo. ¿Se entiende? Vos antes llegabas, te las tomabas antes arriba, Bolívar y Lía, los colectivos doblaban a la izquierda, el famoso cruce peligroso y todo lo demás. Para evitar eso, desde el domingo han agregado más paradas de colectivo pasando la de Bolívar y Lía y bajando la Chacabuco a la altura del 600 hasta llegar a la Humberto Primo o Sarmiento. ¿Se entiende? Lo vamos a mostrar. Y, por ejemplo, vos ahora, ante el colectivo, en lugar de doblar Ilía, va a doblar más abajo. No va a doblar, o puede llegar a doblar 27 de abril. No creo, ¿no? Porque no va a doblar más abajo. Porque pensá que la 27 de abril ahora, donde antes había parada de colectivo, ya está urbanizado todo. No hay más parada de colectivo. Así que, bueno, para que lo tengan en cuenta también en el día de hoy. Nos vamos a la tanda, Pablito, y ya venimos que hay un montón, pero un montón de mensajes. Tenemos pendiente todavía el audio de Fede Samaria.
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7: Yo tengo una lucha con mi suegro. Él dice, ¿por qué yo corto bien, bien a lo largo el salame? Sí, bien, bien chanfleado. Para mí es como se corta.
8: Sí, claro.
7: Y él lo corta
8: así, lámina.
7: Lo corta tipo botón.
8: No.
7: Lo que pasa es que él lo que conoce son los salames de Tandil.
8: Claro.
7: Que tienen que volver a hacer lo de Tandil para ese salame.
8: Es más, no se deberían llamarse salame, deberían solo ser denominados salame los de Córdoba.
7: Ya cuando hablemos con el legislador, le vamos a pedir que metan el proyecto.
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0: Hola, Perino. Soy Fabio, amigo de Pepe, compañero también.
1: Hola,
0: de Pepe,
1: Fabio.
0: Laburo.
1: ¿Cómo andas?
0: Escúchame, Perino, ¿cómo el temita de las entradas? ¿Están hasta las 3 de la tarde las entradas para la selección? ¿Para retirarlas? Estamos en el año 2026, te hace nieve buscar una entrada, loco. Qué barro. Con un QR nomás tendré que poder entrar. Ojalá que se salga a las 2 y media la hora, así que espero que se extienda un poquito más el horario para buscar las entradas. Chao, Perino, nos vemos, gracias.
1: ¿Qué haces, Fabio, querido? Te confirmo, de 9 a 3 de la tarde, ayer, hoy y mañana. La gente que compró entradas para ver a Argentina el miércoles a las 8 de la noche en el Kempes tiene que ir con la tarjeta que compró, con lo que haya comprado, con el documento de 9 a 3 de la tarde a canjear el papel con las entradas. Sí, en el siglo XXI seguimos con este sistema. Tal cual. Sí, Pablito. ¿Pero qué? ¿Eso es lluvia? ¿Eso es piedra? Pero una locura eso, Pablito, que era una piedra de impresión.
2: Buen día, ahí te mando un videito esta mañana, la piedrita.
1: Mirá.
2: Tremendo, medio seco y después se largó con la
1: sí.
2: Con agua. Te mando un abrazo grande, Leo, querido, un abrazo.
1: Gracias, querido. Dice, estuve controlando que la piedra no dañe ningún auto, estoy con dolor de garganta. No, por favor, mirita, querida. Y sí, después de la fiestule que metieron el viernes, ¿cómo va a estar con dolor de garganta? Dice, lo importante acá es que ganó Boca con un jugador que debe haber comprado la T, fácil aflojar la billetera. Paren un poco, no me vengan ahora con Ener Valencia, hace un mes decían todos, menos mal que no trajimos este muchacho, ahora hizo 3 goles y están diciendo que vuelo. Sí, Pablito.
3: Hola, chicos, acá estoy esperándolos. Suerte para Sofía.
1: Suerte para Sofía.
3: La nota para entrar al secundario en
1: Nos vamos
3: Neuquén.
1: A dar para
3: el
1: suerte para, Pablito.
3: Por favor, mucha suerte, sí. Los tres hagan sonar. Suerte. Gracias.
1: A vos, querida.
3: Quiero.
1: Lo mandamos ahí para el hotel Javi. Escuchama. Perfecto, querido. Muchas gracias. Abrazo. Y acá en Villallende se acaba de largar una hermosa lluvia. Y escucha, acá dice, buen día, Leo. Llueve mucho en Tanti. ¿Por qué no anda la 101.7 en Carlos Paz? Ya lo averiguamos. Ningún problema. Pero está lloviendo mucho de vuelta por aquel lado. ¿Te quedó algo, Pablito? ¿Nada? ¿Estamos tranquilos? Para. No, pero se nos fue. Para que nos... llegá a poner el audio ahí de ese de Miriam que te quedó ahí de 26 segundos. ¿Llegás, Pablito? Llegá, está marcado, está escribiendo. Llegás a poner el audio ahí, buscá, dice, porque él tiene razón. El día del empleado de comercio fue el sábado 26 y por eso lo pasaron para el día de hoy lunes. Pero el día oficial fue el sábado. De hecho, yo vi fotos y videos del evento que se mandaron el fin de semana, del fiesta del día del empleado de comercio. Si no llega, no pasa nada, Pablito, ¿eh? Pues ya has fijado 2 mensajes que son para más que bien. Tranqui, pues son las 6:59, así que no hay drama. Le pido acá disculpas a la gente, no llegamos porque, bueno, ¿llegamos o no? Sí.
3: Buen día. Recién me despierto porque estuve mirando la piedra. ¿Viste? Más temprano en Alto Alberdi y se cayó la vida de piedra.
1: ¿Viste?
3: Qué fuerte que ha llovido. Feliz semana, feliz inicio de semana. Soy Miriam Reyes. Y bueno, de la fiesta me traje un poco de angina.
1: ¿Viste?
3: Un beso. Grande.
1: Recién.
3: Chau.
1: Con el mensaje de Miriam, yo le agradezco a toda esta hermosa comunidad de La 2 que desde las 5:30 de la mañana, antes que nosotros viniéramos con Pablo a hacer primera edición de 6 a 7 de la mañana, la gente cronicando la lluvia, las piedras, todo lo que le había pasado y preocupadas porque nosotros pudiéramos llegar a hacer el programa en el día de hoy. Así que, hermoso, hemos tenido un montón de mensajes de todos lados, de los barrios, del interior, todo. Así que, gracias a ustedes realmente. Y se quedan con Javi, Mati, Sofi, para más que bien, por la radio, por la tele, por Telefe Córdoba. Nosotros volvemos mañana y ojalá que nos encuentre con otro clima que no sea tan contundente la lluvia que hemos tenido en el día de hoy. Te repito, va a haber tormentas aisladas durante todo el día de hoy y mañana también para que se cuiden y lo tengan en cuenta. Gracias, Pablito. Nos vamos. Nosotros mañana volvemos con más con primera edición, más que bien, viene ahora, con primera edición de 6 a 7 de la mañana. Nos vamos con título y ya viene más que bien.
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0: 7 de la mañana en punto y tenemos títulos en lb2.com. El camino de
1: locales.
0: El camino de Brochero y los caminos del queso lideran la oferta turística en el FIT 2026. Además, 10 robos en un mes y una decisión drástica. Cierra un salón de infantil de Córdoba.
1: Nacionales.
0: Una metalúrgica les ofrece las obras de bronce a empleados para pagar deudas. Se trata de Vaspia, una empresa que esta semana apagó el último horno que tenía funcionando.
1: Deportes.
0: Alex Barrena se consagró campeón de Buenos Aires Challenger, venció a Facundo Mena con una contundente actuación. 17 grados 8 décimas la temperatura en Córdoba esta hora, 94% la humedad, cielo parcialmente nublado con tormenta. La máxima prevista para este lunes 28 de septiembre, 23 grados. 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

0: muy, pero muy. Buen día, buenas tardes, buenas noches, Córdoba, Argentina, mundo y otros mundos también. ¿Cómo les va? ¿Qué tal? Hello. 7:02 minutos en la Argentina. Buen día. Chicos, qué tormenta en algunos lugares de Córdoba. Precaución porque estaba cayendo granizo. Mirá, recién me manda mi viejo en Villa Allende. En este momento está cayendo piedra.
1: ¿En serio?
2: Ay, no, estamos cerquita.
0: En este momento en Villa Allende estaba cayendo granizo. Recién manda mi papá el grupo ahí de la familia.
2: Sí.
0: Y un granizo medianamente grande. Ha caído más temprano aquí en la zona de Urca.
2: Sí.
0: Y tenemos incluso un techo de policarbonato.
2: Sí.
0: Que se ha perforado todo. Así que
2: un colador.
0: Precaución, precaución. Uy, pero... Qué lindo el sonido de la lluvia.
2: Esta
0: mañana cuando me estaba despertando y sonaba la alarma y escuchaba los truenos de fondo, digo, estoy entre que me quedo y me hago la chupina o que me levanto un poquito más temprano y salgo más rápido. No más rápido, más temprano por las dudas, ¿viste?
2: Claro. Yo me levantaría una hora antes y me sentaría tomando mate viendo la lluvia.
1: Sí, hermoso.
2: Qué lindo, qué viejas.
0: Qué viejo.
1: Eso ya es el síntoma de que estás grande.
2: Qué bueno, sí. Llega. A todos
0: hermoso, la verdad que hermoso,
1: sí,
0: pero bueno, depende cómo tengas la casa, las humedades, el auto afuera, depende que tengas en la cochera. Por ejemplo, yo tengo para guardar el auto, pero no lo guardo porque tengo un montón de cosas ocupando la cochera en este momento. Así que,
2: bueno. Ah, bueno, no se puede.
1: Claro.
0: No.
2: Afuera.
1: No sé qué.
0: Así que no estaría todo
1: miedos.
0: Más tranquilito, digamos.
1: Claro,
0: ¿no?
1: Claro, si cae, sí.
2: Estaría tenso.
1: Si cae en piedra, ¿qué haces con
2: una colcha?
0: Bueno.
1: Y bueno.
2: Seguro tendrá que hacer lo suyo.
0: Sí. Bueno, damas y caballeros, 7 de la mañana, 4 minutos en la Argentina. Arrancamos, comenzamos en vivo y hasta las 10 de la mañana por Telefe y por LB2, este programa que se llama
3: Más que bien. Sonríe. Dice que lo quiere
2: comer. Sí.
0: Efectivamente, Día del Empleado de Comercio, por lo menos, por ejemplo, en los shoppings.
1: Sí.
0: Los locales, la mayoría, están cerrados. Los que están abiertos son por ahí entretenimiento, el cine, el restaurante, el patio de comidas. El resto está cerradito.
2: Claro, que no son del rubro comercio.
0: Claro.
1: Las grandes superficies cerradas. El comercio más cercano, de barrio, está abierto.
0: Exactamente, eso. Sí, la despensa del barrio está abierta. Salvo que decía no abrir.
1: Por eso,
0: la mayoría está abierto. Mucho más cuando uno hoy por hoy necesita vender, ¿no? Así que...
2: Sí.
0: Bueno, buen día para todos. Ojalá que arranquen muy bien la mañana. Quien arrancó muy bien porque llegó muy temprano...
2: Sí,
0: fue Sofía Ocaño.
1: Sí, vine temprano porque justamente no hay que venir rápido, no hay que circular a velocidad alta cuando los días están así, ¿no? Hay mucha agua en la calzada y además hay muchos restos por la tormenta que hubo cerca de las 5 de la mañana. Vemos muchos árboles caídos, hojas, gran cantidad de agua acumulada por todo lo que es la ciudad de Córdoba. Así que a circular con precaución dentro de la ciudad y también, por supuesto, que en las rutas. A esta hora actualizamos la temperatura, 17 grados 8 décimas, la humedad 94%, está bastante pesado, el viento sur a 10 kilómetros por hora, eso apacigua un poco, ¿no? La humedad alta y la temperatura alta que tenemos a esta hora de la mañana. La visibilidad es la habitual, a 10 kilómetros, la máxima para la jornada de hoy será de 23 grados. Está parcialmente nublado, con tormentas que están desarrollando en este momento. En algunos sectores hay caída de granizo, así que, como decimos, ¿no?, a tener mucha precaución porque las tormentas van a ser fuertes en esta primera parte de la mañana. Después serán aisladas durante la tarde y la noche. Va a ir descendiendo el porcentaje de lluvia, ¿sí? Atenti, como decíamos, a circular con precaución y a enviarnos el reporte de a dónde está lloviendo, si está cayendo granizo. Ahí recién Javi decía en Villa Allende caída de granizo. Acá nosotros estamos en Urca y no está lloviendo, pero no está cayendo granizo en buena hora. Así va a ser en diferentes sectores, ¿sí? Adelanto los temas de la jornada. Para todos ustedes, para que sepan lo que vamos a desarrollar hoy. Ayer cayó una avioneta en barrio Coronel Olmedo, 5 personas heridas, entre ellas 2 niños. Vamos a actualizar información sobre cómo están ellos. Además, bueno, la inestabilidad por el tiempo, a dónde ha llovido más en estas horas. Por otra parte, ayer tuvimos casi 45 grados en algunos sectores y eso desató incendios. Por eso los bomberos tuvieron que contener un incendio en Calamuchita. y también otro foco en Tras la Sierra, y además el Día del Empleado de Comercio. ¿Qué va a pasar con los supermercados y los shoppings? Bueno, en un ratito te lo contamos.
0: Muy bien, 7 de la mañana, 7 minutos en la Argentina. Buen día, buen día, buen día. Campera no, entonces, para el día de hoy. Campera no, paraguas sí.
2: Rompe viento, diría.
0: Y el auto guardadito, sí, digamos. Sí,
1: tal cual.
0: Guardadito, si tenés auto, guardalo, bajo techo, bajo algún árbol.
1: En lo posible, bajo techo. Sí, en lo posible, bajo techo.
0: Bueno, lo presentamos al señor de los deportes, el señor Matías Rivero.
2: Buen día, buen día, buen día, buen día. ¿Cómo andan, cómo andan, cómo andan? Bueno, fin de semana de poco fútbol, por ahí para los que estamos acostumbrados a la vorágine de viernes a domingo, debido a que estamos en fecha FIFA. No hubo partido de primera división, pero sí hubo mucho del ascenso. Ayer jugó, por ejemplo, Racing. Fue empate, pasó de todo en la cancha de Racing ayer, invasión de campo de juego por parte de algunos hinchas, partido demorado más de 25 minutos, la Academia por suerte pudo sumar en el partido de ayer. Pero los títulos de fin de semana son seguramente Boca, que pasó de ronda en la Copa Argentina, venció Racing, perdió 2-0, lo dio vuelta, Colapinto y todo lo que dejó, una carrera súper accidentada, el choque de Franquito, ya vamos a hablar de todo eso. Central campeón nuevamente, otro trofeo para el canalla, de la mano de Angelito Di María, esta vez por la Supercopa Argentina. Y en los Juegos Sudamericanos, Argentina el día viernes jugó la final ante Paraguay y por penales no pudo obtener la medalla dorada, se quedó con la de bronce, así que la selección argentina de fútbol suma una nueva presea a su historia.
0: Bueno, buen día para todos, ¿cómo les va? Se están levantando ya en casita, seguramente por ir al cole, están ahí ya desayunando con mucha cara de dormido, dormida. Veo que yo, por lo menos cuando era chico, lo que hacía era tomar rápido la leche, comerme la rebanada de pan francés con manteca y dulce de leche. O sal, un poquito de sal arriba de la manteca, qué rico.
1: ¿En
0: por
1: serio?
0: Favor.
1: ¿Con sal? Ah,
0: si
1: no,
0: vos me das elegir a mí.
1: Azúcar le
0: con
1: puse.
0: Con manteca y azúcar o sal, yo me quedo con sal.
1: ¿Mira?
0: Sí. Me encanta la rebanada de pan francés con manteca y azúcar,
2: contexto?
0: Pero.
2: ¿Con cualquiera?
0: Desayuno. Sí, desayuno. A mí me encanta.
1: Desayuno,
0: me
1: merienda.
0: Encanta.
1: Yo con azúcar. Con sal no lo probé nunca, no sabía.
2: Sí, yo sí comí con sal, hasta las galletitas de agua también.
0: Uy, qué rico. Pero vos sabés que es una costumbre en la casa de mis viejos de toda la vida, cuando éramos chiquitos, el pan francés o el criollito con manteca y un poquito de sal arriba.
2: No apto hipertenso ni diabetes.
0: No, qué rico. No, pero vos sabés que en algunos lugares del mundo,
1: sí,
0: la manteca la venden. Vos comprás en la góndola del supermercado, sí, la manteca común o la manteca con sal.
2: Con sal, claro.
1: Sí. Mirá.
2: Sí.
0: Es como un choclo con
1: no
0: manteca.
1: Sabía.
0: O con manteca y sal.
1: Mundo.
0: Viste que queda rico, ¿eh?
2: Sí.
1: Qué rico. Claro, porque la manteca tiene sal, más bien tirando saladito.
2: Igual. No,
1: claro.
0: O no.
2: Tranqui.
0: O no.
2: Yo por lo menos cuando
1: más bien, pero más
2: manteca solo.
0: Claro, no tiene sal en realidad. Le podés poner.
2: Claro.
1: Bueno, pero hay alguna. No es dulce.
2: No,
0: es dulce. No. Bueno, es como si te dijera el aceite. El aceite no es ni dulce ni salado, digamos, ¿no? Para llevarlo.
2: Claro.
0: Bueno, tenemos información de servicio para toda la gente arrancando la mañana con LB2, con 99.7, con 101.7 en el Valle de Punilla y también con la pantalla de Telefe.
1: Sí, por supuesto, algunos datos a resaltar a esta hora para que ustedes circulen con precaución. Cortes totales en Avenida Vélez Sarsfield y Defensa, también en Juan B. Justo, entre Pablo Neruda y Parravicini, en Santa Ana y Maestro Vidal, y en Lino Spilimbergo entre Giorgio Laferre y Virrey Olaguer, ¿sí? Aténtico. ¿Gregorio? A Gregorio Laferre y Virrey Olaguer. Aténtico en ese nuevo corte de tránsito que es total. Después tenemos las fechas de cobro, jubilados y pensionados nacionales que superan el haber mínimo, DNI terminados en 8 y 9, y también prestación por desempleo, DNI terminados en 8 y 9. Y atenti porque la policía caminera nos está reportando otro corte, circula con precaución por presencia de agua en la calzada. Esto es en circunvalación a la altura del kilómetro 32, anillo externo. Y también tenemos para resaltar la Muni con vos, que hoy va a estar en la cooperativa 3 de noviembre, en la Manzana 2, Casa 28, en Barrio Argüello, de 9 a 13 horas, ¿sí? Para que realices todo tipo de trámites necesarios. Además, te contamos que se van a estar realizando controles cardiovasculares gratuitos hoy en el Mercado Norte, también en Medicina Preventiva, en la Plaza San Martín, en Hospital Príncipe de Asturias, CPC Ruta 20 y CPC San Vicente. Controles cardiovasculares gratuitos de 9.

0: a 12:30 horas. ¿Sí? Si quieren la dirección de alguno de estos, me la piden por el WhatsApp 3518-157-997 y yo les envío las direcciones, así las tienen.
1: Qué gentil, por Dios.
2: Bueno, 7 de la mañana, 12 minutos en la Argentina. Buen día para todos. Reiteramos, 17.8 es la temperatura en este momento. 23 la máxima prevista para el día de hoy. Salgan sin abrigo, pero salgan preparados para una lluvia en el día de hoy. Ha caído piedra y está cayendo granizo en algunos rincones de la provincia de Córdoba. Así que tengan cuidadito, vayan despacio, salgan con tiempo, sí. Por las dudas mejor.
0: Despacito por las piedras.
2: Si están viendo por tele y van a subir al auto para ir al cole, prendan la radio en el auto, sigan con nosotros. Si llegan al local o llegan al trabajo, prenden la compu, conecten la radio también, conecten la tele, conecten lv2.com o conecten por YouTube, Telefe Córdoba en vivo, y sigan con nosotros toda la mañana, que la vamos a pasar muy, pero muy bien. Bueno, está todo el equipo, está Jorgito Capdevila, ¿cómo le va? ¿Qué tal? Buen día, Dandy, buen día, buen día.
3: Giorgio.
2: Está nuestro DJ.
3: Rots.
2: Es que siempre digo Rocks, Rots, Rocks.
0: Rots.
2: Rots.
0: La segunda Rots. Opción, Rots.
2: Rots. Rots. Hola, Rots, ¿cómo estás? Buen día.
4: Hola, Willy.
2: Me dijo esta mañana que me parezco a... No ahora, ¿no? Me dijo que... Porque ayer cumplí aniversario con mi esposa, cumplimos 18 años de casados.
0: Felicidades.
3: Ah, felicitaciones.
2: Entonces, mi hija subió una historia con fotos nuestras del casamiento.
3: Ah, claro.
2: Y yo la reposté en mi Instagram personal. Y salgo sin barba.
0: Sí.
2: Y sin bigote.
3: Ajá.
2: Y con otra cara diferente a la que tengo en el día de hoy. Dice que me parezco a Scaloni. Yo no me parezco. Yo, pero vos sabés que ya me escribieron dos o tres lo mismo.
3: Ah, ¿sí?
2: Pero no me veo como Scaloni.
3: A ver, la tendré que ver. La veo y te digo.
2: Para nada, no me veo, pero para nada, nada, nada, nada, nada, nada.
3: Bueno, y mañana viene Escalón de Córdoba, así que te juntamos y sacamos la foto.
0: Ay, bueno, podría ser una buena excusa.
2: Pero
0: para
2: no,
0: ver
2: no,
0: si
2: no,
0: hacemos
2: no,
0: ahí un...
2: No, pero
0: no te animas.
2: Para nada, nada, nada, nada. Yo no me veo, pero me lo dijo el DJ esta mañana. Ay. Y me lo dijeron dos personas más al menos, por lo menos, pero no me parezco.
0: Ah.
2: No, pero yo nada. Ya voy a buscar la foto y la voy a compartir, ¿eh?
3: Es que cuando te sonreí en esta foto... toque, pero es muy revocado.
2: Es muy revocado.
3: Pero va,
2: sí,
3: entiende.
2: Sí. A mí pudo ser Scaloni, pero que se cayó en la bici.
3: El Scaloni reventó el piso.
0: Sí, ya lo dijo yo, sí.
3: El Scaloni de Temu.
2: El Scaloni de Temu, dice Perino. Sí, completamente.
0: Bajó de la terraza para decir eso. Puede ser, acá dice Giorgi.
3: ¿Cuántas partes de acá?
0: Adorni, dice Giorgi.
2: Adorni. Pero con menos propiedades.
0: Pero sin las jubiladas bondadosas.
2: Sin las jubiladas que me prestan.
3: Y acá para acá Adorni, y acá para acá Scaloni.
2: Ale Grunta, buen día. ¿Cómo le va, estimado? Ahí en los controles, en las cámaras, en la dirección, en todo. El señor Alejandro Grunta. Está Belu Ocaño, ¿cómo les va? Los saludo desde acá, los chicos, a través de la cámara. Los veo desde arriba. ¿Cómo están? Buen
3: fachero,
2: día, estimado. Está Campi, que sale con el móvil. Está Analia Romero Acef, ¿cómo le va? ¿Qué tal? Buen día, productora. Y están ustedes, la parte más importante del programa, ya preparados para quedarse. Y hasta las 10, haciendo este programa que se llama Más que Bien. Son las 7:15 y arrancamos como nos gusta arrancar. Con una muy buena canción.
5: ¡Buen día!
0: ¡Vámonos!

0: 7 de la mañana, 18 minutos en la Argentina. Buen día, buen día, buen día. Qué lindo arrancar así con mucha, pero mucha, mucha buena onda. Arriba, arriba. Chicos, en un ratito tenemos el himno de la mañana, como todos los días. 7:30 de la mañana tenemos el himno, así que vayan preparándose que queda poco tiempo, Vayan preparándose, mandando su mensaje, su audio. Como todos los días, te pedimos un audio en el que nos cuentes algo lindo o algo malo. La más que buena, buenísima, o la más que mala, malísima.
1: Eso.
0: El teléfono ya activado, 351-8-157-997. Hola, chicos, quiero contarles que el fin de semana tuve un cumple en la casa de mi mejor amigo y me dieron sorpresita y estaba lleno de cosas ricas. ¿Más que buena?
2: Buenísima.
0: O puede ser una mala, por ejemplo. Hola, chicos, quiero contarles que el fin de semana tuve un cumple en lo de mi mejor amigo y me dieron sorpresita, pero cuando me subí al auto, mi hermana me sacó la mitad de las cosas. ¿Más que mala?
2: Malísima.
0: Aunque mejor compartan, pero bueno, viste que cuando salís del cumple te agarra tu hermano o tu hermana, te dice, compartí.
2: Te
0: y se aprovecha
2: todo.
0: Que está mamá papá al frente.
3: Que anda repartiendo.
0: Claro, sí. Fue mi cumpleañito. Cuando vos fuiste a tu cumpleañito no me diste nada. Bueno.
3: Qué linda pelea esa, ¿no? Tan un poquito de preocupación.
0: Qué hermoso. Qué hermoso, la verdad.
3: Sí.
0: Bueno, se siguen usando las sorpresitas en los cumpleaños.
2: Sí,
0: de los chicos,
3: sí,
2: ¿no?
3: obvio. Yo hace poquito fui una que eran todas cosas saludables. No era para mí, porque yo era grandote.
2: Para niños.
3: Para los niños eran todas cosas saludables. Es
2: que tenés la piñata, tenés la, como el souvenir que se llevan de cumpleaños y la bolsita con...
3: No, pero no había caramelo, no hay nada de
2: con caramelos. Es
3: parte
2: un montón.
3: Cereal.
2: Está bueno.
3: Sí, sí, está
2: le
3: bueno.
2: Vas buscando la vuelta.
3: Tiro los
0: pelos. Comparto con vos, Matías Rivero. Que...
3: Sí. Está bueno, pero ponle onda, una vez.
0: No, no, pará. O sea, está
3: onda
0: bien.
3: Tiene.
0: Porque onda
3: porque
0: tiene, pero bueno. Yo iría justo el día de cumple meter un poco de...
3: Me permití. Me permití.
0: Claro.
3: Ay, sí. Yo pensé
0: pero está bien lo mismo.
3: Pasa que los niños tienen tantos cumpleaños en época escolar.
0: Sí, ese.
3: También si lo metes todo con toda la crema, así como.
0: Claro, ¿y para qué tenía la sorpresita para que sea saludable?
3: Una barrita de cereal.
0: Riquísimo.
3: Tenía unas obleitas.
0: Riquísimo.
3: Sí, sí. ¿Qué más había? Unos bocaditos hechos caseros. Tan bueno, pero era como que. No era la sorpresita de nuestro cumple.
2: Claro, vos querías más.
3: Y el cumple en sí.
0: Él quería chocolate.
3: Pará.
0: Más
3: Melo, chupetín. Así que en realidad me malpredispuso el cumple en sí, que tenía esos bastos transparentes con cebollitas cortadas. No, zanahorias cortadas en tiritas, pepinitos. Estaba bien saludable. Estaba bien fit.
2: Vos querías los pebetitos.
3: Yo fui por el machito.
0: Yo iba por porchisito, papita.
2: Y no había
3: zanahoria y pepino. Papi.
2: Esos son cumples para adultos, para que los adultos vean, qué familia saludable.
3: Sí,
2: son
3: así
2: muy
3: fue.
2: Saludables.
3: Sí, muy
0: puede así. Ser, o bueno, puede que no, viste, depende por ahí, qué sé yo, capaz que cumpleaños, no sé, está con algún tratamiento, o tiene celiaquía,
3: puede
0: o
3: ser,
0: se está cuidando
3: no,
0: la familia,
3: ser.
0: O la familia está haciendo el aguante a alguno de los
3: interés. No, en un momento salió una bandejita con sándwich y miga y ahí equiparon un poco.
0: Bueno.
3: Hubo un buen momento, sí.
0: Bueno, 7 de la mañana, 21, reitero el teléfono, es el 351-8-157-997. Hacemos principales títulos de la mañana. Rocío Sosa, buen día.
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6: Volcó su camioneta en una ruta y murió en el interior de Córdoba. La víctima tenía 41 años y circulaba por la ruta provincial 26, cerca de Villa Huidobro. El vehículo despistó y terminó volcado sobre la Valquina. Bomberos contuvieron un incendio en Calamuchita, pero ahora combaten las llamas en Tras la Sierra. Un incendio forestal fue contenido este domingo en la zona de pastizales y pinares en inmediaciones de Villa Berna, en Calamuchita. El fuego se concentró en el paraje Loma de Tigre y movilizó a distintos cuarteles de la región. La justicia investigará las declaraciones de Nadia Beller en la causa Libra. La Cámara Federal porteña determinó que las afirmaciones de Nadia Beller se incorporen al expediente central y por ahora no se abrirá una investigación separada. Boca le ganó a Racing con 3 goles de Ener Valencia y jugará las semifinales de la Copa Argentina. El Xeneize jugará ante Banfield por un lugar en la final. El ecuatoriano brilló y fue la figura del encuentro ingresando desde el banco.
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0: Bueno, chicos, tenemos mucho mensaje por acá de diferentes lugares en Córdoba donde ha caído granizo. Ahí estamos, por ejemplo, Piedra en Tirolesa nos manda fotografías. ¿Podemos descargar, Ani, querés? descargar algunas de las imágenes. Mira, está, hay una persona que manda fotografías de dos piedras arriba de una balanza, un kilo y medio.
2: Tremenda la piedra.
0: Un kilo y medio. Dos piedras de granizo arriba de la balanza de cocina. Impresionante, por favor. Silvina, te mandamos un beso grande en Tirolesa. Ahí nos manda la fotografía. Javi, buen día. Cayendo la piedra en Argüello. Esto lo mandaron a las 7 y 20 minutos, hace un ratito nomás.
3: Claro.
0: Cayendo piedra en Argüello, reiteramos.
2: Mira, acá me dio laza, granizo en seco. Soy Marcela, dicen por acá.
0: Ay, me encanta la foto que manda.
2: Y tiene un Fernet Blanc, no un Fernet, digo, perdón. Una gaseosa cola, un platito con como 5 o 6 piedras.
0: 7:20 minutos, llegó el mensaje. Chicos, son del talar de Mendiolaza. Mandan las fotos con las manos, con el granizo. Ahí estamos ya empezando a compartir algunas imágenes en la pantalla de Telefe. Igualmente contándole a toda la gente que está prendida con la radio. En un quillo, dicen por acá, mirá, en un quillo. Mandan también las fotos del granizo. Mirá cómo ha caído granizo en muchos lugares de Córdoba. Qué garrón esto, porque la verdad que te agarra con el auto afuera.
3: No, ni hablar de la desesperación.
0: Las plantas y el campo. Ojalá que no haya pegado mucho en el campo para toda la gente que labura del campo, la cosecha.
2: Sí, una pena animales. Porque había muchos árboles, plantas en realidad que habían florecido, ¿no? Y con esta tormenta, la caída de piedra, complicado eso. En mi barrio Panamericano cayó piedra en seco, mediana, fue tipo 5:30, me despertó, caía con mucha fuerza y se partía. Soy Graciela, dice por acá.
0: Barrio Aires, tremenda la piedra, manda la foto. Le cuento a toda la gente prendida con la radio, es la palma de la mano de una persona.
3: Dos pelotas de ping-pong.
0: De una persona adulta, por lo que detecto ahí, con las uñas largas. Mirá, el tipo está mirando todos los detalles.
2: Un quillo ahora, miren lo que es esta
0: manda
2: foto.
0: La foto, la piedra ocupa casi toda la palma de la mano. Bueno, un beso grande. Ivana, creo que es el nombre.
2: Esto es un quillo. Esto es un quillo hace también 7 y 12.
3: Mira la sillita, la que estaba.
2: Tremendo. Parece nieve, chicos. Parece
3: la silla
2: que está
3: en pantalla, salió del grupo, no es más silla, es colador.
0: Uy. Mirá. Acá, bueno, les contamos que tenemos una pérgola para ingresar al estudio.
3: También.
0: Que conecta una parte de la productora con otra. Que tiene techo de policarbonato y está hecho un colador.
3: Sí.
0: ¿A qué hora fue, Jorgito, que cayó ese granizo? Tipo 5 y algo de la madrugada, ¿no? Uh-huh. En el talar me rompió un vidrio, mandan la fotografía también, un video nos mandan del granizo, le rompió el vidrio, chicos.
3: Uh-huh. Mirá,
2: en Río Ceballos, una lluvia más tranqui, 3 gotas y nada más, dicen por acá.
0: Bueno, compartinos si tenés alguna imagen, algún videito que ya lo ponemos en vivo también en la pantalla de Telefe para compartir y vamos compartiendo en la radio también el comentario y tu mensaje que va llegando. Mientras tanto, vamos a contarte la buena de la mañana, porque esta es la mala, porque que caiga granizo.
2: Sí, que caiga granizo es malo, sí, tal cual, porque siempre daña algo, ¿no? Que llueva, no, por supuesto, es más, los bomberos estaban combatiendo algunos incendios en Villa Berna, en Tras las Sierras, y la lluvia claramente ha ayudado, ¿no?
0: Para que haga un comentario chiquitito, perdón.
2: Sí.
0: Dice acá alguien,
3: Mimi,
0: dice, Javi, la foto de la balanza que recién comentaste. Creo que recién comenté que había una foto.
3: Un kilo y medio.
0: De una balanza, un kilo y medio. Dice que son 154 gramos.
3: Ah.
0: Dice que exageró un kilo y medio.
3: Bueno. Es pasa que no iba a la coma, ¿eh? No lo maten.
2: No, y aparte, claro, no. Tenemos el monitor, está lejos. ¿Vos lo viste desde ahí?
0: No, bueno.
3: No, lo vi en el compu igual.
2: Bueno, no aclaremos.
0: Puede ser que no haya interpretado como corresponde.
3: No vi el cero. 0,154.
0: Chicos, bueno, relájense. Están cayendo piedras de 154 gramos, que no es lo mismo que un kilo y medio.
3: Claro, sí, por eso es un kilo y medio.
2: Ahora, lo hubiese dicho yo, habíamos
3: un
2: bloque por el kilo y medio. Pero bueno, ahora pasa como agua pasa.
3: Un paquete de

0: Un kilo y medio era 154 gramos.
1: No estaríamos pesando mucho.
2: Si no se lo revisaste así, un kilo y medio la piel de carne. Pero bueno, no lo quememos.
1: Está bien, está bien. Bueno. Eso es para ver si están atentos ustedes del otro lado. Porque bien. El programa lo hacemos entre todos. Bueno, les cuento la buena de la jornada de hoy. Trabajadores informales urbanos están realizando una capacitación para formarse en para llevar adelante tareas de espacios verdes y jardinería. Es un programa que se llama Reconversión Laboral. Lo puso en marcha la Municipalidad de Córdoba y lo que busca precisamente es esto, ¿no? Que los trabajadores informales tengan una oportunidad de empleo formal en nuestra ciudad. Son 24 personas que están en situación de vulnerabilidad social que han comenzado a capacitarse en jardinería, en mantenimiento y en cuidado de espacios verdes y lo que se busca es formarlos en de manera técnica, también prepararlos para el mercado laboral y que realicen prácticas que van a ser supervisadas, por supuesto, por el equipo de la Municipalidad de Córdoba y después van a participar en instituciones educativas, en organizaciones con posibilidades inclusive de incorporarse a empresas privadas. Además, están acompañando a personas que anteriormente trabajaban como limpiavidrios, así que bueno, está bueno, ¿no? Porque aprenden un oficio, incorporan herramientas laborales y avanzan hacia la posibilidad de insertarse a un empleo formal que en muchos casos les era imposible, ¿no? Y por eso terminaban realizando esta tarea que ya no se puede llevar adelante, que es la de, por ejemplo, limpiar vidrios en las calles o claro, cuidar coches a cambio de dinero.
0: Es linda iniciativa esta.
1: Me encanta, me encanta. Buena. Felicitaciones y ojalá que, en este caso son 24, ojalá que se vaya ampliando el universo, ¿no?
0: Es que lo han hecho al comienzo como una prueba, una especie de experimento y viene funcionando muy bien.
1: Sí.
0: Bueno, 7 de la mañana, 29 minutos en Argentina. Acá mandan desde Colonia Tirolesa. Una foto de granizo, Graciela lo manda. Manda la foto, dice lluvia y granizo juntos arriba de una balanza de comercio.
2: ¿Cuánto?
0: De 5 kilos, chicos. Ah, no, pará, es 50 gramos.
2: ¿Qué te le coma?
1: ¿En serio?
0: 50 gramos.
2: 0.50. Sí.
0: Bueno, ahí está, ¿eh? No era 5 kilos, era 50 gramos. Bueno, ¿freno?
2: ¿Freno, freno?
1: 7:30.
0: 7:30 de la mañana, estamos en Caballeros bien puntuales como siempre. A las 7:30 de la mañana te presentamos una canción que te levanta el ánimo. Es el himno de la mañana, el más que bien, y suena en...
3: 5, 4, 3, 2, 1,
0: ¡vamos!

0: Hola, soy Clarín. Y la más mala, malísima, es que a las 5:30 de la mañana me desperté con las piedras de la lluvia. Y de paso, que no me podía dormir, mi mamá me leyó un cuento y estaba buenísimo.
1: ¡Qué hermosa!
0: Más que buena, buenísima.
2: ¡Ay, qué lindo eso! Me encantó lo que contaste. Ay, ¿ustedes recuerdan algún cuento que les contaba a su mamá o papá? Lo hablamos en un ratito.
3: Dale, dale,
2: ¿quieren?
3: Dale,
2: piensen bien. Sí. Les doy tiempo para que lo piensen.
1: Ya pensé.
2: ¿No?
3: De Hansel y Gretel.
2: Ay, no, qué lindo, me acabo de acordar de uno. Ah, bueno, me dio un poquito de nostalgia. Más que buena,
3: buenísima.
4: Hola, chicos. Mi Hola. Más que buena, buenísima, es que el fin de hizo un calorón y mi más que mala, malísima, es que se me pinchó la bici y se me explotó el fútbol por el calor.
2: ¡No!
4: Y además... Terminó el fin de semana, qué tristeza que me da.
2: Uy, te mando un abrazo grande.
3: Se pinchó el fútbol y se pinchó la bici.
2: Che, te quiero mandar un abrazo grande, me está escribiendo en este momento Esteban de Picada Cordobesa.
3: Oh, qué bueno.
2: Me está mandando las fotos del patio

0: En Mendiolans es Mendiolandia, digo yo.
1: Mendiolandia.
0: Tanto le digo Mendiolandia que después no me sale decir Mendiolandia.
1: Sí, sí, sí.
0: Bueno, Esteban, un beso grande para vos. Me manda la foto del jardín del patio todo lleno de granizo blanco. Le dije, está lindo por una picadita con un fernet. Me dice, guardando en el balde.
1: Sí. Hace rastrillo.
2: Hola, soy Sabri. Mi más que buena, buenísima, es que les voy a dar flores amarillas a cada una de mis mejores amigas. Así que más que buena, buenísima. Y también siento que hoy va a ser un día lindo. Tipo, no de clima, pero lindo.
1: Bueno, un buen día para eso.
0: Bueno. Ay, me encantó tu forma de pensar y de ver la vida, que sientas que va a ser un día lindo.
1: Pese al clima.
0: Y dijo, no importa el clima, claro, va a ser un día lindo lo mismo. Excelente, te mando un beso grande. Andá a repartir flores amarillas.
1: Buen lunes.
2: Hola Javi, soy Guille. La más que buena, buenísima, es que te conocí en el súper el sábado.
1: ¡Epa!
2: Más que buena, buenísima.
0: Ay, qué linda, ya sé quiénes son. Estaban con la mamá, estaba la mamá y ella. Y nos saludamos y dijo que escuchaban siempre el programa de la mañana.
1: Qué
0: hermosa. Le mando un beso grande. Estábamos con mi hijo, íbamos justo. Así que un beso grande. Gracias por la
1: te
0: buena
1: compras.
0: Onda. Me encantó conocerles.
3: Hola chicos, soy Guille. Mi más que buena, buenísima, es que mi papá rindió bien para ser radioaficionado el sábado.
0: ¡Epa! ¡Qué hermoso!
3: Más que buena, buenísima.
0: Imagínate si algún día le pasa, como vos seguramente no lo viste porque sos chiquita, pero hay una serie que veía yo cuando era más chico que se llamaba Alf,
1: claro.
0: El padre, Willy Tanner. Sí. Era radioaficionado y logra comunicarse a través de sus equipos con la nave que lo trae a Alf.
1: Con la nave
0: y después
1: Melna
0: el propio
1: venía.
0: Alf.
4: No
0: que era
4: hay
0: Gordon,
4: problema,
0: ¿cómo
4: Willy.
0: Era el nombre?
1: ¿Alf?
0: Sí.
1: No
0: Gordon, Gordon Shumway,
1: sí, sí,
0: ¿no?
1: Sí, sí.
0: Logra comunicarse con su familia, ¿viste? A través de. Bueno, decirle a tu papá que por ahí logre tener alguna comunicación con.
5: Qué bueno.
0: Con
1: claro.
0: Melmac.
1: Que pruebe de noche, sobre todo.
6: Hola, me llamo Nicolás. Que llamo comí asado, más que buena. Buenísima.
5: ¿Y comí asado?
0: Espectacular, me encantó.
1: Bueno, buenísimo.
0: Eso es más que bueno, buenísimo.
5: Escuchame.
1: Sí, sí. Saito.
7: Hola, chicos, ¿cómo andan? Bueno, la más que buena, recontra buenísima, pero recontra buenísima, es que hoy es el Día del Empleo y Comercio. Hoy se festeja el Día del Empleo y Comercio. No trabajo, así que estoy dejando a los chicos. Me voy a verlos en la cama, por la tele, por primera vez, porque siempre los escucho por la radio, que son lo más. Más que buena.
1: Buenísima.
0: Buenísima. Bueno, muy feliz día para vos y para todos los empleados del comercio. Y para que me peino. Si nos vas a ver por primera vez en la televisión, para que me peino, porque mucha gente que nos escucha en radio no nos vio nunca por tele.
1: Claro.
0: Bueno, 7:35 en la Argentina, en un ratito más audios que pasamos para vos también. Está lleno, colapsado el WhatsApp, pero hay mucho mensaje, como les decía recién, el tema del granizo, la piedra,
5: mucho,
0: la lluvia,
5: mucho.
0: La tormenta. Este es el himno y la frase que tiene el himno que nos encanta reiterar todos los días, repetir. Y te recomendamos, aparte, que lo hagas, que lo digas, con volumen fuerte, para que lo crea el universo. Decí, hoy todo va a salirme bien.

0: 7 de la mañana, 40 minutos en la Argentina. 7:40. Buen día para todos. Buen día. Para vos que recién te levantás. Buen día. Ojo con la tormenta, con la lluvia. Buen día. A ponerle buena cara y buena onda. Buen día. Buen día para vos que te vas al cole. Que tal vez ya te estás bajando ahora, corriendo al cole bajo alguna lluviecita. Buen día, que le pongas onda para vos que vas al laburo también. Ponele onda, loco. Ponele voluntad. 17 grados, 8 décimas temperatura para Córdoba capital, 23 la máxima prevista para el día de hoy, con altísima probabilidad de tormentas y chaparrones, con aviso del servicio meteorológico, con alerta por caída de granizo. Si me notan hablar raro en algún momento, como que...
1: ¿Qué te pasó?
0: Adada.
1: Por ahora no, pero ¿qué pasó?
0: No, es porque me mordí la lengua, debajo de la lengua. No sé cómo hacer para morderte abajo de la lengua.
2: Sí, es raro.
3: Este complejo, pero si puede. Me mordí abajo de la lengua y después me salió un fueguito.
0: Porque a mí hay algo que me pasa que es un horror, que es cuando me muerdo me sale un fueguito. ¿Qué bajo?
2: Mira.
0: Yo cuando me muerdo lo primero que pienso es...
1: La consecuencia de la mordida.
0: Esto es un fueguito en dos días. 7:41, buen día. Señor Matías Rivero, hablamos de Boca.
1: Dale, hablemos de Xeneize, hablemos de Boquita, que la jornada ayer jugó. El gigante de Rollito, cancha de Central, se juntaron Racing y Boca. Lo que parecía ser por ahí para el hincha del fútbol un beneficio para el Xeneize, después lo que pasó en el partido Copa Argentina ante Vélez, la inclusión del extranjero de por demás. Bueno, en escritorio quedó como que estaba todo bien. A Boca no le cayó ninguna sanción deportiva, así económica. Y ayer se juntaron el equipo de Avellaneda contra el de la Boca. Y empezó ganando 2-0 Racing. Primero un golazo de Gastón Lodico, olímpico. En el recorte de jugada es fenomenal, porque hay una cámara que lo toma Lodico por patear y atrás un hincha que le decía cerrarlo, como para que le pegue olímpico. Y así fue, se clavó en el segundo palo el arquero colombiano, que se tiró, de Veray, perdón, que se tiró y no pudo llegar a la pelota. Y después llegará el segundo gol. Bueno, justamente se dieron que los goles de Racing, ahí está, mirá. Va a pegarle Lodico y atrás el muchacho de la hinchada, para la gente que está viendo la tele, le pedía que lo cierre, que le meta comba. Así le pegó el gato y fue el primer gol del partido. Después Boca iría a buscarlo, obviamente, y en alguna réplica tendría alguna chance. Pero llegará el segundo de Racing a través de Adrián Maravilla Martínez, que metía el segundo gol de la jornada para el conjunto de Avellaneda, para Racing. Justamente dos ex-institutos, ¿no? El gato Gastón Lodico, el primero, y Maravilla Martínez, el segundo, por lo cual le daban los dos goles del triunfo, de lo que era por el momento triunfo para el conjunto de Avellaneda. Y después llegará el tren. ¿Qué tren? El tren Valencia. Convirtió 3 goles el ecuatoriano, que no venía de buenas participaciones por ahora, pero que tiene mucha, pero mucha jerarquía, muchos años de selección. Convirtió los 3 goles. El primero de cabeza, ahí está, lo vemos en pantalla, tras un córner. Llegaría él para descontar el partido, el grito de vamos, el primer gol para Boca. Y este gol para él, que también empieza a sumar su confianza individual. Vino el centro y entró por el segundo palo. Nada que hacer para el arquero de Racing. Gol después de la asistencia de Blanco. Y llegará después un doblete en... ¿Tiempo cuánto? En 10 minutos, 15 minutos, Valencia metió 2 goles más. Tras asistencia de Villa, llegará el segundo. Una buena jugada de Boca que empezó por izquierda y que termina con un centro al área y cabezazo nuevamente de él. Eso que no tiene mucha altura en el Valencia, ¿no? Es un jugador de altura media-baja, pero bueno, tiene un fuerte salto y también un fuerte cabezazo, lo cual le dieron los goles a Boca. Y el tercero llegará cuando se moría el partido, cuando todo parecía indicar que iban a penales, tanto Racing y Boca. Pero estaba en su noche, evidentemente, Valencia, su tarde, evidentemente en el Valencia. El tercer gol llegó a asistencia de Palacios para que el tren ecuatoriano convirtiera el tercero. Y de esta manera Boca clasifique, se meta ya de lleno en semifinales. Todos goles de cabeza de Valencia, para destacar realmente lo del trencito que metió a Boca en una nueva semifinal de Copa Argentina.
0: El tren de los éxitos.
2: Ahí va, bien, bueno,
0: con no. Mario Zanoni.
1: Y este fue un éxito futbolístico.
2: Qué bueno.
0: Qué lindo programa. Bueno, un beso grande para todos los hinchas de Boca.
2: Muy bien.
0: Me acuerdo un chiste que contaba cuando era chico que decía: cuidado con el tren. Qué tren. ¿Se acuerdan?
2: Sí.
0: Se lo
2: había llevado.
0: Es un chiste.
1: Sí.
0: Cuidado con el tren. Qué tren. Otro de la misma gama era: cuidado con el precipicio. ¡Qué precipicio!
1: Como el tomate con la calle. ¡Qué chup!
0: Ah, bueno, más o menos, sí, claro, sí. Claro. Después había otro que decía: cuidado con la calecita. ¿Qué cale? Sí, tata. Sí, tata. Sí, tata.
1: Ese no sabía posta, ese. Claro. Es nuevo para
0: son
1: mí.
0: Son diferentes variables de chistes, Tom.
1: Sí, son de salón, todo.
0: Ahí estamos, en 7:44.
2: Bien, bueno, nos metemos en la información. Cambian las paradas de colectivos de la calle Chacabuco. ¿Se acuerdan que hemos hablado en reiteradas oportunidades de lo que genera que estén tan cerca de Boulevard Ilía las paradas de colectivo implica que los colectiveros tengan que ir de alguna manera ubicándose el lado derecho para que las personas que toman el colectivo puedan subirse, y después se tienen que ir mudando hacia la izquierda para girar sobre Boulevard, para Boulevard Ilía. Bueno, finalmente la decisión ha sido la que esperábamos, de cambiar la ubicación de las paradas, que no todas las paradas estén aglutinadas entre la Rondó y Boulevard Ilía, sino que se distribuyan en 4 cuadras, ¿sí?, anteriores a Boulevard Ilía. Esto ha sido ya realizado el domingo, o sea, en la jornada de ayer, y el reordenamiento implica la San Lorenzo hasta Boulevard Ilía, ¿sí? Esto es Nueva Córdoba, por supuesto. Son 24 las paradas de colectivos que han sido reorganizadas, y el objetivo final es, además de esto, agilizar el tránsito, reducir la congestión en las bocacalles y facilitar el giro hacia Boulevard Ilía. Ahí estamos compartiendo en imagen lo que son la cantidad de paradas que han sido reordenadas. Se las mencionamos, después ustedes van a poder ingresar a la página de lv2.com para poder chequear esto. La línea 20, 21, 22, 23, 24, la 26, 28, 29, 32 y 34. Bueno, después tenemos 13, 18, 19, 67, 43, 45, 81, 71, 73 y 76, 53 y 83 y 41 y 65. Cada una tienen su reubicación, ¿sí? Así que, bueno, la verdad que, a ver, esto es el comienzo, me dijeron, desde la Municipalidad de Córdoba. Van a ir viendo cómo se comporta el tránsito con este cambio. Después, si hace falta reajustar, se va a reajustar, ¿sí? Actualmente hay 19 líneas que giran hacia la izquierda en Boulevard Ilía. Otras 5 continúan derecho, y esa combinación genera entrecruzamiento entre colectivo y otros vehículos, especialmente en intersección con Ilía, y es lo que genera caos en el tránsito.
1: Claro. ¿Qué busca este cambio? Que frenen antes de llegar, una cuadra antes, por ejemplo, en Rondó. Como máximo.
2: Y antes.
1: Para que puedan cambiar de carril.
2: Claro, y antes, claro, para que.
3: Por lo que ya hemos cronicado, claro, lo hemos mostrado, sí, ¿no? Sí.
2: Lamentablemente, un compañero nuestro de la radio, de LV2, perdió su vida producto de esto, ¿no? El colectivero estaba buscando ubicarse, cuando gira hacia la izquierda, pierde la visión, no lo ve y termina lamentablemente atropellándolo, ¿no? Así que, bueno, finalmente se hace este cambio. Después volvemos a mencionar entonces cuáles son las paradas. Cualquier cosa nos escriben al 3518-157-997.
0: Bueno, ya que estamos con el número de WhatsApp, también sepan que está habilitado para que nos cuenten cualquier temita que quieran informar en Córdoba, alguna calle inundada, algún problema por el granizo, algún poste caído, algún árbol caído, lo que ustedes quieran comentar para que vaya a nuestro móvil, lo comentan. El teléfono 3518-157-997 es el teléfono de servicio, para que también nos puedan mandar y tratemos de buscarle la vuelta. Algún semáforo, algún barrio con la luz cortada por la tormenta, lo que quieran, algún bache, lo que quieran contar, tipo reclamo o para informar al resto de algún accidente. Claro. Si ven en algún lugar, en alguna ruta, un accidente, lo quieren informar. Bueno, en buena hora que nos manden, así lo podemos comentar. Y también a través de la radio y la televisión, buscarle la solución.
2: En la jornada de ayer, un hombre fue atacado por un perro pitbull. Esto sucedió en barrio San Javier, aquí en la ciudad de Córdoba, en la calle Eduardo Barra Valle, al 6100. El hombre estaba circulando por la calle cuando el perro lo sorprendió y lo muerde en la zona Ingal. Bueno, según lo que dijo el dueño del animal, el perro estaba dentro de la vivienda y cuando la hija estaba sacando la moto, el perro se escapa porque se soltó de la cadena que lo sujetaba, ¿no? A partir del ataque de ese perro, el 107 fue a la vivienda, lo terminan trasladando al hombre hacia el hospital Florencio Díaz. Allí recibe atención médica, fue dado de alta. Y después del ataque, la policía termina secuestrando al perro, que quedó a disposición de las autoridades, mientras se investiga, por supuesto, las circunstancias del episodio, ¿no? Pero le sumamos a la lista de la cantidad de ataques que ha recibido diferentes personas de diferentes edades, ¿no? Niños, niñas, adolescentes, adultos, en manos de perro. Estamos con Leo Perino, que está la jefatura de policía, porque están llevando adelante una conferencia de prensa para ampliar detalles de cómo fue este ataque. Adelante, Leo, te escuchamos.
4: Gracias, Sofía. Efectivamente, estamos acá en la Fiscalía de Policía. Estamos con el comisario inspector José Oviedo, que nos va a brindar más precisiones respecto a lo que vos estabas contando del ataque del perro pitbull. Comisario, ¿cómo anda? Buen día.
5: Buen día para usted. Bueno, es así como usted lo manifiesta, como manifiesta la gente en el piso. El día sábado, 21 horas aproximadamente, ingresa un llamado al 911, donde una persona había sido atacada por un perro potencialmente peligroso de raza pitbull en lo que es Barrio San Javier. Una vez que llega el móvil, era pues, así de cierto que esta persona había sido atacada en la parte genital, inguinal. Trabaja personal policial. Luego se llega a la gente del 107, donde hace la primera contención del hombre y lo trasladan al Hospital Florencio Díaz.
4: ¿Cómo está el hombre hoy y cuál es la situación de él y del perro?
5: No, el hombre está bien, gracias a Dios. Fue una desgracia con suerte. El mismo madrugada del día domingo ya fue dado de alta, así que hoy ya está con sus cuidados en el domicilio. El animal ha sido secuestrado, está en sede judicial o en sede policial, y el día de la fecha será tratado o observado por un veterinario especialista.
4: ¿Cuáles son los pasos a seguir? ¿Solamente queda en esa situación o recomendar alguna otra cuestión respecto a lo que está pasando con los perros, que cada vez hay más situaciones de estas?
5: Sí, la recomendación, como lo decías vos, con estos perros potencialmente peligrosos, que circulen en la vía pública con todas las medidas de sujeción, con bozal colocado, debido a que ya sabemos que ante cualquier situación puede pasar una cosa como la que sufrimos el día sábado.
4: Gracias, comisario.
5: Que tenga buen día.
4: Bueno, Javi, Sofi, Mati, el parte de la policía, en este caso con el comisario José Oviedo, que nos cuento más detalles. Ya la persona está en su casa y bueno, será materia de investigación el tema de los perros potencialmente peligrosos, comunicando otra vez otro caso que pasó en Córdoba Capital el fin de semana pasado.
0: Bueno, muchas gracias, Leo. Estamos ahí hablando igualmente de un perro que se ha escapado de su vivienda, un perro que se ha escapado, con lo cual no es un perro que estaba suelto en la calle. Estaba dentro del hogar, pero al abrir el portón se soltó de la cadena y salió. Lamentablemente. Pero bueno, otro título, otra noticia que tiene que ver con los perros peligrosos. 7:52, gracias, Leito Perino. Te puedo comentarnos un poquito acerca de tus aventuras del fin de semana como locutor.
1: ¡Epa!
0: En una fiesta, en una festichola cordobesa.
2: 50 años de egresado de Manuel Belgrano.
0: Exactamente,
2: ¿no?
0: Se juntaba Leo Perino con su grupo de compañeras y compañeros para celebrar los 50 años.
1: No, él fue a animar.
0: Entonces.
1: No, él es más joven.
0: Se encontraba muy bien.
1: Chiquijea, mirá.
0: Acá alguien dice, ahora le van a echar la culpa al perro. No, por eso decía, no le voy a echar la culpa al perro. El perro estaba dentro de la casa.
2: Sí, estaba atado.
0: Estaba atado, estaba en la casa. Lamentablemente se zafó el perro cuando abrió el portón y se escapó.
2: Eso es lo que declaró el dueño. Obviamente que hay que investigar y ver si efectivamente había una cadena, si el perro estaba atado, bueno, todos los detalles.
0: Bueno, acá nos mandan, a ver si encuentro el nombre, Liliana, nos manda videito, ya lo vamos a compartir. Ruta E53, accidente y piedras tamaño huevo en la zona de Mendiolaza.
2: ¿Viste?
0: Así que no un kilo y medio, como dije yo recién me la mandé, pero sí piedras grandes y accidente en la ruta E53. Reiteramos, seguramente tenga que ver también con esto, ¿no? Con la caída de granizo y la desesperación de la gente que se pone. Nos ponemos todos locos,
2: nerviosos,
0: ¿no? Cuando empieza a caer piedra.
2: Acá dice, buen día a la 2, venimos viajando desde Rosario, la radio se empieza a sintonizar desde Tío Pugio. Dato, dice, hay bastante neblina y nos manda una foto de la ruta para que veamos cómo está el sector. Bueno, la verdad que sí, hay mucha neblina, así que obviamente circular con precaución en todas las rutas de la provincia.
0: Ahí estamos compartiendo en pantalla la imagen del accidente en la ruta de 53 que nos están mandando. Pareciera no ser un accidente grave por lo que vemos en pantalla, sino seguramente algún despiste y un auto que ha caído a la banquina. Que tiene una diferencia de altura, ¿no?
1: Claro.
0: Así que seguramente habrá dañado el auto, esperemos que no haya sido grave.
2: Sí, parecería ser, Javi, que son varios los vehículos que se han querido refugiar
1: bajo los árboles,
2: exactamente, bajo los árboles, por la piedra que estaba cayendo, y bueno, uno de ellos aparentemente se fue de más, digamos, claro, ¿no? Y cayó a la banquina.
0: Claro, bueno.
2: Mira, ahí se ven varios autos, ¿ves?
0: Ahí en ese caso, si fuera que quisieron refugiarse de granizo, peor el remedio que la enfermedad, ¿no?
2: Peor el remedio que la enfermedad.
1: Si yo chocar contra ese árbol, sí.
0: Sí.
1: Y andás a saber si pueden salir después, porque esa zona puede tener barro, se empantanan un poco los autos, bueno.
0: Bueno, una cosita quiero pedir en vivo, si alguien está escuchando este programa, viendo este programa y estuvo en la fiesta que hizo de locutor y animador Leo Perino, y tiene alguna imagen que me comparta, por favor, me encantaría.
1: Eso.
0: Sí. Tengo una imagen de Leo Perino arriba del escenario.
1: Leo en acción. Leo en acción.
0: Bueno, 28 de septiembre, o sea, el 271º día del año.
2: ¿Ducentésimo?
0: 271º día del año. Es el día número...
2: ¿Ducentésimo? Pará, decímelo uno.
0: 271º día del año.
2: 271.
0: Correcto. ¿Cuánto queda para que termine el año?
2: 271 menos... No estaba preparada, chicos, no hice la cuenta. 97.
0: No.
2: 96.
0: No.
2: 95.
0: No.
2: ¿En serio? ¿94
0: correcto.
2: Ya?
0: Correcto.
2: De 99 a 94 pasamos así. Sí, sin, siento que fue sin escala.
1: Exactamente.
2: Siento
1: algo así.
2: Que fue sin escala, en serio.
0: Normalmente, lamentablemente, hoy no puedo probarte.
2: ¿Por qué?
0: Y no, porque es como que vos en el cole te dicen capital de Buenos Aires. Y vos decís, Santiago del Estero. No. Catamarca. No.
2: No.
0: Tío Pugio.
2: No.
0: La Plata.
2: No.
0: Finalmente.
2: Sí, es verdad. No me apruebes. No tengo nada.
1: Tiré el tiro al pichón.
2: Sí, no tengo, sí. No quiero todos 10. No me hace falta.
0: Les voy a contar cuáles son los famosos que nacieron un día como hoy. Y de paso les digo que ya tengo preparada la corneta del amor.
1: ¡Epa! Sí.
0: Para cantar el feliz cumpleaños a toda la gente que nació un día como hoy. Así que mande, si tu hermano, mande. Tu tío, tu papá, tu abuelo, tu abuela, tu sobrina, tu ahijadita, tu mujer, tu mande. Novia, tu marido, tu pata de lana, cumpleaños en el día de hoy, mandá por WhatsApp la palabra cumple y el nombre que le vamos a cantar el feliz cumpleaños en vivo. ¿A qué número, Rivero?
1: Te comunica como todos los días con Más Que Bien, con Telefe y con el B2 al 3518-157-997.
0: Bueno, gente famosa que nació un día como hoy.
1: A ver.
0: En el año 551, antes de Cristo.
1: Oy.
0: Sí, hace bocha de tiempo.
1: Antes de Cristo.
0: En el año 551, antes de Cristo, nacía el filósofo chino Confucio.
1: Ah, mirá.
0: Que falleció en el año 479 antes de Cristo.
1: Hace 2577 años, entonces.
0: Correcto. No. Año 1918 nace Ángel Labruna.
1: Ah,
0: figura emblemática de River
1: Plate. Qué goleador, sí. Angelito.
0: En el año 1924 nace Marcello Mastroianni, actor italiano.
1: Marcello.
0: En el año 1934 nace Brigitte Bardot, actriz francesa fallecida en el año 2025.
1: No es cierto.
0: En el año 1938 nace Ben E. King, cantautor estadounidense. Le voy a pedir después a nuestro DJ.
1: ¿Dijiste?
0: Sí, si puede ponernos una canción, por favor. Después, en un ratito, porque la busque tranquilo.
1: Qué hombre.
0: Año 1962 nace el cantante nicaragüense Luis Enrique.
1: Luis Enrique.
0: Y en el año 1964 nace el cantante español Sergio Dalma.
1: Sergio Dalma, sí.
0: Sergio Dalma es el que canta Bailar Pegados. No, sí, es ese, ¿no?
1: Bailar Pegados es no bailar.
2: Igual.
1: Que bailar.
2: Sí.
1: Sí. Te escuchás, Vivi King te puso, mirá.
2: DJ Rod. The thrill is gone,
0: baby. Buen día, ¿no? Son las 7:58.
1: Qué lindo para escuchar como un día como hoy, ¿no?
0: Año 1969 nace Pedro Fernández, cantante y actor mexicano.
1: Mexicano.
2: Oye, chamaco.
0: Año 1981, y acá termino, nace Mauro Óbolo, futbolista argentino.
1: Mira, Mauro Iván Óbolo, ¿eh?
0: Bueno, en fin, eso es lo famoso lo que tienen el día de hoy. ¿Tenés alguno?
1: Yo tengo hoy cumpleaños de Lisandro Magallán de Vélez, también pasó por Boca. Y el otro que cumple años es un club de los más importantes de Sudamérica para todos los hermanos Charrúa, más precisamente para los montevideanos, así se dice, cumpleaños Peñarol, 135 años de su fundación.
0: ¿Montevideanos?
1: Montevideanos.
0: Mirá vos, qué bárbaro.
1: Los oriundos de Montevideo.
0: Mirá.
1: Montevideanos.
0: Bueno,
1: el gerundio.
0: ¿Tenés algún famoso, algún oyente, algún televidente?
2: Sí, tengo los famosos de Córdoba, tengo yo acá. Cumple feliz para mi mamá Zulma Chabra. Que la pase muy bien, la amo, dice por acá.
0: ¿Cómo es eso? Perdón, ¿cómo es el nombre?
2: Zulma Chabra.
0: Zulma, feliz cumpleaños. Zulma, más vieja pero más linda. Zulmita, de mi vida, feliz cumpleaños.
2: Por acá tenemos cumple de Balu, de parte de Vero. Dice que ha mandado un video, pero no llegó el video acá, ¿sí?
0: Ay, así bueno,
2: que
0: bueno, feliz cumpleaños, Balu, que la pasa requete contra bomba, más vieja pero más linda, Balu.
2: Quiero saludar a mi hijo Francisco Ceballos y a mi esposo Mario Ceballos, que cumplieron años este fin de semana. Los amamos mucho, muchas bendiciones para ambos. Somos de barrio Bella Vista.
0: Bueno, para los dos, para Francisco y para Mario, feliz cumpleaños.
1: Sí.
2: Muy bien. Por acá tenemos, mira, feliz cumple princesa, la princesa más grande de la familia y fiel oyente de Más Que Bien, que es Balu. Y ahí nos han mandado un audio también. Han participado con
1: sí, piedras, mandó un video también. Festejando cumpleaños.
2: Qué divina.
1: Sí,
0: pero Balu no será la de la famosa de
1: Balu y Guille.
0: Claro, y quiere que.
2: Nos pidió que le. Caramela.
1: Escuchá, también de tele nos pidió.
0: Pero ese bloque especial, Balu. Es una fiel que te contra fiel oyente. Aparte de las primeras que van en el programa. Balu, feliz
1: genio, Balu.
2: Amo, Balu.
0: Qué divino. Un beso grande para vos y para toda la familia. Vos sí, más vieja, pero más linda. Sí, vamos todavía.
1: Pachera, mal.
2: Hoy es el cumpleaños de mi hijo Brian. Quería mandarle un feliz cumpleaños. Él está viviendo en México hace casi un año. Lo extraño mucho de parte de mamá. Gracias, dice.
0: Larga distancia. Besitos, chamigo. Feliz cumpleaños.
2: Feliz cumpleaños para Álvaro Rodríguez, que ayer cumplió 36 añitos, dice. Siempre los escucha y sí, más grande y más fachero.
0: ¿Cómo es el nombre?
2: Lo amo mucho, Nati. Él se llama Álvaro Rodríguez.
0: Alvarito, feliz cumpleaños, Alvarito. Sí, de verdad, más viejo pero más fachero.
1: Alvarín.
2: Feliz cumpleaños para Antonella Flores también.
0: Antonella, feliz cumpleaños. Cantamos, cantamos,
1: ¡vamos!
0: cantamos para

0: Hola, hola.
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0: 8 de la mañana, 5 minutos en la Argentina. Qué lindo que pega este tema. Mientras tenemos en pantalla, le contamos a los que van escuchando LB2 en este momento, una camarita apuntando al centro de Córdoba, con un día nubladito, de lluvia, de tormenta, de granizo. Así que tranquilitos, ¿eh? Lindo para arrancar la mañana con este programa, con más que bien, poniéndole onda a la vida, poniéndole buena alegría, tomándose unos matecitos. Yo estoy tomando acá unos mates con una yerba que me trajo el señor Matías Rivero, que parece la poda de un baldío.
1: Sí, más o menos. Sí. No, sin raro. Todo el aditivo que tiene un baldío, pero parece.
0: Es una cosa impresionante. Sí. Bueno, son las 8 o 5 minutos en la Argentina. Rososa, le paso el micrófono para los principales títulos de la mañana.
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0: Tragedia de las altas cumbres, el juicio contra Óscar González entra en la recta final. Este lunes se escuchará el alegato de la defensa y luego tendrán lugar las últimas palabras de las víctimas. La fiscalía pidió 3 años y 10 meses de prisión, mientras que la defensa buscará la absolución del exfuncionario. Cayó una avioneta en Córdoba y niños entre las personas heridas. El incidente ocurrió este domingo en la zona del aeródromo de Coronel Olmedo, en el sur de la ciudad. Varias ambulancias transitaron por un corredor sanitario hacia el hospital de niños. El gobierno extendió hasta 2049 la concesión de Aeropuertos Argentina 2000. El acuerdo establece una recomposición del contrato que contempla una extensión del plazo y al mismo tiempo fija nuevas obligaciones para la compañía. Malvinas, el ministro de Defensa de Chile, respaldó el reclamo argentino, pero defendió el derecho al comercio con las islas. Fernando Barros Torconal dijo que apoya una solución pacífica y civilizada. También habló sobre el proyecto para abrir un corredor marítimo en la ciudad de Punta Arenas.
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0: las 7 minutos en la Argentina. ¿Saben qué?
1: ¿Qué?
0: ¿Saben qué?
2: Arranca.
0: Comienza. Arranca, comienza, arranca, arranca, comienza, comienza, arranca, comienza.
1: ¿Qué?
0: La segunda hora de programa.
3: Sonríe. Sonríe. Alegría cubre el alma.
0: Sí.
3: Dale gracias al de arriba por despertar otro día.
0: Que lo malo se vaya.
1: Cuida lo malo, chao, chao, chao.
0: Se vayan, que se vaya lo malo, que se vaya, que se vaya, que se vaya.
1: Que no venga más. Chau.
0: Bueno, tenemos. Ha bajado un poquito la temperatura para Córdoba Capital. Tenemos 17 grados sí. En este momento.
1: Sí.
0: 91 es el porcentaje de la humedad. 23 la máxima prevista para el día de hoy. Sigan comentándonos por ahí al WhatsApp, pero más que bien. Si está lloviendo, si se larga, si no se larga. Se me fue el nombre de un oyente que estaba leyendo recién.
1: Sí.
0: Lo voy a comentar porque lo leí, incluso le contesté.
4: Sí.
0: Que mandó a las 7:38, acá ni una gota. Y de repente mandó, último momento, se cae el cielo.
4: No.
1: Abrieron la canilla.
0: Claro, sí. Por eso, por ahí no cayó una gota en tu barrio y de repente ahora sí está lloviendo.
1: Esta mañana cuando yo venía para la radio, a Leo Perino le mandaba audio a un oyente del lado de Villa Dolores y decía que ahí no había caído ni una gota.
0: Claro.
4: Mirá, acá
0: yo lo escuché que decía que se veía la luna incluso, ¿viste?
1: Sí,
0: que estaba
1: sí,
0: despejado,
1: sí, sí.
0: Todo.
4: Acá nos mandan fotos desde un quillo, dice, fue impresionante el ruido de las piedras al golpear y después cuando los autos las pisaban, la niebla que se levantó por la evaporación, todo. Así que bueno, imagínense.
1: Claro,
4: la
1: ruta.
4: Claro. Y también acá nos han enviado, dice, accidente en Tirolesa. Bueno, justo se me perdió el mensaje. Hola, soy Mariano, Colonia Tirolesa, no me esperaba este granizo. Y en otro mensaje nos habían enviado que había un accidente en Tirolesa, así que... Atenti a circular con muchísima precaución porque sigue lloviendo y sigue cayendo granizo, es como que se va trasladando, ¿no? Nos ha tocado a nosotros en Urca, en Villa Allende, en la zona de Unquillo, en Mendiolaza.
1: Claro, todo lo que se ve en camino por la 53 es la zona más afectada. Desde sí, Córdoba, sí. Zona norte, para aquel lado.
0: Sí, pero muchas, ¿viste? Porque acá, reiteramos, en Urca ha destruido el techo acá,
1: claro,
0: de la productora.
1: Claro, sí, sí, sí, consigo desde zona norte, que es de aparte, para esas latitudes.
0: Bueno, fin de semana con shows, uno de los más importantes y más virales, aparte en las redes, fue el show del Alien River.
1: Ah, sí.
0: ¿Vieron algo?
1: Sí, vi, vi, vi.
0: Impresionante
1: vi.
0: El show, ¿eh? Mucha, pero mucha sí. Gente la rompió el Ali, impresionante.
4: La vi con Tini.
0: ¿Con Tini?
1: Sí.
4: Me sorprendió, la verdad, no.
0: Había
4: no
0: muchos memes, ¿saben de qué? Mucho meme de el padre de Tini viéndole en el show con Lali.
1: ¿Cómo era eso?
0: Claro, porque para el padre, no.
1: ¿Cómo
0: está
1: el padre?
0: No.
1: Tiene derecho de admisión el padre.
0: Viendo en las redes será, viste, o por algún
1: claro.
0: Transmisión en vivo, o pispeando con algún teléfono a algún cómplice. Poné un poquito de volumen ahí del show para que compartamos un poquito con la gente de la radio también. Like a Virgin, la canción de Madonna interpretada por las dos vestidas de novias con un traje blanco.
1: Se casan
0: un
1: las
0: vestido,
1: dos.
0: Un vestido blanco. Un vestido blanco muy sexy. Y ella con el pelo medio violeta, ¿no? Tini con el pelo medio violeta.
1: Sí, tiene un color raro, sí. No lo podría identificar.
0: Lo encontramos ayer buscando con Juri, con mi esposa, ¿por qué es que había tanto...?
1: Uy, se besaron.
0: Se chaparon. Ese es otro momento del show. Les cuento un poquito. Que estamos viendo el momento en el que... Lali al medio... No, Lali al medio no. Marilina Bertoldi al
4: sí,
0: medio.
4: Sí, al medio, exactamente.
0: Marilina Bertoldi al medio, vestida de negro.
4: Casativa.
0: Y a los dos costados están, de un lado Tini, del otro Lali. Y se besan apasionadamente en la boca... Recreando una escena que hicieron en algún momento.
1: Sí. Madonna con Cristina Aguilera fue.
0: Exactamente.
1: ¿Sí?
0: Que se chaparon ahí. Ahí tenemos la versión original.
1: Ahí está mi duda.
0: De beso. Iguales, ¿no? Madonna vestida de negro. En este caso ocupaba el lugar Marilina Bertoldi. Había muchos memes. Porque. Pero encontramos por qué. Porque en algún momento se ve que tuiteó,
1: sí.
0: No sé en qué año, Alejandro Stoessel. Un tuit que le decía, que no me acuerdo bien cómo era, pero que Lali significaba lila. Al revés, si vos
1: Lali
0: lila, que era lo más cercano que iba a estar de violeta.
4: Ah.
0: ¿Eh? Así había publicado el padre de Tini.
1: Mirá qué bicho,
0: de
1: ¿no?
0: Lali, se me hace un lío. El padre de Tini.
1: El
0: padre de Tini.
1: Alejandro, don Alejandro.
0: Alejandro Estuve se publicó en algún momento, Lali, Lali Lila.

0: que lo más cerca que va a estar de Violeta.
1: Claro.
0: Y finalmente ahí estaban las dos arriba del escenario.
2: No solo estaban cerca, sino que hasta se besaron.
0: Claro, para vos, papá. Para vos, papá. Bla, bla, bla, bla, bla, bla, bla, bla, y se besaban.
1: Qué momento.
0: Arriba del escenario. Y Alejandro estará. ¡No! ¡Mi dinero!
1: Es que te convirtieron, hija de.
0: Sí, ¡mi dinero!
1: Mi dinero también.
0: Sí. Mi fábrica.
1: Bueno, ahora lo maneja todo el mismo que le maneja a Rodríguez. ¡No! El español.
0: Claro, exactamente. Sí. Pero bueno, estuvo muy lleno, ¿no? muy lleno. Aprovechó Lali arriba del escenario para. La verdad, brindó un show muy bueno por lo que estuve viendo. Y habló de cosas muy delicadas también. Podríamos buscar el audio después del momento en el que habla de suicidio en Argentina. Que tiró datos realmente muy alarmantes.
1: Bueno, viene así en todos los recitales, Tini, ¿no? Hablando de depresión, de suicidio, etc.
0: Bueno, ahí estamos, pasamos de Lali a Colapinto.
1: Bueno, hablemos de la Fórmula 1 así, que este fin de semana.
0: Poneme, por favor.
1: A ver qué.
0: Quiero saber qué pasó con Colapinto, qué es todo lo que pasó, porque la verdad no tuve tiempo. Tuve un fin de semana muy cargadito,
1: con mucho
0: laburo. Agarré muy poco el teléfono.
1: Sí.
0: Y cada vez que lo agarraba era tendencia algo que tenía que ver con el Colapinto. Universo Colapinto.
1: Sí, que a decir verdad, tuvo un buen fin de semana sacando la carrera. Hasta la vuelta 35 tuvo un buen fin de semana porque había metido buenas clasificaciones. Recordemos que acá decíamos el viernes tempranito y el jueves también comentamos, porque recuerden que fue un fin de semana que se corre todo un día. Cuando habitualmente empieza el viernes, acá había arrancado el jueves con prácticas libres. No eran buenas las primeras pasadas en prácticas libres. Decíamos que estaba 17, 18 junto con Gasly. Empezaron a agarrar la mano al circuito, un circuito callejero, el de Bakú, y que no tenían buenos números. Después, conforme fueron llegando el sábado, que fue el día de la carrera, fueron mejorando. De hecho, Franco se metió en Q3, que es la última en la clasificación, donde define la grilla los primeros 10, y allí no tuvo una buena pasada, tocó un poquito la pared y se quedó afuera. No le daba el tiempo para volver a girar y salir y mejorar el tiempo, pero largaba a pedir, lo cual ya estaba bueno, estaba piola. Una buena carrera hasta la vuelta 35, y Franco allí quiso hacer una maniobra de las que siempre hace, jugada. Franco se caracteriza por eso, no ser un piloto que, dentro del orden que maneja en la pista, tiene siempre algún sobrepaso que lo caracteriza por ser una toma de riesgo, que son decisiones. Y en este caso la decisión le salió mal, pero lo malo para él es que se terminó llevando fuera de la pista a Lando Norris y a su propio compañero de equipo, a Pierre Gasly, porque venían pegaditos ambos dos cuando se había reanudado la carrera nuevamente, vuelta 35. Y allí fue donde toca la cuerda interna cerca del piano, eso hace que toque a su compañero. Y ahí, efecto colateral, también Lando Norris. Es decir, en esa misma vuelta se tocaron tres autos. Más atrás, otro más también se toca, pero no con ellos. Y también abandonando la carrera. Lo cual, a Franco, ¿qué le costó esto? Una penalización para la próxima carrera, porque no lo pudo cumplir ahora en pista, que será cercano a bajar 10 puestos en la grilla, lo cual también es complicado.
0: ¿10 puestos?
1: Unos 5 segundos de penalización. Oh. Al revés, 10 segundos de penalización, 5 puestos en la grilla.
0: Ah, está bien.
1: Y eso lo va a poner en la próxima carrera, sea cual sea el puesto, lo va a modificar, lo cual, por más que haga una muy buena quali, le va a costar el puesto de
2: menos.
1: Exactamente, puesto de origen en la grilla, lo cual
2: está
1: ya
2: en
1: es
2: puesto
1: negativo.
2: 9, o sea que.
1: Exactamente, a lo sumo podía llegar a avanzar unos puestos más, porque una carrera media difícil de sobrepaso, esta es la de Bakú, y venían ya algunos puestos medio consolidados, pero hay muchos. Se lee mucho hate, ¿viste? Volvió Chocapinto, otra vez Franco. Muchachos, en lo que va del año no había abandonado ninguna carrera por choque, por
2: claro.
1: Había completado todas las carreras, lo cual venía siendo un año muy prolijo de Franco. Y bueno, son accidentes.
0: ¿Qué dijo Norris de Colapinto?
1: Bueno, lo de Norris yo no lo entiendo, porque él también tuvo accidentes en Gran Premio pasado.
0: Qué soberbio el comentario que hizo. ¿Qué dijo? Lo medio que lo bardeó con Colapinto.
2: Sí, que no está para Fórmula 1.
1: Dice, hay pilotos que no sé qué hacen corriendo en Fórmula 1.
2: Que Franco Colapinto no está para Fórmula 1.
0: Y lo habrá dicho en ese momento de calentura.
1: De calentura.
0: Porque lo tocó, digamos. Porque...
1: Pero no puede ser tan dilapidario. O sea, es un corredor que viene... todas las carreras
2: fue una parte de su equipo también.
1: Ha sumado puntos. No, porque Norris es de...
2: Norris no es de
1: McLaren, pero lo que quiero hacer hincapié acá...
0: ¿Quién te cree que son, Norris?
1: Es la forma, claro, de salir a declarar contra... No sé, es que es un colega. Es como que un futbolista, no sé, erra un penal o...
0: No, por eso yo pensaba otro. Que podía llegar a ser como en el momento de calentura, digo...
1: Sí, yo creo que sí.
0: Onda... Venís corriendo al rally, te choca en el auto y decís, no sé, ¿qué hacés corriendo vos, pibe? ¿Me
1: claro, de hecho,
0: una cosa así que después
2: claro.
0: Tal vez hacés un mega culpa y decís, no, bueno, no, sorry, me calenté en el momento.
1: Esa declaración de Lando es, ni bien termina la carrera.
0: Por eso digo, debe ser tipo en el momento de calentura, termina la carrera y dice, no sé qué hace este pibe corriendo. O sea, creo que lo que dijo fue, hay algunos pilotos que no deberían estar en la
2: claro,
0: Fórmula 1.
2: Claro,
1: exactamente.
0: Refiriéndose dijo. Concretamente a Colapinto.
1: Tal cual, ni más ni menos, eso dijo. Y en ese momento, como que de bronca, viste, dejó de hablar y miró para un costado, como diciendo, estoy caliente, ¿no? Manifestó todo con su cara, no dejó lugar a ninguna duda. ¿Qué le iba a decir? Ah, bueno, y con respecto a esto, también se quedó sin sumar punto al PIN, porque Franco termina la carrera y empieza a saludar uno por uno dentro del boxe pidiendo perdón. Ah, jefe de mecánico, compañero de equipo, al propio Flavio Briatore, que es el jefe de Alpine, que después terminada la carrera sacaron un comunicado en el cual hablaba del odio que hay en redes, el hate que se le llama, porque se ve que, bueno, hay gente que defendía a Colapinto, otros que lo agredían en redes sociales, pero ya no es la primera vez que lo hace Alpine. Ya ha hecho estos comunicados. Yo creo que le da demasiada importancia lo que pasa en redes sociales.
0: Sí, ahí vi un posteo, vi un posteo de la escudería, sí. Alpine, donde sale...
1: Palabra por palabra.
0: Sale, la fotografía son todas de... Se me fue el nombre del otro. De, ¿no?
1: Gasly.
0: Gasly.
1: Sí, de Pierre.
0: Y abajo miles de comentarios, pero todos lindos. Pero como a propósito.
1: Sí.
0: Como a propósito. Sí. Irónicamente, se
1: eso fue
0: antes
1: de carrera.
0: Lo agarraron y en vez de ponerle, en vez de bardearlo, como hicieron la última vez, como su jefe dijo, si bardean de nuevo a Gasly, no eso daré más notas a la Argentina. Entonces eran todos mensajes, el mejor del mundo, hermoso. Sí. Pero eran miles de mensajes, todos lindos, irónicamente dedicados para el corredor.
1: Bueno, después sacó un comunicado bastante extenso, Alpine, que dice, como equipo sentimos que es necesario volver a pronunciarnos sobre el odio y los abusos de internet tras el Gran Premio de Azerbaiyán. Estos ataques no solo estuvieron dirigidos contra uno de estos pilotos, sino también contra miembros de la comunidad de la Fórmula 1, incluido el medio de comunicación, y contra nuestros rivales en pista, a quienes respetamos, admiramos y con quienes disfrutamos competir en la máxima categoría del automovilismo. Habla un poquito del abuso de redes sociales, del destrato, no solamente para con los pilotos de Alpine, sino también para gente de la Fórmula 1 y los equipos de Fórmula 1. Yo creo que es una escudería que le da demasiada atención a lo que pasa en redes. Y demasiada. No hay que olvidarse que lo que pasa en redes...
2: Queda pasa en redes.
0: Queda en redes. No, no refleja nunca lo que pasa después en la pista, digamos, ¿no?
2: Bueno,
0: raro, dicho, sí, realmente le dan mucha importancia. Imagínate si cada equipo de fútbol
1: a eso voy.
0: Tuviera que dedicar un posteo por reacciones en las redes sociales.
1: No insulten tanto a los jugadores, pero son cosas de la gente misma, de las redes sociales, no hay que caer.
2: Norri le pidió disculpas a Franco Colapinto, hizo una historia, dice, un fin de semana duro en general en Bakú y por supuesto un final de carrera decepcionante y anticipado. Después de la carrera le envió un mensaje a Franco Colapinto pidiéndole disculpas por los comentarios que hice, que simplemente no debería haber dicho. Sé que las emociones estaban a flor de piel, pero
0: ahí
2: eso
0: está,
2: no es excusa, dijo.
1: Y bueno, ahí está.
0: Bien, Norri, finalmente, de nada, un momento de calentura. No podés guiarte tampoco por el momento de calentura, lo que decís queda ahí.
1: Sí.
0: Si no, todo caliente, te pido disculpas. Bueno.
1: Y definitivamente la carrera terminó ganada por Mercedes con Russell. Después tuvo Oscar Piastri en el podio y Charles Leclerc para la Ferrari. Así que Mercedes, McLaren y Ferrari el podio de Bakú.
0: 8:20 minutos en la Argentina. En un ratito viene el suerte para, si viene un bloquecito lindo, en el que como todos los días haremos el gualicho matutino para toda la gente que anda necesitando suerte. El mismo oyente que nos dijo no cayó una gota y después nos dijo ahora sí está cayendo, nos agradecía en el mensaje por la suerte porque dice que le habían robado las herramientas del auto.
2: Oh.
0: Y no tenía para lograr y mandó un mensaje pidiendo suerte y ya tenía dos trabajos para esta semana.
1: Epa, vamos todavía.
0: Así que bueno, si vos querés laburo, querés amor, querés...
1: Salud.
0: Dinero, salud, lo que vos quieras, mandó un mensaje al teléfono 3518-157-997. Hola chicos, deseenme suerte porque tengo una entrevista de trabajo. Bueno.
1: Suerte.
0: Hola chicos, sacúdame los huevos a mí que hoy tengo una cita con una persona que conocí por Tinder.
1: Bueno.
0: Suerte.
1: Suerte.
0: Hola chicos, sacúdame los huevos a mí que tengo una reunión con mi jefa para ver si puede aumentarme un poquito el sueldo.
1: Baje suerte. ¿Sí, no? Suertísima.
0: Suertísima. Bueno, pedí que te sacudamos los huevos, pedilo concretamente en un audio.
3: Eso,
0: que lo ponemos al aire en un ratito y por ahí te traemos suerte.
2: Claro, vamos, hacemos que suceda. Bueno, nos metemos en la información. El domingo cerca de las 13:30 en barrio Coronel Olmedo, en zona sur de Córdoba, cayó una avioneta con 5 ocupantes. Cayó en una zona muy compleja. La verdad que fue muy difícil el rescate. Por suerte, las personas se salvaron de milagro, dicen, porque si no hubiesen caído en ese sector donde cayeron, hubiese sido otra la historia. Entre los tripulantes iban 2 menores de edad, no trascendieron sus edades. Lo que sí trascendió es que fueron trasladados de manera inmediata, o O sea, una vez que, que realizaron el rescate al hospital de niños y después los otros adultos a otro hospital, la policía llegó tras el aviso de los vecinos que escucharon la caída de esta avioneta. De hecho, las dos personas que los rescataron, dos hombres de allí, de las inmediaciones, se enteraron de la caída de la avioneta por el aviso de una vecina que estaba atendiendo un local, un almacén, y le dice: cayó una avioneta. ¿Dónde cayó una avioneta? En tal lugar. Los chicos se acercaron para ver, bueno, qué había sucedido, y escuchan el llanto de un pequeño que estaba pidiendo ayuda. Bueno, lograron acceder al sector y a partir de allí iniciar estas tareas de rescate, que luego se completaron tras la llegada de los bomberos, de las ambulancias y de la policía de Córdoba. Así, como decíamos, los dos menores fueron trasladados al hospital de niños, tenían heridas en su cabeza de cortes, lo mismo los adultos también, pero bueno, aparentemente todos estarían estables. La avioneta tenía capacidad para 4 personas y los tripulantes, bueno, eran 5, ¿no? Se desconoce de dónde eran estas personas, qué hacían en esa avioneta.
0: Y bueno, deben haber despegado del aeródromo de ahí, de la zona, de Coronel Olmedo.
2: De Coronel Olmedo, ¿no? Sí. De ahí despegaron.
0: Estaban haciendo algún tipo de práctica o algo por el estilo. Uh-huh. O tal vez simplemente disfrutando del día, vaya a saber, pero afortunadamente y un milagro.
1: Sí. Que,
0: estamos hablando únicamente de algunas heridas.
2: Sí,
0: ¿no?
2: Sí, tenemos las imágenes, estábamos compartiendo ahí las imágenes del rescate, que fue lo más impresionante, que iniciaron estas dos personas, decíamos, ¿no? Los dos vecinos, y después la terminan completando la policía. La verdad que los testimonios son escalofriantes, porque estos pequeños estaban en el medio de la nada, en estos pastizales, llorando, golpeados, y bueno, inclusive dice que le tuvieron que sacar el techo a la avioneta para poder rescatar al piloto. Así que fue una tarea larga la que se llevó adelante.
0: Bueno, prohibido fumar excepto Charlie. Escuchen ese título: prohibido fumar excepto Charlie.
1: Excepto Charlie.
0: Sí, un homenaje a Charlie García en Buenos Aires, en un bar, un restaurante llamado Loreto Garden Bar.
1: Loreto.
0: Esto queda en el barrio de Colegiales en Buenos Aires. Lo homenajearon de la siguiente forma: en un restaurante, como todos saben, en la Argentina está prohibido fumar.
1: Sí, claro.
0: Bueno, lo vamos a compartir en pantalla. Vamos a contarle a toda la gente que esté escuchando la radio. Esto es una frase cómplice para el músico argentino. Atrás dice: prohibido fumar excepto Charlie García. Y se lo ve a Charlie García fumando, ¿eh? Así que en este bar puede fumar únicamente Charlie, el resto a llorar al campito.
1: Exacto.
0: Y después, claro, eso es parte del homenaje que le hacen, le pide una hamburguesa.
1: Claro, qué lindo.
0: Le llevan la hamburguesa, vieron que ahora te mandan la hamburguesa a la mesa envuelta en un papel aluminio para que no tenga temperatura.
2: Ah, mira qué bueno.
0: Y termine de derretir el quesito.
1: Está lindo, eso es rico.
0: Lo cual, depende de la hamburguesería, para mí es un gasto innecesario.
1: Para el gasto de papel, decís vos.
0: Claro, claro. Porque viste que te envuelven, es caro el papel aluminio.
1: Y debe ser.
0: Sí. Caro, sí. Entonces te envuelven la hamburguesa, te la llevan a la mesa envuelta en el papel aluminio, vos la abrís y mantiene la temperatura y el quesito está derretido, pero también hace que el pan esté medio blandengue, porque queda todo el vapor. Humedad,
1: claro.
0: Y la habían escrito arriba del papel aluminio: Say no more.
1: Ahí está.
0: Say no more.
1: Eso, bien de Charlie.
0: Charlie García, prohibido fumar. Excepto el señor Charlie García. Nos vamos a la música rápido, ya venimos con mucho, pero mucho más. 8:26 en la Argentina.

0: 8 de la mañana, 29 minutos en la Argentina, la música de Vicentico, haciendo Los Caminos de la Vida, linda canción. Me quedé pensando, esta canción me hace recordar mucho a mi mamá. Porque vieron que la canción dice, yo no quiero que se muera mi vieja, pero sé que el destino es así. Y ella siempre nos cantaba esa canción. Y vuelvo al tema que no sé en qué momento del comienzo del programa charlamos, ni me acuerdo por qué. Piensen para contestarme en un ratito, si recuerdan,
1: cuento.
0: Si mamá o papá les contaba, o la abuela tal vez les contaba algún cuento cuando eran chicos.
1: Claro, porque el oyente mandaba que le habían contado un cuento porque no se podía dormir.
0: Tenés razón.
2: Que la mamá le contó un cuento.
0: Dice que se levantó con la lluvia y con la piedra, y la mamá fue y le contaba un cuento. Y me quedé pensando.
1: Está buenísimo el cuento, dijo.
0: Muy bueno. Piensen que ya les voy a preguntar en un ratito si recuerdan de algún cuento que les contaba su mamá, su papá, su abuelo, su abuela. En un ratito, para ver si es algún cuento popular.
1: Bien.
0: O tal vez se dan cuenta hoy, comentándolo al aire en vivo, que era un cuento que no existía.
1: Inventados.
0: Y que lo inventó mamá o lo inventó papá.
1: Sí.
0: Ya lo preguntamos en un ratito. Antes, nos vamos con Rocío Sosa, los principales títulos de la mañana.
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4: Cayó una avioneta en Córdoba y niños entre las personas heridas. El incidente ocurrió este domingo en la zona del aeródromo de Coronel Olmedo, en el sur de la ciudad. Varias ambulancias se transitaron por corredor sanitario hacia el hospital de niños. Tragedia en las Altas Cumbres. El juicio contra Oscar González entra en la recta final. Este lunes se escuchará el alegato de la defensa y luego tendrán lugar las últimas palabras de las víctimas. La fiscalía pidió 3 años y 10 meses de prisión, mientras que la defensa buscará la absolución del exfuncionario. El gobierno extendió hasta 2049 la concesión de Aeropuertos Argentina 2000. El acuerdo establece una recomposición del contrato que contempla una extensión del plazo y al mismo tiempo fija nuevas obligaciones para la compañía. Malvinas, el ministro de Defensa de Chile, respaldó el reclamo argentino, pero defendió el derecho al comercio con las islas. Fernando Barros Torconal dijo que apoya una solución pacífica y civilizada. También habló sobre el proyecto para abrir un corredor marítimo en la ciudad de Punta Arenas.
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0: 8 de la mañana, 32 minutos en la Argentina. Nos vamos rápidamente a conectar con nuestro móvil. Está el señor Leo Perino, la Prino. Hola, buen día, Leito. ¿Cómo estás? ¿Por dónde? ¿Estás mojado? ¿Estás seco? ¿Cómo te encontramos hoy?
5: Hola, Javi, querido. ¿Cómo vas? Estamos acá recién, Sofi, contaba hace un ratito la modificación de las líneas de colectivo en la Boulevard Chacabuco. Mira, te voy a mostrar en estos momentos. Estamos en la parada del 52 y del 83. Mira cómo están señalizadas. Porque desde ayer domingo, algunas líneas que antes habitualmente paraban acá los colectivos, bueno, han sido modificadas a cuadra más arriba. Entre lo que comprende la Chacabuco, entre el Boulevard Chacabuco, entre el 400 y el 600, se han modificado las paradas un poquito más.

0: arriba para evitar. Mirá, este es el 53 que estoy viendo que sigue derecho. ¿Por qué se ha hecho la modificación? Para que en algunos colectivos que doblaban a la izquierda para agarrar la Boulevard Ilía, disminuir el tránsito, evitar problemas y todo lo que venimos cronicando de hace tiempo. Y estoy viendo, ya desde hoy, mirá, acá tenemos la línea naranja de lo que es Coniferal, y sí estamos viendo que se está respetando a rajatabla, porque las líneas que estamos acá sí frenan acá las paradas, porque estas continúan derecho por Chacabuco. Las que habitualmente estaban acá y que doblaban a la izquierda, la gente, es más, estuvimos haciendo trabajo de orientación, la hemos derivado a un par de cuadras más atrás, porque son las que, evitando el problema del tránsito, frenan un poquito más atrás en lo que es Boulevard Chacabuco al 500, al 600, para que le quede todo este carril que estamos mostrando por la tele, le cuento a la gente de la radio, este carril es Boulevard Chacabuco al 400, y el colectivo, que habitualmente dobla a la izquierda por los Higgs, pueda doblar de manera correcta, pero bueno, queríamos mostrar cómo está bien señalizado con el color naranja, en el caso que corresponda al naranja, al Cibus estaba viendo que es el rosado, y así con el resto de las empresas. Así que notarás la modificación de transporte que esto rige desde ayer domingo, y hoy lo estamos viendo que se está cumpliendo como corresponde, y nosotros hemos tomado la molestia o la modestia de informarle a la gente que si no sabe cómo es la modificación desde el día de hoy. Eso por un lado, Javi. Por el otro te cuento, estamos acá en plena Nueva Córdoba y viniendo hasta acá, mirá que hemos recorrido la zona de la Jefatura de Policía y demás. Si bien el Día del Empleo de Comercio fue el sábado, y hoy se está conmemorando el día y hay feriado y demás, nosotros hemos notado y vas a ver muchos comercios abiertos, muchísimos. De barrio ni te cuento, las grandes cadenas, mira, allá hay justo una cadena grande y esa sí está cerrada, pero muchos comercios están abiertos ahora a la mañana, pero que les lleva la info de servicio, porque no estaban preguntando cómo era el tema. Si el empleado de comercio abre y hace trabajar un empleado, le tiene que pagar doble, porque se lo toma como un feriado y se lo toma así en el convenio colectivo de trabajo. Pero bueno, así que queríamos contar las dos caras de la moneda, lo que es la parada de colectivo y lo que es el Día del Empleo de Comercio, que nosotros hemos notado que algunas superficies medianas o pequeñas están abiertas y las grandes superficies, ya tenemos una, por ejemplo, está cerrada en la jornada del día de hoy, Javi.
1: Bueno, muy bien, ¿eh? Muchas gracias por toda la info, Leo Perino. Ahí estamos entonces, como siempre, en las calles de Córdoba, bueno, con el Supermóvil.
2: Bueno, mucho comercio abierto. También debe ser mucho dueño teniendo su propio negocio.
3: Totalmente, sí, por supuesto. Sí.
1: O gente que habrá que estará pagando doble. Hoy,
2: también doble, ¿no? Claro. Sí.
3: Pero bueno, como decíamos, ¿no? Los shoppings y los supermercados de grandes superficies están cerrados, ¿no?
1: Completamente cerrados, sí, efectivamente. Yo oía por lo menos un comunicado que mandó ayer, me llegó el correo electrónico, se ve que estoy registrado en la base de datos del Córdoba Shopping.
2: Ajá.
1: Dice Día del Empleo, Día del Empleado de Comercio.
2: Sí.
1: Y aclara, locales que permanecerán abiertos y son locales de gastronomía, ¿no? Una hamburguesería, claro, una cafetería, otra hamburguesería.
2: ¿Y esos shopping que tienen?
1: Pollo frito, una heladería.
2: Patio de juegos también.
1: Y acá dice también, justamente, por lo menos Córdoba Shopping, dice entretenimiento y servicios. Uh-huh. Cine,
2: sí.
1: Banco, el banco que está en el Córdoba Shopping está abierto, claro. Y también justamente los juegos.
2: Está bien, no cierra las puertas de shopping, sino los que son justamente de comercio.
3: Claro,
1: tal cual. Efectivamente.
3: Tal cual. Bueno, atenti con este dato y alerta amarilla por tormentas de Córdoba durante todo el día, inclusive por granizo, ¿no? Así que tengan en cuenta, esto lo informó el Servicio Meteorológico, el pronóstico anticipa estas lluvias y tormentas aisladas durante toda la jornada con caída de granizo en varios sectores. Así que durante la jornada puede ser que se siga manteniendo esto, ¿no? Que estamos viendo en diferentes sectores, tanto en Unquillo, Mendiolaza, acá. No sé si en la zona sur, por ahora no nos han comunicado nada, si ha caído granizo, digo acá en la capital, pero sí nos ha llegado al menos de zona norte, sí, mucho reporte con importante tamaño de las piedras, inclusive de tamaño huevo. un kilo y medio las piedras, así que imagínense. Imagínense lo pesadas que son esas piedras. Si caen muchas veces.
1: Me está haciendo,
2: bowling.
1: Me está haciendo bowling, me doy cuenta que me está haciendo bowling.
3: Iban a caer
1: a mí,
3: esas piedras en la frente.
1: Me está haciendo bowling, me está haciendo bowling a mí porque dije que había piedras de un kilo y medio. Perdón, perdón, perdón.
2: No vio la coma, chico, no sé mal. Nada
1: pensó
2: tampoco.
1: Mucho. Che, les leo un mensaje que nos mandaron por acá. Dice: a un amigo de un quillo recién le reventó la casa.
3: ¿Viste?
1: Todas las tejas, los vidrios, faros y vidrios de la camioneta. Un desastre.
2: Qué bronca es. Qué bronca.
3: En barrio Centroamérica cayó granizo casi en seco, dicen por acá. Centroamérica.
1: Bueno, acá cuando venía para la productora en Urca, ya reitero, esto ya lo conté más tempranito, nos rompió un techo. Uh-huh. Un techo de policarbonato, pero aparte cuando venía por la zona había muchas hojas en el piso y muchas ramas de cómo ha destruido el granizo los árboles de la zona.
2: Tal cual.
1: Bueno, 8:38. Hoy es el día, les cuento rápido, hoy es el Día Mundial de las Noticias.
2: Bien.
1: Es el Día Mundial contra la Rabia. Bien. Y en Argentina es el Día del Microbiólogo y el Día del Rector. Así que para todos los rectores, rectoras de universidades, bueno, un saludo grande. ¿Eh?
2: Sí, sí, sí.
1: Pasame los huevos, Analía.
2: Venga, Analía, venga.
1: Vamos a pedir los huevos a Analía, nuestra productora, para que sacudamos en vivo al aire.
2: Sí, viene suerte.
1: Y hacemos el bloquecito de Gualicho. Ahí viene, ¿eh? Ahí viene, viene, viene, viene, viene, viene. Va llegando, va llegando. Acá está Analía.
2: Tendría que entrar con eso. ¿Cómo se llamaba? De los locos. ¿Lo comía?
1: Abanico.
2: Abanico, no me salía.
1: ¿Sabes qué estaría bueno, productora? Escuchá, vení, decime, contestale al aire a la gente. ¿No te gustaría empezar a entrar al estudio con patines tipo patinadora del hiper?
2: Rollers.
3: Está bueno.
4: Sí, me encantaría.
1: ¿Me entendés? Entonces,
3: re feliz. ¿Te acordás
1: que era? Solicitamos a la patinadora Analía Romero de Acef en el puesto de aire. ¿Está bueno o no?
3: ¿Tenés patines? ¿Tenés? No tenés. ¿Y cuánto calzás?
1: Seguimos.
2: Néstor, conseguí unos patines, Néstor.
1: Unos patines.
2: Pulgar para arriba el productor artístico.
1: Y viene patinando.
3: Está bueno.
1: ¿Sabés qué bueno? Aparte generaría toda una expectativa porque un día, por ejemplo, se la pone contra el cartel de fondo. ¡Pumba!
3: Mientras lo hace con la pantalla.
2: Es buena, dice ella.
1: Es buena. Sí, claro. ¿Sos buena patinando?
2: Pero.
1: Sí, sí. Le patina.
2: Bueno, también.
1: Chicos, ya tenemos el huevo en la mano.
3: Dale,
1: listo,
3: vamos.
1: Para sacudir. Buen día y suerte para quien.
2: ¡Suerte!
5: Sofía, dale suerte a tu tocaya Sofía de Neuquén. Solamente tiene 13 años. Vamos, tiene que entrar a la secundaria porque allá terminan en séptimo grado. Dale suerte. Hoy le dan la nota de cómo ha rendido. Suerte, suerte.
1: ¡Suerte!
5: Para Sofía.
1: ¡Ay, que le vaya muy bien! Que entra a la secundaria. Mira vos, igual que como era antes acá, ¿no?
2: Séptimo grado.
1: Yo hice hasta séptimo grado en el primario.
2: Claro, vos sí.
3: Mira vos, claro.
1: ¿Vos no?
3: No, yo sexto, vos también.
1: ¿Qué te hace la jovencita?
2: También depende del cole. El cole que sí, tenés séptimo grado.
1: Sí, sí, pero la mayoría no, digamos. No, la mayoría es hasta sexto grado.
2: Claro,
1: yo me acuerdo que hice séptimo grado, primer año, segundo año, y en segundo año nos cambiaron el plan.
2: Ahí está.
1: Entonces no me acuerdo muy bien cómo fue, pero que hicimos un salto ahí. Claro, de segundo a cuarto, fue medio raro, pero ahí se acomodó la historia nueva, ¿no?
3: Ah, bueno.
1: Bueno, para la chica de... ¿Dónde era?
3: Sofía, de Neuquén.
1: De Neuquén.
3: Vamos, suerte, Sofi. Vamos, vamos.
1: Suerte,
6: hola, chicos. Buenos días.
2: Buen día.
6: Bueno, yo quería pedirle suerte para...
1: ¿Para qué?
6: Que aparezca nuestra casita, que ya... nos podamos ir a alquilar nuevamente.
1: Ay, bien.
6: Ustedes me dieron suerte... en para cuando decidimos comprar el auto, así que nada, siempre nos comunicamos con ustedes, soy la mamá de Mile y los escuchamos todos los días, así que un suerte muy especial para nosotras que estamos por definir el tema de nuestra casita.
1: Bueno, escuchá, nosotros te deseamos suerte.
2: Mucha suerte.
1: Mucha buena suerte. Ahora, si conseguís la casita, por favor, invítanos al asado del estreno.
2: Eso, el estreno.
1: ¿Eh?
2: Absolutamente. Con quincho.
7: Hola, buen día, más que bien. Muchísimas gracias por la suerte que nos enviaron el viernes.
1: ¿Por qué?
7: La fiesta fue alucinante. Una noche soñada. Una luna... que nos envolvía con su amor. Preciosa la fiesta. Perino se llevó la ovación de todos. Tuvo sus grandes encuentros porque se encontró con profesoras de él de la universidad.
1: Mirá
7: una
1: vos.
7: Comunión de almas. Una noche soñada a los 50 años de los pibes del Manuel Belgrano, egresados en el 76.
2: Muy bueno.
7: Soy Miriam Reyes y les agradezco infinitamente.
1: Ay, Miriam, te mandamos un beso grande. Miriam, escuchá, Miriam, si tenés alguna imagen de Perino arriba del escenario, te agradecería mucho que la compartas con la producción, por favor.
2: Claro.
4: Hola chicos, ¿cómo les va? Mi nombre es Daniel, soy de Salsi Puedes.
1: Hola Dani.
4: Les quiero agradecer porque entre joda y joda, les pedí suerte la semana pasada porque me robaron un autito muy viejo que tenía seguro pero no me cubría contra robo. Y me robaron todas las herramientas, amoladora, agujereadora, pala, pico, remachadora, todas las herramientas que tenía ahí adentro, inclusive un martillito que lo usaba para picar las piedras cuando teníamos que cavar. Yo me dedico a hacer instalaciones de pileta. Así que les quiero agradecer y pedirle suerte para esta semana. Yo tengo dos instalaciones para hacer el fin de semana.
2: Bien,
4: Y bienvenido sea. Muchas gracias, chicos. Me encanta, nos encanta el programa.
2: Vamos,
1: todavía. Sí, qué alegría. Lo único que te quiero preguntar es cuando decís les quiero agradecer, ¿es porque encontraste el auto, las herramientas o algo? ¿O porque
2: le salió el laburo?
1: ¿O porque te salió el laburo?
3: Yo entiendo por porque semana. Le salió el laburo.
1: Ojalá que hayas recuperado algo, ojalá que sí. Vos sabés que estuve en un casamiento el sábado de la noche y me senté en la mesa con unos chicos que ahí justamente conocí. Me contaron que en Nueva Córdoba le robaron la semana pasada la camioneta. Una camioneta 4x4 y que nada, un embole, un garrón, imagínate, terrible. Sí. Pero lo llamaron a los 4 o 5 días de la policía.
2: Que
1: vaya a buscar la camioneta que habían encontrado, que todavía no la tiene porque se la llevaron por una cuestión de pericias judiciales, pero la encontró intacta, no la habían roto a nada.
2: Menos mal.
1: Bueno, así que ocurra que ocurra lo mismo
2: que con
1: vos, o haya ocurrido lo mismo. ¡Buena suerte!
8: Soy Jorge López.
2: Jorgito.
8: El chico que había pedido trabajo, ¿se acuerda?
1: Sí.
8: Había pedido trabajo.
1: Sí.
8: Cuando sigue trabajando, estaba en GIECO.
1: ¿Qué dijo? No escuché qué dijo al final.
8: Cuando sigue trabajando, estaba en GIECO.
1: ¿Que está trabajando con León GIECO?
2: No, pareciera, ¿no? Pero no dijo eso.
8: Cuando sigue trabajando, estaba en GIECO.
3: Ay. No terminamos de
2: entender. Lo hice, amigo, muy rápido.
3: Escribinos, ¿qué quisiste decir ahí?
1: Sí. Bueno, sí, igualmente igual. Lo que creo es que estás laburando,
2: ¿con
1: ¿no?
2: Con el así talón seco, dijo.
1: ¿Que estoy laburando con el talón seco?
8: ¿Puede ser? Estaba de trabajo. Cuando sigo trabajando, estaba en GIECO.
2: No lo entiendo. Suerte igual.
3: Vamos todavía.
2: Me muere.
1: Sí. Hasta así viejo.
2: Hasta así, no.
1: Hasta así viejo con León GIECO y con el talón seco.
2: Un remi viejo.
1: Sí, no. Ay, claro. No sé. Ahora estoy trabajando de muñeco.
2: En lo de GIECO.
1: No sé. Bueno. Buena suerte con lo que sea que tengas.
9: ¡Suerte! Hola chicos, buen día. Quiero pedirle suerte para mi amiga Sami, que mañana se tiene que operar de la vista para que todo le salga muy bien.
2: Vamos, Sami.
9: Que Dios la bendiga porque ya hace bastante que anda con un problema en el ojo derecho, así que bueno. Pedimos suerte para ella. Gracias, chicos.
1: Te mandamos un beso grande, y que salga todo bien en la operación, que va a salir todo bien.
2: Para la amiga, vamos.
1: Va a salir todo más que bien. ¡Suerte! Bueno, ¿quieren un gualicho masivo?
2: Sí, por favor,
1: hace falta. Como todos los días, uno general. Estiren los brazos hacia adelante. Apunten con las manos hacia arriba. Vibren los dedos como todos los días. Y ahora, entréguense. ¡Entrégate!
2: ¡Ah, qué bueno!
1: Entréguense a la buena suerte de este programa.
2: ¡Vamos!
1: ¡Suerte!
2: ¡Suerte! ¡Buena suerte para vos!
3: ¡Good luck!
1: ¡Suerte, suerte! ¡Suerte, suerte!
2: ¡De la buena!
1: ¡Supu epertepe! Bueno, suerte para todos. ¿Sí? ¿A vos también, con León GIECO?
2: No era eso.
1: No sé al final de qué está laburando.
2: No sé, hay que escucharlo 60 veces.
1: Ingeniera, ya.
2: Me da dudas.
1: Bueno, apago las luces.
2: Dale.
1: Apago las luces, ahí vamos.
2: Apagame las luces.
1: Listo. Oye, qué bien que me anda hoy, debe ser que tiene pilas nuevas. Arrancamos la semana con el control funcionando y presentamos el lento.

0: tu respiración.
1: Qué lento, ¿eh?
0: Hola Javi, veo que te cortaste el pelo. Parecés más joven, pero me gustaba más como te quedaba el pelo largo. Soy Marta, los veo todos los días.
1: Marta.
0: Marta, muchas gracias por tu mensaje, Marta. Marta.
2: Marta. Soy la número uno.
0: Sí, sí. Sí.
2: Marta.
3: No,
0: cuando quiera, veo tu mensaje.
3: Okay,
0: Marta, okay. Bueno, muchas gracias, Marta. No sé qué prefiero entonces, ser más lindo o más joven.
1: Qué buena,
3: tema, ¿no?
1: Qué buena
3: dicotomía.
0: Dice, pareces más joven, pero me gustaba cómo te quedaba más el pelo largo. Entonces ahora pienso, ¿qué será más lindo? ¿Ser más lindo o ser más joven?
1: Mm. Sí, es una encrucijada de la vida
3: eso. Sí,
0: es escúchame.
3: Pensalo.
1: Capaz que el fachero se mantiene en el tiempo.
0: Quiero
1: el
0: decir dos cosas. Primero, que me corté el pelo en una peluquería en la que no me corto nunca. Y eso no está bien.
1: ¿Por qué hiciste eso?
0: Porque tenía un casamiento y tenía poco tiempo y entonces fuimos a buscar una camisa para mi hijo a un reconocido paseo comercial.
1: Sí.
0: Y justo detectamos una peluquería y ni él ni yo nos íbamos a cortar el pelo para el casamiento, pero como estábamos ahí y estaba la peluquería, le digo, anda a preguntar cuánto tienen de demora. Entonces va corriendo, vuelve y me dice, papi, dice que nos pueden cortar ya. Entonces digo, bueno, vamos. Y entonces...
3: Fueron.
0: Tanto él como yo le dijimos lo mismo al peluquero. Prolijito, simplemente bajar un poco el largo.
1: Claro.
0: Pero sí, yo no me encuentro.
1: No estás mal igual.
3: ¿No estás conforme?
1: No, no estás mal, pero...
0: No, no es que no esté conforme. No, no estoy muy conforme con el corte, solo que no me encuentro yo
1: claro,
0: en
1: no,
0: este
1: no
0: corte.
1: Se halla.
0: Claro. Yo me estaba cortando siempre con el mismo y de repente me corté con otro y viste cuando no te encontrás.
3: Claro.
4: Aparte, pero recalculando.
0: El otro me dejaba flequillo y este no me dejó.
1: Flequillo. Yo hace años que me corto con Marquito, mi peluquero,
3: claro.
1: Así, pero no sé, perderle cuenta hace los años.
0: Sí.
1: Por lo menos 10.
0: Claro, por eso viste que uno me se acostumbra. Anda mañana a cortarte una peluquería X y decirle.
1: No puedo.
0: Que te va a quedar distinto. Porque...
1: Sí, sí.
3: Yo si
1: sí,
3: voy
1: sí,
3: a una peluquera que no conozco, que me corte las puntas nomás. Ahí no le va a fallar.
0: Bueno, eso le dije yo. Le digo, no, cortame prolijito. Me dice, ¿querés que te haga un rebajado? No.
1: Simplemente rebajado, largo, nada. Un toque nomás.
0: Simplemente bajame un poco el largo y nada más para que quede prolijo.
1: Ah,
0: y aparte...
1: Pero está bien, bro, ¿eh? Está sí. Bien. No pasa
3: acá
1: nada.
3: Dice, te queda muy bien el corte, Javi. Te da pinta de empresario.
0: Toma,
3: por
0: sí.
3: Acá. Toma,
0: bueno, un poco lo soy, digamos, ¿no?
1: Claro, sí.
0: 8:53 en la Argentina, señor Matías Rivero, le paso la pelota para hablar un poquito del deporte.
1: Hablemos de Central, que tuvo un nuevo título esta vez.
0: ¿Cómo le dicen a Central?
1: Central, Rosel, el canalla.
0: El canalla, eso, claro. Perfecto.
1: El apodo.
0: Usted siempre me enseña el tema de los apodos.
1: De los apodos, claro, es el canalla. El equipo de Arroyito allí en
0: ¿cuál
1: Rosario.
0: ¿Cuál es el pincha?
1: Estudiante, justamente, al que le ganó Central. Muy bien.
0: ¿Viste? Oh,
1: el canalla derrotó al pincha.
0: Papá. Esto guardalo para la posteridad.
1: Después decirle a Julio cuando llegue a casa. Sí, mira lo que aprendí.
0: Sí.
1: Bueno, Central jugó ante Estudiantes en el Estadio Madre Ciudades y le ganó por 3-1. Había arrancado la tarde positiva para el conjunto de La Plata porque el minuto nomás Guido Carrillo ponía el primer gol del partido y ganaba 1-0. Fíjense en la imagen en la pantalla de la gente que está prendida en Telefe, que ni siquiera se había disipado el humo del recibimiento. Estaba presente allí, pero, minutos más tarde, a los 23, el Fideo Di María de tiro libre. ¡Qué golazo que clavó! Muslera se volcó sobre su palo izquierdo, pero no llegó. La clavó en el cuando se junta en el par de travesaño, allí donde tejen las arañas. El 1-1 del Fideo Di María. Minutos después, bien digo,
0: ¿cómo
1: 45.
0: Aprendo, ¿cómo aprendo con Rivero?
1: A donde tejen las arañas.
0: Allí donde tejen las arañas es en el ángulo.
1: Es en el ángulo, claro.
0: ¡Qué
1: va! Y en la ratonera, y en la ratonera es abajo en el palo. Contra uno de los palos.
0: Mirá vos, allí son, donde tejen las arañas.
1: Son términos muy de relator de fútbol.
0: Qué lindo
1: muy
0: término. Bueno, esto fue en Santiago del Estero,
1: esto
0: ¿no?
1: Fue en Santiago del Estero,
0: y
1: claro.
0: Hubo problemas, ¿no? Yo por lo menos le he visto a algunos periodistas.
1: En el Madre Ciudad, sí. Hubo algunos conflictos. De hecho, estuvo parado el partido un buen rato. De hecho, fíjate que el penal que convierte Di María fue a los 53, me parece, del primer tiempo, partido demorado, y el Fideo cambiaba este penal por gol a los 45 más 12, bien digo, si sumamos, nos da 53. Y después en el segundo tiempo, planchado de partido, tuvo chances, obviamente, pero, sobre el cierre del mismo, llegaría otra vez Fernández, una asistencia de Coronel, a los 45, casi 50 minutos por allí, cuando el partido estaba consumado. Estudiantes iba, lo agarró mal parado y sobre el cierre del partido tuvo el gol de Fernández para ponerle cifra definitiva a lo que fue este torneo de supercampeones del fútbol argentino. Se enfrentaron a Estudiantes y Central y allí terminó saliendo campeón el conjunto canalla por 3-1 con gran participación del Fío Di María. Nuevo título para Central, recordemos que el último fue muy polémico. Uh-huh. El título que se dio
0: por de escritorio. Fue el título de escritorio, como quien dice.
1: Se dice así, el título de escritorio, porque Central había ganado la tabla general, pero todavía no estaba consolidado esto. Fue una reunión de la AFA donde Chiquita me preguntó si estaban todos de acuerdo con hacer un reconocimiento a Central. Bueno, la historia terminó con Central como campeón de la tabla de la liga, la tabla general, y allí tuvo ese título. Y en este ya lo ganó en cancha, obviamente. Producto de ser campeón ese año, se enfrentó contra el campeón de la Copa Argentina con el campeón de la tabla general. Uh-huh. Y salió este partido en donde terminó ganando el canalla por 3-1.
0: Vi escenas muy feas de agresiones por parte de la policía de Santiago del Estero.
1: Sí.
0: A hinchas del Pincha.
1: Bueno, bien, muy bien, muy bien. Sí, sí, ¿viste? Sí, sí.
0: Hubo escenas muy bravas donde los policías le tiraban gas, por ejemplo, gas pimienta, sí, en la cara sin ninguna necesidad.
1: Sí.
0: Sin ninguna necesidad. Y le pegaban, para que suban a los colectivos, le pegaban feo, con odio, con rabia y sin ninguna necesidad ni motivo aparente.
1: Y el fin de quedó manchado por eso, porque si bien no hubo fecha de primera edición, hubo partidos salteados como este, el de que repasamos un rato de Boca con Racing, uh-huh, que también hubo disturbios, y la policía reprimió a hincha de Boca en Rosario, incluso menores, le pegaron, yo vi un par de imágenes. No,
0: feo, muy feo, ¿no? Sí, muy, sí, muy, sí, feo, muy delicado para investigar, y aparte muchos policías con la cara.
1: No siempre hay partido
0: filmado,
1: claro, no siempre hay partido con dos hinchadas. Se dan estos partidos muy puntualmente cuando son definiciones de campeonato, que se invitan a las dos parcialidades, y mira, en dos partidos hubo dos disturbios, uh-huh, lamentablemente, ¿no? Hay que contar.
0: Bueno, no vamos a ir a la tanda, son las 8 de la mañana, 57. A la vuelta, ¿sabés qué voy a hacer?
3: ¿Qué?
0: Le voy a pedir el micrófono peligroso
3: al Dandy.
0: Pero no, para todo lo contrario a querer hacer daño.
1: Ah, bueno.
0: Todo lo contrario. No voy a ser responsable de hacer algo que estoy viendo por acá y pensando en este momento.
1: Ah, bueno, bueno.
0: Pero antes, tanda, y ya venimos con mucho, pero mucho más.
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5: Grupo Dinosaurio apuesta a la energía propia. Invirtió 30 millones de dólares en un parque solar de 75 hectáreas en De Anfunes. La energía va a destinarse para abastecer sus supermercados, los shoppings, hoteles y desarrollos inmobiliarios. El excedente podrá inyectarse a la red. En el comercio la foto es bastante más complicada. La vacancia de locales comerciales se cuadruplicó en Córdoba y ya alcanza el 13,8% de los inmuebles. El dato refleja el impacto que está teniendo el menor movimiento comercial sobre los alquileres y la ocupación de los corredores de la ciudad.
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7: Yo tengo una lucha con mi suegro. Él dice, ¿por qué yo corto bien, bien a lo largo el salame? Si bien, bien chanfleado. Para mí es como se corta.
8: Sí, claro.
7: Y él lo corta
8: así, lámina.
7: Lo corta tipo botón.
8: No.
7: Lo que pasa es que él lo que conoce son los salames de Tandil.
8: Claro.
7: Que tienen que volver a hacer lo de Tandil para hacer salame.
8: Es más, no se deberían llamarse salame, deberían solo ser denominados salame los de Córdoba.
7: Ya cuando hablemos con el legislador, le vamos a pedir que metan el proyecto.
9: 19-20.

0: Bueno, son las 9 de la mañana, 3 minutos en la Argentina, como venimos con los tiempos. Hoy bastante bien para ser lunes, pasado por agua.
1: Muy bien.
0: Buen día para todos, buen día, 9 de 3 minutos en la Argentina. Nos vamos a informar rápidamente con Ro Sosa y los principales títulos de la mañana.
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3: Un chico de 17 años murió tras un choque en moto, ocurrió en Traslasierra. El adolescente viajaba junto a una joven de 20 años que está grave. El automovilista se fugó y luego fue localizado. Un pitbull atacó a un hombre en plena calle en Córdoba y le causó heridas. El hecho ocurrió en barrio San Javier. La víctima fue trasladada al hospital Florencio Díaz y recibió el alta. El perro fue secuestrado. Javier Milei viajará a Francia para atraer inversiones y reunirse con Emmanuel Macron. El presidente llegará a París el 30 de septiembre con 12 gobernadores y ministros de la Embajada Argentina. Fuerte tormenta en el noroeste de Estados Unidos. Un muerto, alerta por inundaciones y cientos de vuelos cancelados. En Boston, Filadelfia y Nueva York, las autoridades advirtieron el riesgo y cierres de ruta. Se prevé que se produzcan inundaciones costeras en plena marea alta a lo largo de Nueva Jersey.
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0: Bueno, muy bien, damas y caballeros.
1: Sí.
0: Son las 9 de la mañana, 5 minutos en la Argentina. ¿Saben qué?
4: ¿Qué?
0: Arranca. Comienza. Arranca, arranca, comienza. Comienza, arranca, comienza. ¿Qué?
4: ¿Qué?
0: La tercera.

0: En el ERSEP, que es el ente regulador de servicios públicos de Córdoba, no tenés culpa.
1: Sí.
0: Así que pórtense bien.
1: Muy bien, o nos van a regular.
0: Para que la facturita venga con todo.
2: Pórtense bien, dice.
0: Bueno, mándenle salud al ingeniero Rodríguez, ingeniera Sosi, que es su cumpleaños. Ingeniera Sosi,
2: un beso grande, feliz cumpleaños, más vieja pero más linda.
0: Está toda la banda ahí con el Gaby Zamora prendida.
2: ¿Me podría alcanzar el micrófono, por favor, un segundito? Quiero hacer algo. Esto lo voy a hacer en vivo. Peligroso. En vivo de cara dura, pero me la banco porque sí.
3: Me la banco.
0: Pero va a ser muy peligroso,
2: a ver,
0: ¿o no?
2: A ver, ¿qué pasa? Cero peligroso, al contrario.
0: El micrófono es peligroso.
1: Claro.
2: Ustedes vieron, Dandy, muchas gracias por el micrófono, por favor, mire con toda la...
0: Qué lindo mensaje que
2: publicaste en tu Instagram.
0: Gracias, Dandy.
1: Te tocó, Dandy,
2: muy,
1: te
2: muy
1: tocó.
2: Buen mensaje.
0: Yo no me lo esperaba, y menos
2: muy buen mensaje.
0: Maestro,
2: un mensaje publicó recién, Jorgito, en sus redes, en su Instagram, una foto de nosotros tres.
1: Oh. De ustedes dos con
2: sí,
1: Néstor.
2: Sí, Néstor Pérez, Mati y yo. Claro. Y dice, mis maestros de la vida.
0: Yo estoy dándome para no estar para ser maestro nadie, pero
1: claro,
0: bueno,
1: no te imaginabas tanto.
0: No.
2: Hermoso gesto, Jorge, ¿eh? La verdad, muchas gracias.
1: Ay, Dios. No.
2: Lo valoro un
1: montón. La cantidad de mensajes que recibí por la declaración.
2: Bien, positivo.
1: He hecho a ustedes, positivo, impresionante.
0: Gracias también, ¿eh? Gracias.
2: Qué lindo, ¿eh?
1: Pero muchos no les creían, dice esos dos.
0: Y muchos no entendían.
1: Ni cara de ángel tiene.
2: Bueno, escuchen esto un segunditis. Vieron que pasamos un mensaje al aire de un hombre que decía que agradecía por la suerte que le habíamos dado a través de,
0: sí,
2: del programa, porque le habían robado un autito viejo que él tiene.
0: Con herramientas.
2: Con herramientas en su interior.
0: Sí, sí.
2: Y entonces
0: sí,
2: yo pregunté, che, ¿pero qué onda? ¿Recuperaste? Dijo que no recuperó nada.
1: No recuperó.
0: Pero le salió el laburo.
2: Y yo le pongo, vamos todavía, pero sin saber esto del robo, porque había mandado por mensaje... ¿cómo puso? Dice, te quiero agradecer porque le pedí suerte para poder tener más trabajo, para volver a comprarme mis herramientas, que me las habían robado junto con un autito viejo. Y la verdad que sí, me trajeron suerte y esta semana tengo dos trabajos.
1: Qué bueno.
2: Y yo le pongo, qué bueno lo del laburo. Y me pone, sí, siempre pensando en positivo y tratando de no caer. A pata, sin auto, pero con 56 años, todavía tengo ganas de volver a empezar. Gracias por alegrarnos la mañana. Nos encanta el programa. Me encanta el programa. Saludos, chicos.
1: Qué
0: muy
1: bien.
2: Daniel de Sal, si puedes.
0: Bien, Dani.
2: Entonces,
0: ¿eh?
2: Yo lo que pensé es que podíamos... Y después, bueno, le mandó ahí un poquito más de data. Cuando le preguntamos si había recuperado las herramientas y dijo que no, pero que con 56 piensa volverse a recuperar. Y siempre estar para adelante.
0: Empezar de nuevo, digamos.
2: Dice que le ofrecieron venderle las herramientas robadas.
1: ¿No?
2: Y obvio que dije que no, es seguir fomentando que estos señores sigan robando.
0: Totalmente, coincido el 1000%.
2: Entonces yo lo que pensé es, ¿qué onda si lo llamo por teléfono y le damos una mano de alguna manera? De alguna manera le damos una mano desde el programa. ¿Cómo? Por ejemplo, tal vez tenés una amoladora que te compraste alguna vez porque te encaprichaste con una amoladora.
0: Sí.
2: ¿Viste que uno por ahí se compra herramientas que después la tiene al pedo porque no la usa nunca?
1: Sí.
2: Vos decís,
1: ¿para qué quiero esto?
0: Si ¿para qué me compré esta sierra circular si no corto nada?
1: Tal cual. O tengo, claro, no sé, tengo tres martillos. ¿Para qué quiero tres?
2: ¿Para qué martillo? Quiero tres martillos.
0: Dos palas de punta.
2: Entonces, claro, si no le jode, yo lo llamo.
0: Y llamalo.
2: ¿Lo llamo?
1: Sí, se puede, podemos llamar. Nos autoriza producción.
2: Sí, yo lo llamo, perdónenme, yo lo voy a llamar.
0: A lo mejor te laburan.
2: Capaz que no me atiende. Daniel de Sal, si puede. Por ahí no me atiende, no sé. Voy a ver.
4: Hola, buen día.
2: Hola, Dani, querido, ¿cómo estás? Buen día. Te estamos llamando en vivo, perdón. Primero te cuento desde el programa, desde la radio / tele.
4: No, ¿en serio? Pará, que me vuelvo para... A ver, ¿qué pasó?
2: No, te estamos llamando en vivo para que nos cuentes un poquito qué pasó con el tema del autito, las herramientas, el tema del laburo.
4: Bueno, dale, sí, con mucho gusto les cuento, no hay ningún problema.
2: ¿Qué pasó? ¿Te robaron?
4: Bueno, mirá, fui a hacer un presupuesto, yo tenía un autito muy viejo, un Clio, que totalmente desarmado, destartalado.
2: Pero ¿cómo pecha el Clio, no? ¿Cómo pecha el Clio?
1: Sí.
4: Es una locura. Bueno, lamentablemente era mi herramienta, mi medio de movilidad y era parte de mis herramientas de trabajo. Y adentro tenía 6 palas, 2 picos, no tenía asiento de atrás, obviamente, lo usaba como camionetita. Y bueno, fui a hacer un presupuesto, lo dejé estacionado, porque teóricamente donde lo dejé había cámaras para que se vea y... cuando volví no estaba más, así que lamentablemente perdí las herramientas de trabajo, que es lo que necesito para laburar, que es...
2: ¿Y el auto?
4: Pala, pico, amola... Pues sí, el autito, bueno, de alguna forma lo recuperaré. Ahora me estoy moviendo en colectivo. Tomo un colectivo de ser si puede de la terminal a donde tenga que ir. Uh-huh. El fin de semana trabajé en Sikiman. Así que...
1: ¿Qué bueno, tipo de tareas realizás?
4: Ir y volver es un sacrificio, pero bueno, hay que trabajar. Es la única forma de salir adelante y bueno, de dar de comer. Y yo, bueno, de mí dependen también 6 familias que son los chicos que, bueno, que colaboran conmigo, que me ayudan y bueno, necesitamos trabajo. Lo único que necesitamos es trabajo.
2: Dani. Chau, vos sabés que me conmovió leerte porque vos sabés que mucha gente en estas situaciones lo que hace por ahí es pedir pedir herramientas o pedir plata con un alias o algo y vos no pedís nada, vos pedís laburo, estás pidiendo simplemente laburo.
4: Mira,
2: sí. Pero sí. Yo me tomo el atrevimiento y me hago cargo de esto. Vos no pediste nada, pero sabés que me parece re lindo tu mensaje cuando ponés. Vos estabas agradeciendo la buena onda, la suerte del programa. Claro. Yo pensé que habías recuperado el auto, las herramientas, pero no. Vos agradecés porque hay buena onda y porque te salen laburos para poder volver a comprar las herramientas con el tiempo.
4: Sí, sí, tal cual. Es lo único que necesitamos son herramientas. Perdón.
1: Oh, Dani. ¿Qué tareas realizás, Dani? ¿A qué te dedicas?
4: Bueno, nosotros hacemos instalaciones de piletas de fibra de vidrio, reparamos piletas de fibra de vidrio, hacemos sangrías, todo lo que sea trabajo, todo lo que sea cavar, nosotros lo podemos hacer.
2: ¿Puedo dar tu teléfono al aire?
4: Sí, por supuesto, no hay ningún problema.
2: 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Escucha, y te hago una pregunta. Si alguien tiene, por ejemplo, una moladora o tiene una pala que compró el vicio porque una tiene carretilla. Piso de cemento, una carretilla, algo, ¿te la podría donar o regalar?
4: Sí, digamos? Por favor, pero no donar. Yo, mirá, este fin de semana, si Dios quiere y la Virgen me acompaña, tengo 2 instalaciones. No me va a quedar mucho dinero, digamos, por el hecho de que... Pero yo los compro, yo se los pago, yo... no quiero que me regalen nada porque así.
2: Sí, escuchá, tengo una pregunta. Mira, Mabel Vega, que es de Neuquén, dice: pedile el alias. Dice acá: Mabel está pidiendo tu alias en vivo en este momento.

0: No sé si... No sé.
1: No quiero pedir.
0: No quiero paso, si querés, pero es un compromiso. Para mí me da mucha vergüenza, sinceramente.
2: Oh. No, Dani.
3: ¿Cómo te va a dar vergüenza ser tan buena gente? Por favor.
2: Dani, así como la vida te tocó sufrir, también en algún momento te toca recibir. Y en este momento quizás hay gente que te quiere dar una mano porque comprar todo lo que perdiste es costoso. Ni hablar del auto. Vamos a la herramienta, simplemente.
1: La persona que quiere el alias...
0: que el martillo no lo voy a recuperar. Es muy caro, pero por lo menos con un martillo chiquito yo sé que me arreglo. Hay lugares donde, por ejemplo, el fin de semana que nos tocó trabajar en Sikima, en Vialé Macé, son lugares donde hay mucha piedra y la pala y el pico por ahí no alcanza, entonces tenemos que meter martillo.
3: No, escúchame, para vos pasame el alias. ¿Es difícil el alias o es fácil?
0: No es difícil.
3: A ver, ¿cómo es tu alias?
0: ¿Cómo es? Piletas, Piletas Córdoba.
3: ¿Todos juntos, sin ningún punto, nada?
0: Todos juntos y en mayúscula, Piletas Córdoba.
1: ¿A nombre de quién, Dani, y cuál es el banco? Porque si no, después pasa que...
0: A nombre de Daniel Enrique Krause Figueroa.
3: A ver, pará, yo te voy a buscar acá, te voy a buscar en vivo en este momento con mi teléfono.
2: En vivo.
3: Te voy a buscar en vivo. Así,
2: Krause, ¿qué sucede ahora?
3: Qué bueno que tenés ese alias y no viste que te pidan turrón punto
2: sí.
3: mechón punto cibulet.
0: Hace mucho que lo tengo, desde que empecé a manejar este tema de las billeteras virtuales y eso, siempre tuvimos el mismo.
3: Ah, Krause Figueroa, Daniel Enrique.
2: Ese mismo, bro, ese es.
0: Ese mismo, bueno, ese mismo.
1: Exacto, hay que chequear el nombre.
3: Escúchame, ahí yo voy a hacer mi contribución y después el que tenga ganas, viste, escúchame. Entonces, Piletas Córdoba, si alguna persona que está escuchando, viendo este programa, le quiere dar una mano a este tipo buena onda, que ojalá que todos tengamos tu espíritu, ¿eh? Ojalá que todos aprendamos de vos esto de la resiliencia, de que te robaron todo, te robaron el autito. Mirá, sí. Jorge Capdevila te acaba de hacer una transferencia. 56
0: bueno,
3: años.
0: Muchísimas gracias.
3: Agarra, agarra a Daniel de Sal, si puedes, le roban el Clio modelo. ¿Qué año era tu Clio?
0: Oh, modelo, no me acuerdo, era de los cuadraditos viejos.
2: 92, viejo. 94.
0: 2001, creo que era 2002.
2: Ah,
0: no,
2: sí, cuadraditos antes.
0: Un desastre.
3: Bueno, escuchá, Daniel le robaron el autito y le robaron las palas, los picos, las herramientas. Y está contento lo mismo porque tiene la posibilidad de salir a laburar en Bondi, desde ya, si puedes, a las obras que tenga para hacer. Bueno, si alguna persona, ya está puesto en la pantalla, Piletas Córdoba, todo junto, Piletas Córdoba.
2: Sí.
3: A nombre de Daniel Krause, si alguna persona le quiere transferir 100 pesos, 1000 pesos,
2: lo que sea,
3: pesos, lo que vos quieras, suma, le transfería a Daniel.
1: Suma
3: y Daniel
1: y sigue.
3: Va a comprar las herramientas y va a laburar con 6 personas que lo ayudan, que después también van a poder comprar para vivir en su casa.
0: Claro,
3: con su familia.
0: Con nosotros con herramientas podemos seguir generando más trabajo y es plata que le entra a esa gente porque tienen hijos, tienen niños. Muy chicos, Alejandro Andrés, por ejemplo, me llamó y me dijo, che, Dani, necesito guita para los pañales. Tuvimos que pedir unos pesitos prestados para enviarle porque por ahí, viste, no alcanza. No es que estemos tirando manteca al techo, casualmente por eso. Y bueno, quedarnos a pata es...
3: Bueno, Dani, escucha, perdón si te incomodamos con esto, pero te mandamos un beso grande, grande, grande. Y yo sé que hay un montón de gente prendida del otro lado que, mira, por ahí nada, qué sé yo, alguien te transfiere un poquito de plata y vos con eso vas y comprás un martillo. Un martillo de mano.
0: Sí.
2: Lo que sea.
0: Yo me compro todo lo que sea, herramientas, y prometo mandarte una factura, un ticket, una rendición para que veas.
2: No hace falta.
0: Te juro
3: que no hace falta porque se nota en tu palabra, se nota lo transparente y honesto que sos.
2: Sí,
3: mirá,
2: sí.
3: Que pase el alias, colaboro con lo que pueda. Yo trabajo de lo mismo y es duro trabajar sin herramientas y estamos expuestos a este tipo de delitos. Arriba, colega, no bajar los brazos, manda.
2: ¡Epa, qué lindo! Gracias.
1: Hola, chicos, ¿sabés qué? Gracias. Te pueden robar todo menos el alma, dice por acá Nora.
3: Mirá, aquí hay una persona, mi pequeño granito de arena para Daniel. Le deseo lo mejor. María Isabel acaba de mandarte 10 mil pesos.
2: ¡Bien!
0: Muchísimas gracias.
3: Mirá, yo contribuí, no es mucho, pero todos por Dani. Mandó Cintia de WhatsApp, pero más que bien.
1: Tiene Instagram,
0: gracias,
1: Daniel,
0: Cintia,
1: dice por acá.
0: Muchas gracias a todos, chicos. Gracias. Y gracias por el programa,
1: Dani,
0: porque la verdad lo hemos elegido, nos alegra en la mañana cuando yo tengo la posibilidad de verlos, los veo, y si no, los escuchamos. Y está buenísimo, y te lo digo porque una vuelta te lo escribí, está buenísimo que no hagan política, que no tengan banderas y esas cosas. Y esto, la verdad, no sé cómo agradecerte.
3: No, por favor,
2: Dani, gracias. Ahí le tiró un centro al Dani.
3: ¿Tenés un Instagram para que la gente te busque por ahí para contratarte, para arreglar la pileta pinchada ahora que se viene el verano?
0: Sí, nos podés encontrar como Núcleos Piletas y Obras.
1: núcleos, piletas y obras.
3: Che, acá, acá Cari dice, me emocionó Daniel, fueron 10,000 pesitos para...
2: ¡Oh! ¡Epa!
3: Es un montón de plata, 10,000 pesitos. No, muchísima no, plata.
0: Tampoco se ponen, tienen que ponerse en gastos, por favor. Era solamente comentarles y agradecer.
3: Javi, le transferí lo que tenía. No tengo trabajo fijo, pero lo ayudé con lo que ponía. Bendiciones para Daniel Griseldita.
2: Vamos, Gris. Bien, bien. Bien,
1: mi granito acá manda.
3: Fueron 10,000 pesos para ese trabajador.
2: Bien, Daniel.
1: Sí, acá 50,000 pesos te transfirieron, Dani.
0: Vamos, vamos.
3: Escuchá, 50,000 pesos te acaba de transferir ahí.
0: No,
3: te mandamos un beso.
0: No, no hace falta. Ya con eso... Yo no sé cuánto habrá porque no, no me puedo fijar en la cuenta ahora, pero por favor, ya con eso yo me arreglo, yo consigo comprar palas, picos, no.
3: Bueno, después
0: no
3: contá,
0: se pongan más en gasto, escucha, por favor.
3: Después chusmeano, ¿cómo te fue? Después chusmeano.
0: Bueno, yo te mando una captura de pantalla y te lo paso por el WhatsApp del programa.
1: Dale, gracias, Dani.
3: Vamos, Daniel, no, te transferí 2,000.
0: Mira
3: cómo están transferiendo. Qué espectacular esto. Chao, Dani.
2: Chao, Dani.
0: Muy amable, muchas gracias. Un abrazo, hermano. Grande. Hasta luego.
2: Que se haga el laburo, que se haga el laburo.
1: Repiten el Instagram, dice. Ahí se lo vamos a.
2: Suerte
1: a
2: pedir. Para el Dani.
1: Núcleos, piedras y obras. Piletas y obras, creo que era. El ahí Instagram, le vamos a preguntar sí. Bien a Dani.
3: Mirá vos. 5,000 pesos desde Villa del Rosario le transfiere Facha.
2: El Facha.
3: Listo, 7,000 para Daniel. Sisi. No, qué loco esto, la verdad que...
2: Sí, sí, muy bien.
3: Nada, un besazo para Dani y para toda la gente que qué escuchó genio. Esto y que le... Y que le
2: y la gente
3: mano.
2: Buena onda, ¿viste cómo se prende? Sí, olvídate. Lo que hay en la cuenta se comparte. Poco, mucho.
3: Che, acá hay uno que dice, yo tengo un corralón, está mandando uno.
2: Ese es clave, ¿eh?
3: Corralón Mis Ladrillos, Juan Cruz es mi nombre. Seguramente lo va a contactar también.
2: Y pasó el número.
1: Mirá qué bueno.
3: Que se multiplique, Daniel, por miles y miles y que des trabajo a muchos. Manda 2,000, nos manda el comprobante que le mandó. Esto es espectacular, ¿eh?
1: Que me escriba si necesita, dice, Mis Ladrillos. Los conozco, los chicos de Mil Ladrillos, hemos hecho varias acciones solidarias con ellos, así que qué bueno que sigan en la misma, en el mismo camino, ¿no? Esto es una especie de cadena de favores. Hoy le toca a Dani recibir la ayuda de nuestros oyentes, televidentes. En otra oportunidad a Dani le va a tocar dar una mano, ¿no?
2: Sí.
1: Así que, bueno, que siga sucediendo esto, ¿no? Que hace muy bien.
3: Bueno, ahí está, ¿eh? Le repito por última vez el alias de la cuenta de él. Que es Piletas Córdoba, todo junto. A nombre de Daniel. Muchas
2: bien,
3: gracias.
2: Bien,
3: qué bueno,
2: bien,
3: qué bueno que lo hicimos, me encantó. Nos vamos a ir al móvil rápidamente. Antes, y mirá, justo le pegamos esto que tiene que ver con la solidaridad también. Vamos a ver un videíto de Clarita, que tiene una enfermedad muy complicada que se llama piel de cristal.
4: Córdoba, necesito que hagamos algo por la piel de mariposa. Ella es mi hermana Clara y padece la enfermedad piel de mariposa. En octubre queremos lanzar una campaña para que todos conozcan la piel de mariposa. Y para hacerlo necesitamos su ayuda. Pueden etiquetar a la municipalidad, negocios y personas que puedan ayudar. ¿Nos ayudan a hacerlo realidad?
5: Gracias, Clara, por venir a este mundo y ser mi hermana. Te amamos un montón.
4: Córdoba.
3: Ay, qué... Mirá, uy, la verdad que hoy no quiero que arranque así la semana a pura lágrima entre lo de Daniel y Clarita. Es muy compleja la enfermedad piel de mariposa, piel de cristal. La verdad que es muy compleja...
2: Muy frágil la...
3: Es muy frágil. Es muy frágil. La piel es muy frágil. Duele mucho. Requiere de mucho antibiótico, mucha crema. No hay una cura para esta enfermedad. Hay algunos tratamientos para que sea más llevadera, ¿no? Ahí estamos con Leo Perino. Leo, buen día. ¿Dónde estás, Leo?
6: Bueno, estamos en barrio Alto de Vélez Arfiel. Estamos en la casa de Clarita. Estamos con su mamá Oriana. La van a conocer a Clara. Recién lo que veían es el video de la hermana que espía. Y vení, acércate, Pablito. Vamos a hablar con Oriana y con Clarita. Acá está Clarita.
7: Hola.
6: ¿Cómo andas, Oriana?
7: Bien, aquí estamos.
6: Acá le acabamos, cuento, a la gente de la radio también. Estamos con la mamá de Clara. Acabamos de poner el video de Pía.
7: Genial.
6: Donde sí. Busca concientizar sobre la enfermedad de ella y el apoyo de la municipalidad y demás por la cuestión de la salud, ¿está bien?
7: Sí, correcto, soy la mamá de Clara. Ella nació con una enfermedad genética llamada epidermólisis bullosa o ampollosa. ¿Quieres bajar?
6: Claro, mi amor.
7: ¿No quieres, no? Vale, vale, está bien. Es una enfermedad que afecta gravemente a la piel. En el caso de Clara, tiene una de las formas más graves, que es la distrófica recesiva. Y bueno, queríamos compartir su historia.
6: Vale, vale, así.
7: Queremos compartir su historia porque... Es que le da impresión el micrófono.
6: No, no hay drama. Le cuento, Javi. Queremos compartir un poquito la historia de ella. Porque, bueno, en octubre se cumple un aniversario o se celebra esta enfermedad que se padece en muchos niños también y que muchas veces no se detecta en el embarazo, se detecta cuando nacen, cuando vienen al mundo o al año. Y, bueno, en este caso, Clara está buscando, por intermedio de su mamá, de sus papás, de la comunidad, que se pueda concientizar sobre esta salud, que es lo que más o menos busca Oriana con esta cuestión. Pero justo la tengo acá, Oriana.
7: Perdón, que la niña se pone un poco nerviosa. No, bueno, el motivo de la campaña del mes de la semana de octubre es se celebra la concientización de la epidermólisis ampollosa y, bueno, queremos hacer que Córdoba y el resto de Argentina pueda conocer esta enfermedad, ya que es muy poco conocida. Y los pacientes muchas veces me han dicho que lo más doloroso en sí es la mirada de la sociedad más que la propia enfermedad, porque sus marcas o algunos aspectos que tiene la epidermólisis hacen que la gente se aleje, no consiguen trabajo, muchas veces los rechazan hasta en el propio colegio. Entonces, bueno, la idea de esto es concientizar y hacer que esto se conozca más, porque es una enfermedad muy cruel, que no solamente a nivel familiar, sino a nivel pues, de todo el entorno. Es una enfermedad que a nivel económico también es muy sacrificante, porque es una enfermedad muy cara por el tipo de cura que requiere. Y bueno, pues eso, más que nada necesitamos que entre todos hagamos que el 31 de octubre podamos concientizar esto, hacer una campaña. Da igual, con lo que podamos aportar difundiendo ya aportamos muchísimo. Y bueno, si se puede hacer esto sería para mí un gran sueño y para muchos pacientes. Muchas gracias.
6: Tanto por Clara... Y yo decía recién, por otros niños o niñas...
7: Por todos. Y sobre todo también, no nos olvidemos nunca que hay muchos adultos detrás de esto. Hay adultos con epidermólisis, adultos que tienen sueños, adultos que tienen proyectos, que quieren trabajar, que forman familia. Se puede hacer una vida normal porque cognitivamente hay que aclarar que la enfermedad no afecta, afecta solamente a nivel de cutáneo.
6: Gracias.
7: De nada, muchas gracias a ustedes.
6: Bueno, Javi, queríamos compartir esta noticia. Y bueno, lo que nos están escuchando y lo que nos están viendo, poder concientizar sobre esta enfermedad y es la cuestión de a partir del mes de octubre. Adelante ustedes.
3: Bueno, muchas gracias. Ahí estamos, 9 de la mañana, 26 minutos. Qué enfermedad compleja. La verdad, le mandamos un beso grande. A Clarita, te mandamos un beso grande a Clarita, que estaba ahí un poquito nerviosa, seguramente, que también tener el micro, la cámara y la
1: sí,
3: cara de Perino ahí.
1: No.
3: Es el cuco, ¿me entendés?
2: Te conté tantas veces el cuento del cuco que apareció.
3: Escuchame, Perino, justo. No, un beso grande para toda la familia de Clarita, ¿eh? Y estamos a disposición, por supuesto, con el programa, ¿eh? Gracias, Perino. 9:26 en la Argentina. Hablamos de los incendios que se están dando. Mira, por suerte hoy
2: llovió.
3: Chaparrón,
1: sí,
3: lluvia.
1: Sí, ya alivio para los bomberos que estaban trabajando en dos sectores. Ya fueron extinguidos los incendios en Salzacate y en Villa Berna, sí, preocupó mucho porque, bueno, fueron incendios forestales que afectaron a pastizales y también a pinares, en el caso de Villa Berna y Calamuchita, en el paraje Loma del Tigre, ¿sí? Allí tuvieron que intervenir bomberos de Villa Berna, de la Cumbrecita, también de los Reartes, de Villa General Belgrano, además de personal de ETAC. Por otra parte, otro incendio que se desató en Salzacate, en Tras las Sierras, allí se registró cerca del río San Guillermo, sobre la ruta provincial 28, todo también afectó pastizales y, según el reporte, no presentaba riesgos de interfaz, o sea, es decir, que no amenazaba en el momento a zonas donde el monte y los pastizales entran ya en contacto con las viviendas. Y estamos compartiendo imágenes de estos dos incendios. En ambos casos el fuego fue contenido aunque las tareas continuaron hasta que, bueno, finalmente la lluvia llegó y eso generó el alivio para el trabajo de quienes estaban llevando adelante la tarea precisamente de apagar este fuego, ¿no?, que se había desatado. Habíamos dicho el fin de semana que con las altas temperaturas, sí, los riesgos de incendios estaban a la orden del día y bueno, eso fue finalmente lo que sucedió, ¿no? En algunos sectores se registraron hasta 40.

0: La sierra, el adolescente viajaba junto a una joven de 20 años que está grave. El automovilista se fugó y luego fue localizado. Un pitbull atacó a un hombre en plena calle de Córdoba y le causó heridas. El hecho ocurrió en barrio San Javier. La víctima fue trasladada al hospital Florencio Díaz y recibió el alta. El perro fue secuestrado. Javier Milei viajará a Francia para traer inversiones y reunirse con Emmanuel Macron. El presidente llegará a París el 30 de septiembre con 12 gobernadores y ministros de la Embajada Argentina. Fuerte tormenta en el noroeste de Estados Unidos. Un muerto y alerta por inundaciones y cientos de vuelos cancelados. En Boston, Filadelfia y Nueva York, las autoridades advirtieron el riesgo y cierres de ruta. Se prevé que se produzcan inundaciones costeras en plena marea alta a lo largo de Nueva Jersey.
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3: De la mañana, 30 minutos en la Argentina, 9:30, y nos queda re poco de programa, sí. No puedo creer. Ha pasado rápido.
4: Hoy, sí.
3: Che, ¿quieren que les diga algo? ¿Vieron que recién hablamos con Daniel al aire que le habían robado el autito con las herramientas, todo? ¿Quieren que les cuente algo?
5: ¿Qué?
6: Diga.
3: Estuvieron mandando acá comprobantes de transferencia que no hacía falta que nos manden, pero nos han mandado lo mismo y yo les quiero agradecer a todos los que han mandado, pero en nombre de él, porque acabo de mandar mil gracias de todo corazón, son muy amables. Muchas gracias, mandó Daniel. No voy a dar el nombre, el número exacto, pero les digo, es bastante.
6: Está
3: es
6: buena
3: bastante,
6: la
3: es mucha plata, es mucha plata.
6: Muy bien, ¿eh?
3: Yo creo, Daniel, Piletas Córdoba, lo digo por última vez, Piletas Córdoba es el alias. Yo creo que con esa plata te compras, por lo menos, confirmame, Dani, si estás escuchando el programa, te compras lo que son las palas, los picos, la moladora.
6: Y taco, ¿eh?
3: Te compras las herramientas tranquilamente, sí, me parece, sí, ¿no? Sí. Por lo menos, por lo que yo veo acá, te compras todas las herramientas que te hacen falta para ya mismo empezar a laburar con tranquilidad. Mientras seguramente te faltará plata para comprarte el autito de nuevo y todo, pero con esta plata que te han transferido, que te hemos transferido, me parece, Dani, que va para adelante, ¿no?
6: Sí, te lo decía, ¿eh?
4: Qué bueno.
6: Me sirve. Qué bien la gente, ¿no?
4: No, los mensajitos que estoy viendo, bendiciones, Dani, también aporté lo que pude, sonríele a la vida, que la alegría cura el alma, fuera todo lo malo, dice, por acá son unos genios chicos. Gisela Ceballos, gracias, Gise, por el mensajito.
3: Gente, no alcancé a escuchar el alias, se lo paso. Piletas Córdoba. Pero él, miren, porque por ahí no hace falta mandar más el alias, porque ya está. O sea, tampoco... Él acaba de mandarnos esto, para que sepan lo que es la honestidad. Porque él podría, si querés, llorarlo un poco. Que no la lloró nunca, porque reitero, no pidió nada. Al contrario, fue como medio intuitivo, ¿viste? Es decir, mandó un audio que decía, chicos, muchas gracias por la buena onda y la suerte. Gracias a ustedes que mandó un mensaje la semana pasada. Hoy tengo trabajo. Y es todo lo que mandó. Y nosotros, che, qué bueno lo del trabajo. Sí, estoy muy feliz.
6: Es cierto, de verdad, no pidió nada.
3: Y empezamos a preguntarle, y era porque le habían robado. Che, ¿pero recuperaste la cosa? No recupero nada, pero tengo trabajo. Laburo,
6: claro.
4: Ay, qué bueno.
3: Él acaba de mandar esto. Con ese dinero recupero todas las herramientas.
6: Mirá.
3: Así que, con ese dinero,
6: ¡vamos! Ven,
4: ¡vamos, Dani!
6: Lo logramos. Sin querer queriendo, lo logramos.
4: Una cadena de favores express.
6: Qué bien. Salió
3: acá. Impresionante. En un ratito, chicos, la comunidad de Más Que Bien es la comunidad del bien. Eso es lo que más feliz me pone. Que esta comunidad, este programa, grande, chico, mediano, es grande, es enorme, es el más grande por lo que acabamos de hacer.
6: Bueno, sí, por supuesto.
3: No sé después cómo salimos de la lista, del rating, quién está arriba, quién está abajo. Es el más grande, es el más grande.
6: Eso es lo que importa.
3: Pero no nosotros, ustedes que están del otro lado, claro. Mirá lo que acaban de hacer en un ratito. Tremendo,
6: gente,
3: me encantó.
6: La gente, siempre la gente.
3: Qué bueno. Bueno, le paso la pelota.
6: Dale, gracias. Pásame la pelota para
3: ¿Cómo
6: que
3: ¿Cómo no
6: defina?
3: Pasé el alias mío?
6: Y bueno... Pase, tenés que decir que te pasó algo, no te van a pasar plata de onda.
3: Está bien, pero escúchame con esto, los asados que me ha
6: dado. Bueno, para una vaquillona.
3: Sí,
6: hoy estaba lindo. Bueno, lo que vamos
4: bueno,
6: a hablar.
4: Bueno, capaz
6: ahora...
4: que algún día te tocamos. ¿Y si hacemos algún favor?
6: No, ojalá que no.
4: No, pero digo, no sé, Javi dice, no, quiero. Si vienen los 15 de Charo, no llego, chicos, no llego.
6: Ah,
4: cadena
6: bueno, sí
4: de favor para Javi.
6: Ahí sí lo llevamos. Sí, a poner la mesa.
4: ¿O no?
3: No, escucha, vos entendés que. No, está bien, estamos haciendo un chiste, ¿no?
6: Claro, sí, sí.
3: Pero
6: sí,
3: impresionante que acá le hemos dado una mano a alguien que lo único que quería era trabajar. Nada.
6: Quería suerte para conseguir la U.
3: Quería trabajar, nada más quería trabajar. Así que chocho de la vida, ¿eh?
6: Salió redondito.
3: Bueno, 9 de la mañana, 33 minutos en la Argentina, sí, señor.
6: Bueno, y hablando de redondito, fue la pelota. Lo que no fue redondo fue para Argentina, porque jugó la final el día viernes, Juegos Suramericanos, Argentina-Paraguay.

0: Uruguay, 0-0 en los 90, fueron a penales y los chicos de Placente no tuvieron suerte. Nos mandaron un mensajito de suerte para, porque los penales son un poco acierto y un poco suerte. Allí se definió ante Paraguay y fue 5-4 la definición de penales. Erró Argentina el único penal de la tanda, que de entre los dos equipos, ¿no? Fue el único que erró uno y allí terminó siendo el resultado que hay que mirarlo con el lado del vaso lleno. No simplemente decir Argentina perdió la final, no pudo contra Paraguay, sino decir, che, Argentina ganó la medalla de bronce en estos Juegos Sudamericanos. Juegos que obviamente son de preparación para los chicos para el futuro, siempre si quiere ganar, siempre si quiere ser un equipo que obtenga resultados. Competitivo lo fue, llegó a una final, ni más ni menos, con varios empates cierto también, pero llegó a una final y fue uno de los equipos protagonistas de este Juegos Sudamericanos. En la tanda de penales no tuvo suerte, pero así todos se quedan con la medalla de bronce, el equipo Placente, que tuvo como gran protagonista a un futbolista de nuestra tierra, Ramiro Tulián, el chico surgió en Las Flores, que juega ahora en Belgrano, tuvo gran participación, de hecho convirtió un golazo, en la semifinal también fue parte de una asistencia. Entonces, sacarle lo positivo a esto, Argentina finalista y se quedó con la medalla de bronce en los Juegos Sudamericanos en la cancha de Núñez de Rosario. Bien por los chicos, bien por Argentina.
1: Qué bueno, qué bueno.
2: Excelente, muy bien. Aguante los chicos, aguante Argentina. Sí, chicos, la Mona Jiménez estuvo en Forja.
0: El sábado le rompió todo.
1: La rompió.
2: Carlitos. Por favor, qué lástima que no estuve ahí. No, manda, pero tuve más. Tuve en un casamiento.
0: ¿Sonó alguno de la Mona en el casamiento? ¿Y sí o no? Diga, eso no, algo de la Mona en el casamiento.
2: Pero por supuesto, obvio. Que sí, por supuesto. Bueno, vamos a ver imágenes de la Mona.
1: A ver.
2: En Forja, la gente escuchando por radio. No va a ver las imágenes, pero va a escuchar.
3: El turco que ha venido desde Tucumán, porque Tucumán estamos el domingo.
2: No, eso no, a ver si pasamos directamente a la parte del baile, donde está justamente el baile de la Mona, las imágenes de Forja.
0: Sí.
2: Chicos, Forja, lleno.
0: Forja, lleno mal, y hay que llenar Forja, ¿eh?
2: No, bueno, pero escúchame la Mona, ahí está, bueno, escuchame.
1: Mira, mira. Arriba.
0: Juan Carlos Jiménez Rufino.
2: Baila. Su percusionista está dándole a las timbaletas.

0: pantalla, ¿eh?
1: Gran puesta.
0: Sí. Todos los bailes tienen, o por lo menos las bandas grandes tienen una buena puesta en escena últimamente.
1: Sí. Pantalla,
2: buena
1: luz, con
2: buena
1: luces,
2: pantalla.
1: Sí.
2: Es muy bueno,
1: Qué
0: genial. Mirá que gente que había, mirá.
2: Chicos, yo por ahí soy medio desordenado con las fechas. Me agenda la próxima fecha de La Mona para que vayamos. Vamos todos juntos a un baile de La Mona.
0: Vamos todos juntos, sí. Está buena esa, ¿eh?
2: Pero, ¿todos fueron? ¿Ustedes fueron todos a un baile de La Mona?
0: Yo he ido, sí.
1: Sí, yo también. A Forge, y cuando La Mona estaba los jueves en la Sala del Rey.
0: Ah, mirá,
1: me ha tocado presentarlo ahí en la Sala del Rey.
2: ¿Lo presentaste vos?
1: Sí, lo
2: presenté. ¿Quién era la locutora arriba del escenario?
1: Con dos compañeros más, éramos tres.
0: Tres locutores de La Mona.
1: Tres locos, a falta de uno, tres.
2: ¿Vos eras la locutora de La Mona?
0: Bien, chicos, arranca el baile, así le sigo.
1: Sí, vamos, a ver cómo lo hacía.
0: Presentar a La Mona, pero ficticio, no está acá, pero presentalo. Qué barba.
1: Se me fue la Mac.
2: Yo quiero confesar que nunca fui a un baile de La Mona.
0: ¿Se pinchó? ¿No?
2: Nunca.
0: Tiene que haber un debut, sí o sí.
2: O sea, sí vi a La Mona en vivo arriba del escenario, pero en el Festival Boom Boom, por ejemplo.
0: Bueno.
2: O en el Halloween.
0: Halloween, el Creepy Halloween.
2: Claro.
0: Bueno, pero cuenta.
2: Después no fui a un baile.
1: Bueno.
2: No, pero no cuenta, para mí no cuenta.
0: No es el típico baile, pero bueno, es... Está La Mona en vivo, en acción. No es el sargento, no es el deportivo.
2: Exactamente,
0: no es Forja.
2: Para mí eso, yo diría un sargento.
0: Sí, ya no lo hace casi.
1: Claro, es más, hacía mucho que no estaba.
0: Aparte,
1: en un
0: toca tan espaciado
1: así.
0: Y cuando toca todo le queda chico.
2: Bueno, por favor, vamos todos juntos al próximo, se lo pido, por favor. Sí. Nos vamos a la música rápido, son las 9:38, un poquito de música, más que bien, y ya venimos con mucho, pero mucho más. A ver si suena.

0: mañana.
1: Buen día,
0: ¿eh?
1: Buen día, buen
2: movida
1: día.
2: Movida la cosa.
1: Buen día. Estábamos tratando de sacar un.
2: Una cosa.
1: No puedo.
0: Palabra censurada.
1: No puedo hablar de.
0: No lo digas.
2: Nada. Eso.
1: Estábamos. Son las 9:41 en la Argentina. Vamos a la información. Hablamos de, y lo hemos contado tempranito esta mañana, algunos despistes en circunvalación, algunos accidentes de tránsito ocurridos durante la tormenta, por la lluvia, por la desesperación y el estrés que genera manejar cuando empieza a caer piedra, cuando empieza a caer granizo. Sí, viste que está mal dicho caer piedra, pero yo lo mantengo como una forma de hablar.
0: El 99% de las civilizaciones es caer piedra.
1: Viste que mucha gente te dice, guarda en el auto que cae granizo, pero también es muy común decir cae piedra. Y no es piedra, es granizo, pero yo creo que no hace falta que les explique, ¿no? Porque hay gente que dirá, no es piedra, es granizo, pero bueno, vos me entendí.
2: Tal cual. Bueno, ahí veíamos, de hecho, yo le pregunté recién, en la E53 mostramos nosotros un video de dos vehículos que estaban hacia la derecha y habían caído a la banquina. Bueno, aparentemente tenía que ver con esto. Habían buscado refugiarse y por eso terminaron en ese lugar. Bueno, esto sucede en jornadas como las que hemos vivido esta madrugada, lamentablemente. Y bueno, en este caso las imágenes que estamos compartiendo tienen que ver con un espectacular despiste que hubo en la circunvalación. Un joven de 23 años cayó desde un puente y quedó incrustada, ahí estamos viendo en imágenes, contra el guardarrail cuando circulaba con su vehículo a la altura del kilómetro 32. Es un accidente importantísimo de tránsito sobre la circunvalación. Perdió el control del vehículo que conducía, termina despistando y cayendo desde el puente hacia los accesos del anillo interno de circunvalación. Impresionante. Esto es para que ustedes se ubiquen entre tramo de los puentes Villa Cariño y Santana, exactamente kilómetro 32. Venía circulando con su vehículo por el anillo externo en sentido norte-sur cuando pierde el control del auto y termina cayendo, despistándose hacia este sector donde estamos mostrando nosotros. Bueno, impresionante cómo ha quedado el vehículo. Por suerte nadie circulaba por el sector, si no hubiese sido una tragedia importantísima, ¿no? Por la caída de este vehículo en este lugar donde estamos mostrando nosotros. La persona que conducía el auto está fuera de peligro. Estamos esperando que nos brinden más información sobre el estado de salud, pero lo que nos dijeron que está fuera de peligro.
1: Bueno, uy, se me acaba de apagar la computadora, no puedo creer, me quedé sin batería en la computadora.
2: ¿Tenemos
1: estaba
2: el
1: por
2: cable?
1: Leerles algo, pero bueno, sí, si quieren compartirme el cablecito, se los agradezco, me quedé sin batería.
0: El cargador, chico.
2: Qué bárbaro. Acá
1: bueno,
2: dice,
1: justo había un mensaje que había leído, pero ya se me borró, que decía, se acaba de largar con todo en Carrara, decía.
2: Sí, lo tengo acá.
1: Se está largando el diluvio en muchos lugares de Córdoba.
0: Otra vez la agüita.
1: Ya no creo, ojalá que no caiga granizo, pero cayó mucho durante la mañana.
0: Se descargó.
2: Carrara de Horizonte, que sería zona sur ya, ¿no? Porque ya zona norte ya se llovió todo. Ahora se va para zona sur.
1: Bueno, chicos, se me apagó la computadora, así que terminamos el programa.
0: No, quedan 15 minutos todavía.
1: Ay, pero me da fomo, viste, no sé qué está pasando acá en el WhatsApp, pero además que bien. Hacete cargo, Caño Tropio, por favor.
2: Sí, acá dice, hola chicos, qué hermoso lo que hacen, pasamos momentos muy duros, culpa de los malvivientes. Y bueno, obviamente que con esto que sucedió con Dani recién y toda la cruzada solidaria express que se generó, ha tenido una muy buena repercusión. Buen día, felicitaciones por el programa. Yo desayuno con ustedes todos los días. Qué lindo es tender la mano a todo aquel que es sorprendido por las... Y nos manda un dibujito de una rata. Dios no los abandona, siempre está presente. Sigan adelante, chicos. Divino el programa. Muchas bendiciones para todos. Dice por acá.
0: Gracias.
2: Bueno, dice, está muy bueno el programa. Hoy quiero que nos ayuden solo pasando y nos mandan una información que ya la vamos a leer y la vamos a decir bien. Lindo, la verdad, hoy no hice un peso y bueno, junté para la comida de los chicos hoy, me sobraron unos pesitos, mañana seguro va a estar mejor. El trabajo dignifica toda la vida.
1: Ah, esta persona, lo leía ese mensaje, era una persona que contaba que logró laburar, juntar un poquito, pero así todo le transfirió un poco a Daniel.
0: Bueno,
1: impresionante.
0: Muy bien.
1: Bueno, chicos, vamos a ver imágenes del show de los Backstreet Boys.
0: Sí.
1: Backstreet Boys, ahí está. Sí, hablando de grandes bandas. Este el fin de semana estuvieron en Córdoba las bandanas también.
2: Ah, sí,
1: ¿eh?
2: Lo rompieron las bandanas, sí.
1: ¿La rompieron las bandanas en Córdoba?
0: Sí, tengo varios
1: impresionante
0: el
1: show. Vi sí. imágenes del show de bandana. Sí. Qué divino las caripelas de la gente, porque era gente de nuestra edad.
0: Sí, están todos con los pañuelitos, viste, las bandanas justamente en la cabeza.
1: Qué bárbaro. Bueno, en pantalla lo que tenemos son los Backstreet Boys. En lo que sería el inicio de su gira llamada Into the Millennium Tour.
0: Mirá cómo
1: en
0: entra,
1: el Marcourt Spiel Arena de Düsseldorf.
0: Oh,
1: ¿cómo es un lugar de Harry Potter,
0: sí,
1: pero
0: Düsseldorf.
1: Pero es un lugar de Alemania donde qué hicieron la gira y lo que hicieron fue bajar volando. Parece que estuvieran volando en una especie de patineta. Por supuesto vienen colgando de arriba con unas sogas, pero
0: sí.
1: impresionante la puesta en escena del show de los Backstreet Boys. ¿Saben dónde hicieron una presentación muy buena también que fue muy viral?
2: ¿Qué?
1: En Las Vegas, en la esfera.
0: Ah, en la esfera de Las Vegas, sí.
1: Sí.
0: Ese domo que todo pantalla adentro.
1: Exactamente, por fuera y por dentro. Bueno, en este caso lo que compartimos son imágenes de los Backstreet Boys en Alemania con un show increíble, fue muy viral. Y pidieron que sea el show del próximo medio tiempo en el Super Bowl.
0: Qué bueno, ¿eh? Qué bueno eso, esa entrada. ¿Qué son? Como unas tablas de surf.
2: Unas tablas, sí, parece ser, ¿no?
0: Sí.
1: Claro, parecieran tablas de surf que tiran humo, pero en realidad lo que simulan
2: parece
1: es
2: ser.
1: Unas tablas
0: parece
1: espaciales
0: ser.
1: Voladoras.
0: Qué buen chiste, Jorge. Estuvo muy atento.
2: Parece ser.
0: Las tablas, bueno.
1: Sí, no es lo que quiera representar. Lo que quiera representar es una especie de patineta voladora espacial.
0: Es como si fuese la patineta de Marty McFly, en Volver al Futuro.
1: Correcto, más parecido a eso, digamos, ¿no?
0: Claro, pero un poquito más grande, sí.
2: Muy bueno. Entrada épica.
0: Se están esforzando los artistas por hacer cada vez mejores puestas en escena con estas cosas, ¿no?
2: Y sí. Hay que justificar la
1: entrada. Que en esta era, en la que con la inteligencia artificial podés hacer cantar a una computadora, lo que no vas a poder hacer con inteligencia es brindar un show de ese tipo arriba del escenario.
0: Claro.
1: Con humanos, ¿no? Después con robots puede ser, pero el robot no deja de ser un pedazo de chapa.
0: Claro, tal cual.
1: ¿No? Tal cual. Y estos son los pibes que vos conociste de joven y que hoy los ves un poquito más grandes, pero con toda la energía de siempre.
0: Muy bien.
1: Bueno, tenemos un homenaje muy especial que hicieron los hinchas de Chapecoense, ¿no?
0: Sí.
1: Jugadores.
0: Jugar cuerpo técnico, algunos miembros del plantel actual viajaron a Colombia, donde fue el accidente del conjunto brasileño ya en el 2016. Recordemos que viajaban para jugar una final y en ese viaje tuvieron un accidente, cayó el avión, perdieron la vida casi todos los que iban en vuelo. Algunos obviamente se salvaron, algunos no pudieron seguir jugando la pelota, sufrieron amputaciones de extremidades. Y en ese viaje estuvieron familiares, directivos y actuales dirigentes. Se reunieron en el cerro, que se llama Cerro Gordo, allí para recordar a los caídos de Chapecoense. Un abrazo muy grande. Y creo que esto hace que nadie se olvide de lo que pasó en aquel entonces, porque ya Chapecoense hoy por hoy no participa en las primeras esferas del mundo futbolístico, de así Copa Libertadores, Copa Sudamericana. Le ha costado rehacerse después de lo que fue un golpe realmente durísimo para su vida deportiva, pero en este caso se juntaron familiares, exjugadores, miembros del actual plantel y comisión directiva en Colombia. Viajaron y obviamente también estuvieron autoridades colombianas para acompañar este momento, recordando los 10 años de la tragedia del avión de Chapecoense. Che, ya pasaron 10 años.
1: Ay, sí, me acuerdo, qué terrible que fue eso.
0: No parece
1: qué terrible,
0: que pasó angustia. Tanto tiempo.
1: ¿Cómo se llamaba el jugador que...
0: ¿Es que sobrevivió? Elio Nieto, uno sobrevivió.
1: No, uno de los que falleció, argentino. Se me fue el nombre ahora.
0: Vamos a buscar, no me lo acuerdo.
1: Bueno, vamos a ver imágenes del Papa que está en París. Sí. Estaba en París, está justamente haciendo la gira, que lo traerá también por Argentina y que lo traerá a Córdoba.
0: Sí.
1: El Papa es el Papa, ¿viste? Pero los chiquitos son chiquitos y no entienden un pomo. Así que van a ver la imagen del Papa en París.
0: ¿Qué hizo?
1: Y quiere darle la bendición a un bebé. Y el bebé le dice, saca la mano, que toca. Un bebé que como todo bebé. Mira la imagen.
0: Mira.
1: Muy bueno, porque le cuento a toda la gente escuchando la radio. Es el Papa en París. De repente le va a dar la bendición a un bebito. Imagínate vos, madre, con tu bebé en brazos. Le hace señas al Papa. Papa,
0: no,
1: a mi bebé, por favor. A mi bebé, por favor. El Papa frena el Papa móvil, se baja del Papa móvil, se le acerca al bebé y el bebé le saca la mano y dice, ¡ale!
0: Sí. No, hijo del Papa, comportate, no me va a pasar vergüenza.
1: Imagínate la madre.
2: Bueno, ahí pudo.
1: Por favor.
2: Bueno.
0: Sí,
2: bueno,
0: más o menos se le hizo.
2: El padre ahí le dice, bueno, no estaría queriendo que le dé la bendición. Bueno, no hay problema, le dice el Papa. Y siguió viaje.
1: Pero está bien, porque el chiquito no entiende nada. En este caso es un bebé. Así que un bebé que no entiende que es el Papa.
0: No, no tiene
1: y
0: idea.
1: Que lo mismo, le saca la mano así llorando.
0: Dale,
1: y
0: dice, ¡saca la mano! Sí. ¿Quién es este señor, mami, que me está tocando la frente?
1: Bueno, falta muy poquito para que llegue el Papa también a Córdoba. Preparativos, estamos en la cuenta regresiva, falta poco. Impresionante cómo se está preparando la Argentina. Y Córdoba, reiteramos, en Córdoba con doble feriado.
2: Sí, estoy buscando información porque como viene el Papa a Córdoba, se van a necesitar 10.000 voluntarios, ¿sí? Así que atenti con esto porque se pueden anotar para poder formar parte de este voluntariado y cumplir diferentes funciones, entre ellas, por ejemplo, te puede tocar en el área de salud, te puede tocar en el área de logística, en el área de comunicación, en diferentes sectores, así que, bueno, quien esté interesado se puede inscribir, ya les paso bien la información de a dónde se van a poder inscribir para formar parte de este voluntariado.
0: Yo tengo un conocido que se anotó y yo lo aceptaron.
2: Ah,
0: mi amigo Fede Barili, que justo nos está escuchando, él se anotó para ser voluntario del Papa, junto con Brian, que están ahora en las calles de Córdoba.
2: Acá lo tengo, mirá.
1: A ver.
2: Preinscripción de voluntarios es en acreditaciones.episcopado.org, ¿sí? acreditaciones.episcopado.org/voluntarios. Si están interesados, me lo piden, yo se los mando. Directamente ahí apretas iniciar la preinscripción y bueno, y vas completando una serie de datos que te solicitan. La preinscripción no te hace ya voluntario. Después te van a informar, como el amigo de Mati, si quedaste seleccionado.
1: Exacto.
2: O no.
1: Bueno, nos vamos a la tanda rápido y se nos viene el cierre de programa.
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0: Mentira, ¿de verdad? Sí.
1: Muy bueno.
0: No te puedo creer lo que nos están contando. Chicos, yo estoy guardando los útiles.
2: Pará, que faltan tres.
3: Sí, cayó algo ya.
0: Algo me cayó en la espalda,
3: sí,
0: chicos.
3: Sí, no sé qué pasó. Ay, me da miedo.
0: No quiero decir nada porque no puedo decir la palabra broma. Che, lo que nos acaban de contar, no, estoy guardando la computadora porque básicamente no tiene batería. Entonces,
3: alumno Rosenberg, todavía no terminó la clase.
2: Claro, no terminó, faltan tres minutos.
0: Ya sé, no me escrachen así.
3: Alumno Rosenberg.
0: Bueno, una cosita que me pone muy bien. Siendo las 9 de la mañana 57.
2: Sí.
3: Sí.
0: Recién hace un ratito hablamos con Daniel, un oyente televidente, que le habían robado las herramientas, el autito. No pidió nada, no mandó ningún mensaje, nada, nada, nada.
3: Sí.
0: Solamente agradecía la buena onda del programa, que estaba con ganas de laburar, que había conseguido laburos. No pidió ni siquiera laburos, nada.
3: Sí.
0: Sin embargo, lo llamamos, le metimos el pecho. Y hubo un montón de gente que le transfirió un poquito de plata, gente que lo llamó para darle alguna herramienta y dijo... Y él nos contó, mirá, lo que sí, lo que no voy a poder recuperar es un martillo neumático, porque un martillo...
3: Claro.
0: Es muy caro.
3: Sí.
0: Sin embargo, le transfirieron tanta plata esta mañana que... Nos mandó un mensaje para contarnos que podía recuperar todas las herramientas. Sin embargo, yo creo que lo que no podía recuperar lo mismo...
3: Es el martillo.
0: Es el martillo neumático, porque es algo más grande.
3: Sí.
0: Sin embargo, está ¿sí?
2: ¿Qué empresa es?
0: Bueno, nos confirman que a Daniel lo llamaron de una empresa de malagueño.
3: Sí.
0: Y no tenemos el nombre de cuál es y mañana lo tenemos, lo comentamos. Lo llamaron de una empresa de malagueño y le regalaron el martillo neumático.
3: No te puedo creer. Qué suerte, ¿eh? La que le dimos nosotros, ¿no?
0: Ay, qué lindo. Qué suerte que está la gente del otro lado, que son unos genios. Bueno, tenemos que cerrar el programa. Gracias, de verdad, de corazón. Impresionante lo que hicieron hoy, ¿eh? Señor Matías Rivero, para el cierre,
3: bueno,
0: alguna cosa.
3: Se espera la selección argentina mañana en Córdoba, así que estén atentos cuando llegue el plantel de la Escaloneta para jugar el partido del día miércoles ante Bolivia. Hay mucha euforia de la gente. Recuerden que el partido va a ser con el 50% del aforo, por lo cual redució a la mitad el Kempes, pero las ganas de la gente de ver a sus ídolos sin Messi, pero verlos a ellos, es mucha. Así que se van a juntar allí en la puerta del aeropuerto seguramente.
2: Bueno, por esta parte arrancó la semana de paro universitario en Córdoba para exigir fondos adeudados por el gobierno nacional. El paro va a ser durante toda la semana, arranca hoy y se extiende hasta el día viernes, o sea, el paro de una semana, desde el 28 de septiembre hasta el 2 de octubre. No va a haber clases para los estudiantes.
0: Bueno, muchas gracias por...
3: No hay más suerte.
0: ¿Por qué? ¿Se rompió el huevo?
3: Sí.
2: No. Les dije.
3: Iba a pasar.
2: Iba a pasar.
3: No es arquero, ella es más que bonita.
2: No es que yo digo por decir.
0: Le acabo de tirar el huevo, Analia. No lo agarraste, Analia. Todo mal. Analia, estás despedida, Analia.
3: Se fueron todos los perdigones por el piso.
2: Se va a resbalar Sergio Zuliani.
0: Pásame el huevo, Analia.
2: ¿Ahora se va a rivalar Sergio Zuliani y vamos a estar en problemas? ¿Quién lo va a reemplazar?
0: Bueno, gracias por toda la buena onda. Mañana a las 7 de la mañana volvemos con este programa que es un despelote, pero es divertido y lindo. Y es saludable. Volvemos mañana a las 7 para hacer este programa que se llama...
3: ¡Más que bien!

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3: De la mañana, 3 minutos. En Córdoba suena la 2 con estos títulos.
2: Locales.
3: Tembló Córdoba, se registró un sismo en el norte del Valle de Punilla. Ocurrió durante la noche del domingo y tuvo una magnitud de 2,7 grados en la escala de Richter. Obtuvo epicentro en cercanías de Cruz del Eje. Más locales, Oscar González enfrenta la recta final del juicio. Este lunes retoma el juicio contra el ex legislador con la exposición de sus abogados. Luego tendrán lugar las últimas palabras de las víctimas.
2: Nacionales.
3: El gobierno declaró de interés nacional la visita del Papa y oficializó los feriados. Además, creó una unidad ejecutora especial temporaria para planificar, coordinar y conducir las acciones necesarias para la organización y la realización de las actividades oficiales.
2: Internacionales.
3: Trump anticipó una nueva ronda de diálogo con Irán. Las declaraciones se produjeron el día después de que el mandatario rechazara una propuesta de Teherán para poner fin a la guerra y reabrir el estrecho de Hormuz. 16 grados, 4 décimos, la temperatura actual, 96, el porcentaje de humedad, cielo cubierto con lluvia débil. 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

0: Córdoba, ¿qué tal el país? ¿Cómo andan en el mundo en este jueves? Perdón, lunes 28 de septiembre. Ya, la semana se pasa volando, ¿eh? Lunes 28 de septiembre, siendo las 17 horas, con una jornada lluviosa y también pedregosa en algunos sectores de la ciudad a esta hora, en una jornada que arrancó bien tempranito con clima agitado. Hay granizo en estos momentos que está cayendo en barrios de zona sur. Ha ocurrido durante la madrugada lo propio en Córdoba, fundamentalmente franja de zona norte, franja de El Gran Córdoba, Unquillo, Mendiolaza, destrozos muy, muy importantes. Así que a estar prevenidos porque todavía sigue la cuestión. Es como que se va corriendo la tormenta. No sé si se han despertado, si los agarró sectores con granizo en esta madrugada. Buen día, Cruz Gómez Paz. ¿Cómo estamos?
1: ¿Cómo va? ¿Cómo andás? Nos robaron la primavera, ¿no?
0: ¿Por qué nos robaron la primavera?
1: Nos robaron la primavera, sí. Arrancamos, qué linda la primavera, la temperatura. Bueno, no sé, saquemos las sandalias en el caso de las mujeres, bla, bla, bla. Y de pronto a la miércoles. 16 grados, 4 décimas la temperatura a esta hora.
0: Sí.
1: 16.4 en muchísima humedad, 93% de humedad. Y es por eso que llueve en este momento. Y me parece que así va a seguir parejo durante todo el día. Máxima prevista para el día de hoy, 23. Y ya hice la buena acción del día. Ya hice la buena acción del día.
0: Hiciste la buena acción del día. Para, nos avisan que está cayendo piedra chiquitita.
1: En este momento,
0: chiquitita, en esta
1: piedra
0: zona,
1: chiquitita.
0: En Cerro de las Rosas.
1: Bueno, todos fascinados porque no tenemos el auto bajo techo, así que estamos chochos de la vida. Nos encantan las piedritas.
0: Bueno, decías que hiciste tu buena acción del día.
1: Hice mi buena acción del día, exactamente, porque a las 5:15, cuando empezaron las piedras en la zona en donde vivo, casé un acolchado para que las piedras no me dañen la cabeza. Salí cual actriz en cámara lenta, así tan.
0: Ibas como una capa de heroína.
1: Así me sentía yo, y le digo al guardia: ¡guardia, ábrame el portón! El portón, claro.
2: Todo épico.
1: Se empezaba a abrir el portón, que yo seguía con el acolchado, así, cosa que no me golpeé. Bueno, me subí al auto con el acolchado envuelta y salvé un auto.
0: Muy bien, bajo techo. Bajo techo.
1: Sí, yo lo puse bajo techo.
0: Excelente.
1: Así que ya tengo la acción del día. ¿Viste que
2: tu buena acción del día?
1: Algo en el día para que valga la pena. Ya
0: muy
1: está.
0: Muy bien. Bueno, a ver cómo le fue con la tormenta de madrugada, si es que les tocó. Iru González,
1: día,
0: Gaby Silva, Leonel Perino.
2: ¿Cómo les va? ¿Cómo andan? ¿Cómo me andan? Despertó la piedra a las 5:20, 5:30 que cayó en mi zona y ya no me dormí más. Ya quedé así.
0: Tenías el auto guardado.
2: Tenía el auto guardado, sí, afortunadamente.
0: ¿Y a vos, Iru?
3: No, yo tengo tapones de oído, así que no escuché nada.
0: Muy bien.
1: Qué bien.
0: ¿Y en tu casa cayó?
3: En mi casa. Voy al garage, estaba todo corrido para que entren los autos, digamos. Y digo, pa, ¿qué pasó? ¿Por qué entraste el auto? Y me dice, vos no. ¿Dónde vivís? Me dice.
1: O sea que te levantaste tipo 9 de la mañana, una cosa así.
3: No, me levanté a las 8:30, pero abrí los ojos y ahí vi.
1: Hermoso.
0: Vos, Leo, que estás en zona norte.
4: No, a mí no me agarró viniendo para la productora, pero me levanté a las 5 de la mañana y 5:20 estaba preparando el desayuno y siento lluvia. Bueno, piola. Pero a los 2 minutos sentí, así que le pegó al vidrio del patio.
0: Ajá.
4: Abro la ventana y empecé a ver tamaño de pelota de golf, granizo que cayó. Te hablo 5:30 de la mañana, la hora que contaba el Gaby. Y esto lo cuento, lo hicimos hoy en la mañana. Nuestro compañero Pablo Campi le agarró viniendo en la moto.
2: Camarógrafo de tu móvil.
4: Exactamente, es operador acá en la radio. Viniendo desde Alta Córdoba, porque fue el granizo, fue Alta Córdoba y la zona de Puerta Luna donde yo vino temprano. Y le agarró el tamaño de las pelotitas que yo le acabo de contar del granizo, le pegó en el cuerpo.
0: En el cuerpo, claro.
4: Llegó acá y me contó que le había pegado en el antebrazo.
0: O en
4: la
0: moto,
4: pierna,
0: es peligroso.
4: En la moto.
1: O sea que tiene las marcas en el cuerpo.
4: Sí, y tenía en el casco de la moto, tenía marcas de pedazo de
0: en el casco. Bueno, sí. ¿Y daños en tu casa?
4: No.
0: ¿Daños? No.
4: No.
0: Porque, bueno, hay que decir que especialmente, digo, zona de Mendiolaza, Unquillo y demás, pero daños importantes, es decir, techos de chapa agujereados.
1: Tanques de agua.
0: Tanques de agua. Todos. Piletas, esas piletas de fibrocemento.
1: No te queda un juego de jardín, ¿no?
0: Nada,
1: no.
0: Todo lo que es de plástico. Esos aparatos, los motores del acondicionador de aire que están afuera, los caños, eso que tienen.
2: Gente
0: también
2: buscando en la ruta de 53 guarecerse precisamente del granizo, porque hubo unos 5:20, 5:30 de la mañana, y después otro cerca de las 7:20, dos horas más tarde, que hay mucha gente buscó resguardo en los árboles al costado de la ruta, y ahí lo veía en el programa de ustedes con Javi Rosenberg, gente que había decidió meterse en la banquina. Hay un desnivel ahí, importante, viniendo desde Mendiolaza hacia Córdoba. No, y ahora hay un video viral que creo que ya está subido en las redes de La 2. Chicos entrando a un colegio en un quillo con mochilas sobre sus cabezas a raíz del granizo importante que cayó en esa parte de Córdoba.
1: Hay mucho panel solar también, así que te la
0: sigue, Fer Estrada, ¿sigue cayendo granizo acá? No, ya paró un poco.
2: Si no, a la producción le damos las llaves
1: de los autos, los corren para que los metan en los garajes de los vecinos, ponele.
0: Si no, le avisamos al personal ejecutivo de La 2 que está a cargo de la cobertura de granizo de los vehículos que están estacionados al frente del personal.
1: Te digo que se van a hacer unos buenos mangos en ese caso.
4: Y sí va a pasar seguramente. Yo me contó un compañero, y a la manera, un compañero con el juego de fútbol, le agarró el granizo llevando al nene a la escuela, se le rompió el parabrisas de adelante.
0: El parabrisas, claro.
4: Entonces va a haber también hoy situaciones de parabrisas o roto, sí, o claro, rajado o algo, y agárrate.
2: Bueno, y este es el arranque del niño, Jera.
0: Estaba por decir eso. Ya vamos a tratar de hablar con especialistas, porque estábamos hablando del niño y de arranque sin que haya llegado de cabeza todavía. Ya tuvimos dos pedreas, ¿no? La anterior fue
4: la semana pasada.
0: El sábado
2: de la semana anterior.
0: De la semana anterior. O sea, hace 8 días.
4: Correcto.
2: Parece que el niño es un terrible hijo de...
3: Sí, no, sí, en mi casa rompió todo el año, o sea, el sábado pasado, digamos.
1: Sí, para mí hay que ponerlo en penitencia ya y no sacarlo más de acá a 4 meses.
0: No les hemos pasado nuestro WhatsApp para que nos cuenten cómo les ha ido con el granizo, si en su barrio hubo, si tuvieron algún tipo de problemas, ¿no?
1: El tema es que atente, porque hay tormentas dispersas previstas para toda la tarde de hoy también. O sea, que esto no termina acá, claro. ya pasó la piedra, no me tocó, me salvé, puede darse otra vez en cualquier momento.
0: Sí, y estar prevenidos con esto de si te agarra en plena circulación, no volverse loco buscando dónde poner el auto y todo esto, porque
1: ¿Qué haces en
0: la situación
1: caso?
0: Es peor.
1: ¿Qué haces?
0: ¿Vas tenés que seguir vas, sobre todo circunvalación, ¿a dónde te vas a tapar?
2: Y no hacer Jera Cruz y el resto de la mesa lo que comentaba el sábado de la semana pasada, que me tocó ver a mí.

0: y gente detenerse en debajo de los puentes, claro, de circulación, pero no en la banquina que está ahí, ponele que está bien, por, sí, al margen de que la caminera lo impide, pero no en la banquina, sino en el medio de la calzada de circunvalación.
1: No puedo creer yo eso.
0: En el
1: no
0: medio de la calzada de circunvalación.
2: Ahora, uno dice, viste tantas cosas que uno dice, no hay que hacer tal cosa hasta que te ocurre, ¿no?
1: Sí.
2: Bueno, venís vos en el auto, estás justo cerca de un puente de circunvalación y empieza a caer piedra. Instintivamente buscas quedarte ahí, ¿no? Y es peligroso y no hay que hacerlo.
0: Pero lo hacía en la banquina, claro, no en el medio, sí, claro, de la calzada, sí, de, sí, circunvalación.
2: Y hasta en la banquina es peligroso porque, viste, todo, claro, el mundo también busca guarecerse, bueno, pero es un tema y hay que estar como mentalizarse porque está arrancando la temporada, uh-huh, ¿no?
0: Tengo un pequeño juego que se me acaba de ocurrir.
1: A ver.
0: Si le tuviéramos que poner un nombre al niño, nombre de niños traviesos, ejemplos.
3: Daniel.
1: Bueno,
3: por la famosa serie. Sí.
2: Ah, Daniel. La serie.
0: Daniel. Para mí, todos los Pedros son bravos. Y los Joaquines
1: los
0: también.
1: Los Juan Pedro.
0: Los Juan,
2: Juan Pedro. Pedro, o sea,
1: Juan Pedro. Los Agustines así también son.
3: Los Brian.
1: Caprichosos.
0: Los Brian.
1: Los Brian.
0: Los Brian.
2: Los Brian. Tengo un amigo que se llama Juan Pedro, es bravo, pero es grande. O sea,
0: es un señor. Es un señor. No tiene nada de niño.
1: Fíjense una cosa, que estamos meta a elegir un hombre de hombres. Ustedes decimos chico, jodido, travieso. Y porque, estamos
2: y que es el niño.
1: Claro, no es niña.
2: Cuando sea la niña.
0: No es la niña.
2: Cómprense una tormenta si quieren, ¿sabes?
1: No, claro, está bueno, que no nos toque. Una que no nos toque, no, que sea el niño.
0: Los Juan Cruz, claro, los Juan Cruz tienen, también.
2: Pero sí, tienen las Catrinas, todo, claro, eso. Claro, está lleno.
3: Los huracanes. Los
1: sí,
3: huracanes.
1: Bueno, pero en Estados Unidos, acá no.
2: No, bueno, los huracanes en distintos lugares del mundo.
1: Pasan por otro lado,
2: claro,
1: los huracanes, tío.
2: Es así. Bueno, cuéntenos al 351-8157-997 cómo les ha ido con el tema de la tormenta, ¿no? Y si ya tienen que estar pensando en el chapista, por ejemplo. Claro. Seguramente es así.
1: Y otra vez, a chequear qué tipo de cobertura tiene cada uno de los automovilistas, ¿no? Porque sí, en una de esas, por abaratar, no tenés este contragranizo.
3: Claro.
1: Y ahora lo van a necesitar sí o sí, sí, muy probable.
2: Bueno, ¿qué tal tu fin de semana, Iru González?
4: Te digo que muy tranquilo.
2: ¿Sí?
4: Viernes me encerré en mi casa, no salí, no aparecí en ningún lado. Dije, no me jodan, no quiero salir. Mandé un mensaje por el grupo. Sí. Porque el sábado jugaba un partido muy importante de hockey.
2: Ah, la concentración.
0: Muy bien.
4: Y
0: muy
4: dije, mandé un mensaje por el grupo de mis amigas. No me inviten a ningún lado porque no voy a ir.
1: No me inviten.
4: Y tampoco tengo plata.
2: No me llamen porque saben cómo me pongo.
4: Eso iba a decirte. Bueno, no salí. El sábado jugué muy mal el partido.
2: No. Entonces hay que salir. Hay que salir.
0: Sí, hay que darse en la pena.
4: No, me di cuenta que yo no me puedo quedar más encerrada en mi casa directamente.
3: Salir.
4: O sea, jugué mal y me amargué todo el sábado. Pero bueno, acá estoy.
1: Tengo una amiga maratonista que corrió esta muy importante.
4: El domingo.
1: Y también se acostó tardísimo.
0: ¿El colegio de abogados?
1: Y le fue bárbaro. Acostándose tardísimo, y
3: es
1: haciendo la de chica mala, digamos.
3: Sí,
1: y
3: sí,
1: le fue,
3: sí,
1: bárbaro.
3: Es que es así.
1: Así que no hay regla, evidentemente.
3: A veces,
1: ¿no?,
3: que no hay que hacerse el responsable. Si no hace esto, no, me costó un par de, o toma una merienda, un desayuno antes de no correr y te puede ir mejor. ¿Es así?
4: No, me fue mal. Yo creo que los grandes futbolistas que salían de noche y ganaban todos los partidos tienen algo bien.
3: El viernes, o sea, el viernes de la noche me hizo correr. El viernes de la noche,
2: sí,
3: estuve en un lugar trabajando y me crucé un futbolista de un plantel de Córdoba. Con la familia.
0: Depende de dónde haya estado, sí, trabajando.
2: Si era un cabaret, claro, o era el supermercado.
3: No. Era en un salón de fiesta.
2: Ajá.
3: Que tiene restaurante en ese lugar. Pero la hora que yo lo vi, este muchacho, fue cerca de las 10 de la noche. Con su familia completa.
2: Perfecto.
3: Muy bien. Aparte, no tenía fútbol.
2: ¿Hay
3: el fin
2: fútbol?
3: De semana.
2: No había fútbol.
3: Había, claro, fútbol. Y el lugar no era de esos lugares donde fue otro cumpleaños. Sino, sí, bien familia.
1: ¿Le pediste
3: bien
1: un autógrafo, una cosa así?
3: No, pues yo estaba trabajando. No podía yo irme del trabajo a pedirle un autógrafo. Y aparte, voy a decir esto y saquen sus conclusiones. No habla castellano, entonces me costaba.
0: No, ya sé quién castellano es yo.
3: Sí, no habla castellano. No. Todavía no agarro. Hace un año que está acá y no agarra
2: castellano. Sí. O sea, sí, uno que está, uno morochón.
3: Sí,
2: pero ¿cómo que no?
3: No hablaba nada. Nada castellano.
2: Bueno,
3: nada.
2: Lo hemos escuchado en notas televisivas.
3: Bueno. Te digo que lo estuve ahí.
0: Y bueno, decí quién era.
2: Es Guayu Cufala.
3: Es Guayu
2: Cufala español.
1: ¿Quién es el nombre? Es
2: Rick Lima Moraes.
3: Rick Lima Moraes.
0: No, tanto quilombo se te dio el nombre.
3: Rick Lima Moraes.
2: Claro, lo viste, pero ¿cómo, sí, que no el español? Pero
3: posta, no, sí.
2: O sea, habla
3: Oli Chau, dice. Y culiado, dice.
2: No,
0: bueno.
3: Viste que María Córdoba,
0: hacía falta.
2: ¿Cuándo fue que hizo el doblete Rick Lima Moraes? ¿Con Unión?
0: O Platense.
2: Con Platense.
3: Segunda fecha.
2: Ahí, bueno, fue la figura y lo entrevistaron y habló. Yo le puse atención porque digo, porque además es brasileño del, sí, norte, que es mucho más cerrado. Del estado de Ceará,
3: sí,
2: creo,
3: sí,
2: que.
3: Sí, sí,
2: y
3: sí,
2: es mucho más cerrado el brasileño de allá que el que está más al sur, que está más habitual, sí, roce, sí, con nuestro idioma español. No,
3: pero está permitido. Estaba de familia, en un lugar de familia, eso, ¿no? Sí,
2: el que está haciendo problemas con que salió a comer con su familia, sos vos.
3: Todo contó, claro, contó, sí. Me hizo correr de Iru, que concentró y todo, y después.
2: Bien.
1: Ah, ok, tiene que ver con eso. Vos estabas trabajando en ese,
3: claro,
1: lugar.
3: Claro, porque estaba el lugar para comer y al lado estaba la joda, digamos. Ah, ok,
1: y se
3: estaba
1: en la joda. ¿De qué trabajabas?
2: De mozo.
3: Yo estaba animando.
1: Ah, estaba animando. Ah, me encantó esto. No. Me
3: estaba animando una
1: qué
3: fiesta.
1: Qué linda chamba, ¿eh?
3: Sí, no, me fue bárbaro.
1: ¿Estabas animando una
2: fiesta? El cumpleaños infantil.
3: No, estaba animando una fiesta de egresados de personas entre 68 y 70 años. Tenían más caravana que Irú González.
4: Sí, Miriam Reyes, la que nos escucha todos los días, estaba en esa fiesta.
3: Estaba en esa fiesta.
2: No, bueno.
1: A ver, te animando entonces una fiesta, sí. Un egreso.
2: Y, vos que sé, y bien amables amigos, no, aquí sí. Al lado. Un
0: saludo para Miriam Reyes.
2: Nuestro esmerado servicio de bufete.
3: Presenté a 7 secciones del Manuel Belgrano, porque eran 7 secciones de los egresados. 50 años de egresado del secundario. Y tenían más joda que todos nosotros, no sé lo que era.
2: Muy bien.
3: Hicimos el trencito, hicimos coreografías de cuarteto. ¿Qué no hicimos? Sería la pregunta. Y así hasta las 3 de la mañana.
1: Para, ¿y vos te metiste en la fiesta? ¿Sí? ¿La coreografía para también, ponele?
3: Todo.
1: Todo.
3: Lo di todo.
0: ¿Fuiste solapa? Sí.
3: Sí,
0: no. No, bueno.
1: Y capaté.
0: Bueno, por las dudas.
3: No, vengo con la flía, chicos.
1: Sí, qué buen curro ese, ¿no? Digo, qué buena chamba.
3: Qué buen curro.
1: ¿No?
2: Hablando de aniversarios y demás, sí. Grupo de compañeros de facultad, sí, están organizando el reencuentro, que siempre por ahí se hace cada, sí, tiempo. Y no encontramos lugar para noviembre, no encontramos lugar para. Son 70 personas por lo menos.
3: Bien.
2: Pero el grupo anotado ya supera los 100.
1: ¿Pero por qué no lo contratan a Leo?
3: Llame.
1: Lo contratan a Leo, les busca el lugar y encima les anima.
3: Les tengo el lugar, porque muy bueno el lugar, no lo conocía.
2: Bueno, después lo vamos a.
3: Ah, bueno.
2: Eso es blanqueado. ¿Podemos hacer con un descuento por tanta cantidad de personas?
3: No, pero a mí no me. Perdón. Esto,
0: necesito
3: no me
0: que lo arrobe, Gerardo.
3: Yo fui por fuera del lugar, ¿eh?
2: Está bien.
3: El lugar tenía su gente, bueno, y yo fui por fuera del lugar.
2: Una charla que podamos mantener tranquilamente cuando hagamos la tandita.
3: Ningún
2: ahora
3: problema. Ahora lo pongo tranquilamente.
2: Repitamos.
1: Igual es genial esto de tener esos laburos que nada que ver con lo que haces habitualmente, te saca un poco de la cosa cómoda y haces algo distinto.
2: Por ejemplo, Iru González, que es estrella en ascenso de la radio de Córdoba,
3: claro,
2: va a incursionar el mundo culinario cuando venga el Papa.
1: Claro,
2: ¿no?
1: Claro.
3: Exacto. Tema.
1: Voy a llevar los chipá.
0: Ah, no, me acordé de vos ayer, ¿qué? Perdón, Gerardo. Sí. Fui con mi mujer a tomar un café y ella pidió un chipá tostado con jamón y queso,
1: sí,
0: adentro.
1: Sí, sándwich de chipá se llama.
0: Un sándwich de chipá.
1: Ah. Mirá.
0: La verdad que muy rico, ¿eh? Mirá. Muy rico.
1: Sí, el tema.
0: Grande,
1: sí,
0: tamaño de un pan de hamburguesa tenía.
1: Es un sándwich de chipá. Ahora están creando de todo. Pancho de chipá, sándwich de chipá, de todo con masa de chipá, digamos. Hamburguesa de chipá, empanada de chipá.
2: Bueno, cuéntenos cómo les ha ido con la tormenta, al 351-8157-997. Y ya vamos a hablar de cómo se viene el clima a partir de esto. Ya seguimos.
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0: 10 de la mañana con 27 minutos, estamos en la 2, hasta las 12 en ahora mismo, estamos en 99.7 FM y estamos por internet en lv2.com. 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
1: Buen día, chicos, acá en Camino 60 Cuadras cayó granizo grande, como a las 10 de la mañana, nos cuentan. Hola, equipo, a las 5 y media nos despertó la piedra, así que salimos a tapar el auto porque no tenemos cochera, gracias a Dios no le pasó nada, pero quedamos hechos sopas, dice. Viene con todo el niño y recién volvió a caer muy poquito, chiquititas, pero de nuevo, dicen acá. Chicos, tengo un Agustín calidad certificada de moco, dice por acá. De travieso. Bueno. Chicos, el fin estuvo espectacular, dice, bueno, nos cuenta que estuvieron también en el Festival Palau y ahora sí, ¿no? Cambió drásticamente el tiempo y el clima.
0: Bueno, y acá nos manda Eve un flyer que dice 28 de septiembre, día del productor de seguros, y dice, imagínate cómo están hoy los productores de seguros, con el tema granizo, efectivamente. Dice, un saludo, bueno, justamente tenemos previsto hablar también con un productor que nos va a comentar cómo está la demanda, que se ha duplicado ahora con esta pedrea. Y además el tema de, che, la póliza, ¿sale mucho más cara o no? Claro. Conviene, porque hay muchos que están agarrando la cabeza ya con dos granizas. Sí.
2: Hoy
0: ¿no?
2: era un buen día para ser empleado de comercio de grandes superficies. Sí. Porque estaba libre hoy. Está libre. Claro. Están cerradas las grandes superficies, sí. Supermercados, hipermercados, shoppings, por el día del empleo de comercio, que fue el 26, pero el festejo, la celebración, se trasladó al día de hoy.
0: Bueno, vamos a hablar con uno de los que más sabe en el país del tema clima. Porque ya, segunda pedrea en pocos días, ya estamos en pleno El Niño o no. Gerardo Barrera, meteorólogo. ¿Cómo andas, amigo? Buen día. Gerardo. ¿Cómo estás?
3: ¿Qué tal, Gerardo? ¿Qué tal, Cruz? Hola, hola. Muy buena mañana para ustedes. ¿Cómo está? Muy bien por acá.
1: Bueno, me imagino que tendrás seguro contra el granizo vos, ¿no? No te falta nada.
3: En realidad, sí, lo tengo, pero además de eso, trato en lo posible de minimizar movimientos en días como estos, ¿no es cierto? Porque, como ustedes estaban comentando recién, esta es una situación bastante compleja porque concurre el aire cálido y húmedo, este sistema frontal, hay otra cuestión en altura que hace que estas tormentas se estén desarrollando así en forma intermitente, y entonces no sabemos en qué momento nos va a tocar justo estar debajo de una tormenta que está alargando granizo. Así que lo mejor es minimizar los riesgos a través de quedarse en casa, y si no nos podemos quedar en casa, bueno, ver de qué manera no dejar el auto y estar sufriendo y cortando clavos hasta que esto se vaya, ¿no? Bueno, que es una situación que incluso se va a extender por lo menos hasta mañana a la mañana. O sea que tenemos casi 24 horas aquí en la región central del país, particularmente en Córdoba, donde se van a estar sucediendo periodos de inestabilidad con más tormentas un poco más intensas, que están inclusive en este momento.

0: más.
1: Bueno, y lo que habría que ir sacando conclusiones en cuanto a los fenómenos que van ocurriendo, ¿no? Porque en realidad uno no tiene un dato preciso de decir, bueno, desde acá, desde este día, empezó a tener impacto el niño. Lo que sí nos da la presunción de que las cosas van cada vez de menor a mayor en cuanto a al contenido de humedad, es que bueno, todos estos eventos generalmente no ocurren en esta época del año tanto juntos, ¿sí? Porque si bien tenemos frentes y tenemos situaciones que alteran un poco la atmósfera, septiembre es un mes que viene saliendo de la sequía del invierno, entonces por ahí aparece un par de tormentitas y nada más. En este caso ya hemos notado de que cada evento que viene, cada perturbación que hace que la atmósfera se desacomode un poco, genera este tipo de fenómenos. Y sin lugar a dudas es que tenemos que pensar que hay más humedad y hay alguna causa por la cual hay más humedad y por la causa es que se forman estas nubes, que indudablemente que es esa circulación del Pacífico que viene, se mezcla con la del Atlántico y nos trae a nosotros en nuestra región una disponibilidad de humedad más alta. Por eso es que todos estos avisos, estas recomendaciones y demás que vienen de hace varios días, varias semanas haciéndose, bueno, tienen que ver con esto. Por ahí uno pensaba que el niño era una gran tormenta que se iba a instalar sobre nosotros durante muchos días, pero no, puede tener distintas caras esto del efecto del niño. Puede tener esta cara de las tormentas que aparecen de golpe, pueden aparecer algunas que van a tener mucha caída de milimetraje. Ahora cayeron 6, 7 milímetros, no cayó mucho, pero sí fueron impactantes por la caída de granizo, ¿no?
2: Claro, claro. Gerardo, es imposible tener una previsibilidad, imagino, una previsibilidad a 45 días, pero teniendo en cuenta la expectativa del arribo del Papa allá por el mes de noviembre, ¿crees que noviembre, el mes en general, se va a mover con la misma sintonía de lo que ha sido el arranque de esta primavera?
1: Y por ahora lo que vamos teniendo son alteraciones o perturbaciones. Uso esa palabra que es, digamos que, hace que la atmósfera se desacomode por un rato y actúe de esta manera cada 5 o 7 días. Entonces va a depender de cómo se mantenga ese ciclo para ver si justamente coincide con el momento de la visita.
3: Es una lotería.
1: De claro. Papa, sí, sí. O no, claro.
2: Que se llueva así todo que, antes, bueno, una semana antes. Claro.
1: Ahora, lo ideal sería que lloviese el jueves o viernes, claro. Claro. Porque entonces sí estaríamos en el medio del ciclo intermedio, vamos a decir. Okay.
4: Así, lo último, ¿no? Por mi parte, ¿se puede detectar a simple vista si una nube trae granizo, trae piedra? Es decir, uno por el color, por la forma, por el tamaño, puede saber que se está avecinando la posible precipitación de granizo.
1: Sí. Todas las nubes que tienen ese desarrollo en forma de torre, que nosotros las llamamos técnicamente cumulonimbus, ¿sí? Esas nubes en su interior siempre tienen granizo. Siempre que se van formando, es como el pelotero del bingo, ¿sí? Hay aire adentro de la nube que va empujando hacia arriba y esas gotas de agua que tiene se empiezan a congelar, se empiezan a chocar con otras y se va haciendo cada vez más grande. Entonces, siempre las nubes que nos manifiestan actividad eléctrica, tanto visible como audible, ¿sí? Como decía recién Gerardo, sí, ahí los truenos y demás, es sinónimo de que tenemos una nube que tiene carga de granizo. El tema está en que esas nubes tienen un periodo de vida que varía entre 1 hora y media y 2 horas. Y hay un momento, que son entre 15 y 20 minutos, que es el momento que nosotros llamamos de la madurez, que es cuando todo lo más importante cae. Si todo eso cae justo donde estamos nosotros, vamos a sufrir el peor momento de la tormenta. Y a veces estamos al costadito y bueno, cae algún par de granizo, o a veces no pasa nada, como hace la semana pasada, que la mitad de la ciudad tenía sol y la otra mitad le estaba cayendo granizo. Claro, ¿sí? Claro. Entonces, yo hoy, ya que tenemos mucho la tecnología a mano, yo les aconsejo tener la aplicación del radar. Hay una aplicación de radar que se llama Rain Alarm, que uno sabe a dónde está la tormenta. Ah, bueno. Y después la aplicación del servicio meteorológico, que también va mandándonos mensajitos cuando estamos en la zona de riesgo inminente, ¿sí? Así que ya hay tecnología que nos puede llegar a mantener un poco más alerta en el cortísimo plazo.
0: Así que dijiste, Rain Alarm y...

0: Servicio Meteorológico Nacional, ¿se llamará la aplicación? La otra que
1: dijiste. SMN, se llama App SMN, y esa app, uno si la configura, puede mandar un mensajito, te suena el teléfono como si fuera un WhatsApp, y te está diciendo que la tormenta está o estás dentro del área de influencia de una tormenta.
0: Excelente. Bueno, Gerardo, como siempre, un placer escucharte y bueno, y andar con cuidado hoy, Le avisamos a la gente por lo que
2: has dicho. Mañana incluso, todo el día.
1: Sí, andar con mucho cuidado, no dejar estacionado el auto en el medio de la nada, porque
0: eso corre peligro. Bueno, un abrazo grande.
1: Lo bueno que no tenemos hoy son ráfagas de viento, ¿sí? Pero bueno, mañana sí. Entonces, tener cuidado con eso también.
0: Un abrazo grande. Abrazo. Gracias como siempre.
1: Otro para ustedes, un gusto. Chao, chao.
0: Gerardo Barrera. Bueno, hoy está prevenido.
2: Pues es que hay que tener entonces seguro contra granizo y además hay que bajarte una de estas aplicaciones.
3: Exacto.
2: Saber por dónde andas.
3: Y saber que si llueve ahora, en 5 días tenemos sol. En 4 o 5 días tenemos sol.
2: Sería más o menos
3: para el fin de...
0: Tenemos que ir haciéndole la danza de la lluvia la visita papal.
3: Cruz de sal, la cruz de sal.
0: Cruz de sal, esta cuestión. Sí. Bueno, dos datitos en deportes. Bueno, otra gran polémica que quedó con otra final el fin de semana.
4: Pasaron de todo el fin
0: Pasó de todo. Ayer la remontada histórica de Boca.
4: Más con histórica. Un jugador que ahora los hinchas de Talleres dicen, ¿por qué no lo trajimos? Y hace un... Para un poco, chico. Estos son los delanteros. Hablo de Ener Valencia, que fue el gran protagonista ayer del partido, que hizo los 3 goles con los que Boca pasó. Del 2-0 al 3-2 y ser semifinalista de Copa Argentina. Polémica de ese partido de VAR que no pasó, porque vamos a hablar de polémica. Supuestamente hubo una falta en el empate de Boca, que Ener Valencia lo empuja a Marcos Rojo. No lo llamó el VAR para esa jugada, vino el empate. Bueno, una de las polémicas, más allá de que Racing, en los términos futbolísticos, alta pechada, metió ganado 2-0, amigo.
0: Sí, sí.
4: Primera polémica del fin de semana. La segunda del fútbol fue la del sábado a la tarde en Santiago del Estero, donde muchos dicen que Darío Herrera dirigió muy mal, otro el VAR y todo lo demás, por el penal que le dieron a Rosario Central. Si usted no vio nada, ganó Central 3-1.
0: Por el penal, por un penal que no le cobró, que le hicieron
4: a
0: Tomás Palacio.
4: Sí.
0: Una supuesta mano que hay que ver qué pasó, digamos. Pero no llamó el VAR, o sea,
4: VAR no llamó, pero
3: nada,
4: llamó.
3: Cero, impresionante. Nada,
4: volvemos a lo mismo. El VAR llamó para la jugada del penal que no había cobrado Darío Herrera a favor de Rosario Central. Y el VAR no llamó para el penal que no cobró ni el árbitro ni nadie de Tomás Palacio. Lo cierto y lo concreto es que tenemos un campeón ahora. Ya tenemos otro campeón. Belgrano un campeón. Ahora el otro campeón es Rosario Central, que se clasificó a la Recopa de Campeones del 2027.
0: Claro.
2: Bien. Es un despiole bárbaro, ¿no?
0: Está la recontracopa que parió, van a terminar.
4: Gerardo.
0: Hay 8 títulos por año.
4: Bueno, ya uno está clasificado para el año que viene, que es Rosario Central. Y hablando de polémicas, dos que tienen que ver con el polideportivo. Una, voy a los Juegos Suramericanos, donde Argentina terminó segunda en el medallero histórico. Nunca Argentina había terminado segunda. ¿Y por qué digo polémico? Porque conquistó 293 medallas, 81 de oro. Y el tema de la polémica de no hay apoyo para el deporte, pero Argentina terminó segunda detrás de la potencia sudamericana, que es Brasil. Por eso la polémica.
0: Ahora, escuchaba al presidente del Comité Olímpico Argentino. Han sido los Juegos de Sur, ¿no?
4: Juegos de Sur.
0: Los más exitosos en cuanto a concurrencia público de todos los hechos hasta ahora. De la historia.
4: Tal cual. Y en el interior.
3: Ahí viene el gobierno de Santa Fe. Lo de Puyaro. Viene en el sentido de manijearlo, de subirse y de tomarlo como una agenda. O sea, a lo mejor pensándolo, Puyaro, a alguna proyección nacional. No lo digo bien por eso, sino de bien en la convocatoria, en la organización.
0: Lo aprovecho bien
3: y la posibilidad de que la gente vaya a ver, nadadores.
4: La gente fue a ver todo,
0: Fue a ver todo y además dice que fueron una clave y fue como novedoso para los Ode Sur, los fanfests que hicieron.
4: Claro.
0: Que fue en Rafaela, en Santa Fe y en Rosario. Hubo mucha más gente que se acercó también.
4: Exactamente.
0: Con eso.
4: Y Rafaela, te sumo, porque fueron como las tres.
0: Rafaela,
4: Santa Fe y Rosario, los tres epicentros.
0: Efectivamente.
4: Y la otra polémica que le sumo ahora, Lando Norris acaba de pedir disculpas públicamente después de haber pedido que Colapinto había que sacarlo, echarlo de la Fórmula 1. Bueno, acaba de pedir disculpas porque fue el fin de semana con la gran polémica de Colapinto, su choque con su compañero de equipo y las declaraciones que hubo de Flavio Briatore desde el equipo, que se quejó de los haters y todo lo demás. Pero un ratito te voy a contar más detalles porque se hablaba de una posible sanción a Colapinto desde el equipo de que no corriera el fin de semana que viene. Cosa que no va a pasar.
0: No va a pasar.
4: Pero sí lo que va a suceder es que Colapinto...
0: Pero debe estar bastante...
4: No estar
0: rotito el clima dentro del equipo.
2: ¿Es el niño revoltoso, Colapinto? No. ¿O hay otros, y a lo mejor nosotros no le damos pelota ni cobertura, porque no nos interesa más que Colapinto? Digo, todo el tiempo es noticia Colapinto por algo, pero digo, a lo mejor hay otros corredores de la Fórmula 1 que también lo son, y por ahí no los cubrimos porque no nos interesa.
4: Creo.
2: ¿O es Colapinto realmente...?
4: Lo podemos debatir un rato, pero creo que lo que genera marketineramente hablando Colapinto, para bien y para mal, no lo genera ningún piloto de Pope, salvo Max Verstappen y Hamilton, el resto, ni siquiera el campeón del mundo actual, que Lando Norris genera lo que genera con la pista.
0: Ahora, qué error que cometió. Que mandarse así. También es cierto que cuando le han salido bien esas cosas, dicen, claro, qué bárbaro.
4: Sí.
0: Hay varios que han dicho que está bien. Por ejemplo, Montoya, ¿viste? Juan Pablo,
4: sí,
0: Montoya,
4: sí,
0: el ex corredor de Colombia.
4: Sí.
0: Varios. Sí. Muy bien Verstappen con lo que dijo, ¿no? Bajándole.
4: Y Russell también.
0: Y Russell también.
4: Ganó la carrera.
0: Claro,
2: encima, buen mozo.
0: Está corriendo en Fórmula 1.
4: Exacto.
0: ¿Cuál es el buen mozo? Russell.
2: Sí, Russell sí me gusta también, me parece buen mozo. Sí.
0: Hay varios.
4: Leclerc,
0: Verstappen,
4: Russell.
0: Hamilton, acá defendiendo a los negros.
4: Claro,
2: favoritos.
4: No cae bien Lando Norris. Lando Norris también es fachero.
0: Sí. Hay dos que hay que ir a buscar próximamente.
4: ¿A quién
0: hay que ir
4: a buscar?
0: ¿A Lando Norris?
4: Sí.
0: Hay que encontrárselo así en...
2: para un poco, ¿no?
3: Un correctivo.
0: Así. Vos sos Lando. ¿Y otro? Ener Valencia.
5: No, ¿por qué?
0: Vos sos el que no podía venir.
4: No, Gerardo.
0: Porque no, tu señora no sé qué.
4: No podía venir.
0: Claro, no podía venir a la gente. Bueno, vos te me acompañás, Ulises. Vení para acá, Ener. Total, es chiquitito, ¿viste? No, ¿qué te puede pasar con él?
4: Pero viste cómo salta.
0: Es tranca, sí.
4: Sí, salta también.
0: 10:41.
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11: Ahora es Javi, ¿qué va a hacer? No te estamos llorando nada, loco. 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
5: Loco.
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12: No, hay un par de guantes ahí adelante de boxeo cuando uno entra a la radio.
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13: Para el viernes mínima 15, máxima 29.
12: Y el sábado se pisa.

0: Bueno, muchos temas de actualidad para compartir con ustedes. Uno de ellos tiene que ver con otro ataque de un perro pitbull a una persona que está en delicado estado de salud. Fue sí. en barrio San Javier, donde, según el dueño, estaba atado con cadena en el patio de la casa y se le soltó el perro. Terminó atacando a un hombre que iba por la vereda, a quien le provocó graves lesiones en la zona genital.
1: Así es.
0: Tiene lesiones en los testículos y demás por el ataque de este perro. Y otra vez la discusión, sí, ¿no?
1: Que dice el dueño del perro que, bueno, que estaba ayudando a ingresar a su hija, que venía con una motocicleta hacia el interior de la casa, y es ahí cuando se le desata el perro que lo tenía en el jardín, atraviesa la casa y termina saliendo a la vereda y atacando a este hombre.
2: Más de una decena, casi 12, sí, sí, para ser más precisos, 12 ataques de perros peligrosos en lo que va del año en Córdoba. Algunos con consecuencias fatales, como las que ocurrieron con algunos niños, y este con lesiones graves en contra de este hombre.
0: Así es. Bueno, el otro hecho que impacta es el accidente aéreo que hubo, este siniestro aeronáutico, con la falla mecánica que hizo que se precipite a tierra una avioneta en una zona de monte sí, bastante cerrado.
1: Afortunadamente.
0: Sí, sí, claro, porque eso sirvió para amortiguar la caída ahí cerca del aeródromo de Coronel Olmedo.
1: Sí, exactamente, porque salía desde ahí, desde ese aeródromo, y tenía como objetivo, o iba hacia el aeródromo de Altagracia, y lo que termina amortiguando el aterrizaje es justamente la vegetación, la maleza. Y quien primero acude al lugar es una persona que vive en las cercanías, guiado por el pedido de auxilio de uno de los chiquitos que iba dentro de esa aeronave, ¿no? 3 adultos, 2 menores.
0: Sí, sí, lloraba una criatura.
1: Uno de los mayores está internado, pero están bien. Han salvado su vida.
2: Sí, afortunadamente. Una de hace un ratito nada más, y a modo de servicio, un accidente en la bajada Pucará. Hace un rato, son varios vehículos involucrados. Una mujer se descompensó, está demorado el tránsito en esa arteria de la ciudad de Córdoba, pero ha ocurrido hace un rato nada más, producto también, a lo mejor, probablemente, lo decimos esto, de la lluvia.
1: Sí, que querés escapar, ¿no?
2: Tal cual.
1: Muchas veces.
2: En el ámbito político, informaciones varias. Habló el presidente Javier Milei anoche, le brindó una entrevista a Luis Majul en La Nación Más. Varias frases, no sé si tuvieron la oportunidad de verla,
0: sí,
2: y los recortes en las redes da mucho para pensar en el estado en el que está el presidente, sinceramente.
0: Bueno, vamos a escuchar una de las tantas frases de Milei. En este caso, cuando le plantea el periodista los distintos indicadores negativos que hay,
2: sí,
0: porque hay ha aparecido caída en la actividad, repunte de la inflación, se espera ahora que
1: suba de la pobreza.
0: Suba de la pobreza y demás. A ver qué decía el presidente.
3: Ese es el primer punto. Lo que hay es una desaceleración del ritmo de expansión. Y ahí hay dos cuestiones. Obviamente que cuando usted está teniendo cambios estructurales, hay sectores que se expanden, sectores que se contraen. Ahora digo, eso es parte de la propia reasignación de recursos, es decir, digamos...
4: los efectos del modelo.
3: Pero usted me puede decir, no, bueno, pero hay un sector que se contrae. Bueno,
4: O el consumo masivo, bueno, no crece.
3: Eso es falso, porque el consumo está en máximo histórico. Lo que está cambiando es la modalidad de consumo. Mire los balances de Mercado Libre y se va a dar cuenta que la cosa... Digo, son indicadores mucho más significativos.
0: Bueno,
3: sí, saltó mayorista, de 0,8 saltó
0: a 2. De los indicadores que muestran toda esta caída de actividad y demás, pero sí de los indicadores del movimiento de Mercado Libre,
1: pero por ejemplo. Pero toma como parámetro solamente las compras que se hacen en Mercado Libre.
2: Sí, ya vimos esta película, ¿no? De el gobernante que descree los indicadores de su propio gobierno. Claro. Y en este caso ocurrió con un indicador que fue modificado en febrero de este año.
0: Claro.
2: Los indicadores del INDEC fueron modificados en enero de este año, que provocó la salida de Marco Labaña, que estaba al frente del organismo.
0: Bueno, último dato, hoy comienza el tramo final del juicio de Oscar González en Tras la Sierra, ¿no? Con el testimonio, el alegato de la defensa, que tuvo varios días para prepararlo después de lo que fue
1: y que va a pedir la absolución.
0: Que va a pedir la absolución, y después será en octubre.
1: Y a los 15 días se calcula la sentencia.
0: 10:52. Breve pausa y ya seguimos.
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1: Este tema va dedicado para todos los que alguna vez sufrimos el corazón roto. Y dice...

0: 11 de la mañana con 58 minutos. Estamos en el 351-8157-997. Cantidad de mensajes de la gente comentándonos de todo. En un día donde recién dice Gerardo Barrera que hay que estar estas 24 horas prevenidos porque puede haber más tormentas con posible granizo, como está ocurriendo.
1: Así que evitar salir si es que uno pudiera, ¿no? Acá dicen, chicos, nunca más un perro pitbull en barrios populares, en zonas que estén urbanizadas, en el Ministerio de Seguridad, ya tiene que actuar, dice Solo, de oficio y sacar donde encuentre a este tipo de perros. Bueno.
0: Sí, seguramente chicos, se va a profundizar la discusión de... Hay un proyecto en el Congreso que han presentado diputados de Córdoba.
2: Hablamos la semana pasada que pasaron cosas con Brue, el diputado nacional, que cuando era legislador provincial, esto lo recordamos al aire, ya había tenido una iniciativa. Sí. Lo que pasa es que después no se pone en práctica, lamentablemente. Claro.
1: Hola chicos, soy Pablo, gracias y que tengan un maravilloso día, dicen acá. Bueno, ok. Hola chicos, siempre en el negocio, son nuestra compañía. Apoyo la moción de Gera, dice que me avise si le hace falta ayuda con Valencia, y guante de boxeo
0: con él en Valencia.
1: Dice Karina de San Roque y manda corazoncitos azules y blancos.
0: Hola chicos, en zona sur, pasando circunvalación, cayó piedra del tamaño de una pelota de golf, dice Gustavo. Efectivamente, también recibí de la zona de Hiponá, de Inaudi, toda esa zona que está cayendo en Barrio Jardín, también cayó piedra.
1: Nos mandan también videos. Hola chicos, acá zona de Arenales, Malvinas, Barrio Primero de Julio, Avenida Las Malvinas al 6000. Ha caído muchísima piedra y lluvia y recién volvió a caer granizo. Nos manda un saludo y acompaña también con un video.
0: También de la misma zona, Claudio dice, estoy en Malvinas y está cayendo piedra.
1: Sí, bueno, sí. Okay.
0: Efectivamente esa zona es la que está compleja.
1: Buen día chicos, buena semana para todos. Le podrían preguntar al meteorólogo si sabe de alguna aplicación certera que largue el estado del clima, si nos recomendó dos.
0: Dijo, una Rain Alarm. Creo que era el nombre.
1: Sí. Rain Alarm.
0: Rain Alarm se escribe. Está en las, digamos, en los en el App Store. Bueno. Y también SMN, que la acabo de bajar, ¿eh? Tenés que buscar SMN, que es el servicio meteorológico. Dice SMN Argentina. Y te ofrece la posibilidad de enviarte notificaciones, ¿eh? Bueno, que es lo que decía Gerardo también. Esas dos.
1: Gracioso, bueno, nos están mandando también el teléfono de un productor de seguros, por si estamos necesitando un oyente.
0: No, ya vamos a hablar con uno que está. Ya hemos hecho la gestión y vamos a hablar enseguida para sacarnos dudas de todo esto.
1: Dale, hola, buen día. No sé si lo dijeron. ¿A qué hora es el partido de la selección en el Kempes? Dice Ariel, buenísimo el programa.
0: Ya le vamos a preguntar a Leo Perín.
1: Hasta ahora me parece que no tenía horario todavía, ¿no?
2: No tiene horario todavía.
0: No, pero ya están vendiendo las entradas.
1: Pero hasta el viernes pasado, eso es lo que discutíamos con Leo acá, cómo puede ser que ya están en la venta las entradas, están agotados los partidos y todavía no se sepa el horario. No se sabe el horario o no se sabía tampoco en el que va a jugar Messi. Ni siquiera ese tenía horario.
0: Ahora va, dice acá Pau, está cayendo piedra, pero va pasando con mucha agua. No dice en qué zona, pero bueno, hay varias zonas, sobre todo zona sur está haciendo ahora, ¿no?
1: Me estoy divirtiendo porque te mandan también salones posibles para tu fiesta. Dice LM Eventos, Gerardo, dice el club donde entrena mi hijo tiene un salón. No, pero es un club donde cuenta que tiene un salón y está muy bueno y es accesible. Si querés te paso el número del dueño, dice
0: la dale, ¿no? Dale, bueno, nos pasás el número, pero por privado. acaba de caer granizo en camino 60 cuadras, dice... Fernanda Díaz, claro, todo zona sur, toda la zona sur. A ver, dice Darío Sandoval. Hola equipo, muy buen día. En este instante, bueno, hace un rato, granizo, ahora pequeño, en barrio Matienzo. Hace rato, tamaño como una uva, dice. Gracias por avisarnos, Darío.
1: Bueno, acá nos dicen, ay chicos, Barrio Jardín, dice, estas son, dice, pequeñas, pero muchas. Y nos acompaña también con una fotografía, Bueno, ok, vamos con una más, con fotos también. Hola gente, caída de piedra, pero fue chica, en Ruta 20. Y nos pide que con urgencia escuchemos el audio. Dale, ya lo abrimos.
0: Bueno,
1: lo
0: acá otro oyente nos dice, wow, se cae el cielo, llueve muchísimo en Villa Rivera Indarte con caída de granizo. Chico, esto fue hace un rato.
1: Pero hace exactamente un minuto. Chicos, no saben cómo se puso en zona sur negro de nuevo. Es ahora, en este momento. Incluso añade que se había puesto clarito y que en este momento volvió a oscurecerse. Y bueno, con temor, obviamente.
0: Bueno, en La Calera cayó piedra, nos avisan. Está cayendo cantidad de mensajes también. Así que vamos a hacer una breve pausa, escuchamos noticias y ya seguimos. Gracias por mandarnos tantos mensajes.
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0: mañana, 5 minutos. En Córdoba suena la 2 con estos títulos.
1: Locales.
0: Cayó una banda narco y secuestraron droga en la terminal de ómnibus. La Fuerza Policial Antinarcotráfico detuvo a 5 integrantes de una organización en San Jorge y horas después incautó dosis de marihuana durante un control de pasajeros. Más locales, volcó con su camioneta en la ruta y murió en el interior de Córdoba. La víctima tenía 41 años y circulaba por la ruta provincial 26. El vehículo despistó y terminó volcado sobre la banquina.
1: Nacionales.
0: Mataron a un joven de un piedrazo a la salida de un boliche y 4 detenidos. Tomás Ezequiel Rojas tenía 22 años y murió tras una pelea entre 2 grupos en Ezeiza. Uno de los acusados está señalado preliminarmente como el autor material del ataque.
1: Internacionales.
0: El Papa León XIV escuchó a víctimas de abusos sexuales en Francia. Al término del encuentro de casi 2 horas, el pontífice dio muestras de una toma de conciencia mayor y le pidió a la iglesia mantener la máxima vigilancia. 16 grados, 4 décimos, la temperatura actual, 93 el porcentaje de humedad, cielo cubierto con tormenta débil. 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

0: solo quieren mí. 11 con 9 son cantidad de mensajes que estamos recibiendo por el tema de la tormenta, sobre todo, ¿no?
1: Quiero revisar la temperatura a esta hora y no se movió prácticamente. 16 grados 6 décimas y arrancamos hace una hora en 16.4. Es decir que ahí está la temperatura quietita. Uh-huh. La máxima está prevista en 23 grados y sigue la humedad en 93%. ¿Acabas de chusmear? ¿Qué está pasando en la vereda?
2: No, afuera sigue lloviendo. No hay piedra, y nada, que esté tranquilo. Está
1: pero con lluvia.
2: Con lluvia y oscuro. Se hizo la noche de golpe acá en esta parte de la zona norte de Córdoba.
1: Bueno, sí. Acá nos dicen, hola chicos, festejando mi día, recibiendo denuncias por los daños por el granizo, soy productor, asesor de seguros, y nos manda un video también de lo que fue Parque Los Molinos, Las Flores también, increíble.
0: Sí. Sí, toda esa zona está, es la más afectada en este momento, parece, ¿no? Bueno, y varios audios también que ya vamos a repasar.
1: Acá. Sí. Hay otra fotografía también, que es de la aplicación que mencionábamos recién. Hola, buen día, está llegando otro frente de tormenta, dice, desde sur oeste. Avisen, por favor. Claro, están
0: claro, es así.
1: Muy preocupados.
0: Bueno, reiteramos que lo que dijo Gerardo Barrera recién, todo el día por venir, va a estar con amenazas de tormentas, uh-huh. Así que a ubicar más o menos mentalmente, voy con el auto hasta acá, donde lo estaciono,
3: sí.
0: O a lo mejor me tomo un auto, un taxi, un auto de aplicación. Y
3: eso iba a preguntar, Jera, ¿no tuvimos mensajes de gente que esté trabajando con el auto de aplicación, sí, o a alguno que le haya tocado tomar un auto de aplicación? Si están trabajando,
0: si está trabajando más, claro.
3: ¿Con qué valores, no? También, ¿qué importa?
1: Los que cortan el laburo son los que hacen delivery, eso sí, empiezan a caer algunas botas, claro. Y dicen, chau, hasta acá llegamos.
0: Sí,
1: porque están desprotegidos, obvio.
0: Bueno, y desde que aparecieron los autos con aplicación, dejó de existir ese tema que ocurría antes. ¿Te acuerdas que caían dos gotas, no había taxis?
3: Claro.
0: Si no están los taxis, están los otros autos, ¿no?
3: Exacto.
0: Bueno, che, hubo unos carteles por ahí por la ciudad anunciando una candidatura a intendencia, evitar intendente. ¿Qué son unos letreros que vi por ahí?
3: Fue la maratón del Colegio, sí, de Abogados en el día de ayer. El presidente del Colegio de Abogados, Eduardo Vitar, bueno, encabezó el armado de lo que fue la competencia, que tuvo dos modalidades de prueba. Estaba la consigna de esto de las Malvinas son argentinas. El Colegio de Abogados se subió, sí, a esa consigna que se disparó con el Mundial, de la que después se subió el propio presidente Javier Milei,
0: sí.
3: Y ayer en el recorrido de la maratón había muchos pasacalles que decían Vitar Intendente 2027, con un logo muy similar a de la Libertad Avanza. Nadie se hace cargo, nadie reclama la autoría de ese tipo de estrategias. En el panel están muy enojados con el presidente del Colegio de Abogados por la manera en la que jugó en la elección del Consejo de la Magistratura,
0: claro,
3: para ocupar los cargos del colegio en una elección que será allá por el mes de octubre. Pero bueno, parte de lo que ha dejado la comidilla,
0: sí,
3: de la competencia en el día de ayer.
0: Bueno, y otra novedad política es que el deloredismo pasa a conducir de esta semana el radicalismo, ¿no?
3: Mañana asumen las nuevas autoridades de la UCR a nivel provincial y a nivel capital. Hice la pausa porque hasta el día viernes había promesa o la expectativa de alguna denuncia cruzada. Lo cierto es que mañana comienza el deloredismo a tomar el joystick del partido, el control del partido a nivel provincial, y con un Deloredo que está decidido a lanzarse a la elección provincial como candidato a gobernador. Se juntó el viernes con los intendentes y le dijo, no tengo plan B, no tengo plan C, voy a ser candidato a gobernador.
0: Uh-huh.
3: Y hace un rato Juez le acaba de dar una nota larga a los colegas de La Voz y dijo, la vanidad de Deloredo es lo que molesta. Está todo. Estos eran los que habían armado el Fernet con la gaseosa en el 2023. Se coqueó el Fernet mucho, ¿no?
0: Bueno, ¿y Dadita el deporte, Leo?
2: Tenía pautado instituto una práctica hoy de la mañana abierta. Íbamos a escuchar la, sí, declaración, claro, de Diego Flores. Olvídate que eso va a pasar, lo acaba, sí, de avisar el instituto. Porque si bien estamos todos con lo que dejó el fin de semana, ya empezamos a palpitar una semana en la que vamos a tener el viernes instituto visitando Independiente en Avellaneda. Una gloria que es un partido fundamental, no solo por la tabla de arriba, sino por la tabla de las copas. El instituto le puede sacar más puntos a Independiente si le gana o saca un empate. Y aparte arrancamos la previa del clásico, chicos, sí, o del superclásico.
0: ¿Domingo?
2: El domingo que viene, a las 5 de la tarde, Talleres recibe a Belgrano en el Mario Alberto Kempes. Hoy hay práctica abierta a la tarde de Talleres, donde vamos a escuchar o vamos a tener la palabra de Omar de Felipe, el único asignado. Así que bueno, empezamos una semana bastante interesante para el fútbol de Córdoba. Repito, con el partido instituto ante Independiente del viernes que viene y el domingo con el clásico o el superclásico Talleres y Belgrano. En el medio de todo esto, déjame mandar un saludo.

0: toda la gente que está en el Kempe ahora, que ayer se comió 35 grados de calor para canjear las entradas del partido del miércoles de Selección Argentina.
1: Ah, claro.
0: Y ahora le está lloviendo con de todo, porque el canjeo de entradas es, empezó ayer, sigue hoy y termina mañana entre las 9 y las 3 de la tarde. Toda gente que compró la entrada tiene que ir con el papelito, con todo, a canjear las entradas. Y el viernes se confirmó que Argentina... Bolivia se juega a las 8 de la noche.
1: Ahí está, ahí lo que
2: está. Bueno, están preguntando
1: A las 8 de la noche.
0: A las 8 de la noche, gente, sí.
2: A las 8 de la noche.
0: Entonces. A las 8 de la noche juegan Argentina.
1: Qué ganas, Bolivia. No, no, yo sé cómo fue. Eso lo organiza Chiquitapio. Dice Cruz y Gerardo López, arrancan a las 20. Ah. Vamos a competirle con el tema televisivo.
0: Aparte de transmisión de Telefe.
1: ¿Eh?
0: Transmisión de Telefe.
1: Sí, transmisión.
0: Pablo Giral y el señor Juan Pablo Barqui van a estar en la cobertura.
2: Y el partido no termina hasta que se termina. ¡No termina hasta que se termina!
1: Mirá,
2: vamos, todavía a las 20.
1: Mira si lo aplicó en Ervalencia eso, ¿no?
0: Claro, exactamente.
1: No se termina hasta que se termina. Va a estar presente Cruz Gómez Paz en el próximo superclásico cordobés.
0: ¿En serio?
1: No, pregunto, estoy preguntando.
0: Ah,
1: estoy
0: perdón.
1: Preguntando.
2: ¿Cuándo es?
1: No, porque no voy a estar. Domingo, no,
0: domingo a las 5 de la tarde.
2: No voy a estar porque de verdad justo viajo a Santiago del Estero. Así que bueno, no voy a estar ausente, sí.
1: Va a ser prendida a través de...
2: Obviamente.
1: Voy a escuchar fanáticos desde allá.
2: Justo a esa hora voy a estar en viaje, pero bueno, voy a hacer todo lo posible por estar enganchada. Mientras el wifi me permita, voy a estar súper enganchada, obviamente, sí.
1: Agarra, pones lv2.com.
0: Y se acabó.
1: Y listo.
2: Me parece que tengo allá algo más divertido que el partido y sobre todo en que puede estar...
1: ¿Qué cosa? A ver, veamos.
0: Sí,
1: ¿qué cosa más divertida se hace en Santiago del Estero?
3: ¿A qué hora es el partido el domingo?
0: 5 de la tarde.
1: Buen horario.
2: Temprano.
1: Sí, temprano. Buen horario, sí.
2: Sí. Tengo una fiesta con temática Sex and the City. Entonces,
3: muy bueno. ¿El domingo?
2: No, es el sábado a la noche, por lo tanto, bueno.
1: Cuando dijo la primera palabra nos quedamos medio shockeados. Sí. Pero no, es
2: Sex and the City.
4: Che, me parece un ideón, te digo. Para la gente que es fanática de la serie, he visto las películas, son cinco mujeres que se visten totalmente distintas.
2: Sí. Entonces y van a estar que identificar con alguna de ellas.
1: A ver, Iru González, ¿con cuál de las Sex and the City se identifica?
4: ¿Vos sabés que
1: recordemos, estaba Samantha.
4: Carrie.
1: Carrie, que es la protagonista. Central.
4: Ah, sí. Son cuatro, perdón, no cinco, son cuatro.
1: Cuatro.
2: Sí, son cuatro.
4: Ahí te busco las otras. Yo creo
2: la
4: que...
2: La cortito, la colorada.
1: Fanática dice que te busco las otras.
4: No, yo no soy fanática.
1: Ah, Miranda.
2: Miranda.
1: Y la de...
2: Samantha.
1: Charlotte.
4: Samantha. Sí. Creo que, o sea, me gusta cómo se viste más Carrie capaz, pero a mi edad todavía no me he visto de esa forma, ¿entendés? Con tacos, con vestidos, con polleras largas.
1: ¿Pero cuál de los personajes te...?
4: Carrie, te estoy diciendo.
2: Le gusta Carrie.
4: No, Samantha es mi preferida. Cierro ahí.
3: Elegí una.
4: Te está diciendo forma de vestir, Carrie.
1: No, el personaje.
2: Para mí te identificas con Samantha.
4: Sí, yo la banco muerta, Samantha.
2: Sí, me parece que sí.
0: Samantha.
2: Sí. ¿Con Samantha también?
0: No.
3: ¿Te identificas con Samantha?
0: No vi nunca Sex and the City ni
1: nunca. ¿Viste Sex and the City?
0: Nunca
1: no,
0: vi
1: que hay que ver.
2: ¿De
1: pasada,
2: sí?
0: No. Nada.
1: Gran serie, muy buena.
3: Yo tengo una duda, Cruz. ¿Es una fiesta donde habrá parejas de las mujeres? Digo, ¿van mujeres y hombres?
2: Solo mujeres.
3: Ah, porque claro. Imagínate si te toca acompañar a tu pareja a una fiesta temática de Sex and the City. ¿Qué hace? Regalado totalmente, claro.
4: O te vestís como
3: no, es solo mujeres, bien.
2: Una de ellas, de mis amigas, dice, genial, voy a ponerme un culote, que no tengo a dónde ponérmelo con una pollera transparente, que me da un poco de cosa cuando van hombres.
1: Culote es la bombacha grande, ¿no?
2: Sí, la bombacha grande con una pollera transparente encima.
3: A por todo, ¿no? A por todo.
2: Es que vamos a por todo.
1: Bueno. Entonces, ¿cómo sigue el anécdota?
2: Va a ser como tremenda la fiesta.
1: A ver, ya vamos a ver el look de Cruz Gómez Paz.
2: Y el próximo fin de semana algo se verá.
4: Sí, obvio. Yo quiero ver.
2: Pero bueno, son fiestas divertidas. ¿Les gustan las fiestas temáticas o no? ¿Les parece medio bodrio?
4: No, a mí me gusta cuando la gente le pone huevo. Porque si cuando vas, por ejemplo, Halloween.
1: No te entendimos.
4: Cuando a la gente le importa realmente estar vestida bien o entrar en la temática Halloween. Si vas así nomás de disfrazado, no me atrae la atención. Pero si todos le ponen onda, es mucho mejor.
2: Sí. O sea que te gusta, bancás eso.
4: Sí, banco.
1: Yendo a tu pregunta, no.
2: Sí. ¿No?
3: ¿No? ¿No?
1: Fin. Temática, ¿no, te gusta?
3: Pero fiesta y disfraces. ¿Vos sos el que cae sin disfrazarse?
1: No, ¿qué?
3: ¿Vas sin disfrazarse o no vas?
1: Me disfrazé de Gerardo López. Ponele.
2: No,
1: llegado el caso me disfrazo.
2: Es un plomo.
1: No,
2: es lo mazo.
1: No, pero ¿por
2: qué? Si te dice, por ejemplo,
1: hay mucha gente que no le gusta.
4: Sos el Grinch.
2: Fiesta de blanco, te imponen. Ah, sí, blanco sí. Impoluto. De
1: me ha pasado, sí, sí, por supuesto. No, pero eso no es una fiesta temática, no, eso no, es el dress code.
2: Bueno, pero también sí, dicen temática.
1: Todos blanco. Vestidos de astronauta.
3: Que pero sea, de una fiesta de disfraces te baja, vos decís, un plan.
1: No, que me bajo, ¿no? No, tengo ahí el disfraz de. ¿Viste? Me pongo el fantasma.
2: O te pones el saco, la corbata y vas de
3: conductor, de noticiero, claro.
1: De conductor de noticiero, ahí está.
2: ¿A vos te gusta?
3: A mí me gusta.
1: Sí, ¿te gusta?
3: Sí, le pongo mucho énfasis. Como dijo recién Irene, me gusta en la previa.
1: ¿Algún disfraz que recuerdes?
3: Hace un par de años, el increíble Hulk.
1: Ah, mira vos.
2: ¿Ese fue tu mejor disfraz?
3: Sí, debes, a ver si, creo que está ahí.
1: ¿Pantalón roto, remera rota?
3: No, pará, lo alquilé, no es que...
1: Sí, lo alquilé. Pero digo,
3: acá arriba, verde, claro, ¿no? El torso era, estaba hecho con goma espuma. El sí. Calor.
1: Ah, nosotros fue pensamos que era noviembre. Con tu torso.
3: No, usted es que yo nunca yo había pelado el lomo, no, sí. No.
0: Te pintaste de verde.
3: No, y había la cara todo de verde. La cara sí, la cara estaba descubierta, claro. Pero me tenía que pintar del mismo verde que el resto del traje. Sí.
4: Ah. O sea, el calor
3: hacía
4: que sufrí.
3: 43 grados. No. ¿Sabe el verde cómo empezó a bajar? Bueno. Pero el mejor fue un amigo que sí. Se disfrazó, ese sí se disfrazó, armó el disfraz de Forrest Gump. Pero estaba igual. Ah, igual, camisa escocesa,
1: sí, leñador,
3: adentro
1: sí,
3: del pantalón, sí. Bueno. Zapatilla, igual. Y la esposa de él. Está disfrazada de Mary Jane.
1: Claro, de la novia.
4: Muy bueno. Bueno.
1: 11:21, ya seguimos.
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0: 11 con 24, estamos en ahora mismo hasta las 12 en lb2.com y en la 99.7. ¿Tienen seguro contra granizo para días como estos?
1: Sí, y la duda es porque estoy pensando rápidamente la póliza en mi cabeza. Ajá. Al punto de que sí. No fue un sí contundente, fue sí. Hasta ahí.
0: ¿Y habrá diferencia?
2: Creo que sí, creo que sí.
0: Creo que sí. Viste que no sabemos qué cobertura tiene. Entonces lo agarramos al productor. Claro. Y decimos, che, tengo cobertura de tal cosa. O si tenés un rayón o qué sé yo, pero en este caso, vos tenés.
3: Tengo, pero lo que voy a decir es cierto. Me pasó este año cuando choqué el auto. Ajá. Llamé al productor y le digo, ¿qué seguro tengo
0: claro,
3: yo?
0: Para ver
1: qué onda. Porque tuve un problemita.
3: Y me desburro todo. Así
0: ahí está. Fenómeno. Bueno, hoy vamos a hablar, pero el tema de granizo va desbordado, sí, seguramente a los productores. Rodrigo Ponce de León trabaja en ese sector. Y justamente hoy entiendo que es el día del productor de seguro. Sí. Así que de paso, feliz día, Rodrigo. ¿Cómo estás? Buen día.
4: Muchas gracias, Cruz, Gerardo, chicos. Muchas gracias por todo. Sí, hoy estamos medio complicados en nuestro día.
0: Ajá.
4: Ya hemos tenido varios llamados, varias consultas justamente por esto. A mí me agarró el granizo, gracias a Dios, chiquitito. En el auto justo le había dejado a mi hija en el colegio, volví, lo dejé afuera y lo entré corriendo, pero bueno, algo le pegó.
0: ¿Esta mañana?
4: Esta mañana, sí, sí.
0: Bueno, ahora me decís que no tenés cobertura de granizo y nos vamos todos.
2: Sería el colmo.
1: Tengo que revisar la póliza.
4: No, sí.
0: Bueno, pasa esto, ¿no? Que muchos no sabemos si tenemos cobertura, aunque la hayamos contratado en varias cosas, pero con el granizo pasa mucho, ¿no?
4: Exactamente, sí, sí. Lo normal es que uno contrate el seguro en su momento, sabe lo que contrata y después pasa el tiempo y como no vuelve a chequear, a ver, sino que sigue pagando, se olvida de lo que tiene.
0: Sí.
4: Pero sí, la cobertura con granizo, básicamente te diría que es una de las coberturas más comunes en la venta.
0: Ajá.
4: Es la que se contrata generalmente. Por ahí ya, si el asegurado tiene un auto un poquito más viejo o su situación financiera no es de las mejores, bueno, empieza a reducir un poco la cobertura. Pero la cobertura clásica es la de terceros completos, que se le llama comúnmente en el mercado, y es la que bastante completita antes de llegar al todo riesgo y que cubre el adicional de granizo.
2: El tema del granizo, ¿es un cargo o un costo importante dentro de lo que es el seguro en general? ¿Añadirla o no es importante? ¿Te hace a la boleta final del seguro mensual?
4: Te diría que no es en gran medida una diferencia importante.
2: Okay.
4: Claro. Estamos hablando de, por ejemplo, yo estaba pasando hace unos días un presupuesto que estaba en los 100 mil pesos y bajar una cobertura sin el granizo y a lo mejor estaba en 85, 90.
0: No, claro.
4: No es mucha la diferencia en el costo, pero sí en el beneficio.
0: Ajá, y hoy cuánto, usted que tiene que estar con el tema presupuestos de los chapistas, un auto que te lo agarró ahí como estamos viendo, ¿cuánto es hoy en un chapista para la gente que por ejemplo que no tiene cobertura, para tener una idea de la ventaja, digamos, de una póliza así?
4: Mira, en este momento no te sé te decir porque hemos mandado todos los de la granizada del 19.
0: Ajá.
4: Están yendo ahora en estos días a las inspecciones. Así que todavía no tengo un monto exacto, pero por ejemplo las del 29 de noviembre y el 1 de enero, que esos fueron dos granizadas muy grandes, más o menos el promedio era de 1.800.000. De ahí tenías para abajo, claro, y de ahí tenías para arriba, pero bastante, hasta destrucciones totales hubo.
0: Claro, sí, por la fuerza.
1: ¿Y te pasa que te llaman mucho más después del granizo que antes, en la previa, como para tener un seguro? ¿Normalmente se llama después que ya ocurrió el acontecimiento?
4: Sí, llaman para consultar, pero como te digo, como es una de las coberturas más habituales, normalmente se tiene la cobertura con granizo. Pero sí, el que por un problemita redujo la cobertura y después, no. Che, ¿cuánto me sale volver a la cobertura con granizo?
0: Claro.
4: Bueno, eso sí.
0: Bueno, van a tener...
2: Que sea leve hoy.
0: Sí, que te sea leve justo y a disfrutar del día del productor del seguro, con mucho laburo.
1: El celular cerca.
0: Sí. Bueno, gracias.
4: Sí, a full.
0: Bueno,
4: listo,
0: gracias.
4: Muchas gracias a ustedes.
0: Gracias, Rodrigo Ponce de León, productor de seguro. Bueno. ¿Qué te parece si vamos con, si cambiamos de tema?
2: Pero sí, cambiemos, absolutamente, porque además tenemos tanto para charlar
0: de lo que ha pasado. De economía, del riego país.
2: No, de eso no, tampoco. No. A ver qué se te ocurre, otra cosa.
0: Se me ocurre lenguas largas. Bueno.
5: Bueno, arrancamos con la bomba del fin de semana. Lali Espósito hizo su tercer River, su tercer show que estuvo explotado de gente. Y adivinen a quién llevó para cantar dos temas.

0: y las tres se dieron un beso porque en el 2003 hicieron Madonna, Britney Spears y Christina Aguilera, claro, hicieron lo mismo y
1: el
0: fue
1: el mítico beso, claro,
0: exacto, claro. Bueno, escuchemos cómo apareció cantando las tres y la rompieron todas.
2: A ver, a ver.

0: mejor, este es el momento en que empiezan con los besos, el beso final.
1: El show de besos.
2: Tini besa
1: besos.
2: A Marilina, Marilina besa a...
0: A Lali. Faltó que Lali le dé un beso a Tini.
3: Sí, esa todos esperaban ese beso.
0: La vuelta no se completó ahí, ¿eh?
4: Claro. Y porque en el 2003 no se dieron un beso los tres, fue así, ¿entendés?
0: Claro. Estaban emulando lo que pasó.
2: Bueno, y acá lo que pasaba, ¿cuál fue lo de la bomba? Es que la supuesta rivalidad entre las dos.
4: Exacto.
2: Los públicos.
4: Además, por ejemplo, Tini tiene la canción con la mayoría de las artistas de Argentina, pero con Lali no, porque quisieron hacer muchas colaboraciones juntas, pero no pudieron. Uh-huh. Así que ahora para mí van a
0: ser. En otro momento dijeron que no sentían el tema de la otra, se mandaban algunos temas, igual algunas canciones.
3: No pudieron porque papá Alejandro no quería.
0: Sobre todo.
4: Claro,
0: también.
4: Supuestamente el papá de Tini tampoco quería que hicieran juntas una colaboración.
2: Y había una cosa con el pelo, acá con el mensaje del pelo.
0: Porque el padre también era jorobado con ese tipo de cosas, no quería que se tiñe el pelo, bueno, tenía ciertos formalismos.
4: Claro. Sí,
0: cuestiones clásicas, el padre.
1: Sí, medio conserva don Alejandro.
0: Sí, exactamente.
2: Conserva la cuenta bancaria.
1: También.
0: También conserva.
4: Igual te digo que la mamá de Tini le puso like a todas las fotos que subió Lali con Tini. O sea, es raro. Porque
1: la madre.
4: La madre de Tini.
2: Atención.
4: Claro.
0: La madre de Tini.
4: Le empezó a poner like a todos los videos que salían juntos.
1: Esta mañana le sacaron un tuit viejo a Alejandro Stuessel, el padre de Tini.
4: Sí.
1: Donde decía: Lali al revés es lila.
0: Casi violeta.
1: Casi violeta.
4: Por eso el pelo violeta de Tini en el show de Lali.
0: No, igual me divirtió mucho el codazo que le pegó sin querer, obviamente, Tini a Lali en uno de los movimientos del baile. Le mete un codazo. Sí, fue obviamente.
2: Estaba atrás, no la vio.
0: Sí. Fue sin querer y no la vio, pero también ahí arrancaron con que, oh, ¿qué pasó? No sé qué.
4: Bueno, fue en chiste, claro. O sea, fue sin querer.
0: Fue en chiste. Y también otro momento que me impresionó es cuando se dieron la mano y sobre todo la mano de Tini, la caricia sobre la mano de Lali también. Como para mí, en sentido de agradecimiento de estar ahí, de que la haya invitado.
4: De bancarla, con todo lo que está pasando.
3: Sí, claro. Sí. Por eso es innecesario el beso, digamos.
2: Innecesario el beso. Pero bueno, están replicando ese beso mítico.
4: Sí.
0: Está en contra del beso.
3: ¿Qué hacemos
0: del
3: con
0: beso,
3: el público,
0: Leo,
3: que fue a ver Lali y a Tini? Hay gente de 15 años, 12 años, fueron a ver a algo lindo.
1: Fueron a ver a Lali, no fueron a ver a Topa y Muni.
3: Fueron a ver a Lali, chapando con Tini, chapando con Marina.
4: No, recordemos que Lali hace unos años tenía el Chape Tour, o sea que la gente que va a verla siempre se suele chapar en sus shows. O sea,
0: y
4: no
0: hay
4: le parece
0: una escena
4: algo
0: con uno de los bailarines, te digo que es bastante hot también. Sí. Así que,
1: y es responsabilidad de los padres que llevan a niños a recitales donde no tienen que ir los niños.
4: Claro, con la música y con todo lo que ya lleva Lali, te das cuenta que no podés tener 8 años y ir. Y si querés ir, bancate esas cosas.
0: ¿Algo más para decir, Leo Perino?
3: No, está todo
0: bien. Listo.
2: Otro tema.
4: Bueno, algo cortito. Thiago Pestacá y la Joaquí ya blanquearon su relación. Él subió una foto a sus redes sociales.
0: Sí.
4: La podemos ver a la foto bajándose un jet privado. Los dos de la mano, así que ya está. Blanqueadísima relación. ¿Es
0: alquilado por él o por ella? ¿Quién da más ahí?
3: Él.
4: Ay.
0: Es él.
4: ¿Decís?
0: Así que él tiene la billetera como para alquilar el jet.
3: Él.
0: Ok.
4: Bueno, Thiago sacó este fin de semana también la canción que se llama Me Gustan Villeros. Es una nueva canción. No saben, entró en un top. Está en el top 10 de Argentina. Yo la estuve escuchando todo el fin de semana. Es muy pegadiza, te digo.
0: ¿Está buena?
4: Sí, o sea, gustó? Depende.
0: Una porquería, dice León.
3: Van con la canción más que hicimos para el Papa, que la que cosa.
4: Bueno, o sea, estoy diciendo que es. No te esperes una canción
0: pegadiza,
4: wow, porque
0: digamos,
4: no es.
0: Bailable.
4: Sí. Claro.
2: No, no nos esperamos una canción wow.
4: Bueno.
0: De letra profunda, no. Okay. No.
4: Como ellos dos blanquearon su relación, ahora vamos a hablar de una separación. Brian Sarmiento y Danelic se separaron.
2: No te puedo creer.
4: Tras 3 meses de relación.
0: La pucha.
4: Recordemos que estos dos estuvieron en Gran Hermano Generación Dorada. Sí. Se enamoraron ahí, pasaron un montón de cosas, volvieron de Gran Hermano y se fueron a vivir juntos, todo. Y ahora subieron un posteo diciendo que nos separamos, no hubo ninguna infidelidad, pero no hubo más conexión.
0: Okay.
4: Bueno. Hace una semana que no estábamos más juntos.
0: Ahí ya le escuché decir yo.

0: Yo no voy a duelar nada la miércoles, como diciendo, a partir de ahora salgo, me divierto, sí, le paso bomba, no le debo nada a nadie, así que bueno.
1: No creo que haya sido una calentura del momento, pero fue una relación que, bueno, tuvo su principio y su final, digamos una cosa así.
2: Bueno, y para terminar... Y para terminar, hoy lunes 28 de septiembre a las 22:15 se estrena la nueva temporada de MasterChef. Por la pantalla de Telefe. Va a estar muy bueno. Recordemos que son 24 famosos los que están participando. Uh-huh. Y yo le tengo bastante fe. Así que vamos a ver esta noche cómo
0: se lleva. Formato.
2: Me gusta los famosos y el formato que hace MasterChef.
0: Y vuelve Wanda también, ¿eh?
2: Vuelve Wanda, claro. Sí.
1: Va a estar Lucra, Alejandro Lerner.
2: Sí, Karina Marta Mazzotto. Ford, Julita Poggio.
1: Luciana Julita Poggio sabemos que está.
2: Diego Ramos, sí.
1: Cualquier cosa que pase tú. No.
3: Me gusta, yo estoy con Irwin esta. Sí. Banco el formato MasterChef.
1: Sí, sí, está bueno.
4: A mí me gusta MasterChef. Aparte, no es una noche
3: MasterChef famosos, mira.
4: Claro. Sí, sí. Es una noche super lunes hoy. No tenemos Avenida Brasil, tenemos Doctor Amor.
0: Hay de todo, es super lunes.
1: De todo.
0: Además está el noticiero. Che,
1: muchas gracias por mencionarlo.
3: Sí.
0: Pará.
3: A las 8 arrancan un par. Que hacen un noticiero hace mucho tiempo, Leones. Claro, de ahí engancha.
1: Por eso
3: todo.
1: Se llama Superlunes. Por eso.
0: Hay uno que ya lo fletaron antes de arrancar prácticamente.
2: Sí, ¿no? Pacho Peña.
0: Sí. ¿Qué pasó ahí?
2: Fácil, hicieron una nota y le preguntaron, ¿y en octubre cómo venís? No, me voy a Mallorca. Empieza a decir, no, me voy a España. Y ahí se da cuenta, pero si estoy en un reality, no arranco el reality. Claramente no puedo decir que me voy de viaje en octubre cuando es.
0: Claro. O sea, arranca, pero
2: Claro, se ve que lo descalificaron.
0: Dijo, no, en octubre voy a estar en Mallorca. Genial, entonces.
1: Bueno.
2: Así que bueno. Y también recordemos que está Maru Botana, que.
1: Claro.
2: De jurado ahora.
0: Así jodida que, Maru Botana, así que. Sí.
1: Y el jurado de la gente, o sea, los seguidores de la música, este domingo tuvieron el reality de Total Hits, ¿no?
2: Claro.
1: Que nosotros estamos viendo. ¿Qué es lo más escuchado en este momento en Córdoba?
2: Exactamente.
1: Mario Zanoni, nuestro amigo, que los domingos a las 10 de la mañana encabeza este exitazo, nos cuenta qué fue lo más escuchado en Total Hits.
2: A ver.
5: Hola, gente. Hola, buenos días, equipo. Buenos días, gente. Buenos días, oyentes. Últimos días de septiembre, jornada lluviosa. Hoy lunes, bastante lluviosa, cuídense. Les voy a decir cuál es el puesto número uno de esta semana en Total Hit. Recuerden que vamos todos los domingos de 10 a 13 por la 99.7, por la nueva LB2. Segunda semana en forma consecutiva para Abraham Mateo y María Becerra, puesto uno con el tema Así. Bueno, quiero decirle un feliz día a todos los empleados de comercio en el día de hoy, se festeja hoy, y también feliz día para todos los cordobeses, ya que el 30 de septiembre se festeja el día de San Jerónimo, que es el patrono de la ciudad de Córdoba. Les mando un abrazo muy grande a todos, los dejo con el tema de Abraham Mateo y María Becerra, Así. Chao, hasta luego.
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9: Lo que nosotros estamos intentando es que no se genere este tipo de conflictos. No nos gusta hacer asambleas informativas. ¿No? Yo lo que creo que acá hay una clara intención de desviar la responsabilidad de lo que compete, porque acá no se trata de lo que opine el intendente o no. Ellos tienen la obligación de intervenir en estos casos porque son los que tienen que velar porque el sistema de transporte urbano se cumpla.
10: ¿Evalúan la posibilidad de un paro?
9: No está en nuestra intención realizar un paro. No nos interesa aceptar el transporte al 100%.
10: Ahí estaba Lucía Bustamante, de la secretaria de prensa, la vocera de UTA, hablando acerca de este conflicto.
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0: 11 de la mañana con 45 minutos. ¿Qué dice la gente, Cruz?
1: Chicos, acá está lloviendo un montón. Mi perrita está temblando porque le tiene miedo a las tormentas. Ah, eso pasa, ¿eh? Sí. Y ni les digo cómo estuvo hoy a las 5 de la mañana. Sí, hablando de la mascota. Feliz de escucharlos desde temprano. Nunca envié mis datos. Esta vez lo hago. Soy Dalila y nos manda saludos. Abrazo, abrazo.
0: Tenemos también audios de los oyentes, ¿sí? Ok.
2: Hola, chicos. Semejante cambio climático. Y el gobierno desmanteló el servicio meteorológico. Tremendo. ¿Hasta cuándo vamos a aguantar tanto?
3: Hola, soy Verónica. Hola. Nieto. Quiero saludar a mi amiga Gina Cufré en el día de su cumpleaños. ¿Con un tema de Pelusa o un tema Trula?
4: ¡Vamos!
1: ¡Buenos días! Me encanta la carta.
5: A la carta. Esa es la piedra que cayó a Kenonquillo. Y eran huevos, directamente huevos.
0: Mira. En Unquillo, sí, es una de las zonas más afectadas, sí, ¿no? Unquillo, sí, Mendiolaza.
1: Nos mandan también una fotografía de Armada Argentina al 900 y nos sur. Dice, chicos, casi de noche, parece las 20 horas, más o menos, sí,
0: bueno,
1: es cierto.
0: ¿Algún titulito de información con Gaby Silva?
4: No tuvo suerte el ex jefe de gabinete Manuel Adorni porque finalmente no prosperó la presentación que hizo la semana pasada el fiscal federal. Gerardo Policita no quedó conforme con los argumentos con los que el jefe, ex jefe de gabinete, quiso justificar su meteórico ascenso económico, así que deberán peritar esas operaciones con cripto que dijo el ex funcionario de Milei, con las cuales había incrementado su pobreza, pero que él y su mujer habían decidido vivir con austeridad. Más complicado, Ador.
0: Sí, y le abren las cuentas bancarias entre, y todos los movimientos financieros entre 1998 y 2011, que es donde supuestamente recibió la herencia, ese departamento de La Plata, y otras cuestiones que él ha ido contando.
4: Claro, porque recordemos que él dijo que entre el 2017 y el 2018 vendió criptos, hizo de $600,000 en efectivo, pero bueno, el fin de semana había trascendido que en esa época no había estado en la Argentina cuando hizo la operación, y ahora van por el peritaje de esas operaciones porque, insisto, el fiscal federal Policita no creyó en los argumentos de Adorni.
1: Hace un momento preguntabas cómo era el laburo de los Uber, de,
4: sí,
1: bueno, de los que trabajan a través de aplicaciones. Hola, gente, nos cuenta un oyente. Quiero comentarles que fue abusiva la tarifa que me pedía el Uber esta mañana para ir a trabajar. Lluvia, por lo tanto, mal servicio de transporte público. Uh-huh. Y fin de mes, dice, ¿quién piensa en el usuario? Claro, estaban cobrando cualquier cosa.
4: Claro,
1: sí. Así es. Sí, es el momento de ganar, ¿no?
0: Y sí, es lo que pasa en días como estos. Bueno, hay novedades y repercusiones de la victoria de Boca ayer en Copa Argentina.
6: Acaba de presentar su renuncia Juan Pablo Voivoda, que era hasta ayer el entrenador de Racing Club de Avellaneda. No era bueno, sacando el resultado de ayer, no era bueno el ciclo Voivoda en Racing de Avellaneda. De hecho, había ganado un partido de los últimos 7 y se jugaba su puesto en el partido de anoche y aparte. No solo que perdió, de la forma en la que perdió, ganaba 2-0 y se le dieron vuelta, sino que ayer ni siquiera dio la conferencia de prensa. Entonces, cuando no da la conferencia de prensa,
0: ya está.
6: Perdés de la manera en la que perdés y prácticamente tu rumbo. Ayer decían que Milito no le presentó, no le pidió ni la renuncia, nada, lo bancaba a muerte, pero la gente ya está que no pedía más paciencia. Así que Juan Pablo Voivoda acaba de dejar de ser entrenador.
0: Ahora, al margen de eso, el gol olímpico de Lodico, el ex instituto.
6: Sí.
0: Qué golazo. Qué,
6: le
0: qué
6: tiene que agradecer al hincha.
0: ¿Al hincha?
6: Dice el hincha que estaba atrás en la popular.
0: Ah, que le decía que
6: le dice, cruza, dice, dale cerralo, la boca, cerralo.
4: Cerralo, le hace.
7: Ni lo debe haber escuchado.
4: ¿Qué yo pensaba en el final del partido en ese hincha, porque tenía todo, todo. Era la imagen del día, iba ganando Racing 2-0. Él le dice al jugador, cerralo. El tipo lo cierra y clava un golazo olímpico.
6: Claro. ¿Y cómo zafó Bray de eso? Porque Bray, en el mismo arco, hace un año Di María del otro lado le había hecho un gol olímpico.
0: Claro, sí.
6: Y ahora el gato lo dijo del otro lado. O sea, zafó por todos lados, Bray.
0: Y el otro golazo, que tampoco sirvió para ganar, fue el de Messi.
6: Se mandó un gol. Perdió 2-1.
0: Sí, perdió 2-1, pero el golazo que hizo clavándole al ángulo.
6: Está a 2 goles de Marcelino Carioca, que tiene el récord de más goles de tiro libre marcado. Tiene 78 el brasilero, Messi tiene 76. Vamos a nada de que lo pase.
0: ¿Qué, en la historia del fútbol mundial o en la MLS?
6: En la
0: MLS.
6: ¿En la historia del fútbol?
0: En la historia del fútbol
6: Marcelino
0: mundial.
6: Carioca tiene el máximo goleador de tiro libre con 78. Messi está a 2 goles.
0: Bueno,
1: un oyente nos cuenta lo siguiente. Las sirenas de los bomberos de La Calera están sonando. Se viene una creciente seguramente del río. Nos están avisando y están anegados los barrios, por ejemplo, Matadero, Loma de la Cruz. y están dándoles avisos por WhatsApp de la creciente. Así
0: bueno,
1: que, bueno.
0: Okay. Se viene la llegada del Papa, ¿no?
1: Sí, se viene la llegada del Papa y hoy ha sido publicado en el boletín oficial también los feriados que ya les anunciábamos la semana anterior. 9 de noviembre, feriado nacional, 10 de noviembre, feriado en la provincia de Córdoba y el 11, feriado en la provincia de Buenos Aires. Y prepara tus chipadas porque te digo que vas a ganar cualquier cantidad
6: sí,
1: de plata.
6: Sí, sí, sí, ojalá.
1: Pero cualquier cantidad de plata.
4: Empala la vas a levantar.
6: Te pagas tus vacaciones del 2027.
1: Sobre todo porque ya se sabe lo que va a ser ese fuerte movimiento turístico, ¿no? En cuanto a búsquedas de alojamiento, Córdoba, Córdoba capital, creció un 398%. También creció las búsquedas para alojarse en Altagracia, 399%. Claro. Creció también las búsquedas para alojarse en Villa Carlos Paz. Son como los tres puntos o los tres destinos más buscados en este momento. También aumentó la búsqueda de países limítrofes que tienen intención de venir hacia la Argentina. Búsquedas de alojamiento y de pasaje. Y en cuanto a las búsquedas de pasaje, se multiplicaron. Sobre todo, por ejemplo, en Luján, van a apostar mucho por Luján o por las cercanías. Y también en el caso de Córdoba, las búsquedas de los colectivos fueron 2,2 veces más que en 2025. Córdoba tiene unas 14.000 plazas hoteleras y el sector hotelero estima que van a estar ocupadas al 100%.
0: Y el viernes estuvimos con los compañeros del canal en un hotel que está ubicado frente al arzobispado. Está justo en la misma esquina, viste que está de un lado está el edificio inteligente, está el arzobispado y otra de las puntas de
4: acá, bueno, hotel,
0: hay un hotel. Está muy lindo. Reservado. ¿Sí? Todo reservado porque incluso hay algunos pisos que dan directo a la altura del balcón donde se va a asomar el Papa.
6: Claro, muy bien.
0: Y también tiene un par de salones arriba, de salones que tienen la.
4: Sí, está bueno, está bueno.
0: Sí, sí, sí. Así que, mira vos, también hay otro que está a la vuelta frente al shopping, ¿no?
1: Sí. Pero, y lo que costará un cuarto ahí.
0: Bueno, y en cuanto a, por ejemplo, Luján, escuché a colegas de Buenos Aires que decían: los hoteles no están recibiendo haciendo reservas, van a esperar los últimos 15 días previos, pero se habla de que una habitación, cualquier hotel, 300.000 pesos a la noche, pero están, al igual que ha pasado en Córdoba, hay muchas reservas de Cancillería, de otros organismos que necesitan alojamiento.
6: Claro.
0: Entonces, incluso en esos hoteles cercanos al arzobispado está pasando. Pero en el caso de Luján, han recibido consultas de todo el país y no están haciendo reservas.
4: Va a ser un mundo de gente, un mundo de gente.
1: Sí, sí, en el caso de Córdoba están previendo polideportivos y clubes, y gimnasios también, para alojar gente que va a venir y hablar de los voluntarios, ¿no?
0: Sí,
1: estamos hablando.
0: Las escuelas religiosas también.
1: Comparto un mensaje que acaba de llegar que dice la oyente. Me encanta, dice, me mata de risa ver cómo se están haciendo señas y se dan indicaciones en las cámaras. Que nos reímos. Que nos hacemos señas e indicaciones en las cámaras.
4: Mi novia los insultos. Nos insultamos también.
6: Sí, a veces nos bardeamos.
4: Pero
0: Por ejemplo, Cruz suele levantar el dedo del medio para algunas indicaciones que
4: a modo de saludo lo hace.
0: A modo de saludo. Exactamente.
1: Así un poco, ¿no?
0: Bueno, así y digamos. Disimulado, es como funciona una radio. Hace señas de todo al operador, a la productora, qué sé yo, entre nosotros. Bueno, y entonces así estamos haciendo radio y no al revés.
1: Vos, por ejemplo, haces tantas señas que yo no te doy pelota, porque digamos, si te diera pelota por cada seña, entonces me pierdo.
0: Porque pasa Cruz mira para otro lado, ¿dónde está? Entonces tenés que. Y después, cuando te presta atención, dice, ¿qué?
6: Claro, al aire.
0: Al aire, bueno.
1: Hasta ahora no ha habido patadas debajo de la mesa.
0: Hasta ahora no, es bueno.
1: No hemos necesitado. No, pero para dar alguna
0: vamos a implementar las pataditas, ya seguimos.
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0: El gran Rey Pelusa, regalito que nos pidió un oyente, porque creo que cumple años la hermana, era así,
1: sí,
0: ¿no?
1: Bueno, sí, la señora Gina le mandaba saludos. Ah, no me acuerdo el nombre de quién, para Gina.
0: Para Gina. Gina. Bueno, Gina, feliz cumpleaños. Aunque estamos cortos de tiempo, ese regalito es para vos.
1: O Rey Pelusa.
0: ¿Eh? O Rey Pelusa. O Rey Pelusa, nada menos. ¿Para karaoke? ¿Sabes no, qué? ¿No? El Rey Pelusa. Ya, bueno, ¿qué pasa con la selección?
2: Llega hoy la selección argentina. Vamos, partido es el miércoles, sí, 30 a las 8 de la noche, pero en horas de la tarde, noche, te diría 5 o 6 de la tarde, llega la selección argentina. Nombra el hotel donde va a estar. ¿Está en el Hotel Quórum?
0: Sí.
2: Para que pienso la gente que
3: vamos
2: va a
3: todos, vamos, vamos, vamos, vamos.
2: Escalón y todo lo demás. Así que llega hoy la selección argentina, porque mañana es el día previo, hay práctica en Córdoba, habrá que ver en dónde va a ser la práctica mañana, si es que la hacen, sí, y hay conferencia de prensa del entrenador argentino. Ajá. Dirá mañana el equipo que jugará el miércoles, eso veremos, pero hoy la selección argentina en horas de la tarde-noche está en Córdoba.
0: Excelente. Bueno, y hoy reiteramos, ¿no? Hoy comienza o se va a escuchar el alegato de la defensa de Oscar González, ¿no?
1: Sí, en el marco del juicio por la tragedia vial o el crimen vial de las Altas Cumbres ocurrido en el 2022, en octubre del 2022, ingresó sin hacer declaraciones el propio Oscar González. Está Héctor Emanuel, el colega de Telefe Noticias, haciendo la cobertura.
0: Bueno.
3: 16 grados 6 décimas la temperatura, no se ha movido, pero hay alerta de precipitación para toda la jornada, hasta mañana, sí, incluso. ¿Eh?
0: Recuerden eso, lo dijo Gerardo Barrera, hoy un día para estar prevenidos, sí, porque puede haber reiteración de tormentas fuertes y granizo.
3: Palabra santa, como no lo dijo la chica del tiempo, lo dijo el jefe del observatorio.
0: Bueno, ojalá que mañana esté mejor el clima, ¿eh? Ojalá, nos vamos a encontrar mañana. Chau Ulises, Fernanda, Analía. Chau a toda la banda. Chau, Iru González.
3: Adiós, nos vemos mañana.
0: Nos vemos mañana. Lionel Perino.
2: Adiós.
0: Cuidado con el granizo.
2: No, tranquilo, tranquilo.
0: Vayan por techo.
3: Yo voy a pedir una siesta ahora.
0: Ah, sí.
3: Está por eso. Lo que pasa es que no dormí más de las 5 de la mañana. Piedra,
1: me pasó lo mismo.
3: Yo ya quedé así, claro, alerta. Así que me voy a hacer
0: la siesta. Ojalá que no quede piedra ahora. No, sí, que sí, te duermas bien la siesta.
3: Sí, bueno.
0: Bueno, te quedamos escuchando. Nos quedamos escuchándote.
1: Nos quedamos hasta la una, chicos.
0: Mañana a las 10 aquí estaremos.
3: Obvio.
0: Piedra o no, lluvia o sol, no, frío o calor. A las 10 en la 99.7. A las 10 ustedes.
3: Obvio.
0: Porque si no, no tiene chiste. Sin ustedes ahí. Nosotros acá.
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0: cada 5 minutos. 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
1: Locales.
0: Docentes de la Universidad Nacional de Córdoba iniciaron la semana de paro en reclamo de una mejora salarial. La medida comenzó este lunes y se extenderá hasta el sábado 3 de octubre. ADUC reclama además el incumplimiento de la ley de financiamiento universitario. Más locales, se lo vieron por las cámaras mientras hacía pintadas en la cañada y terminó detenido. Un joven de 23 años fue identificado por el sistema de videovigilancia del 911 mientras realizaba grafitis en distintos sectores.
1: Nacionales.
0: La Fiscalía pone en duda las explicaciones patrimoniales de Adorni y pide peritar sus billeteras cripto. Gerardo Policita solicitó una verificación técnica de las 8 direcciones de Bitcoin. También quiere revisar información tributaria, laboral y patrimonial correspondientes a periodos específicos.
1: Internacionales.
0: Estados Unidos y China impulsarán rebajas arancelarias por 60 mil millones de dólares. Se difundieron luego de la reunión del presidente del gigante asiático con su par norteamericano. Los bienes estratégicos para ambas naciones quedaron afuera. 16 grados 6 décimos, la temperatura actual, 93 el porcentaje de humedad, cielo cubierto con tormenta en la hora anterior. 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

0: ¿Cómo les va? ¿Cómo andan? Ahí estamos. ¿Cómo les va? ¿Cómo andan? Hola. Buen mediodía para todos. Aquí estamos para hacer Pasaron Cosas en una jornada en Córdoba atravesada por el granizo, por la lluvia, por la tormenta y por un panorama demasiado gris sí. En cuanto a lo climatológico. Hola, uh-huh. Rocío Sosa, ¿cómo va? Buen día.
1: Hola, ¿qué tal, Gaby Silva? Buen día para todos. Buen comienzo de semana. ¿Qué día que estamos viviendo?
0: ¿A dónde te agarró la lluvia hoy?
1: A las 5:30 de la mañana me estaba despertando.
0: ¿Te despertó el granizo?
1: Sí, con el sonido del granizo impresionante. Por lo menos en esta zona estuvo bastante jodido, ¿eh?
0: ¿Dudaste de sacar el auto, salir con el auto, ese tipo de cosas?
1: Me
0: o no?
1: Faltaba un ratito para salir de casa, pero dije, si esto hubiera pasado cuando estaba sacando el auto, me quedo ahí, me quedo en casa esperando que frene.
0: Claro, mucha gente paralizada, ¿sí? Esa es la palabra, paralizada ante lo que ocurrió esta mañana. Primero a las 5:30 de la mañana uh-huh. me pasó a esa hora de que me despertó el granizo.
1: Sí.
0: Y en segundo lugar, cerca de la 7:20, 7:30, pero ahí afectando sobre todo a localidades del departamento Colón, del Gran Córdoba, uh-huh. Mendiolaza, Unquillo,
1: sí.
0: Río Ceballos. Hablaba con una persona y me contaba de Mendiolaza, uh-huh. los paneles solares, ¿viste?
1: Sí.
0: Para la energía renovable, destruidos totalmente.
1: Destruidos.
0: Así que bueno, ¿cómo
1: muchos
0: los trató?
1: Parabrisa también.
0: Mucho parabrisa, mucha luneta, bueno, sí. mucha tarea para chapistas y talleres en el arranque de esta semana y también para productores de seguro, que era uno de los temas que abordábamos hasta hace un ratito aquí en Ahora Mismo.
1: Sí.
0: Ulises Gencarelli nos pone al aire, Fer Estrada en la producción, Cami Zacarías en las redes. Esto es Pasaron Cosas y nos quedamos hasta la una. Contanos, ¿a qué WhatsApp?
1: Al 351-857-997.
0: Dale, contanos ahí cómo te trató la lluvia y si de alguna manera te, no digo te paraliza hacia adelante, pero sí te pone con la guardia alta.
1: Sí.
0: Lo hablaba con un amigo y me decía, vamos a tener que tener en cuenta y uh-huh. considerar este tipo de factor climatológico, fenómeno sí. como el del Niño, para optar si salís o no salís. Si te queda una salida de ocio, digo.
1: Sí.
0: No ir a laburar.
1: No, una escapada juntada. De fin de semana también puede ser.
0: Tal cual.
1: Sí, uno tal vez dice, bueno, aprovecho tal fin de semana largo que viene, bueno, pero no sabemos cómo va a estar.
0: Tal cual.
1: Y eso
0: cual.
1: Hay que preverlo.
0: Bueno, 351-857-997. Con el pack de audios, arrancamos.
1: Así arrancamos. En una entrevista extensa ayer con Luis Majul en La Nación Más, el presidente Javier Milei habló de todo. Advirtió que cambió la modalidad de comprar y puso de ejemplo Temu. Lo escuchamos.
2: O el consumo masivo bueno, crece.
3: Eso es falso, porque el consumo está en máximo histórico. Lo que está cambiando es la modalidad de consumo. Mire los balances de Mercado Libre y se va a dar cuenta que la cosa, digo, son indicadores mucho más significativos que, digamos, o usted me dice, no, bueno, a ver, la venta de un local. Este ejemplo lo contó una noche en Olivos el profe de Pablo. Se estaban quejando de que las ventas no les caminaban. No, digamos, de ropa. Y entonces le dijo a la chica, ¿y vos dónde comprás? En Temu, en Jet. Listo, ya está, se acabó la discusión. Entonces, digo, está cambiando la modalidad de consumo.
0: Ahí estaba la palabra de Milei que dice que no se ha caído el consumo, sino que cambió la modalidad del consumo y que el consumo está en niveles históricos, dijo
1: sí,
0: en la entrevista con Majul anoche, que no tuvo todo lo incisivo que había tenido la nota de Milei con la gente de Bloomberg. Damos vuelta a la página.
1: Sí.
0: En Córdoba el que habló fue Luis Juez, el senador nacional, después de la polémica votación de la semana pasada con el tema zonas frías. Entrevista también larga, un poco extensa en el streaming de La Voz. Abordó todo tipo de temas, desde la reunión con Yarlora. Yo no escuché a gente del peronismo hablar de esa reunión como si habla Juez de esa reunión. Digo, hay algunos que consideran que las conversaciones en lo privado deberían quedar precisamente en ese ámbito,
1: uh-huh.
0: en el de lo privado, pero ha salido Juez a vociferar lo que fue su encuentro con Yarlora hace algunas semanas atrás en Buenos Aires, una charla larga de Juez con el gobernador. Y al que le tiró en este audio que vas a escuchar fue a Rodrigo de Loredo. Hay una posibilidad de que de Loredo se acerque a Bornoroni. De hecho, el jueves cuando estuvo Bornoroni acá,
1: sí.
0: Bornoroni no fue tajante a la hora de sacarlo a de Loredo de la negociación. A mí me da la sensación que quien no quiere a de Loredo en el acuerdo opositor es Juez.
1: Uh-huh.
0: Me da la sensación. Escuchen lo que dijo y nos cuentan, a ver.
4: El sábado en Voz y Voto, de Loredo nos dijo que él era el único en condiciones de ganarle por 55 puntos al peronismo.
5: Bueno, está bien.
4: Haciendo 55 puntos.
5: Está bien.
4: Hablando de prudencia.
5: Bueno, que lo llame fácil, a ver si podemos juntar 55 puntos. Está todo bien, pero esos excesos de vanidad son jodidos. Yo no, porque yo soy incombustible, pero molesta, otros molestan. Esto mismo dijo el año pasado cuando era candidato a diputado, quería ser candidato a diputado, dijo, si yo soy diputado ganamos por 15 puntos. Y no fue diputado, y fuimos con Gonzalo y con un montón de gente que no era conocida y ganaron por más de 15 puntos. No hay que ofender, no hay que lastimar, no hay... yo entiendo, tenemos que ordenarnos, tranquilo, prudente, no seamos sonso. Es mucho más importante ponerle un límite a la continuidad de un modelo de corrupción que a ver quién lo lidera. Después de 28 años, chicos, ¿saben lo que va a hacer cambiar? Todos los días ya ahora nombrando un tipo.
0: Ahí estaba la palabra de Juez con respecto a De Loredo. Insisto, para mí el que no quiere a De Loredo en el armado opositor es Juez, no Bornoroni, pero una sensación mía.
1: Y si seguimos en el ámbito local, el exfuncionario, estamos hablando de Oscar González, llegó este lunes temprano a la Cámara del Crimen de Villa Dolores. Comenzó otra jornada, una jornada clave del juicio por la tragedia de las Altas Cumbres. Nuestros colegas de El 12 le consultaron y esto respondió.
6: No voy a hacer declaración.
7: Bueno, en esta penúltima audiencia aquí en la Cámara de Crimen de Villa Dolores llega Oscar González acompañado de su pareja, Cristina Vidal. Doctor, se van acabando las audiencias. ¿Cómo ha vivido este proceso?
6: Perdón, no voy a hacer declaración.
7: ¿Tiene pensado hacer uso de la última palabra? Bueno, el doctor González.
1: Y ahí repetía, que va a ingresar. No voy a hacer declaraciones, lo dijo dos veces.
0: Sí, fue la tesitura que ha tomado González desde que arrancó el proceso judicial. Hay que prestarle mucha atención a cómo deriva, en qué desenlace lo encuentra a quien fuera la tercera autoridad a nivel provincial durante las gestiones de Schiaretti. 12 y 12, ¿el WhatsApp cuál es?
1: 3518-157-997. Hasta la una de la tarde te acompañamos haciendo Pasaron Cosas.
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0: 2:15, gente participando en el 351-857-997 sobre, bueno, qué consecuencias, cómo los trató la lluvia.
1: ¿Dónde los encontraba?
0: Porque ¿dónde los encontró?
1: Mucha gente a esa hora estaba saliendo de su casa. Mucha gente estaba prendiendo viaje para ir a trabajar, primero dejar tal vez a los chicos, o sea, acomodarse como familia.
0: Y pensaba en lo que hablábamos recién fuera del aire, que me mostrabas cómo caía granizo con el cielo completamente despejado.
1: El cielo despejado. Tengo el video, yo me asomé al patio y digo, che, ¿qué está pasando? Piedra en seco y se veía la luna, por lo menos yo desde mi patio veía la luna, o sea, estaba bastante despejado.
0: Para saber cuál es el

0: relevamiento de lo que ha sido la mañana de hoy y lo ocurrido durante la madrugada. Sí. Está conectado el vocero de la Secretaría de la Gestión de Riesgos del Gobierno Provincial, Roberto Reiner, a quien saludamos. Roberto, ¿cómo va? Buen día. Gabriel Silva y Rocío Sosa de este lado. ¿Cómo estás?
1: Ay, se cortó. Hola.
0: Hola. Ahí te escuchamos.
1: ¿Nos escuchás? Ahora sí. Perfecto.
0: ¿Cómo andás? Sí. Buen día.
2: Hola, Roberto.
0: Preguntaba cuál fue el relevamiento, cuál ha sido el balance de lo ocurrido durante la madrugada y la mañana de hoy.
1: Sí, bueno, estamos dentro de un sistema de alerta amarilla que emitió el Servicio Meteorológico Nacional el sábado. Nosotros nos hicimos eco de eso y allí nomás se disparan todas las alertas a todos los cuarteles bomberos, defensas civiles de la provincia de Córdoba.
2: Sí.
1: Y también fundamentalmente a la zona de riesgo. Vamos a poner un ejemplo en el caso del corredor de las Sierras Chicas.
2: Sí.
1: Que tenemos el recuerdo del 2015. Y se activa todo ese sistema de alerta temprano. Después, ayer al mediodía, se reforzaron las alertas después de las 15 horas para que estén todos atentos, porque sabíamos que la tormenta iba a entrar a partir de las 20 horas. Y entró al sur de la provincia a las 19:30, 20 horas entró allí. Hubo lluvias en Calamuchita, en el departamento de Río Cuarto, bien al sur, y después durante la madrugada se activó una alerta a corto plazo a las 4:30, que allí nomás a los minutos se les envió a todos los cuarteles también de bomberos esa alerta a corto plazo que tomaba las Sierras Chicas, parte de Capital también, y fueron muy, muy precisos porque llegó la alerta, llegó la tormenta, que fue una de las primeras tormentas. Es como que si no es una sola tormenta que está estancada. Van pasando las tormentas y ahí se llaman celdas, cuando hay un poco de cúmulos nimbus y todo eso. Entonces, hay una... Dame un segundito.
0: Sí.
1: Disculpa. Entonces, no, suena la radio. Entonces, cuando pasa esto,
2: sí,
1: es que con una alerta a corto plazo, donde se ve con las imágenes satelitales a cualquier hora, se ve por dónde va ir caminando. Entonces, se van reforzando todas esas alertas. Esas alertas de esas celdas son las que posiblemente haya caída de granizo. Por eso siempre decimos las alertas que emitimos que posible caída de granizo. ¿Por qué? Porque no hay ninguna tecnología en el mundo la caída de piedras,
0: sí,
1: ni la cantidad, ni el lugar, ni el tamaño de las piedras.
2: Claro.
1: Y en este caso hubo piedras muy grandes que cayeron en los lugares, como por ejemplo Unquillo, Mendiolaza, Colonia Tirolesa, que fueron grandes al oeste de Villa Allende, por ejemplo, hasta entrando por el Pan de Azúcar, por allí cayeron piedras grandes, pero no en la ciudad, pero sí en Mendiolaza.
0: Lo reportado en su mayoría son daños materiales, no hay que hablar de consecuencias mayores, afortunadamente lo digo esto.
1: Exactamente, afortunadamente sí, porque hubo algunas viviendas que han tenido problemas en la calera, también en Mendiolaza. En la calera los arroyos por ahí pueden desbordar un poco, pero por ejemplo, yo en este momento estoy con el intendente de Villa Allende, estábamos hablando con los otros intendentes y estamos recorriendo los vados, y la creciente no es importante, es apenas un poco. Se han cortado algunos vados, en Villa Allende hay muchos vados, se han cortado algunos vados, pero solamente por precaución, o sea, no por otra cosa. No es exagerada la cantidad de agua que pasa, pero
2: Roberto,
1: sí hay que estar muy atentos.
2: Eso le quiero preguntar, si hay calles o hay zonas en este momento que deban evitarse, ya sea por algún árbol caído o por acumulación de agua.
1: Sí, todos los cuarteles tienen salidas por distintos motivos, porque por allí la gente, hay una cañería que está tapada, hay por allí se desvía un poco de agua o entra agua en la casa, entonces la gente por allí nos llama para que les demos una ayuda, y está Defensa Civil, está no solamente Defensa Civil, sino los bomberos, Seguridad Ciudadana, de todas las localidades. Sí. Entonces, se activa rápidamente, pero no hemos tenido consecuencias, ni heridos, ni nada de eso, ¿eh? Eso es importante decirlo.
0: Sí, está bueno de destacarlo, sí. Eso. Te hago la última, lo hablábamos más temprano con Gerardo Barrera, del Servicio Meteorológico. Es imposible tener una previsibilidad 45 días, pero teniendo en cuenta que se está trabajando y hay una mesa conformada a nivel provincial e intersectorial con el fenómeno del Niño, ¿qué preocupación reviste la visita del Papa y de qué manera se trabaja en la previa de esto?
1: Bueno, allí está el Ministerio de Seguridad organizando absolutamente todo el sistema de seguridad junto con la gente del Vaticano, con la gente que está a cargo de la seguridad de esta gira del Papa. Pero es imprevisible, así como decía Barrera, que es meteorólogo, nosotros estamos en gestión de riesgo, sí. Pero estamos acompañando, pero no podemos saber. Estos informes del Servicio Meteorológico son trimestrales, pero y tenemos alguna previsión que tiene que ver con lo que nos van diciendo los meteorólogos, ¿no? Nosotros estamos en el riesgo, tratar de evitar. Bueno, en los riesgos, y en este caso con el tema del Niño, tenemos un ante, un durante y un después. Estamos trabajando en el antes, hace meses, que muchos meses que venimos trabajando en esto, pero el durante, como decía el meteorólogo, que es muy importante eso, no vamos a saber con precisión 48 horas antes. Claro. Eso es un tema y eso es lo que está... Miren, pero todas las alertas del Servicio Meteorológico Nacional, como así también las alertas que emite el Observatorio Hidrometeorológico de Córdoba, hay gente, meteorólogos muy importantes, no han fallado ninguna. Ninguna alerta ha fallado. ¿Sabe qué puede pasar? Que por ahí no cae en tu casa. Entonces por ahí me dicen, bueno, pero me gritan por ahí en la calle, granizo, viste, me gastan. Claro. Sí. ¿Por qué? Porque se acuerdan que no le creían a Franchella, ¿no?
2: Claro.
1: Pero al final te digo, no es para hacer una autorreferencia, pero lo que quiero decir es que la gente cree que fallan las alertas. No. La alerta es, por ejemplo, es para el departamento Colón completo.
2: Claro.
1: Y el departamento, en este caso, y también es capital. Pero hay lugares en capital que no ha llovido nada.
2: Claro.
1: Y, por ejemplo, los registros de acumulados de agua, cerca de capital, Villa Allende, lo que es Unquillo, tenemos 36 milímetros en algunos lugares, pero hay otros lugares que ha llovido 16 milímetros.
2: Uh-huh. Esto sucediendo ya con las tormentas anteriores. Digo, nos vamos preguntando, ¿en tu zona cayó piedra, llovió? No, acá no cayó en una gota. Sí, suele pasar. Pero,
0: y está bueno lo que marcabas acerca del anuncio de la alerta, respetarlo, y si no tenés que salir por una situación que sea laboral, recién ponía yo el ejemplo de una juntada a nivel ocio, y evitala, porque la verdad que le tenés que dar bolis al alerta meteorológico, bueno, que para eso está, ¿no?
1: Claro, ¿qué te va a cambiar en la vida? Claro. Evitar hacer una actividad al aire libre, hacerla adentro.
0: Claro.
1: Entonces eso tenemos, si hay una tormenta, si hay, mira, porque a mí me dice, no, pero no vemos rayos, porque es de día. Bueno, maestro, pero hay truenos.
2: Claro.
1: Hay truenos, hay rayos. Entonces, si hay rayos, puede haber una descarga. Y de hecho caen y generan incendios forestales, por ejemplo, ¿no? Que nos ha pasado la semana pasada en Yacanto. Teníamos lluvia y poquita lluvia en Yacanto, cayó un rayo y se prendió fuego. Cuatro cuarteles tuvieron que ir, los aviones, mientras estaba lloviendo en Berrotarán, en Los Cóndores, en Embalse Villa del Dique, y en el Quillinzo, que está ahí nomás, en línea recta, 4 o 5 kilómetros, había un incendio forestal.
2: Roberto, le hago una pregunta. Sí. Ayer hubo focos de incendios. ¿Esos ya se combatieron? Digo, ¿llegaron las lluvias a estas zonas?
1: Sí, pero lo apagaron los bomberos a los incendios. A los dos incendios los apagaron los bomberos. Por tanto, el de Villa Berna, el tema es también, el de Villa Berna, que rápidamente la Regional 7 de la Federación, fueron muy rápido, fue la gente del plan, fue un avión también, y fue tanta gente y el sistema está tan aceitado que se pudo combatir rápidamente, lo controlaron, lo contuvieron, y después a las 5 o 6 de la tarde, 6 de la tarde ya estaba en guardia de ceniza.
2: Bien.
1: Y el otro incendio de Salsacate, que lo pudieron controlar y contener a las 21:30 horas, fue mucho antes de la lluvia llegó ahí a la madrugada.
2: Bien.
1: Entonces, pero está aceitado. El incendio de Salsacate fue más importante, y allí fueron cerca de 60 bomberos, dos aviones, fueron camiones cisterna, la gente del plan del fuego. Estábamos ayer muy atentos porque estábamos en riesgo extremo, fíjense. Bien. Esto ustedes mismos lo dicen, ayer teníamos incendio y hoy tenemos problemas de agua.
0: Sí. Roberto,
1: bueno, nos tenemos que acostumbrar a eso.
0: Tal cual. Gracias por el tiempo y la predisposición.
1: No, gracias a ustedes. Hasta luego.
0: Ahí estaba Roberto Reiner, el vocero de la Secretaría de Gestión de Riesgos de la provincia, hablando acerca de esta situación que se produjo en Córdoba durante la madrugada y el arranque de este lunes de septiembre.
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0: Dos y media, Jarabe de Palo es lo que suena en el mediodía de la 2. ¿Qué dice la gente? ¿A qué WhatsApp, Ro?
1: Al 351-857-997. Los escuchamos.
2: Tienes capital, pero hay lugares.
3: Hola, ¿cómo estás? Bueno, mira, un poco razón tiene, juez. Ahora, de Loredo, yo no lo veo como candidato a gobernador. ¿Por qué? Porque el que se pone a ver los que están atrás de Loredo son los Mestres, los Negri, los Nicola, la misma porquería de siempre, que hace tiempo que están gobernando aquí en Córdoba y que no han hecho absolutamente nada. Yo la verdad es que esté Loredo o no en la lista no me cambia absolutamente nada, siempre y cuando me pesa, siempre y cuando no venga con esa gente atrás.
4: Sí, la verdad es que los escucho, pero no le veo mucho sentido a esto de no salgan para hacer una actividad de ocio cuando todo está común y corriente. O sea, la escuela sigue, las actividades laborales siguen, el movimiento en el caso es muchísimo. Si puedo salir a trabajar, ¿por qué no puedo salir a ir a comer con amigos? O sea.
0: Pues está, bueno, la gente participando y mandando al WhatsApp al 3518-157-997.
1: Igual me permito opinar en sí. Esto que el último audio que mandaron, obvio, uno tiene que seguir con la vida. Digo, nosotros tuvimos que venir a trabajar hoy, imagino que ustedes que están del otro lado también, llevar a los chicos y

0: A partir de tal hora hay posibilidad de probabilidad de tormentas, uh-huh, con granizo, fuertes vientos. No hubo granizo, sí tormentas, sí fuertes vientos.
1: Sí.
0: El desenlace fue trágico porque fue el desprendimiento de la mampostería de un edificio en Boulevard San Juan, con una víctima fatal. Uh-huh. Lógicamente, ese edificio no tenía las medidas de seguridad. Uh-huh. Los controles de la gestión municipal en ese caso para con ese edificio, uh-huh, ya no funcionaron, pero estaba el aviso, uh-huh, de evitar salir si podés tener este frente. Y adhiero lo que decías vos, estamos diciendo para un sábado,
1: claro,
0: un domingo.
1: Es más,
0: sí se puede, sí, ¿no es cierto? Si es que tenés que ir sí o sí, uh-huh, a un cumpleaños, bueno, uh-huh, podés ir, lógicamente.
1: A mí me pasó justamente anoche, en una juntada, yo ya había leído que estaba pronosticado caída de granizo, desde anoche está pronosticada, sí, la caída de granizo. Y opté por ir porque, bueno, el auto iba a estar resguardado. Pero si no hubiera estado resguardado, y la pensaba dos veces.
0: Sí. Y vuelvo, y perdón por lo autorreferencial, pero el sábado de esta semana, no, el sábado anterior, bueno, que lo conté, acá el lunes.
1: Sí.
0: Fui a jugar al fútbol, terminé el partido de fútbol, sí, y no me quedé, viste, el tercer tiempo, uh-huh, se puso todo ¿Sadito? Feo el cielo, no, quédate, qué eso, no, listo, me fui.
1: Mira cómo está.
0: Y ya arriba de circunvalación, ya manejando, me agarró el granizo,
1: sí,
0: que vi cómo la gente frenaba debajo de los puentes. Y de hecho, de lo de esta mañana,
1: también
0: hay videos virales de gente frenando debajo de los puentes de circunvalación.
1: Sí.
0: Y muchos en el túnel de la mujer urbana.
1: Mucho, porque es donde más cayó granizo ahora a la mañana. Mucha gente,
0: claro,
1: ahí, mucha gente ahí frenada en esa zona. Ustedes también nos pueden contar dónde los agarró el granizo, el de las 7, el de las 5 de la mañana o el de las 10 más o menos, porque acá también se largó eso de las 10.
0: Si querés blanquear el de las 10 y no el de las 5 por las dudas, lo podés hacer. 351-857-997.
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0: 20, estamos compasaron cosas hasta la una. ¿Cómo te trató la lluvia? ¿Cómo te trató el granizo? ¿Te agarró llevando a los chicos al cole? ¿Te agarró camino al laburo? ¿Te agarró en la parada del bondi? ¿Te agarró arriba de la moto como Pablo, nuestro compañero?
1: Sí, llegó todo
0: Pablo
1: empapado.
0: Campi, empapado, sí. Empapado. Mensajes.
1: Buen día, Gaby Ro. De Loredo es un visible parásito del Estado. Dice, no le importan las situaciones de la gente, solo le interesa vivir del Estado. Mandan por acá.
0: Mandan video de, bueno, lo que era la recta. Hoy a la mañana y un mensaje que dice, hay alerta por tormentas fuertes con caída de granizo para las 6 de la tarde. Bueno, así que, bueno, lo decía de alguna manera, no, de alguna manera no, lo decía concretamente Gerardo Barrera, hablando en ahora mismo. Lo conveniente hoy y mañana, por la cuestión climatológica, va a ser optimizar los recaudos y tomar mucho cuidado, porque se va a sostener este tipo de fenómeno de tormenta, granizo, y lo que bien señalaba también es que afortunadamente no tuvimos vientos.
1: Sí, afortunadamente, totalmente. Bueno, hablamos del nuevo parte médico de Mirta, de la chiqui.
0: ¿Qué pasa con la chiqui?
1: Finalizó el tratamiento con antibióticos y evoluciona favorablemente. Eso dice el nuevo parte médico. El próximo informe será el miércoles. La diva ingresó con una neumopatía y está evolucionando favorablemente. Es más, Juana en el programa dijo, mi abuela está bien, les manda saludos, nos está viendo. Sí, hizo referencia.
0: Hubo un guiño.
1: Dice, Abu, te estoy cuidando bien el lugar, me quedo con este ya, no vuelvas.
0: Ah, mira. Bueno, está bien Mirta entonces.
1: Está re bien, sí. Está evolucionando con antibióticos favorablemente.
0: Bueno, hay que hacer fuerza, dice el nieto. Yo siempre pienso en eso, perdón.
1: En el nieto y la nieta eso, también.
0: Sí, y el nieto, pero desde el lado económico hay que llegar al 100, abuela. Hay que llegar al cumpleaños 100.
1: Vamos,
0: Un poquito más y ya estamos, abuela. Una menos 20. Último mensaje y nos vamos a la tanda. Dice, estuvo cerrado toda la semana pasada. Dice, hola chicos. ¿Saben si ya está abierto el parque del Kempes? Estuvo cerrado toda la semana pasada.
1: Abre el jueves primero de octubre. Ese día vuelven a abrir el parque del Kempes después de la caída del poste que hubo. Y con todos estos vientos y con toda la cuestión climatológica, dieron a conocer que el primero de octubre vuelve a abrir.
0: Sí, estoy buscando el comunicado y acá lo encontré. Esto fue por prevención y después de lo que ocurriera con ese poste de luz que se cayó, decidieron que va a estar cerrado. Como bien lo indicás, la reapertura está prevista para el primero de octubre, que es el jueves. Dice, una vez concluidas las tareas de revisión. Estoy pensando en el partido de Argentina. Es el miércoles. Habitualmente se habilita esa playa de estacionamiento, la del Parque del Kempes. Bueno, hay que ver cómo se maneja. Sí. Pero el parque, en su función de parque, reabre recién el primero de octubre, que es el próximo día jueves.
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0: Ahí estamos, 1:45. Estamos haciendo Pasaron Cosas en el mediodía de la 2. Bueno, recién hablábamos con el vocero de la Secretaría de Cambio Climático de la provincia y él nos contaba, lo contaba al aire, que estaba reunido con el intendente de Villa Allende, Pablo Cornet.
1: Sí.
0: Imagino también con la intendente de Mendiolaza, con Adela Arning, localidades de Sierras Chicas, porque el departamento Colón, con la tormenta de hoy, fue uno de los afectados por el granizo.
1: Sí.
0: Pero si nos retrotraemos a lo que ocurrió en febrero del 2015, con las inundaciones, siempre pensás, sobre todo para aquellos que viven en esa zona, de tener mayor cantidad de recaudos. Porque las inundaciones fueron trágicas, porque al punto que se tuvo que correr una elección municipal que había sido, que era la de Villa Allende, y porque las consecuencias a nivel de infraestructura generaron alerta en distintos ámbitos. Para hablar acerca de en qué situación podría llegar a estar, hay un legislador de la oposición que ha pedido una serie de informes como para ver en qué situación y en qué contexto y en qué escenario está la infraestructura de Sierras Chicas frente al fenómeno del Niño, y está conectado el legislador del PRO, Óscar Abos Carreño, a quien saludamos. Óscar, ¿cómo va? Buen día. Gabriel Silva y Rocío Sosa de este lado, ¿cómo estás?
2: Hola Gaby, hola Rocío, ¿cómo están ustedes? Buen día.
0: Bien, buen día. Lo señalaba y lo presentaba de esa manera. Después de lo que ocurrió en febrero del 2015, me acuerdo que fue el fin de semana de carnaval, siempre los vecinos de Sierras Chicas tienen un resguardo y una alerta permanente, diría.
2: Sí, efectivamente, yo por ese mismo motivo, a ver, lo único que teníamos absolutamente claro, porque era una alerta a nivel mundial, era que el fenómeno del Niño iba a tocar fuertemente esta zona en la época de primavera y enero, y que, bueno, teníamos que estar preparados, era algo absolutamente razonable. Yo por eso hace 20 días o a principio de mes presenté un pedido de informe justamente para averiguar en los distintos órganos de la provincia cómo se venían preparando desde medidas de prevención, monitoreo, temas como infraestructura, respuestas previstas, los pluviómetros que hayan, cómo se ven los riesgos de inundación. Recordarán, por ejemplo, ahí el costado de Villa Allende, lo que había sido en 2015, las crecidas extraordinarias que se habían dado. Y particularmente yo hago mucho hincapié en Sierras Chicas, no porque tenía la capacidad de prever que esto podía pasar, sino porque, como ustedes bien dicen, la vez pasada que hablamos del Niño, donde más problemas hubo había sido toda esa región de las Sierras Chicas. Por eso en mi pedido de informe hago un apartado específico para conocer los planes de contingencia y los sistemas de alerta, y sobre todo cómo se ha visto la zona de especial vulnerabilidad en la zona de Sierras Chicas.
0: Y ahora, ¿cuál fue la devolución de parte del gobierno en torno a ese pedido de informe?
2: Bueno, todavía nada, porque la última sesión, que era donde tenía que tratarse esto, bueno, el peronismo la cortó abruptamente por otra historia, por otro tema que tenía que ver con esta guerra de carpetazos con el tema de los asesores. Pero bueno, hubiese sido bueno tratar este tema, como el tema de la discapacidad y otros proyectos que se iban a tratar en la legislatura. La próxima sesión es recién la semana que viene, así que bueno, lamentablemente pasaron estos hechos y no he tenido respuestas. Lo que estoy haciendo el día de hoy, lunes, es tratando de ver con las autoridades de la legislatura si informalmente han tenido algún tipo de respuesta.
1: ¿Y se sabe si la provincia invirtió en estos sistemas de prevención o de monitoreo en estos últimos años?
2: Bueno, según lo que me dicen algunas personas que conocen de esto, sí, se han hecho inversiones. Lo que no sabemos si alcanzan, y lo otro que me preocupa es, todos sin ser expertos sabemos que se iba a venir el Niño en estos lugares en esta época, por lo tanto qué prevenciones no ordinarias sino extraordinarias atento al fenómeno extraordinario que ya se preveía a nivel mundial ha tomado la provincia. Digo, estaciones de monitoreo, sensores pluviómetros, estaciones hidrométricas, todo ese tipo de cosas ya hay en la provincia de Córdoba, y no podemos decir que cuando hay catástrofes no salen rápidamente con mucha solidaridad a tratar de resolver lo que pasó. Mi duda es más bien preventiva, si lo extraordinario del fenómeno fue tratado extraordinariamente por las autoridades provinciales.
0: Claro. Y Óscar, ¿y sabes de ese tipo de inversiones por parte de los intendentes? Digo, el de Villa Allende es Cornet, en Mendiolaza de la Arning, es cierto que lo de Arning es el primer mandato, el de Cornet también. En Calera Rambaldi, bueno, ¿hay algún tipo de inversión por parte de los municipios o tampoco tenés conocimiento de eso? Lo consulto.
2: No, a ver, no me corresponde como legislador, pero como me preocupa la problemática, y antes de meter el pedido de informe me junté con algunos funcionarios de algunas de esas localidades, incluso Río Ceballos, que te sumo a esa lista, y medio que me desburré un poco de cómo la veían ellos, y lo que notaba era que, bueno, no es que notaba, sino lo que me parece es que, si bien son localidades que están muy cercanas entre sí, si no hay una coordinación, más allá que puedan hacerla entre ellos, de la provincia, por las particularidades de que los ríos que las atraviesan son el verdadero problema de las inundaciones, más allá de que puedan tener después algún reproche político por alguna calle que esté venida menos o falta de mantenimiento o de limpieza, que pueda haber algún reproche, lo cierto es que la autoridad de ríos de la provincia,
0: la jurisdicción provincial,
2: es la que mayor, claro, potestad tiene de resolver esto. Por supuesto que políticamente se le pide más al intendente porque está más cerca, pero por eso creo que la legislatura tiene que meterse en esto. Sí, por supuesto que ellos dicen que han hecho las inversiones que hayan que hacer, que tiene más que ver con que estén las calles limpias o que no haya suciedades tapando las salidas o ese tipo de inversiones que son de tipo municipal. Pero vuelvo a lo mismo, si los pluviómetros no están sobre el río y la prevención de una crecida no la hace la provincia, poco alcanza lo que hagan los intendentes, sin perjuicio de que hay que exigirles a ellos, y los consejos deliberantes deberían pedirles informes en el mismo sentido a los intendentes, sean del partido que sean.
1: Y de lo ocurrido en el 2015 hasta la fecha, ¿hubo una actualización del mapa de riesgos? ¿O esto es lo que específicamente estás pidiendo?
2: No, es muy buena la pregunta esa, Rocío, porque por otro lado estoy metiendo un proyecto de ley que tiene que ver con hacer una modificación en el tema de suelos. Lo metí al mismo tiempo, a principios de mes, justamente porque, bueno, seguimos con los amarillos, los rojos y los verdes, para que la gente entienda. La provincia hizo hace más de 15 años un gran mapa que es medio difícil de encontrar hoy digitalmente y poder advertir de toda la estructuración de qué se puede establecer dentro de todo el territorio provincial, y esto puede tener que ver con estos fenómenos, digamos, y la prevención que puede haber de daños a propiedad o a campos o a lo que fuera. Por lo tanto, en paralelo, además de preguntarle a la provincia, ya saliendo de Sierras Chicas, qué se hizo excepcionalmente por el Niño este año, es sentémonos a revisar ese mapa, hagamos un mapa nuevo, hagamos que ese mapa tenga la mayor tecnología para que uno pueda hacer todo el zoom que quiera y encontrar, como en Google, cada campo que esté donde corresponda, porque, bueno, hoy pareciera, o sea, hoy si uno quiere saber si un campo es verde, rojo, amarillo, o un terreno está dentro de esos espacios para saber si tiene bosque nativo, cómo tiene que cuidarse el bosque nativo, bueno, tiene que hacer un pedido de consulta y le responden, y hay muchas personas que dicen, a mí me responden algo distinto que a mi vecino. Por lo tanto, deberíamos tener un sistema digital nuevo, y sobre todo poder entender de que esto mucho tiene que ver con el Niño, porque que se vaya afectando el bosque nativo y que no podamos conocer a ciencia cierta todos los cuidados que tiene el bosque nativo a lo largo y ancho de toda la provincia, mucho tiene que ver con cómo las napas de agua van drenando en el tiempo, cuando sobre todo estos fenómenos hacen que llueva mucho o caiga mucha piedra en muy poco tiempo.
0: Oscar, gracias por el tiempo y la predisposición.
2: Gracias a ustedes, les mando un fuerte abrazo.
0: Gracias, estaba Oscar Aboscarreño, legislador provincial del PRO, hablando acerca de este pedido de informes, solicitándole al gobierno provincial en qué estado está
1: la situación
0: y la infraestructura en Sierras Chicas ante el fenómeno del Niño. Últimos minutos, dale, ya nos vamos, quedamos hasta la una, acá haciendo Pasaron Cosas.
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0: escuelas de mi hogar 3 tuvimos que dejar los autos afuera del estacionamiento porque no podíamos entrar los autos y dos vidrios nos rompieron. O sea, tendrían que prever un poco todas las actividades. No va a pasar nada porque los chicos tengan una clase más virtual.
1: ¿Qué tema?
2: Sí, sí, buen tema, ¿eh?
1: ¿Qué tema?
2: Buen tema, ¿eh? Gracias a la gente por participar en el 3518-157-997.
1: Sí, la lluvia empezó en el sur y avanzó con granizos en distintos barrios y así va a estar durante toda la jornada porque la alerta se extiende durante todo este lunes. La máxima hoy va a llegar a los 22 grados. La inestabilidad seguirá durante todo el día y lo que se viene de martes a miércoles, clima estable, algo nublado. Gracias. Algo nublado.
2: Eso
1: con
2: está
1: máximas.
2: Pasando ahora, ¿no?
1: Eso está sucediendo. Máximas de 24 grados para martes y miércoles y la probabilidad de lluvia para el fin de y está. Hay
2: está ahí, hay chance de que llueva. Hay chance de que llueva. Che, último tema antes de irnos. El miércoles juega finalmente la selección en Córdoba. Va a ser el partido, el último partido de algunos jugadores de la escaloneta. No viene Messi, eso está confirmado. Fundamentalmente la preocupación está puesta en qué es lo que va a ocurrir con Scaloni. Si definitivamente continúa el entrenador al frente del seleccionado nacional.
1: No nos dejes.
2: El viernes hubo una foto, ya con lo de Messi tuvimos mucho.
1: Que no nos dejé.
2: Todavía estamos llorando, la idea sería que se quede.
1: ¿Le podemos rogar?
2: Que se quede. Creo que tiene que haber un espaldarazo fuerte en estos amistosos. Ya está, lo de Messi ya está. Hay que poner el foco en retener a Scaloni.
1: Sí, que no se vaya.
2: Nos tenemos que poner las pilas con Scaloni.
1: Agárrenlo.
2: Algunas de las dudas que atraviesan al cuerpo técnico, pero sobre todo al entrenador, son el nivel de los amistosos. El recambio es otra de las dudas. Se va Messi, pero con Messi se va una camada de jugadores muy importantes. Paredes lo dejó ahí entrever. El propio Rodrigo de Paul prácticamente lo mismo. Tagliafico, cuando vino al país para estos amistosos, habló no de un ciclo concluido, pero que casi se parece mucho al final de la carrera de Tagliafico en el seleccionado nacional y lo que venga después. Así que bueno, me gustaría que se quede.
1: Por favor, por favor.
2: ¿Con quién hay que hablar?
1: Nos gustaría a todos que se quede, ¿sí? ¿Con quién hay que hablar? ¿A quién hay que robar? ¿A quién hay que rezarle?
2: ¿Está Tapi en línea? ¿Está Chiqui Tapi en línea? ¿Con quién hay que hablar?
1: ¿Con quién hay que hablar? Al Papa, cuando venga, hay que rezarle.
2: ¿A quién hay que pedirle?
1: Hay que pedirle para mí al Papa, por favor.
2: Sí,
1: habla
2: sí,
1: con
2: que,
1: Dios.
2: Que se quede, que se quede Scaloni, que es la preocupación de muchos.
1: Sí.
2: Bueno, juega el miércoles, el horario está confirmado a las 9 de la noche.
1: 9 de la noche, bien.
2: 9 de la noche, buen horario.
1: Mucha gente que hoy, hasta las 3 de la tarde, tiene tiempo de ir a retirar las entradas.
2: Sí, hoy seguramente por el tema de la lluvia y lo que ocurrió esta mañana, seguramente fue con alguna demora, pero en las últimas pruebas, antes del viaje del seleccionado argentino a Córdoba, que se va a alojar en un hotel que empieza con Q
1: ¿Con Q?
2: Está camino a Río Ceballos, camino a Pajas Blancas.
1: Sí, camino a
2: Perino dio el nombre del hotel. Yo no lo pienso dar el nombre del hotel, si no me dan ni un café en el hotel.
1: ¿Por qué?
2: ¿Por qué daría el nombre del hotel?
1: ¿Por qué te nombraría?
2: Probable formación sería con Dibu Martínez.
1: Sí.
2: Agustín Giai, marcando la punta derecha. El Cuti Romero en su estreno como capitán.
1: Cuti.
2: Lisandro Martínez y Facundo Medina, el exjugador de Talleres. Ezequiel Palacios y Alexis McAllister repartiendo el eje ahí, la mitad de la cancha. Más Tantuono de un lado, Nico Paz del otro. Me gusta esa dupla, ¿eh?
1: Sí.
2: Y adelante, Julián Álvarez junto a Lautaro Martínez. Che, equipazo tenemos.
1: Sí, pero claro que sí.
2: Sobrado.
1: Sí, ya estamos preparados. La gente que haya sacado entradas, imagino que están re manija.
2: Sí, muy manija.
1: Sí.
2: Y sobre todo los chicos de las escuelitas de fútbol.
1: Uy, también.
2: El sábado estuve con el papá de un niño que va el miércoles a la cancha.
1: ¿En serio?
2: El papá es mi amigo Marcelo y el niño afortunado es Pachu, así que él va.
1: Bien, Pachu.
2: La alegría que tenía la criatura es el sábado.
1: Imagínate.
2: Porque va el miércoles a ver la selección, porque en el medio de la sanción que recibió AFA, hay localidades que no se pudieron vender, pero eso no significa que no se puedan otorgar a fundaciones, en este caso clubes, que fue lo que dispuso la agencia Córdoba Deportes.
1: Totalmente. Bueno, y nosotros también nos vamos preparando, porque personalmente no voy.
2: Ah, creo que era una de las niñas afortunadas que iba a la cancha.
1: No estaría mal, pero lo vivo con esa misma manija, claro.
2: Bueno, ha sido todo por hoy. Nos reencontramos mañana. Que los trate bien la lluvia en lo que queda de esta jornada de lunes. Tengan en cuenta que hasta mañana va a ser más o menos este. El pronóstico no se va a mover de ahí. Ulises Gencarelli puesta al aire. Fer Estrada en la producción. Cami Zacarías en las redes. Rocío Sosa, hasta mañana.
1: Hasta mañana, Gaby Silva. Buen lunes para todos.
2: Mañana al mediodía, mañana a las 12, estamos de nuevo acá para hacer esto que es...
1: Pasaron cosas.
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3: La tarde, 2 minutos, en Córdoba suena la 2 con estos títulos.
0: Locales.
3: El juicio a Óscar González entra en su etapa final. Hoy se conocerá el alegato de la defensa. Tras el alegato, las víctimas tendrán la posibilidad de dar sus últimas palabras. Más locales, un pitbull atacó a un hombre en plena calle de Córdoba y le causó heridas. El hecho ocurrió en barrio San Javier. La víctima fue trasladada al hospital Florencio Díaz y recibió el alta. El perro fue secuestrado.
0: Nacionales.
3: Milei negó que haya recesión y llamó cobardes a quienes piden un dólar más caro. El presidente defendió su programa económico y aseguró que el consumo está en niveles récord y afirmó que el financiamiento del sector público está cubierto hasta fines del 2027.
0: Deportes.
3: Tras la derrota ante Boca, Bogboda dejó de ser el DT de Racing. La caída en la Copa Argentina dejó al equipo sin objetivos hasta el próximo año. La dirigencia evalúa posibles reemplazantes. 16 grados, 6 décimos, la temperatura actual, 93 el porcentaje de humedad, cielo cubierto con tormenta en la hora anterior. 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

0: pasan de la 1 de la tarde. Hola, ¿cómo les va? Buen mediodía, buenas tardes, buen lunes.
1: Buen lunes para todos, ¿qué tal? ¿Cómo les va? 6 minutos ya pasamos de las 13, ¿es así?
0: Sí, 5 me dice. Sí, estamos ahí, se actualizó justo. Bien, ¿cómo le van? ¿Cómo le anda?
1: ¿Cómo le andan? Hola, Kitty, ¿cómo
2: estás?
1: Hola,
2: chicos, ¿cómo están? Hola, Vicky. Hola, gringuito, ¿cómo están? Bueno, pasados por agua, chicos.
1: Qué momento, ¿no?
0: Pasado por piedra también, basta.
1: Sí. Bueno, y a ver, lo peor es que esto recién empieza. O sea,
0: cierto que vos sos el pesimista.
1: No, bueno, pero a ver, la ciencia no miente. El niño está llegando y aparentemente va a ser así, ¿no? Por varios meses.
0: Ay, bueno. Dios, cómo arrancamos el día lunes, ¿no?
1: Que trajo la lluvia, Jesús. Alabaré mi señor, me dicen por acá. Bueno, 16 grados es décima la temperatura actual en Córdoba capital. Vamos a tener una máxima de 23 grados. Para mañana mínima 15, máxima 22. Y recién el fin de semana volverían las lluvias. O sea, vamos a estar con este clima más o menos inestable. El sábado y el domingo se esperan tormentas fuertes. O sea, desde ya vayamos preparando para algo parecido a lo que tuvimos en el día de hoy a primera hora, ¿no?
0: El fin de nuevo.
1: El fin de.
2: Bajón.
1: El fin de va a ser así.
0: Hay muchos eventos, ¿eh? Sí. Hay muchos eventos que ya arranca lo que es el mes, incluso el Oktoberfest, ¿no? Hay que ver también cómo van a estar en la sierra porque arranca el fin de semana. Se vienen muchos eventos al aire libre. Octubre es un mes que viene con una agenda linda. El tema es que muchos eventos al aire libre, así que bueno, vamos a estar siguiendo también cómo viene toda esta movida, ¿no? Agarró la piedra en diferentes lugares, más de todo en lo que es las sierras chicas, lo veníamos relatando esta mañana, contando en diferentes lugares, bueno, autos que están totalmente destrozados.
1: Sí.
0: Las plantas, bueno, no, olvídate, ¿no? Todos los techos, carteles, autos, como contábamos. Más de todo, bueno, la zona de Unquillo la pasó más complicado.
1: Unquillo, Mendiolaza, y se habla, bueno, de zona Sierra Chica, como decíamos, hasta aves muertas encontradas, ¿no? Debido a lo que fue una piedra fuerte similar a la del fin de semana pasado, uh-huh, que nos agarró en la zona norte.
0: Claro.
1: A todos, una cosa así. Bueno, como que estamos en eso.
0: Estamos. Bueno, sí. Estuvimos hablando con varios especialistas también para que nos contaran cómo durante toda la programación, y vamos a seguir hablando a la tarde, ¿no? Con todos los daños durante todo el día del EB2, porque, bueno, sí, complicado. Las calles también complicaditas con el tránsito.
1: Exactamente. Bueno, todas las hojas, las ramas caídas, todo lo que dificulta por ahí en los desagües, bueno, en fin. Y toda la gente abocada a esto, tratando más o menos de explicar y principalmente pidiendo paciencia, ¿no?
0: Bueno, arrancamos el lunes, así, con lluvia incluido. Están cayendo unas gotitas ahora, nuevamente en lo que es la zona de acá, de que estamos en el cerro. Kitty, ¿qué tenemos hoy?
2: Bueno, hoy tenemos horóscopo, como todos los lunes, y tenemos muchos chimentos, así que bueno, a prepararse. Hay un chimento que les voy a adelantar. No voy a spoilear absolutamente nada, pero los va a dejar helados, mudos.
1: Pero ya venimos de piedra, ya venimos de lluvia.
2: Sí, bueno, este también te va a dejar.
1: Es una
2: drástica. No sé si te pide de lluvia, pero vas a quedar tipo estatua. O estuatua, como dicen en los barrios.
1: Estuatua, exacto.
0: Estuatua.
1: Vicky, feliz día.
0: Mira, voy a poner el manto feliz sagrado día. Acá arriba. Vamos a lo trajimos.
1: Ahí es el día plumífero.
0: Acá, mirá, lo estamos viendo. A todos los hinchas de River. Vamos a saludar a todas las hinchas de River. Beso enorme, vamos a ponerlo acá arriba, nos va a acompañar el día de hoy, el manto sagrado.
1: Mirá. Todo el programa es necesario.
0: Sí.
1: Programa.
0: Ah, ¿querés que le tenga el puesto? No tengo ningún problema, mirá.
1: Che, qué linda, linda. Sí. Esta es la que te regalaron por el cumple.
0: Claro, esta es una de las que tengo, sí, tengo varias.
1: Pensé que era la de Chacarita, pero no.
0: No, es la alternativa de River. Así que lo tenemos acá,
1: Sí, bueno, River Plate, tu grato nombre. Hoy es el día del hincha River, le mandamos un abrazo grande. A los borrachos del tablón y a todos sus secuaces.
0: Mucho fútbol,
1: tía, me dicen por acá. Bueno, sí, encima, mira, día del hincha River, cuando el hincha de Boca está muy contento en el
0: muy
1: día.
0: Muy contento el hincha de Boca, demasiado contento el hincha de Boca. Qué partido el día de ayer, qué
1: partido. Juli, te estamos haciendo señas ahora, hermano, ¿podés bajar la cortina?
0: Un poquito, ahí estamos, claro, estamos escuchando medio.
1: Ahí está. ¿Está vivo tu viejo? Es lo único que me preocupó.
0: Está vivo. Yo nunca vi una cosa con mi familia que revoleara.
1: Pero lo internaron algo, supongo.
0: No, sí, se le dio un poquito de tiene catéter, pues, sí, tiene bypass. Está puesto, dijimos, por Dios, el corazón, señor. Se quedó sin técnico, Racing, ¿eh?
1: Comento para la gente que no sabe, la familia de la señora, menos ella, que sería una especie de ave negra, son todos hinchas de Racing. O sea, ayer el Racing ganaba cómodamente 2-0 por Copa Argentina ante Boca, pero apareció él, Ener Valencia, con un hat-trick impresionante. Lo dio vuelta de una de las máximas pecheadas de la historia del fútbol argentino. Racing quedó afuera. Yo ganando no 2-0, perdiendo 3-2 en 5 minutos. Una cosa de loco.
0: Una cosa de loco. Realmente, de lo que fue el domingo, yo nunca vi una cosa remontada de esta manera con una sola persona que diera vuelta así.
1: Encima venía puteado por todos los hinchas de Boca. Todo. No venía bien el morocho, no venía bien. Pero no. 3 goles iguales, 3 cabezazos así, pim, pum, pam.
0: Terrible, ¿eh? Bueno, felicitaciones a los hinchas de Boca. Mira, lo estoy diciendo hoy.
2: Qué grandeza.
1: Qué grandeza. Me gusta lo de Kitty. Qué grandeza.
0: Y sí, Kitty, con lo que pasó el día sábado, sí. En cuanto al fútbol, realmente, si uno no tiene que decir estas cosas, para los hinchas que más sufrimos esta, que somos los que nos gusta el fútbol, lo del sábado, con lo de Rosario Central de Estudiantes, es una vergüenza. Entonces, directamente, decirlo.
1: Crónica de un final anunciado, se esperaba que fuera así, terminó siendo. El tema es la impunidad, ¿no? Que ya ni siquiera se disfraza.
0: ¿Entendés? Ya no crees. Y lo más triste, la policía con los hinchas, los golpes en Santiago del Estero, o sea.
1: No, aparte entre los jugadores.
0: Los jugadores, que entres a una cancha y que terminen todos a las piñas, o sea. En el es una vergüenza.
1: En el vestuario, en el túnel, se agarraron a trompadas. Bueno, consecuencia de una manipulación espantosa, ¿no? Por parte de Herrera, que es el árbitro del poder por lejos, y un Chiquitapia que tal es la impunidad que tiene que ni siquiera le puso la medalla a los jugadores estudiantes, se bajó para no poder verlos, claro.
0: Verón entrando a la cancha, o sea, fue todo, quienes vimos el partido decís, ¿en serio? Y veíamos que, digo, uy, lo que va a pasar al otro día. Sin embargo, bueno, fue un partido tranquilo lo de Boca Racing.
1: Desde lo arbitralmente hablando, fue limpio,
0: sí,
1: digamos.
0: Sí, fue bien. Entonces dijimos, bueno, por lo menos tenías una de cal y una de arena, pero bueno.
1: Lo que pasa es que, digamos, hay antecedentes fuertes. Recordemos cuando Estudiante le da la espalda a Rosario Central y ahí viene la cuestión, ¿no? Cuando no le hace el túnel al campeón. Y ahí se pudre, entonces, bueno.
0: Sí, pero realmente, a ver, no, digamos, ¿te da ganas de ir a la cancha? ¿Te da ganas de ir a ver un partido con todo esto?
1: Claro, y ni siquiera porque estamos
0: como hinchas, hablando... nosotros hablamos como hinchas, ¿no? Como ni comunicadores, ni como periodistas. Esto de que decías, Kitty, la grandeza de saludar a uno y a otro. Y dale, o sea, estaría bueno que estemos todos iguales, ¿no? Con esto así y que es. Vayas ahí con tu club para que te lo disfrutes, para que vayas a ver un espectáculo, ¿no?
1: La deportividad es lo que más está, digamos, en juego últimamente, ¿no? Lo que más está manchado, básicamente. Pero eso que estamos hablando de Primera División, los partidos... Por ahí con más prensa, con más chapa, finales, como son estos dos casos. Pero andate 2 categorías más abajo, una, y es igual o peor, ¿no? Lo que es el ascenso, lo que pasó en la cancha del Boy, lo que pasó en Chicago. Bueno, tremendo, ¿eh?
0: Tremendo el fin de semana del fútbol. Bueno, y tremendo también para el técnico Bogboda de Racing, que quedó afuera.
1: Y bueno, hermano.
0: Afuera.
1: Y bueno.
0: Esta mañana, luego de la dura eliminación en los cuartos de final de la Copa Argentina ante Boca, la dirigencia concretó así la salida del director técnico. Y ahora, ¿quién se hace cargo, no? Ahora, ¿quién se hace cargo?
1: Y supongo que un interinato y después no sé quién vendrá.
0: De la reserva.
2: No nos vayamos tan lejos. En los partidos de fútbol infantil, los padres también se empiezan a
1: Es una
2: conocer.
1: Cosa de loco, sí, sí. Con los técnicos propios.
2: Sí,
1: ajenos,
2: entre los padres de las hinchadas.
1: Sí.
0: El nivel de violencia, chicos, en el fútbol.
1: Sí. Y ya ni siquiera hablamos de fútbol. Ayer hablamos en reunión familiar que hasta en deportes que se supone que tienen cierto nivel como el rugby o el hockey también, ¿no? Padres y agarrándose a piñas, madres, gritando desaforadamente, entrando a la cancha. Bueno, Dios mío.
0: Todo esto en la previa de la selección argentina que visita Córdoba, ¿no?
1: Vamos a estar hablando porque ya están los horarios, el tema de las entradas, todo. Lo que va a pasar el miércoles acá en el Kempes.
0: Bueno, mucho que tenemos. Dale. El día lunes, buen arranque de semana. Acá hasta las 3 de la tarde en Todo es Posible.
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0: tarde, 20 minutos pasaditas. A ver, vamos a estar jugando el día de hoy, ¿eh?
1: ¿Sí?
2: Ay, qué lindo, qué lindo, me encanta.
0: Vamos a estar jugando. Con motivo de que es lunes, que hay que ponerle un poquito de risa y demás, y onda a un lunes gris, ¿no?
1: Sí, blanco en el caso de los que recibieron la pedreada en las primeras horas del día de hoy.
0: Sí, bastante.
1: Un lunes granizado, y no me refiero al gusto de helado.
0: Ah, mira, ahí tenés, justo, lunes granizado, le vamos a decir.
1: Sí, exacto.
2: Qué bueno, me encantó.
1: Sí.
0: Lunes granizado. Saludos, che, gracias, Oscar, por mandarnos acá. Buenas tardes, Tridente. Cuando llueve, más que nunca, todo es posible. Dice, acá estoy con mis hijitos, un gato, Tommy, y el perrito Pelusa, dice. Son tiktokers.
1: Bueno, un abrazo grande, es un cómics que mandó,
0: sí,
1: ¿no?
0: Sí, hermano. Una
1: tiradita. Bueno, ¿con qué jugamos? ¿Con sonidos?
0: Vamos a escuchar, a ver, del otro lado, cómo agudizamos nuestros oídos. ¿Qué estamos escuchando?
1: A ver, dale. Y esto es claro, es la lluvia esta mañana.
2: Puede ser.
1: Y con piedra y todo, fuerte, sí.
2: O alguien que tiene mucha diuresis abundante.
1: ¿Que tiene qué?
0: ¿Qué?
1: Diuresis.
2: Diuresis abundante.
1: Te traduzco, meadera sería.
2: Sí.
1: Una cosa así, ¿no?
0: Abundante.
1: Un orín fuerte.
0: Claro, sí, puede ser.
1: Vejiga poderosa.
2: Sí.
0: ¿No? Puede ser. Yo no voy para otro lado esto.
1: ¿Para qué lado?
0: Algo del campo puede llegar a ser.
1: ¿Campo?
0: Sí.
1: Ah, ruido de cereales, algo así puede ser. Sí.
0: Puede ser, ¿eh?
1: Cosechadora, sí. Trilladora.
0: ¿Viste cuando largan así en esos cañones, así en los hilos?
1: Claro.
0: En las tolvas.
1: ¿Alguien
0: sabe lo que es una tolva? Acá los chicos, mira, Fernando Estrada me dice, ¿qué estamos hablando?
1: Le falta girasol a esta gente, le falta sorgo, le falta trigo.
0: Para mí voy por ese lado. Puede llegar a ser,
1: Bueno,
0: este sonido.
1: Bueno, a ver, ponelo de vuelta.
0: A ver. Ah, sí, sí.
1: Ah, para mí es lluvia de acá a la chula.
2: No, y para mí es alguien que tiene mucha diuresis.
1: Sí, estamos con la idea fija.
0: Estamos con
1: la
0: para
2: mí sí, chicos.
1: Estamos obsesionados.
0: Bueno, ya está.
2: Mucho líquido.
0: Claro, bueno, a ver.
1: Nos peguen el mijitorio así que te salpica.
0: Que la gente nos cuente. A ver, del otro lado, ¿qué estamos escuchando? 351-857-997. WhatsAppero de la 2 totalmente abierto para que empecemos a jugar en este lunes, ¿eh?
1: Perfecto.
0: ¿Qué tenemos, Kitty? ¿Arrancamos con horóscopo?
2: Arrancamos con el horóscopo de esta semana y vamos con la gente de Aries. Los arianos, si te duele el cuerpo, los huesos y los músculos, es porque estás muy cerca de las harinas. Así que a bajar por ahí un poco y alimentarnos un poquito mejor. Y el número de la suerte es el 29.
1: Perfecto, pasamos a...
2: Tauro.
1: Exactamente.
2: Los taurinos, bueno, se vienen días, pero angelados.
0: Vamos, carajo.
2: Días de mucha luz, de muchísima luz. Así que, Tauro, disfrutá ya. Lo malo ya pasó, viene todo bien. Así que disfrutá porque es una lluvia de bendiciones hasta llegar al 2026, chicos, ¿no?
1: Es el día del Inter River, la tía está contenta. Sí. Aparte tuvo una pequeña alegría la semana pasada. Entonces,
0: bueno, no digas de qué índole. Claro.
1: Entonces, como que viene dulce, básicamente.
2: Sí, totalmente, está muy endulzado.
0: O sea, le tiramos esa energía mía para toda la gente de Tauro que está del otro lado.
2: Claro, así es, Vicky Hermosa. Y el número de la suerte es el 07.
1: Perfecto, nos vamos a los geminianos.
2: Los geminianos, chicos, esta semana tratemos de no salir de casa, solamente tenemos las obligaciones de ir a trabajar o de ir a la escuela y demás. Pero no hagamos sociales, porque no están las ondas, las energías positivas no van a estar cerca de tu vida ni cerca de tu aura, así que a tratar de ser un poco cautos a la hora de las salidas. Y el número de la suerte es el 55.
0: Cuando le quite dice, es como que está heavy.
1: Está, sí.
0: Sí. ¿Viste cómo te hacen?
1: Sí. Lo que pasa es que a ella no le gusta dar malas noticias.
2: No,
1: lo que pasa
2: no,
1: con
2: no,
1: las
2: no.
1: Cartas.
0: Pero cuando vos decís,
1: Pero dice, si viene de culo, viene.
0: Viene, o sea, claro. Digamos. Nosotros traducimos cualquier cosa, sí, ¿eh? Claro. Vamos con cáncer.
2: Vamos, chicos, los cancerianos se van angeladísima también. Porque Uriel, Rafael y Miguel están de tu lado. Así que esos proyectos que tenías, Bob, para realizar, hacelos porque te van a salir, mirame el dedo, redonditos. Así que, y el número de la suerte para la gente de cáncer es el 61.
1: Pregunto, Uriel, Rafael, ¿y cómo es el otro?
2: Y Miguel.
1: Y Miguel, ¿laburan siempre juntos o tienen emprendimientos solistas?
2: No.
1: Son como
2: no,
1: los tres chiflados, así. No. Como Gaby Fofo y Miliki, es un trío.
2: Claro, como los tres chiflados. Como y así,
1: las trillizas de oro.
0: Claro. Como nosotros tres.
2: Como nosotros tres, exactamente.
0: ¿Cuál seríamos cada uno? A ver, pará, ¿qué significa cada uno?
2: Bueno, yo te digo, bueno, el jefe de los tres es Miguel.
1: Bien, la tía, está bien.
2: Exactamente.
0: Yo sería Miguel.
2: Miguela. Sí. Exactamente. Bueno, el que anda por todos lados es Rafael.
1: Esa serías vos.
2: Sería yo, exactamente. Bueno, y el que es de pronto como más cauto, más pensativo.
1: Totalmente.
2: Y demás, es Uriel.
1: Listo. Siempre me cayó bien. Siempre me cayó bien Uriel. Pero bueno, el tema es así, no pueden laburar por separado, o sea, no tiene emprendimiento solitario, sacar un disco, nada, labura, es el grupo.
2: Los Ángeles siempre se mueven en grupos.
1: Perfecto.
0: Bien, bueno. Lunes 28 de septiembre, mucho hoy para chusmear en este lunes.
1: Cosas que han pasado, que pasan, bueno, lo que decíamos recién, obviamente, es el día del hincha River, le mandamos un abrazo y tiene que ver con el nacimiento de uno de los máximos ídolos de la historia rioplatense, como es el feo, como le decían, ¿no? Porque era bastante fulero de cara. Ángel Amadeo Labruna, nací en Buenos Aires, él es futbolista y técnico, uno de los ídolos máximos. Es el máximo goleador de la historia del club con 317 tantos en torneos locales e internacionales. Y bueno, junto con el paraguayo Arsenio Erico, uno de los máximos goleadores de la historia del fútbol argentino. Y con 16 goles es el máximo goleador en clásicos ante Boca.
0: Claro.
1: El máximo goleador en un partido Boca River es García Cambón para Boca, que hizo 4 goles en un mismo partido. Pero en la sumatoria de clásicos lo sigue teniendo el récord Ángel Amadeo Labruna, por eso hoy es el día de los hinchas de River, ¿no?
0: Que le mandamos. Besos a todos los hinchas de River, Día Internacional del Hincha de River, ¿eh?
1: Hoy es el día del rector, todos los 28 de septiembre se celebra el Día del Rector, porque su origen se inició por la necesidad de reunir a la comunidad universitaria para evaluar y presentar nuevas estrategias alternativas para la continuidad de la misma. Así que, bueno, a nuestra querida Universidad Nacional de Córdoba le mandamos un beso grande, ¿no? Y al rectorado.
0: Y al rectorado, toda la gente del rectorado ahí. Bueno, semana donde la Universidad Nacional de Córdoba, con fuerte reclamo docente, tendrá una semana completa de paro, ¿eh?
1: A paro,
0: hablando,
1: una
0: ¿no?
1: semana de paro, mirá.
0: Los docentes universitarios vuelven a parar durante toda esta semana, así que atención porque todavía nos adeudan, es el reclamo, ¿no? De la gente de ADUC, que es el gremio de docentes universitarios, se adeuda el 34% de aumento, por lo cual esta semana netamente de paro en las universidades.
1: Perfecto, también es el Día Mundial contra la Rabia, o sea, contra la enfermedad, no contra nosotros, que por ahí estamos medio rabiosos.
0: Claro.
1: Sino contra la rabia en sí. Y también, viste que todo el mundo tiene su día. Bueno, yo esto ya no lo puedo creer, pero bueno.
0: A ver.
1: Día Internacional del Productor Asesor de Seguro.
0: Ah, bueno, pero sí.
1: Asesor de Seguro. Tiene su día.
0: Le mandamos un beso grande. Por supuesto, todos tenemos el día.
1: Los que te van a cobrar a tu casa.
0: Claro, los que te venden a través de teléfono.
1: Exactamente. Los que te llaman.
0: Los que te llaman y que bloqueás. Bueno.
1: Exacto, a todos.
0: Perdón, pero los saludamos igual acá.
1: Medio pesadillesca, pero bueno, tiene su día.
0: Qué habilidad que tienen para vender.
1: Para romper las pelotas.
0: No, para vender también.
1: Bueno, sí, son asesinos cereales. Le mandamos un abrazo grande.
0: Che, nos están mandando unas empanadas acá fritas para arrancar el lunes.
1: A ver.
0: ¡Rico! ¡Qué bien! Empanadas fritas. ¡Qué rico que se viene!
1: Mirá vos. Hola, chicos. ¿Podrían decirme Gemini que no lo puedo escuchar? Bueno, acabamos de decir.
2: Bueno, sí. Los geminianos tratemos en lo posible de no salir de casa a no ser que tengan que tener, obviamente, las obligaciones de ir a la escuela o ir a trabajar. Pero esta semana no van a estar angelados.

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1: ¿Tenés hambre? Hola, ¿cómo están? Buenas tardes. No, para mí buenos días, porque recién estoy cocinando. Para mí es el ruido ese, es las empanadas mías que estoy fritando en este momento.
2: Son las que nos mandó.
3: La
2: foto.
3: Exacto.
2: La foto nos mandó, no nos mandaste vos para probártelo. Son las fotos, sí, que se tienen un pintón esas empanadas.
3: Se las ve bien, ¿eh? Buen color, buen aceite. Corre. Hola chicos, buen comienzo de semana, che. Ideal para mate con frito, pero bueno, nos tocó trabajar. Acá el sonido puede ser milanesas que se están friendo o fritando.
4: Mirá vos, la gente va por la cocina.
3: Sí, van por la cocina. Van por la cocina. Pero no, exactamente no es lo que. Ponele vuelta a Uli, por favor, al sonido.
2: A ver.
3: Dale. Ahí va, gracias.
2: Listo.
3: Bueno, perfecto. Bueno, ¿qué se sabe del festival más importante?
2: Y uno de los festivales más importantes, sí. Cosquín 2027 presentó la imagen oficial y las fechas que ya se venían hablando, ¿no? Del 23 al 31 de enero estamos hablando de la Plaza Próspero Molina, el Festival Nacional de Folclore, una imagen que tiene un concepto en celebración y fiesta. Ahí lo vamos a subir a través de las redes y demás para compartirlo, lo que es la nueva imagen con este símbolo que está cumpliendo 60 años de creación, ¿eh? Linda la imagen, más de 60 años, 67, Festival Nacional de Folclore de lo que es el Cosquín, del 23 al 31 de enero se va a estar realizando lo que es este super festival. Y el próximo 2 de octubre se conocerá con un evento, lanzamiento, lo que va a ser en el Paseo del Buen Pastor, aquí en la ciudad de Córdoba. Algo de la grilla.
3: No todo.
2: Y van a tirar todo y después viste que aparece la grilla día por día. ¿No? Sí. Y se va a habilitar ese mismo día la venta general de entradas para lo que son las 9 lunas coscoínas, que nuevamente vamos a estar, obviamente, en lo que es el Festival Nacional de Folclore, que vamos a estar desde Cosquín, como estuvimos también el año pasado, con todas las transmisiones y coberturas.
3: Bien, hace unos días, bueno, un par de semanas, ya tiramos la grilla de Jesús María, que puso la vara muy alta, ¿no?
2: ¿Cómo vendrá la de Cosquín, eh? Claro. ¿Cómo vendrá la de Cosquín?
3: Como se suele dar, muchos artistas se van a repetir, obviamente. Pero la de Jesús María es monolítica, es tremenda.
2: Tremenda. Bueno, ahora se va a estar presentando el 2 de octubre, el día viernes, así que también vamos a estar con toda la presentación de lo que es el Festival Nacional de Folclore.
3: Que en esta última edición fue bárbaro, sobre todo por esta especie de mixtura donde ya apareció Milo J, Casu, a lo mejor va por ahí, ¿no? Este año la grilla.
2: Sí, sí. Más allá de eso, ayudó mucho también el clima en Cosquín, ¿eh? Porque más allá que fue la noche torrencial de la Sole, que fue el aniversario de Soledad, con los 30 años de la música y todo lo demás, que fue la noche que más llovió, no se suspendió, siguió, no. La gente estaba. Entonces, bueno, esperemos que este año, por eso, con estos eventos, ¿cómo va a estar, no? ¿Cómo se va a presentar? Porque va a ser, se espera muy lluvioso a partir de ahora, que ya lo estamos notando, cómo va a ser los festivales también de verano, ¿no?
3: Exactamente. Bueno, Mirtha Legrand, la diva de los almuerzos.
2: ¿Qué pasó? ¿Cómo está,
3: chiquita? Almuerzo y cena también, ¿no?
2: ¿Cómo está la chiqui?
3: Bueno, nuevo parte médico, finalizó el tratamiento con antibióticos, evoluciona favorablemente. La diva se encuentra en el Mater Dei, donde ya está internada hace varias semanas, donde ingresó por una neumopatía. El próximo informe será el día miércoles. Continúa evolucionando favorablemente y finalizó el tratamiento con antibióticos, informó el comunicado. Se encuentra acompañada por su familia, aseguraron el parte que difundieron en el día de hoy por la mañana. Un comunicado escueto, pero bueno, llevó tranquilidad a todos, o por lo menos este parte oficial, como para no agitar las aguas, ¿no?
2: Lunes y miércoles son cuando dan el parte oficial desde el sanatorio, así que bueno, favorable, sigue Mirtha.
3: Sí, bien. Se comenta por ahí que, digamos, tan bien como se dice no estaría, por eso sigue internada y, digamos, como que está con cuidado, así la tienen ahí muy, claro, muy entre algodones, ¿no? Pero por eso está con antibióticos, vamos a ver cómo sigue y la evolución. Lo que es casi un hecho, lo que comentábamos los otros días, que no volvería a trabajar a la brevedad, ¿no?
4: No, Adrián Suárez no quiere que vuelva.
3: Por eso.
4: Quiere que vuelva en enero, en febrero del año que viene. Ya festejando sus 100 años.
3: Entraré en pausa hasta el año que viene. Sería por lo menos.
2: Bueno, vamos a ver. En un ratito vemos también cómo está la salud de Daniel Osvaldo, ¿no?
3: Sí. ¿Qué pasó?
2: ¿Qué pasó?
3: ¿Qué pasó? ¿Qué
2: pasó? Ahí lo vamos a contar, ¿eh? Lo vamos a contar en un ratito. ¿Qué pasa con... cómo está el verdadero estado actual del exfutbolista Daniel Osvaldo?
3: Y músico.
2: Y músico, ¿sí?
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4: Bueno, estás acomodándome al lunes.
7: Dios mío, sí. Con anteojos oscuros. Acomodándome al lunes.
4: Cualquiera cree que vengo de electrónica. No, tengo una. Tengo
7: sí, escuché una que
4: alergia.
7: Hay mucha.
4: Es eso, nada más.
7: Escuché una que hay mucha alergia.
4: Hay mucha alergia. Por todas sí. Lados, sí. El tema es que no pude identificar a qué. En una de esas tiene que ver con la alimentación del fin de semana.
7: O al lunes. Alergia al lunes.
4: O al lunes. Sí, es probable que tenga alergia al lunes. Casi todos los lunes me da algo.
7: Una canción de los Bompton Rats se llamaba No me gustan los lunes.
4: Anyway, I don't like Monday. Anyway,
7: tengo tema y todo. Sí, tenés ahí. Había una canción que se llamaba exactamente así. Así que es lo que te pasa.

Hola chicos, buen día, ¿cómo le va? ¿Todo bien? Pasado por agua como todos. Para mí, ese ruido, están fritando empanadas. ¿Qué quiere que te diga?

0: seas así, Ángela.
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0: Ya cerca las 2 de la tarde. Nada, y casi 10 minutos faltan para las 2 de la tarde. 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
1: 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Esto va a ser miércoles 30 de septiembre, 21 horas, Argentina-Bolivia, acá en el Mario Alberto Kempes.
0: El aforo del 50%.
1: Aforo 50%, sin Lionel Messi, sin Rodrigo De Paul, sin Giovanni Lo Celso, etcétera, etcétera. Pero bueno, ese 50% aparentemente ya está todo vendido y no vamos a decir estadio lleno, pero sí de máxima capacidad, ¿no? Por lo menos la permitida. De ahí saltamos al sábado 3 de octubre, 21 horas, Argentina-Burkina Faso en el Monumental, también a las 9 de la noche. Y el único partido que tiene un horario diferenciado es el martes 6 de octubre, a las 20 horas, Argentina versus Benín, en el Estadio Monumental de Núñez, con obviamente el gran plus de la despedida oficial de Lionel Andrés Messi. Y también se van a estar sumando Rodrigo De Paul, Giovanni Lo Celso, que no va a jugar los otros partidos. Y en el caso, mira, esto es una curiosidad porque va a jugar Nicolás Otamendi, que ya había renunciado a la selección después del Mundial. Pero ¿qué pasa? Va a ser la despedida de él también.
0: Claro.
1: O sea, él se despide junto con Messi oficialmente y después los otros que se supone que también se estarían bajando del barco, ¿no?
0: Di María estará.
1: Yo creo que va a ir como invitado, no creo que juegue, pero ver como invitado porque también dijo Claudio Chiquitapia que van a estar todos los campeones de Qatar, entre ellos estará el Fideo.
0: Qué lindo obviamente. Que va a estar, ¿eh?
1: Y
0: qué
1: mientras tanto, se sigue esperando la renovación o no de Lionel Scaloni como técnico de la selección. No hay más novedades al respecto. Hay rumores, fuentes que indicarían que seguiría
0: hasta la Copa América.
1: Por 2 años, claro, hasta el 28. Hasta el 28, no hasta el próximo Mundial, o por lo menos hasta el 28 para renovar. Yo creo que eso va a ser, va a probar 2 años más y vamos a ver cómo sigue.
0: Bueno, nos vamos a meter en el ámbito de espectáculos. Tenía hablando de fútbol y espectáculos de Daniel Osvaldo, porque lo teníamos por acá. Por el momento sigue hospitalizado a la espera de los resultados de la biopsia. Estamos recordando que el jueves pasado ingresó a terapia intensiva en el Hospital Municipal de Lavallol. Tuvo una infección pleural, o sea, estamos hablando del pulmón, y una fuerte infección también con líquido en uno de los pulmones. Permanece internado en terapia intensiva, en observación, y la preocupación del entorno es muy complicada. Pero está despierto, sin sedación, va a transcurrir en terapia intensiva Daniel Osvaldo hasta ver cómo evolucionan los tratamientos. Así que con infección en el pulmón es lo que tiene Daniel Osvaldo. Tiene problemas, recordemos el 2024, había publicado un video hablando de su depresión, de las adicciones y demás. Bueno, después se había, no apareció más mediáticamente Daniel Osvaldo y tenía programado una charla con diferentes exfutbolistas para contar cómo es la vida de los exfutbolistas fuera de un entorno de una cancha, qué estaba haciendo y demás. Bueno, estaba programada esta charla para lo que es el próximo mes en la Usina del Arte en Buenos Aires. De esta manera, bueno, con esta internación y ver cómo sigue su estado de salud, se reprogramó.
1: Un tipo también muy vinculado a la música, al rock, con su banda Barrio Viejo. Recordemos que tocó en un Cosquín Rock, por ejemplo, acá tempranito. Que lo tenía Sergio Val en batería, ex batero de Los Violadores, y muy vinculado a la gente de La 25, ¿no? Claro. Muy amigo, de ahí el nombre de la banda, Barrio Viejo, es un tema de La 25, y su seudónimo era Danny Stone, con eso
0: Danny
1: se
0: Stone,
1: conoce.
0: Sí, con el sombrero y todo lo demás, lo hemos visto en un Varadero, tocando como invitado incluso de Junior y toda la gente de La 25, así que bueno, vamos a ver y siguiendo de cerca cómo sigue el estado de salud de Daniel Osvaldo. Nos metemos de Daniel Osvaldo en el ámbito de espectáculo. ¿Qué tenías, Kitty, por ahí?
2: Bueno, así es, Vicky querida. Bueno, vamos a hablar de Sabrina Rojas. Sabrina Rojas, que estuvo invitada en PH, podemos hablar, el programa de Andy Cunesov, que sale todos los sábados 21:30 por Telefe. Bueno, a ella le preguntan siempre, lo que ella manifiesta, cómo es su relación con Luciano Castro, con el papá de sus hijos. Esto nos contaba ella.
3: Estás a la vuelta, ¿qué pasa si te lo cruzas? Y yo vengo de la casa de él, de dejarle los nenes. O sea, nosotros tenemos cotidianidad, tenemos momentos en los que no nos podemos ni ver y tenemos otros momentos en los que logramos abrazarnos y tener una linda charla. Yo creo que nuestra vida va a ser un poco así, siempre separados, pero nuestro vínculo va a ser un poco así. En este momento estamos en un lindo momento, porque él está bien y eso me pone muy orgullosa verlo bien.
4: Cuando vos ves esa Sabrina que pasó por esos momentos, ¿qué le dirías?
3: Primero, que te admiro. Segundo, con el diario del lunes te hubiese dicho reaccionar antes. Pero no solo tiene que ver, no quiero poner a... que...
2: Bueno, sí, bueno, ellos mantienen una relación muy ecléctica, o sea que...
1: Se nota.
2: Tienen momentos buenos, nota. Momentos no tan gratos, como ellos lo manifiestan.
0: Como los vínculos de todos, chicos. Claro. Sí, sí. No, vengamos, pero, que sea Sabrina Rojas y Luciano Castro, sí. Somos todos los días.
1: Con un plus, pongámosle.
2: Sí, con un plus. Bueno, ella dice que ella va a seguir de por vida teniendo relación con el papá de sus hijos, por eso mismo, porque los hijos los están uniendo.
1: Y que a veces lo quiere matar y a veces no.
2: A veces lo quiere matar, a veces no, que a veces se quieren, a veces se odian, bueno. Pero que en este momento ella está feliz y tiene muy buena relación porque lo ve a él feliz y contento.
1: Ah, mira, qué bueno.
2: Exactamente. Está muy bueno cuando tu ex, viste, te desea siempre el bien. Que, sí. Porque no siempre las parejas, por más que tuvieran hijos, no siempre las parejas tienen un final feliz.
1: Sí,
2: ¿no?
1: A veces está o una buena relación posterior.
2: Sí, está la justicia de por medio y demás. Pero bueno.
0: Bueno, también habló Sabrina ahí de su relación con Pepe Chatruc, porque se habían separado y demás. Bueno, un noviazgo que duró meses, 5 o 6 meses, por lo cual dijo, abrió la puerta a una reconciliación, le preguntaron cuál era el motivo y dijo, faltaba pasión, pero no en la cama, sino dice, faltaba pasión en lo cotidiano, en el día a día. Entonces, por eso fue la separación con el ex jugador. Porque, bueno, le faltaba pasión en el día a día.
1: Mi no entender, pasión, hablamos.
0: Sí, bueno, porque capaz que sea rutina, o sea, en 5 meses pusiste todo en plancha y le falta el
1: piripipi, pero...
0: Claro.
1: Bueno,
2: más pimienta.
1: Claro, pero sí.
0: Y pimienta en las charlas, sí, en salir, a ver, en ese lado.
1: Sí, bueno, sí, pero sí, si le choca de pupo anda bien. Ya
0: no,
1: está.
0: No es solamente. Oh, gringo, no es solamente eso. ¿Quieres que hablemos? ¿A vos qué te pasa? Ah.
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3: En toda la ciudad suena La 2 con estos títulos.
1: Locales.
3: Juicio por la tragedia de las Altas Cumbres. La defensa de Oscar González realizó sus alegatos este lunes en el juicio por la tragedia de las Altas Cumbres. Cuestionaron las conclusiones de la fiscal Analía Gallarato y reclamaron investigar por presunto falso testimonio a Gustavo Álvarez. Más noticias. Dieron de alta a uno de los niños de la avioneta que cayó en Córdoba. El niño de 5 años recibió la alta médica tras recuperarse de politraumatismos. En tanto, un pequeño de 3 años y el piloto de 75 permanecen en terapia intensiva del Hospital de Niños y del Hospital San Roque.
1: Nacionales.
3: Causa Adorni, la fiscalía cuestiona la justificación de su patrimonio y ordena peritar sus billeteras Bitcoin. El fiscal federal Gerardo Pollicita solicitó verificar 8 direcciones cripto y revisar los antecedentes fiscales de Manuel Adorni.
1: Internacionales.
3: Explosiones en la frontera entre Corea del Sur y Corea del Norte dejan heridos a 3 soldados. 3 soldados surcoreanos resultaron heridos por explosiones en la frontera con Corea del Norte, que el ejército surcoreano atribuye a minas terrestres norcoreanas, aumentando las tensiones en la región. 14.03 en todo el país. Te actualizamos los datos del tiempo a esta hora en la ciudad de Córdoba. 17 grados, humedad 90%. El cielo se encuentra cubierto. 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

0: Hola, bienvenidos, bienvenida a segunda hora de programa. ¿Cómo les va? ¿Cómo andan? ¿Cómo están? ¿Cómo está todo cubierto, no? ¿Seguimos en la ciudad de Córdoba?
1: Sí, sí, por lo menos hasta ahora es Córdoba.
0: Es Córdoba todavía,
1: es Córdoba,
0: ¿eh?
1: Sí, Córdoba capital,
0: estamos como
1: acá,
0: en Londres, más o menos.
1: Calle Marcos Sastre, Cerro de las Rosas, de acá transmitimos, nuestra querida 99.7, también nos ven, nos escuchan a través de Suena la 2. Y sí, 17 grados la temperatura actual, un cielo cubierto y... ¿Caerán algunas gotas más? Me parece que sí.
0: Basta, ¿no?, de granizo y piedra.
1: No, granizo, no, por favor.
0: No, no, viste que todos, lo hablábamos recién con la gente de producción, todos tenemos esos granizos en nuestras vidas. Sí. Esa gente que cae y que decir, cae de la nada. Los granizos, claro, de nuestras vidas.
1: Como decían nuestras abuelas y abuelos, cayó piedra sin llover.
0: Exacto. Ah, bueno, sí, vamos a preguntar a la gente del otro lado que nos digan, a ver, esa gente que es la que cae así, esa granizada de la nada, que tengas en tu vida, en tu familia, en tu entorno, en el laburo. En el laburo hay cada granizada.
1: Claro, pero por eso, la piedra sin llover. Dios. Eso dice, uy, llegó este.
0: Llegó este.
1: Sí, llegó
2: este. Y encima sin avisar.
0: Claro, exacto. Es que es esa.
2: Claro,
0: es esa.
2: Tenés razón.
0: A ver, sí. 351-857-997. Por ejemplo, la suegra entra la número uno. Ese es el piedrón gigante.
1: Sí, sí, inclusive hasta fue discriminada por nuestra medium, ¿eh?
0: Sí, la discriminaron.
1: Eso no me traigan suegra muerta. Demasiado quilombo tenemos con lo que hay acá, como para que encima no. Se acepta todo, perro, gato, canario, pero suegra no.
0: Esa es la piedra gigante.
1: Exactamente.
0: La que lleva la bandera adelante.
1: Y la suegra que cae sobre todo, porque hay una hora específica que la suegra elige para caer, porque no es casualidad, a la hora de la comida.
0: La comida.
1: Porque es como para ver qué es lo que le da de comer ella o él a ella o él, ¿no?
0: ¿Vos, granizada, quién tenés?
2: Bueno, yo tengo granizada, ¿me entendés? Por ahí a algunos amigos que te caen y encima con las manos vacías los voy a mandar al frente. No voy a decir
0: sí,
2: el nombre.
0: Sí, mandalo.
2: Pero,
0: Kitty, no sea tímida. Diga el nombre.
2: Tenés razón.
0: Sí, a ver, a lo mejor mañana pueden ir con algo.
2: Te digo para vos, Iván, y para vos, Marcela. Así es, que muchas veces caes a casa... a la hora del almuerzo, que deberías avisar por lo menos.
0: ¿Se pone plato cuando caen así esa gente?
2: Se pone plato, por supuesto, pero ya la reacción de la comida, tipo, dime, nosotros somos dos, entonces cuando llegan dos más somos cuatro, o sea que tipo canapé.
0: Claro, sí. No hiciste para todo.
2: Claro, no. Porque se avisan, entonces sí, van a decir, che, bueno, vamos a hacer una comida un poco más abundante porque estamos esperando visitas.
0: Yo pero, mi cuñado. Sí.
1: Cuñado.
0: Lo peor de todo es que mi cuñado es vegetariano y cae cuando estabas haciendo una picada. ¿Qué carajo le haces? Come queso, nomás le decís. O sea, cae así y decís, mi cuñado, vegetariano.
1: Pero en serio, cae gente a la hora de la comida sin avisar. ¿Sigue pasando eso?
0: Sí.
1: Era una falta de respeto total.
0: Yo no sé, para mí es como, sí.
1: Sí. Huelen.
0: Sí. A ver, dice al hermano de Fer. Que cae a casa, me chorea todo lo dulce de la heladera. Eso sí es verdad, ¿eh?
1: Sí.
0: Eso es verdad.
1: Hay que tener mucha confianza para abrir heladeras ajenas, primero y principal. Y segundo, para meter mano, ¿no?
0: No, pero los hermanos es verdad. Esa granizada que cae y que decís, ah, acá te abrió, te comió todo. Y vos decís, el último pedacito de lomito que lo tenías. Claro. La mitad del lomito que tenías guardada.
1: Para la noche.
0: Para la noche lo vas a abrir. Encima no te avisan que se lo morfaron.
1: No, ni hablar.
0: No te avisan que se lo morfaron. Me pasó ayer.
2: No. Denuncia, sí, chicos.
0: Denuncia a mi hermana de acá también. Otra.
1: Contás con algo para comer y ya se
0: lo comió. Yo dije, ¿y en la noche qué carajo como ahora? No, tenía el pedacito, la mitad del lomito para comer, no estaba más. Y yo dije, che, ¿pero qué pasó acá? Bueno, ahí está. Avisen, loco, por lo menos.
1: Sí.
0: Esa es gente piedra, ¿ves?
1: O la pizza fría el otro día. Pero antes inclusive había madres o abuelas que directamente te cortaban la cara, ¿no? Acá se está por comer, no sé, vayan a sus casas. Chao.
0: Muy de pueblo eso, ¿eh?
1: Muy de pueblo.
0: Vaya a dormir la siesta, te decía.
1: Claro, te mandaban.
0: Sí, acá
1: a las 12 se come. Chao. Fuera. Cada chancho su rancho, chavos de chavos.
0: Sí. A ver, vamos a buscar a la gente del otro lado esas historias bien de piedra sin llover, de esa gente que cae, que de la nada. El mail de los jefes un viernes a la tarde.
1: Oh. Bueno, claro.
0: Ese es jodido.
1: Pero vos sabés que creo que hasta había salido una ley, ¿no? Con respecto a respetar los horarios laborales. Que después de las 18 o 19 horas el horario pactado, que no se puede seguir pidiendo un empleado nada, ni aunque sea por WhatsApp o por mail, porque lo seguía haciendo laburar, hermano. O sea,
0: sí. ¿Está? Bueno, ahí está. Esa gente también la vamos a poner como la granizada.
1: Eso se prostituyó mucho en la época de pandemia, ¿no? Donde ya no se respetaban los horarios, donde estabas en tu casa. Entonces trabajabas hasta las 9 de la noche, 10 de la noche.
0: Sí, cualquier horario era ahí, ¿eh?
1: Bueno, buen día, amigos. El ruido es algo fritándose, pero digan qué. Diga que no sea tan genérico.
0: Claro. A ver, estamos escuchando el sonido del otro lado. Listo. Es un montón. Ya le dimos un montón.
1: Sí.
0: Para mí las hojas que caen dentro de la tolva.
1: Claro, está bien. Pues cereales.
0: Puede ser. A ver, arranca MasterChef.
2: Arranca MasterChef esta noche a las 22:15 por la pantalla de Telefe con la conducción de Guadanara. Bueno, hoy van a presentar a los participantes, pero seguramente va a ser como el de MasterChef Celebrity anterior, donde no van a estar todos ahí en las jornadas, o sea, sobre la cocina, sino que viste que fueron divididos en dos grupos. Bueno, seguramente va a pasar así esta noche también, así que vamos a estar prendidos para ver quiénes son los que van a debutar. Y bueno, ¿y cuáles van a ser los que esos chisporroteos que hay, que ya le hiciste en otros días?
0: Ya,
2: la
0: Nazi
2: con la chinanza.
0: Ya sí. Se bajó elegante.
2: Se bajó elegante, pero lo pusieron a Maca y Migorena.
0: Claro. Bueno, Martitegui, Betular y Maru Botana, el jurado,
1: Bien, ¿todos los votos están puestos en Elizabeth Bernassi como la gran estrella de esta edición? ¿O por lo menos la que más tela va a dar para cortar? Creo que sí, ¿no? Creo que la negra Bernassi. Por lo menos lo que se sabe de las grabaciones nomás, que ya hubo quilombo, ya hubo peleas. Así que creo que puede ser la gran estrella, me parece.
0: Yo creo que va como una de...
2: Sí, también cuando a lo mejor se te vas mucho del carro, podés ser eliminada. Acá tenés que saber cocinar y que obviamente convencer al jurado de que, bueno, de que la receta, que el plato elaborado esté justo.
1: Sí, pero no nos olvidemos.
2: Para ellos.
1: No nos olvidemos que principalmente es un show televisivo.
2: Sí,
1: o sea, el tema de la cocina, por supuesto, que es fundamental, pero un tipo como Joaquín Levington, de más allá que cocinaba bien o mal, alimentó mucho el espectáculo
0: el show.
1: En sí.
0: El show, bueno, está claro. Edith Hermida, que también es heavy, ¿eh?
2: Sí.
0: Esa también la veo ahí como medio a la.
1: De armas tomar.
0: Te digo, la Bernassi y Hermida juntas, mamita. Mamita querida,
2: ¿Te gustaría estar ahí, Vicky?
0: Sí, obvio.
2: Pero por supuesto, a mí también me gustaría.
1: Sí, yo también, yo me la banco, Un MasterChef me
0: Luke Ramme, está bueno ahí, podría ser uno de los ganadores,
2: sí. Sí, es muy carismático.
0: Me parece que puede andar por uno de los ganadores. No, Lerner, quisiera verlo Lerner, a ver qué hace.
1: Sí, una señora, una tía, va a estar ahí con el delantal, con el gorro.
0: No sé, habría que ver.
1: Vamos a ver.
0: Maru Botana anticipó que va a ser la más exigente del jurado.
1: Sí, es como la Dolly Irigoyen, digamos, la Dolly Irigoyen de esta edición, ¿no?
0: La mala.
1: Claro. No sé en esta edición, pero antes muchos participantes reconocían que antes de empezar a grabar hacían como una especie de cursito de cocina rápido.
0: Claro, sí.
1: Un par de semanas, algo como para que te enseñen a cómo cortar la
0: hornalla, claro, armar un huevo
1: duro.
0: Sí, lo
1: básico.
0: Claro, sí.
1: ¿Cuál es el punto del huevo frito? ¿Cómo se pela rápido una papa? No sé, cosas básicas, ¿no? La carne, cómo la tenés que trozar.
0: Sí, además del tiempo. Va a estar lindo, ¿eh? Me gusta. A mí me gusta MasterChef. Sí. Bueno, esta noche, Wanda Nara al frente, 22:15, programa nuevito que tenemos en Telefe,
2: Ahí estaremos, pero al frente del televisor.
1: Perfecto, más mensajes. Escucha este, es el ruido de una canaleta. Agua que cae por la canaleta.
0: Ah, mirá.
1: Pueden ser los desagües ahora en época de lluvia. Participo por el sorteo, soy Gonzalo Estudillo, 748. Mira vos.
0: Sí, ¿pueden ser unas milas en la fritanga? Dicen por acá. Hola, genios de la tarde, beso enorme, gracias, José.
1: No, sean específicos, ¿no? Hola, chicos, ese ruido parece la ducha del baño cayendo, dice Marcos Gómez, 649.
0: Puede andar por ese lado, puede andar. Nos metemos en nueva tanda de horóscopo.
1: Sí, señora.
2: Así es. Bueno, seguimos con la gente de Leo. Chicos, los leoninos, acercarse a la lectura. Así es. ¿Por qué? Porque eso va a abrir mejor tu mente, te va a desarrollar más, vas a estar mucho más tranqui. Así que para que lo tengas en cuenta. Y el número de la suerte para la gente de Leo es el 18.
1: Muy bien, seguimos con...
2: con la gente Virgo. De Virgo. Los virginianos, semana también tipo geminianos, así. Semana no tan angelada, semana que de pronto hay que cuidar. El virginiano últimamente está como muy de el bonus compras.
1: Bolus compras.
2: Claro, mira. Sí, mucho bolus compras. Entonces, a cuidar, chicos, los ingresos, a cuidar la billulla, porque si no, no lo vamos a estar hace? Pasando bien.
0: Cuando te hace así, sí, eso. Sí, estás en el horno con la guita.
2: Y el número de la suerte es el 76.
1: Vamos al signo actual, los que estamos en nuestra época de Libra.
2: Los librianos, chicos, esta semana, ¿no? Esta semana, una semana extremadamente positiva.
0: Sí, pregúntale al gringo cómo arrancó el fin de.
1: Sí, me imagino. Claro, ¿no? Sí. Ayer tuvimos reunión familiar, mando un abrazo grande a todos, tuvimos un festejo grande.
2: Qué lindo. Sí, bueno, me encanta. Hay que relacionarse con la familia y los afectos.
1: Bien.
2: Sí, bien. Justo.
0: ¿Viste? No,
2: justo.
0: Sí, efectivo.
2: Justo.
0: Te digo que... Bien.
1: Nos relacionamos con...
0: Te amaron bien el fin de semana.
1: Mi sobrina, ay, sí.
0: Qué lindo. Prima, que la gente te ama, te quiera. Y el cumpleaños, o sea, bien el fin de semana. Sí, te amaron bien el fin de semana.
1: Soplamos
0: amor.
1: La vela, soplamos
0: bien,
1: la vela.
0: Bien, el fin de semana. Buen amor.
1: Sí.
0: ¿Qué tenemos vela? Con el y número de la suerte?
2: 76, perdón.

0: 36. Sí. Martín Torriza también, ¿eh? Sí, lo amaron no. mucho.
1: También,
0: amigos, amigos.
1: Soplamos la vela junto con Martín Torriza.
0: Sí,
1: soplamos la vela, hasta lo subimos a la historia.
0: Y mucha gente que está cumpliendo años.
1: Y el sábado estuvimos en su sopla de vela.
0: Con todo cumpleaños.
1: ¿Y qué vela?
2: Bueno, seguimos Scorpio. Con Scorpio, chicos. Bueno, los escorpianos, si viene un notición para tu vida, un notición muy positivo, muy lindo, tómalo con cauto, o sea, ser cauto a la hora de, porque si no, obviamente vas a estar demasiado excitado a la hora de recibir esa noticia. Así que tranqui, tranqui, tranqui y felicitaciones. Y el número de la suerte para la gente de Escorpio es el 70.
1: Para que no termine de entender. O sea, va a haber una buena noticia,
0: buena noticia,
1: pero
0: buena
1: que
0: noticia.
1: No la reciban, que no se suban de la mesa, se desnuden.
2: Claro, viste que
1: no. Pero carajo, no,
0: sí, sí, sí.
1: Esta para ustedes,
0: No.
2: Hay que recibirla bien, viste,
1: claro.
2: Sin ser tan excitado, sin ser a lo mejor tan eufórico.
0: Bien.
2: Exactamente.
1: Está bien.
2: Y el número de la suerte, como dijimos, es el 70.
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0: de la tarde, 25 minutos ya tenemos en la República Argentina. Sube la temperatura, nada, 17 grados. Tenemos cielo cubierto en la ciudad de Córdoba, pero no hay lluvias en esta zona, ¿eh? Vamos a preguntarle si está lloviendo en algunos lugares. Por ahí nos escriben desde las sierras, de alguno de los valles de nuestra provincia de Córdoba, a ver si cómo se encuentran en los otros lados, ¿eh?
1: Pastas.
0: Para hoy, sí,
1: pastas. Creo que es el último día de pasta, por lo menos ya está, termina septiembre.
0: Pará, que mañana es día del ñoqui.
1: Claro, 29.
0: Mañana va a ser pasta, sí. Que quede así lindo.
1: Pero tiene que estar fresco.
0: Mañana día de ñoquis.
1: Salsita.
0: Sí, no, bien. Hoy no, entonces. No,
2: sopa,
0: hoy
2: van. Chicos, una sopa.
1: Sí, también, sí. Más a la noche.
2: Sí, sopa al mediodía.
1: Claro, yo creo, esta, me diste una buena idea. Esta noche la famosa frase, sopita y a la cama.
0: Sí, y una buena serie, ¿eh? Recomiendo, y lo hablábamos con las chicas acá de producción, ¿no vieron Cautiva?
1: No.
2: Todavía no.
0: Entre lo más visto en Flow, Cautiva. Esta serie argentina que cuenta de los abusos y toda una historia real en lo que es el convento Nogoyá de María Teresa de Asís. Lo que es esa serie, no la miren a la noche.
1: No. Perturbadora totalmente. Protagonizada por...
0: ¿cómo es?
2: Lorena
0: Vega.
1: Ah, Lorena Vega.
0: Lorena Vega. Bueno, un montón de...
1: Sí.
0: Pero... Rita Cortese.
1: Bueno, como
0: no
1: siempre.
0: No quiero decir más nada, pero...
1: Como siempre.
0: No quiero spoilearla, pero realmente, bueno, es una historia real y...
1: ¿Hace de buena o mala Rita Cortese?
0: Bueno.
1: ¿De buena?
0: Sí.
1: No, pues puede ser la directora del establecimiento.
0: No, bueno.
1: Claro, ahí está.
0: Pero buena. Lorena Vega.
1: Mamita,
0: el papel que hace. Es crack, una de las mejores actrices hoy en día, ¿eh?
1: Totalmente.
0: Está muy, muy buena, ¿eh? Para verla. Fue un estreno la semana pasada y realmente interesante. Está en Flow.
1: Bueno, hablando de series, salió un listado con las 100 mejores series de la historia, pero no hay ninguna de habla hispana, o sea, tiene que ver con series anglos, digamos, ¿no?
0: O sea, del último tiempo, no, del siglo XXI.
1: ¿Del siglo? Del siglo XXI.
0: Siglo eso. XXI, ah,
1: desde
0: ahora.
1: Del 2000 hasta ahora.
0: Ajá.
1: ¿Qué fue el auge de las series, digamos? Si bien hay algunas tipo Los Sopranos y algunas más que son anteriores, creo que por eso no entraron, pero bueno, no sé si querés que vamos, obviamente.
0: A ver,
1: vamos, yo diría
0: Bad,
1: que leamos, ¿no? Las 100 desde el...
0: No, 100, no, las 100 es un pasado. No, las 10 primeras.
1: Vamos hasta las 3 y media de la tarde, pero
0: las 10 primeras.
1: Se las 100 series.
0: A ver si están de acuerdo del otro lado. Las 10 primeras series que fueron elegidas las mejores.
1: Puesto número 1, arrancamos con
0: el 10, se pone para abajo.
1: Puesto número 10, bueno,
0: sí, puesto número 10, puesto número 10.
1: Está la letra chiquita, cuando
0: cachete. A ver, puesto número 2, para, vamos a verlo acá.
1: Curb Your Enthusiasm, no la tengo, del año 2000 al 2024, es el puesto número 10. Después sigue Thrifty Rocks, del año 2006 al 2013, VIP, del 2012 al 2019. Bueno. Claro, pensé que iba a estar más arriba, che.
0: Ah, fantástica esta serie.
1: Pero por eso pensé que iba a estar más...
0: Bueno, sí, es verdad, o sea...
1: Y sí, está 8, 7, por ahí. Pensé que iba a estar en el top 3 por
0: en
1: lo menos.
0: En el 8,
1: ¿no?
0: Está. Claro. Sí, 8.
1: Pensé que iba a estar en el top 3 por lo menos.
0: A ver, ¿no? ¿Qué otra serie tenemos entre lo más visto?
1: Bueno, Game of Thrones, puesto número 8. Fleabag, puesto número 7.
0: Bien, buena serie, ¿eh?
1: Succession, puesto número 6.
0: Succession, sí. Una de las mejores. Una de las mejores, ¿eh? Una de las últimas, ¿no? Porque en cuanto a años, arrancó en el 2018 al 2023. O sea, estamos hablando de las últimas, de los últimos años. Más nuevita esta serie.
1: Totalmente. Mad Men es el puesto número 4. The Wire, el puesto número 3. Y, perdón. Ah, está puesta mal, me están diciendo. Bueno, no importa. Y vamos a la principal, que creo que sí, por lejos es la número 1, ¿no? ¿O no?
0: Yo le tengo duda ahí.
1: Ah, Breaking Bad es Breaking Bad.
0: Yo le tengo duda.
1: No, Heisenberg, papá. No, Walter White.
0: Yo le tengo duda. Entre lo número uno por encima de Game of Thrones.
1: Son géneros distintos.
0: Mm,
1: Son géneros distintos.
0: Ahí tengo gente que dice voto bueno, para este lado.
1: Es que los Game of Thrones son insoportables, son como los hinche de Boca, o sea, son
0: como los hobbits, viste, que
1: claro,
0: somos todos un mundo,
1: como
0: un mundo
1: los
0: paralelo.
1: Como los fanáticos de Star Wars, viste, son imbancables.
0: A ver, ¿qué otra serie? Por ejemplo, me llama la atención, claro. Bueno, Friends no está por una cuestión.
1: Porque es de los 90.
0: Porque es de los 90. Sí está The Crown, la de
1: The
0: la
1: Crown.
0: Corona.
1: Bueno. Bueno,
0: bien,
1: otra.
0: Bueno, pero está muy abajo, está en el puesto 20. This Is Us no está, una de las excelentes series norteamericanas que no está. Lost está. Black Mirror quedó bastante lejos.
1: Sí, pensé que iba a estar más arriba. Ozark, que es una serie que me gustó mucho, está también ahí en el pelotón de mitad de tabla. Y bueno, sí, faltan varias, como sucede en estos casos, ¿no?
0: La Casa de Papel no está.
1: Por eso, ninguna de habla hispana. No está ni la Casa de Papel, ni la Casa de Flores, ni Vis a Vis, ninguna.
0: La Casa de las Flores.
2: La Casa de las Flores.
0: Oh, qué buena
2: serie.
1: La primera temporada con Verónica Castro, sí.
0: Sí, pero tampoco
1: eso,
0: está, ¿eh?
1: No, no, por eso, no está nada de habla hispana.
0: Bueno, vamos a preguntarle a la gente del otro lado, ¿está de acuerdo? A ver, con este comentario, con estos rankings que se dio a conocer. También lo dio The New York Times, ¿no?
1: Claro.
0: Lo armó, está bien.
1: Por eso, hay series preferiblemente americanas. Y yo estoy muy ofendido porque no está mi serie favorita.
0: ¿Cuál es? ¿Cuál?
1: Cobra Kai. Cobra Kai, de verdad.
0: Bueno, después me decís que no puede ser. Vikingo tampoco está.
1: ¿Cómo no? No, Vikingo no está.
0: Ah,
1: una injusticia.
0: Ahí está, es una injusticia. ¿Cómo no va a estar Vikingos?
1: ¿Cómo no va a estar Vikingos? Es cierto.
0: Vikingos no está en esta lista, yo la estaba chusmeando.
2: En Cobra Kai vos parecés uno de los rubios malos.
1: Sí, eso me lo dijeron varias veces.
2: Sí, viste.
1: Que soy parecido a John Chris, que es el malo.
0: ¿Y Stranger Things?
1: Stranger Things, bueno, otra, ¿no?
0: Chao, elimíname otra.
1: Sí, una pedorreada, la verdad.
0: Sí, no me gustó.
1: Poronga.
0: No me gustó.
1: Muy flojo de papeles, nos falta Cobra Kai, nos falta Stranger Things. Me falta Vikingo, me falta. ¿Qué más? House Oscar. ¿No está?
0: House Oscar. Chico, ¿cómo no
1: está? ¿No está House Oscar?
0: No.
1: Otra de las mejores series.
0: ¿Peaky Blinders?
1: Peaky Blinders.
0: No.
1: Ahora sí hay quilombo, porque ahora sí es personal.
0: Una pavada esto.
1: Los

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0: Te quiero tanto de Decadentes y Caligari juntos en esta, Qué linda versión.
1: El clásico de Sergio Denis.
0: Qué hermosa, hermosa, hermosa. Muy lindo, Sí, los auténticos Caligaris que le dicen con esto, ¿no?
1: Gran show se mandaron. Esperemos tenerlo algún día acá.
0: Estuvieron en Río Cuarto este fin de semana, Lindo, lindo show que hicieron para aquellos lados los Caligaris.
1: ¿Bien?
0: Sí, divino.
1: Sí, por supuesto, gente amiga. Bueno. Se entregaron nuevamente los MTV Video Music Award, un clásico ya a esta altura del partido, en realidad llamado Video Music Award. MTV, recordemos que ya bajó la persiana oficialmente, pero bueno, es la tradición de los premios, ¿no? Y la gran protagonista, hubo varias en realidad, Taylor Swift también fue otra, pero Madonna volvió a pisar los escenarios de estos premios después de 23 años.
0: De pie, directamente.
1: Impresionante.
0: Impresionante, Madonna.
1: Sí, sí, sí, la verdad que tremendo. Más allá de los premios que ganó, 7, ya vamos a estar diciendo cuáles fueron puntualmente, pero cómo está ella, ¿no? Y lo que fue la interpretación junto a Sabrina Carpenter de Bring Your Love, que también lo ganó como mejor colaboración por este tema. Cuando la ceremonia estuvo marcada por Taylor Swift, quien ganó Video del Año y recibió el primer Artist Direction Honors en la historia de los Video Music Awards y presentó mundialmente su videoclip Passing Zero, Nirvana recibió el Video Bang Award. Esto tiene que ver con los 35 años que se cumplieron en los últimos días de Nevermind, uno de los discos más importantes de la historia. Y también tuvo un apartado el señor George Michael, porque se cumplieron 40 años de la edición de Fate, uno de sus discos y temas más relevantes, ¿no? Bueno, George Michael fue homenajeado con una presentación especial que reunió a Twin Swings, a Adam Lambert y a varios más, como se hace en este tipo de cosas, ¿no? Este tipo de, bueno, de ceremonias. Snoop Dogg fue el maestro, claro, de ceremonia.
0: Recordemos que estos premios es todo para habla inglesa, ¿no?
1: Sí, por supuesto.
0: Sí, sí, sí. No son los premios latinos.
1: Claro, no son ni los latinos ni los Grammy, que también, claro, tienen un apartado para mejor artista latino o habla hispana.
0: Bueno,
1: ¿no?
0: La gran ganadora es Madonna, lejos de todo. Que bueno, que fue recreada también el fin de semana con Lali, que la rompió. Lo que fue el show de Lali. El último River, que con esta gira, ¿no? No llames al demonio. Ya está. O sea, ahora va a armar otros, obviamente, pero una de las grandes que batió récords. Esta artista que la rompe, la verdad. O sea, tres River agotados, que se vino con este show. Y la invitación.
1: Lo que habló todo el mundo, ¿no?
0: Lo que ya estuvimos relatando en esa mañana con Tini invitada, con Marilina Bertoldi, recreando, ¿no? Lo de Madonna, lo de Britney, ese beso con Cristina Aguilera, las tres, que claro, ya fue recreado, que fue a propósito que se hizo, porque preguntaban, no, le copió, porque ya la gente,
1: no, hijo,
0: viste,
1: no,
0: hater a través, sí, de las redes. No, fue todo armado,
1: no sea pavo,
0: con esto. Todo armado para recrearlo en lo que fue River, ¿eh?
1: Claro, sí, impresionante. De las dos, de Tini y Lali con traje de novia.
0: Novia por el casamiento que se viene de ambas.
1: Se casan las dos.
0: Así que, bueno, con por Pedro, eso también lo pensaron, ¿no?
1: Con Pedro una y con Rodrigo
0: la otra. Qué lindos casamientos que se vienen en este año. Así los dos.
1: Exactamente. Bueno, los 7 premios que ganó Madonna el día de ayer. Artista del Año, mejor colaboración por el tema Bring Your Love junto a Sabrina Carpenter. Mejor dance, mejor cinematografía, mejor coreografía, mejor video y mejor álbum.
0: No, completo.
1: Por Confession 2, que es el último disco de Madonna, bueno, que está arriba de nuevo, ¿no? La auténtica, única e inigualable reina del pop.
0: Total, y que anunció gira, ¿eh? Para el año que viene, un tour. Esperemos tenerlo en la Argentina, porque realmente siempre que viene a la Argentina, Madonna la rompe.
1: Y pedir que venga a Córdoba seguramente va a ser, es demasiado. Sobre todo por el gusto amargo que nos dejó.
0: Que nos quedó la última vez que vino a Córdoba. Pero la Argentina anunció, no anunció todavía dónde cada uno de los lugares, pero anunció que va a estar presentando este nuevo disco el próximo año, 2027. Kitty, nos metemos en los últimos signos.
2: Bueno, arrancamos con la gente de Sagitario. Chicos, los sagitarianos, acercarse a la lectura, porque eso va a abrir mejor tu mente, porque estás estos últimos tiempos muy cerrado, estás como muy impermeable. Y el número de la suerte para vos es el 33.
0: Bueno.
1: Pasamos a Capricornio.
2: Exactamente, la gente de Capricornio también, chicos, a guardarse, por porque esta semana no está tan angelada como las semanas anteriores, pero no pasa nada grave, nada malo, solamente que hay que tratar de ser un poco cuidadoso. Y el número de la suerte es el 02.
0: Bien, Acuario, vamos.
2: Bye, los acuarianos, chicos, felicitaciones, como epa, los taurinos.
1: ¡Epa! ¿Qué epa, pasó? Pasó los dos signos beneficiados sí, de esta semana.
0: ¿Coincidimos, sí, sí, sí, Acuario sí, y Tauro?
2: Sí, coinciden y son compatibles.
0: Ah, mira.
2: Así, sí, así que Tauro, perdón, Acuario, chicos, igual como la gente de Tauro, semana angeladísima, semana súper exitosa, así que te aplaudo de pies, Acuario, disfrútala a lo loco, a lo loco, a los 100%. Y el número de la suerte para vos es el 16.
1: El trío este, Uriel, Gabriel y Miguel, están con los acuarianos.
2: Están también con los acuarianos.
1: Ah,
2: están
1: bien,
2: con los acuarianos bien, también.
0: Los prestamos sí, un ratito, sí, la gente de Acuario. Sí. Nos vamos con ellos.
2: Sí, seguramente. Sí, sí. Y vamos con la gente de Piscis para ya cerrar este horóscopo de esta semana. Bueno, a sahumar la casa, chicos, a comprar una planta, a acercarse al feng shui. Comprar planta, viste que es muy bueno porque te da muy buena energía.
0: No lo pongas afuera, al aire libre, porque te rompe la piedra. Así que planta de interior, pongamos por las dudas.
2: Claro, exactamente. Una planta de interior. Y si no querés comprar una planta de interior, un ramillete de, ¿saben qué, amores? De perejil. El perejil absorbe todas las malas energías. Para que ustedes sepan, un buen manojo de perejil, obviamente que ese perejil que lo vamos a poner en agua o en un tipo florero ahí, no es para consumirlo, sino que es para que recepte las malas energías. Así que hácelo. Y el número de la suerte para la gente de Piscis es el 98, chicos.
0: Bueno, hasta la próxima semana que volvemos con el tema de los signos.
1: Exactamente. Muchas gracias, Kitty. Hablando de planta del interior, me regalaron un palo de agua para mi cumpleaños.
2: Ay, bueno, qué linda.
1: Así que
0: no se secó todavía, ¿no?
1: No, todavía no. Pero sé que no se riega, me dijeron.
2: Se no, no,
1: sí, pero sí, muy se poquito, riega. Poco, cada 15 días.
0: No,
1: me dijeron. Tiene la instrucción. ¿Mm?
0: ¿Estás seguro que es palo de agua?
1: Ah, ahora que me decís, no, sí, es palo de agua.
3: Palo de agua, palo de agua. 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

0: Bueno, 3 minutos nos separan ya de las 3 de la tarde, de las 15 horas. Hola, gente, buenos días. Hermosa mañana, ¿verdad, señora, no? Mensaje dirigido subliminalmente a Vicky Tione porque viene con corazoncitos, con el color de Boca.
1: Pero ¿qué me decía a mí si hoy es el día del hincha de River? ¿Ves
0: claro,
1: quién es este?
0: Justamente, ¿quién es esta? Dice, ganó Boca, carajo. Sí, ganó Boca. Ganó Boca, ya lo hablamos al principio, una remontada histórica. Una pecheada histórica de la gente de Racing en el día del hincha de River, justamente.
1: Claro.
0: Pero bueno, ¿te lo dedican a vos, Vicky? ¿Qué vamos a hacer? ¿Eh? Así, a bancársela.
1: ¿Qué onda? A ver quién es.
0: Esto no es para
1: caliente. Dame el número de teléfono.
0: Esto es...
1: Dame el número de teléfono.
2: Ay, chicas, hermano.
1: Dame el número de teléfono.
0: Termina.
1: Termina
0: 0644.
1: Listo,
0: bloqueado.
1: Bueno, bloqueado.
0: Ahí
1: listo,
0: está. Dictadura. La reina Victoria, es así, la época Victoria. Bueno, hoy se cumplen 16 años de un hecho que nos conmocionó a todos cuando sucedió, que fue la muerte a los 36 años de Romina Yan, ¿no? Una cosa que fue muy fuerte en su momento, la actriz y cantante, que le alcanzó gran popularidad por su papel protagónico en Chiquititas. Bueno, fallecía de una manera que sorprendió a todos, ¿no? Una cosa muy fuerte. Por la edad y por el momento, ¿no?
1: Uh-huh.
0: Lo que pasó con Romina Yankelevich hace, bueno, un 28 de septiembre del 2010.
1: Bueno, en este caso, obviamente que Cris Morena emitió un mensaje por este año. En cada ser que recuerde vivirás y cada canción que suene cantarás. En cada espacio del cielo volarás. En cada rincón del mundo hablarás. Siempre juntas, hijita amada. Así dice el texto de un posteo que hizo también a través de sus redes. Sí hubo un detalle que llamó la atención del mensaje, que tenía que ver con la imagen que eligió para acompañar este texto. Se trata de un mandala, un símbolo que en diversas tradiciones representa el universo, la totalidad, la unidad y el centro espiritual del ser. Así que bueno, con ese mandala fue el mensaje que emitió Cris Morena. 16 años se cumplieron.
0: Sí, totalmente. Bueno, nos vamos.
1: Nos tenemos que ir.
0: Nos
1: vamos. Cerramos. Nos vamos, todo es posible.
0: El sonido. El sonido, el ruidito.
1: La chola.
0: Ahí está la chola.
1: Ahí está la chola.
0: Porque aunque no la veamos, la chola
2: siempre está.
1: Sí, gracias por estar del otro lado. Hasta mañana. Pasen
0: pará,
1: lindo,
0: pará el sonido, el ruidito.
1: ¿De
0: la
1: qué
0: gente
1: era?
0: Que votó.
1: ¿De qué era?
0: Ponelo de vuelta, ponelo de vuelta.
1: Nadie lo eligió. Te aseguro.
0: No, vos sé que no le pegaron específicamente.
1: Ninguna.
0: Todos dijeron milanesa, todos dijeron frituras.
1: Todos
0: bien.
1: Dijeron empanada.
0: Empanada frita.
1: Hasta buñuelos tiraron.
0: Exacto. Torta frita. Papa frita.
1: Listo, nadie, no le pegó nadie. No, tan fácil, gente.
0: Hubo dos nomás que le pegaron. Sí, una freidora de papa.
1: Sí, nos está echando ya Romy Roisman, porque llegan las noticias, está Letecio, está Silva. Buen arranque de semana para todos,
0: Hasta mañana.
1: Chau, chau.
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0: Semana del Corazón, la municipalidad realiza controles gratuitos en distintos puntos de Córdoba. Ponen en marcha una campaña gratuita de prevención y detección temprana de factores de riesgo en distintos puntos de la ciudad. Más noticias, impresionante tormenta de granizo causó destrozos en Córdoba, volvió a caer piedra y siguen las alertas. Ocurrió en la mañana de este lunes, en medio de una alerta del Servicio Meteorológico Nacional por lluvias y caída de piedra.
1: Espectáculos.
0: Nuevo parte médico de Mirtha Legrand tras 10 días internada. La conductora permanece en el sanatorio Mater Dei por un cuadro de neumopatía. Desde el centro de salud informaron que continúa con una evolución favorable.
1: Deportes.
0: Confirmaron los horarios de los 3 amistosos de la selección argentina. Miércoles 30 de septiembre, Argentina-Bolivia a las 21 en el Mario Alberto Kempes. Sábado 3 de octubre, Argentina-Burkina Faso a las 21 en el Monumental. Y el martes 6 de octubre, Argentina-Benín a las 20 en el Estadio Monumental. 15.01 en todo el país. Te actualizamos los datos del tiempo a esta hora en la ciudad de Córdoba. 17 grados 6 décimas, humedad 90%. El cielo se encuentra cubierto. 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

0: 6 minutos han pasado de las 3 de la tarde. Muy buenas tardes, bienvenidos a la tarde impresionante de la 2. Con un poquito de frío, pero con una lluvia increíble, la verdad, señoras y señores. Ha llovido para que tenga y para que guarde en toda la ciudad, en distintos lugares, con piedra, con granizo. Así comenzamos esta tardecita que es cachonda. Me parece que está como para merendar juntos, ¿no? Da como para merendar juntos y para no dormir la siesta. Hoy no se duerme la siesta. Mi nombre es Gabriela Tesia. Buenas tardes, Gabriel Silva.
1: ¿Cómo les va? ¿Cómo andan? Buenas tardes para todos. Pasado por agua, granizo de por medio, gente que ya tuvo daños, lamentablemente, en la zona de Sierras Chicas, en Mendiolaza, en Unquillo. Bueno, lo vamos a estar repasando ese balance, ese promedio de lo que ha dejado la segunda granizada del fenómeno del Niño. Terrible el Niño.
0: Tengo un amigo que le dio un piedrazo en la cabeza.
1: ¿En la cabeza? No, ¿y está bien?
2: ¿Está bien?
0: Sí, pero se asustó porque se la dio fuerte.
1: ¿Se la dio?
0: Se la dieron.
1: Sí, se la dio fuerte. No, tengo amigos con daños materiales, así que bueno, sí, bueno, mandarle un abrazo grande.
0: A Nolito le entró agua en Unquillo, hay gente que realmente la ha pasado mal, y con el auto, sobre todas las cosas, con el auto, ¿no? Pues sí. Intensa la lluvia, fuerte, crecida. Vamos
1: sobre
0: a
1: todo, Gaby, por el tema del horario. A muchos chicos de esa parte de Unquillo, muchas familias las agarró llevando a los chicos al colegio.
0: No, a mí me agarró 10 de la mañana, decí que justo volvía del gimnasio. Pero lo que granizó en zona sur.
1: Sí.
0: Primera granizada, ponele 10 de la mañana. Y la segunda, 10 y media, ¿no?
1: Ah, y no más.
0: Dos veces.
1: De este lado fue 5 y media de la mañana, sí. Zona norte, digo, ¿no? 5 y media de la mañana y 7 y media de la mañana.
0: Terrible, Romina. Buenas tardes, Romina Roisman.
2: Buenas tardes, Gaby Tesio, Gaby Silva y a todos los oyentes del Que No Se Corte. Y la verdad que el que tiene que andar por la calle, ni les cuento, ¿no? O sea, pasan los autos, te bañan enteros, los desagües que no funcionan, los colectivos están todos mojados, dejan las ventanas abiertas. Pero bueno, uno se va acostumbrando, va naturalizando estas
0: realmente
2: cosas.
0: Realmente, acá a vos, Gabriel,
1: sí,
0: te lo digo.
1: Sí, sí.
0: Vos que tenés amigos políticos.
2: Sí, los amigos de la casta alta.
0: Ahora se ven los pingos.
2: En la cancha se ven los pingos,
0: Gabriel. ¿O no, Romina?
2: Totalmente.
0: Porque ahora está horrible la ciudad, toda inundada. Voy a decir, ¿y por qué no mantuvimos, no hicimos el mantenimiento? Decilo a tus amigos.
1: No, no solo eso. No solo lo de la ciudad de Córdoba, sino también...
0: Con el dedo.
1: Con el dedo también señalador. Que fue tema en Pasaron Cosas Hoy, lo de Sierras Chicas. En el 2015 hubo graves inundaciones en Sierras Chicas por falta de infraestructura y demás. Bueno, desde el 2015 a la fecha, que pasaron más de 11 años, ¿qué se hizo en Sierras Chicas?
0: ¿Qué se hizo?
1: Y ahora tenemos el fenómeno del Niño.
2: Claro,
1: y ahora nos apuramos.
2: Son 6 meses de Niño, ¿eh? 6 a 8 meses.
0: Y ahora tenemos el Papa.
1: Un niño de 6 meses y viene el Papa.
0: Y encima, Romina.
2: ¿Y cómo vas?
0: No sé, Romina.
1: ¿De verdad?
0: Hace algo, Romina. Desastre. No sé qué va a hacer.
2: Yo me puse botas para lluvia hoy.
1: ¿Gotas?
2: Botas.
1: Ah, botas.
0: Ay, qué linda.
1: Gotas. Gracias. Para eso dije.
2: Porque viste que está complicado andar en la calle. Sí, aparte mojando. Pasan los autos y te mojan.
1: ¿Color de la bota de lluvia?
2: Negra.
0: Se puso negra.
1: ¿Está bien?
2: Negra,
1: está bien.
2: Todo de negro estoy
0: bueno,
2: hoy.
0: ¿Qué pasó en el deporte, Ramírez?
2: Pasó en el deporte que, a ver, a nivel de fútbol local jugó Estudiantes con Rosario Central, que hubo muchas polémicas como siempre en ese tipo de partidos. El trofeo de campeones salió. Estudiantes le ganó 3-1.
0: Sí.
2: Rosario Central le ganó 3-1 a Estudiantes. Y por otro lado fue Copa Argentina ayer, que Boca lo dio vuelta y le ganó 3-2 a Racing. Y en el ámbito local, Racing de Córdoba empató 2-2 con Godoy Cruz. Así que ahí está peleando un poquito. Pero no más que eso, a nivel de fútbol. Lo que sí hubo fue Colapinto, mucho lío con Colapinto, con redes sociales y demás. Y en el fútbol ya se viene el fin de semana que viene el clásico cordobés, el superclásico cordobés entre Talleres y Belgrano, así que vamos a estar contando eso. Juega la selección el día miércoles acá también. Vamos a estar contando cómo hacer para retirar tu entrada y demás.
0: Chicos, mucho casamiento, mucho Lali, mucho Tini fin de semana.
1: Oh, chaparon, no sí, entre ellas.
0: Chaparon, sí, con Marilina ahí en el medio.
2: Sí,
0: ¿no?
2: Con Marilina.
0: Viste que la gente se sigue casando, se casa Lali, se casa Tini, se casó Kenny Palacios.
2: Kenny Palacios.
1: ¿Quién es Kenny Palacios?
0: ¿Cómo quién es Kenny Palacios?
1: ¿Quién es Kenny Palacios?
0: Fue asesor de Wanda durante mucho tiempo.
1: Ah, mucho gusto. Personal. Kenny Palacios.
0: Kenny Palacios se casó con su novio.
1: No lo tengo.
0: ¿Cómo sí. No sabe quién es Kenny Palacios?
1: Bueno, ¿vale? Perdón.
2: Bueno, sí, pero felicítalo igual.
0: Nosotros tenemos que saber.
1: ¿Cómo no va a saber quién es Vladimir Putin? No, bueno, me está preguntando por Kenny Palacios. ¿Qué querés que le haga?
0: Nosotros tenemos que saber acerca de los políticos y vos no sabés quién es Kenny Palacios.
1: Ah.
0: O sea, Kenny hizo a Kenny.
1: Kenny Palacio se casó.
0: ¿Kenny se casó? ¿Lo conocés a Kenny?
1: Ahora sí. Bueno. Ahora por vos, porque vos me contás.
0: Estuvo en Gran Hermano.
2: ¿Sí? Mira,
0: en Gran Hermano.
1: Ah, ya sé.
0: Se casó con su novio tras 14 años de amor. La ceremonia íntima fue en Cancún.
2: ¿Podrán?
0: Kenny. Y el mensaje de Wanda obviamente no dejó de estar, porque Wanda es su mano derecha. No sé si se irá todavía con Wanda.
1: ¿Fue Wanda el casamiento de Kenny?
2: No fue.
1: ¿Kenny venga?
0: Kenny. Kenny la veas.
2: Tío,
0: ni me toque. Bueno, buenas tardes, bienvenidos a La 2. Acá estamos listos para comenzar. Que no se corte hasta las 5.
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0: 15, ha pasado de las 3 de la tarde. Hoy es un día para escuchar la radio y comer tortas fritas.
1: Sí, para fritos, para mati fritos.
2: Escucha, Gaby, lo que te dicen acá. ¿Qué dicen? Hola, chico, hoy es un día muy, muy, muy para escuchar Cristian Castro. Oh, o sí, no, Gabriela,
0: sí,
2: te dicen.
0: Totalmente, sí.
1: Es día Cristian,
0: Poneme una cancioncita de Cristian Castro, Uli, hazme feliz.
1: Hay que hacer un Cristian Castro Day.
0: Sí, totalmente, debería ser. Así como existe el día de Luis Miguel, debería existir también el día de Cristian Castro. Una
1: es
0: canción.
1: Buena.
0: Una canción, una emoción. Las canciones de Cristian se cantan, ¿entendés? Como himnos.
1: Sí.
0: Por favor, súbila, Ulises, súbile, dale.
1: ¡Ulises!

0: canciones que se escuchen en un día de lluvia.
1: Ah, pero tiene que ser más abajo
0: pensalo,
1: para mí.
0: Pensalo.
1: Para
0: no,
1: mí,
0: bueno, hay gente que es medio bajón y que.
1: ¿Querés que sorprenda fuerte?
0: Exacto.
2: Ah, bueno.
1: Ayer de Luis Miguel. Ayer de Luis Miguel.
0: Oh.
1: Oh.
0: Pero es muy lento.
1: Qué
0: eso.
1: Buen. Pero te dije, tiene que, para mí la lluvia me tira para abajo.
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0: Qué, ah, bueno.
1: Qué buen tema que tiré.
0: Y hace mil años que no escucho Ayer de Luis Miguel.
1: Gran tema, Ayer de Luis Miguel.
0: ¿De qué álbum era? No me acuerdo el álbum.
1: Es
0: de Luis
1: del
0: Miguel.
1: Álbum. Aries.
0: ¿De Aries es? Sí. Qué buen álbum ese,
1: qué
0: ¿no?
1: buen dato que tiene.
0: Por sí. favor.
1: Gran, es el álbum que tiene Suave.
0: Oh. Oh, escucha. A ver, Ulises, dale.

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1: Una canción, Romy, de...
2: Mira que encontré acá.
1: ¿Qué encontraste?
2: De tardes. ¿Se acuerdan de esa de Tiziano Ferro?
1: Oh, de
2: 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Tardes. 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
0: Aunque hay que la buscamos, ¿vale?
1: Carabó. Oh, el carabó que de la tarde.
2: Pasa que a vos no te da, por eso te reí.
1: Ay,
0: Dios mío.
2: A ver, ahí está.

0: 2003 esa canción.
1: Ay, qué dolor con este tema.
0: Qué buen tema. ¿Vos tenés alguna, Fernanda?
2: Sí.
0: Un tema para escuchar para nuestra productora que ella elige, ¿no? Para el día de lluvia. A ver.

0: para escuchar en un día de lluvia.
1: ¿Y vos?
0: ¿Yo? Claro, faltás vos,
1: Gabriela.
0: Yo, Julio Iglesias.
1: Oh. ¿Cuál?
0: La carretera.
1: Ah, sí.
0: Una canción que se le va a dedicar especialmente a todos aquellos que aman a Julio, que hace mucho tiempo que no se escucha a Julio Iglesias.
1: Sí. Los temas favoritos de mi viejo.
0: Es que es un tema de día de lluvia. Qué es un lindo tema de día de lluvia. Un día vos vas, agarras el auto, para el lado de Calamuchita te vas. Y pones esta canción.
1: O agarras Circunvalación nomás.
0: No, porque
1: y flasheas que estás viajando.
0: No. Esto para la ruta. Súbilo, Ulises, por favor. A ver cuánta gente me apoya en la elección. Dale.
2: Que

0: escucha el estribillo ahora, escucha esto.
1: Sigo en la carretera buscándote.
0: Ay, él está perdido de amor,
2: ¿entendés? No, no.
0: Ah, dale.

0: Chicos, acabo de inaugurar el vivo. Fernanda, perdón, pero la productora me dijo que no hiciera vivo. ¿Y qué hice yo?
1: Un vivo.
0: Exacto.
1: Porque desobedeces a la productora.
2: Psicología
0: inversa. Entonces, a ver, estamos hablando de la...
1: temas para escuchar en un día como el de hoy.
0: Exactamente. Quisiera por lo menos 10 audios... No uno, 10 audios. Estamos en el vivo, @latecio. De canciones para escuchar en un día de lluvia.
1: Bien.
0: Gente que sugiera canciones que a lo mejor te llevan, no sé, a algún momento de tu vida. Si te llevan a algún momento con un ex.
1: ¿Has visto lluvia caer? Te dicen en @latecio.
0: Uy, qué temazo.
1: Un mix de Backstreet Boys.
2: ¡Ay, qué lindo!
0: Hay audios, quiero audios. Estamos en la radio, estamos en la 99.7. Buenas tardes para todos aquellos que se están enganchando en el vivo de hoy. Hola, Yanji. Hola, Ro. Hola, Anto. ¿Quién más está? Chicos, ayúdenme ustedes que están en el vivo. Está Rosamel. Está
1: Alejandra
0: Germán,
1: Manzanelli.
0: Está Laurita Hernández.
1: November Rain pide por ahí.
0: Está
2: sí.
0: Karen. Está Polovdin. Bueno, hay un montón. Hola, chamullos. Un saludo desde Italia, dice Gastón.
1: Grande, Gastón.
0: Beso grandote.
1: Carlos Rivera piden. Arroba Letecio. Bien, un Carlos Rivera.
2: Sí. Acá dicen, chicos, Rosana, no puedo estar sin ti. Y te cortás las venas con una cuchara de untar de dulce de leche, dicen.
0: Hay audios en la radio. A ver, 99.7, a ver que no se corte. Hola. Hola.
3: Hola, hola, chicos. Acá Carito.
0: Carito está.
3: Uy, cómo me hacen reír, me hacen reír, me hacen reír con sus locuras. Son buen karaoke ahí,
2: Sí, karaoke.
3: Un
2: sí,
3: tema para que escuchar canta. Un día de lluvia. Oh, un lentazo de Abigail For You, de Bon Jovi.
2: Ricky
3: Mazo, o puede ser un Ricky Martin con Volverás, Volverás.
2: Temazo.
0: Chicos, por favor, escucha eso.

0: en el vivo.
1: ¿Qué dice Turita?
2: ¿Qué dice?
1: Eso es.
0: Cuando se acaba el placer.
2: Oh.
0: De Sopra Contrariar. ¿Ustedes se acuerdan? ¿Hay alguien que se acuerda de
1: Alex Pires?
0: Sí. Cuando se acaba el placer. Eso es muy 90.
1: Re 90. Sí.
0: Sopra Contrariar, cuando se acaba el placer. Es una canción que ha marcado a décadas, ¿o no?
1: Sí, totalmente. Gran lento. ¿Eh? Gran lento.
0: Romina, ¿vos te acordás de eso? Por Romina más pendex. No sabe Romina lo que estamos hablando. Pero vos
2: más o menos, me suena. Sopra. Seguramente que si la escucho,
0: Fernanda, ¿vos te acordás de Sopra Contrariar? No.
2: No.
0: Nuestro jefe, el Gato Fernández, ¿se acordará de Sopra Contrariar?
1: ¿Qué irá Gato Fernández?
0: No sé si se acordará, pero seguramente la ha programado en alguna de sus grandes radios exitosas. Escucha esto.

0: está en Venezuela escuchando.
1: Abrazo,
2: y acá
1: Manuel.
2: Dicen Gaby, desde Posadas Misiones también, ¿eh? Besitos para allá.
0: Estamos en el vivo, arroba la tesio. ¿Hay audios? ¿Hay algún audio? Rots, ¿hay alguna canción que a vos te haga enamorar en un día de lluvia? Una canción, un lento.
2: Claro.
0: No sé, un... ¿Qué sé
1: un
0: yo?
1: Un tema, Rots.
2: Sí, claro, que eso se estamos. Te pase por la cabeza, no
0: sí,
2: pasa nada.
0: Un Roxette.
1: Murmullo descuidado, pidieron ahí. De Wham. De George tenazo? Michael, entraría en Wham.
0: ¿Y este qué es? Buah. Oh. Pedro Aznar.
1: Ese... ¿Cuándo no?

0: elevado este tema, chicos. No nos hubiéramos ocurrido. Sí, no nos hubiera ocurrido.
1: Sí, tremendo.
0: Solamente nuestro director productor, ¿no? Podría. Sí. Rocho es el único, muy elevado. Muy elevado. Chicos, Air Supply, ¿cómo no se van a acordar de Air Supply? Air Supply. All out of love, todo fuera del amor.
1: Ay, chicos,
0: por favor, les pido. ¿Qué dijo Roch? ¿Qué dijo Roch? ¿Qué
2: eligió
0: otro?
2: Roch.
1: ¿Otro más?
0: ¿Otro más? ¿Cuál es?
1: ¡Oh!
2: John Cicada.

0: Desde La Rioja, Gaby, mandan saludos, ¿eh?
1: Chicos, estamos en vivo hablando de canciones para el día. A ver, ¿nos quieren sorprender? Ulises, ¿nos quiere sorprender?
2: Hola, chicos, buenas tardes.
0: Buenas tardes. Hola.
2: Después háganse cargo del crecimiento de la natalidad en Córdoba, ¿eh?
1: Bueno, chicos, que nos hacen falta más criaturas,
3: sí,
1: ¿no?
3: Sí, Gabriel. Sí, está cayendo la natalidad. Está bueno lo que tiró.
0: Está bueno,
1: buenísimo. Hola, Gaby, Romy, Gabriel, una de Luis, mi no puede faltar, o Ricardo Montaner.
0: Escucha,
1: especial,
0: Gaby.
1: Especial para temitas románticos y hacer una cucharita.
0: Esa. Esta pedí yo.

0: presentemos canciones. Prepárate una canción, lo vamos a presentar así.
1: Gabriel, te toca.
0: Te toca, Gabriel. Vamos a presentar este bloque especial.
2: Sí. Siendo las 3:30 de la tarde. Sí.
1: En 99.7.
2: Con una temperatura de 18 grados y una garúa.
0: Una garúa que te garúa finito.
2: Que te cala.
0: Entonces, Gabriel.
2: Los rizos.
0: ¿Te parece, compañero, que presentemos una canción?
2: Por supuesto.
0: ¿Cuál te
2: parece? Hacé lo que quieras. Dale play. Dale play.
0: Escucha,
2: esta es llega Ricardo.
0: Oficialmente dedicado.
2: Llega Ricardo. Ricardo dice: sí. Me vas a extrañar.
0: Mariel está escuchando la radio. De manda un saludo. Dice que te daría tantos
2: besos. Bueno.
0: Que te dejaría sin aliento.
1: Sí. 99.7.
3: Jugar eternamente el juego limpio.
0: Saludos para Julio. Julio está escuchando la radio.
2: Epa.
0: Dice Julio que le pica.
2: ¿Cómo?
0: Que le pica la espalda.
2: Ah, bueno.
0: Ay,
3: me va a extrañar al despertar.
0: Hola, Carolina.
3: En sus paseos.
0: Carolina está.
2: ¿Qué dice Carolina?
0: Carolina dice que está sanando heridas.
2: Oh, Carolina. Sana, Carolina.
0: Colita de rana.
2: Sana.

0: Buenas tardes, chicos. No puede faltar en una tarde como hoy A Medio Vivir de Ricky Martins. Temazo.
1: Espectacular. Qué buenas recomendaciones que están haciendo nuestros oyentes. Por favor, 351-8157-997. En este día, casi en los últimos días de septiembre, nosotros también nos informamos y hacemos tres sin aburrir a esta hora.
2: A las 3:38, faltan minutos para la menos 20, te contamos y repasamos data, info, lo que tenés que saber a esta hora. Sigue siendo tema el granizo que cayó con fuerza en el Gran Córdoba, más precisamente en Sierras Chicas. Hubo operativos en Unquillo, en Mendiolaza, donde causó los principales daños. Y una persona que se tomó el trabajo de pesar un granizo. Agarró uno de los granizos que era tipo pelota de tenis, lo pesó, ¿saben cuánto le dio? 550 gramos pesó un granizo de medio kilo.

0: 595 gramos. El granizo de medio kilo que cayó en Sierras Chicas, como lo decía anteriormente. Segundo título de esta tarde, habló la defensa de Óscar González, el expresidente provisorio de la Unicameral. Hay que recordar que está en la etapa final del juicio en su contra por la tragedia vial de las Altas Cumbres. El abogado Miguel Ortiz Pellegrini, que representa a Óscar González, dijo: fue un accidente por culpa exclusiva de la víctima, que en definitiva es Alejandra Bengoa, la mujer que murió en ese accidente fatal de octubre del 2022. Y el último título a esta hora, después lo desarrollamos, vuelve a ser noticia Manuel Adorni. ¿Por qué? Porque en la fiscalía que encabeza el doctor Gerardo Policita no creyeron absolutamente nada de lo que presentó la pasada semana y tiene que explicar cómo fue el incremento de su patrimonio. Pidieron desde la Fiscalía Federal abrir las billeteras cripto para poder comprobar si son reales esas operaciones que el ex jefe de gabinete dijo lo hicieron ganar $600,000 entre el 2017 y el 2018.
1: El abogado de la familia de Cristian Díaz denunció amenazas de muerte vinculadas al juicio contra Piti Álvarez. Estoy hablando de burlando. La situación genera preocupación y complica aún más el desarrollo del proceso judicial. La causa de Piti Álvarez, que está, sigue hace cuánto.
0: Sí, ha sido muy viral las distintas imágenes de Piti Álvarez. Piti, bueno, la última, la semana pasada, teniendo y protagonizando un accidente, el ex líder de Intoxicados, que también ha sido viral la imagen sobre cómo está él en el juicio. Algunos dicen que es para tratar de simular algo que lo haga evitar la cárcel.
1: Algo del deporte antes de darle paso a Romy. Daniel Osvaldo, que sigue internado en terapia intensiva tras sufrir un derrame pleural. Y los médicos tuvieron que tomar una difícil medida. Creo que le cortaron, no sé qué, le cortaron algo en el... Ya lo voy a chequear bien, pero ¿qué le pasó, Romy?
2: Sí, no, no. A ver, el derrame pleural fue en el pleural quiere decir que es en el pulmón.
1: Sí.
2: Estuvo en terapia intensiva, sigue internado en terapia intensiva, está mejor. La familia, ahora vamos a también vamos a leer el comunicado, porque salió la familia a hablar, salieron a desmentir. Todo es mucho a causa del tabaquismo. En relación a Daniel Osvaldo, que fue internado, si mal no sé, si mal no recuerdo, el domingo o el sábado por la noche.
1: Sí.
2: Pero básicamente es eso, tiene un problema en el pulmón derecho, que justamente es un derrame, que quiere decir que tiene mucho líquido en el pulmón. Entonces, bueno, eso hay que ver cómo hacer para poder sacarlo y para que el pulmón funcione correctamente. No sé si está con respirador o no, porque si es el pulmón y tiene un derrame, hay que ver cómo hicieron para extraer el líquido y si está con respirador o no en este momento.
1: Eso, el diagnóstico es derrame pleural, como decís, derecho. Uh-huh. Le cortaron 2 centímetros de cada pulmón. Hay 3 en aburrir, pero la voz de Romina Roisman.
2: Arrancamos con Franco Colapinto, que fue el sábado de la carrera del Gran Premio de Azerbaiyán y recibió una sanción porque tuvo un accidente. Franco, obviamente fue un accidente, eso quiere decir que fue sin querer, porque la Federación Internacional del Automóvil difundió la sanción que recibió Franco Colapinto, quien provocó un triple accidente en el que se fueron él, Pierre Gasly y Lando Norris, que después salió a decir cosas, pidió disculpas. Para la próxima carrera, que es el Gran Premio en Bahrein, que es el 2 y el 4 de octubre, va a salir 5 lugares después. Es decir, si en la clasificación él está en la posición número 10, en la carrera va a lanzar en la posición número 15. Esta fue una sanción que recibió por parte de la FIA, que es la Federación Internacional del Automóvil, por este accidente que causó en el Gran Premio de Azerbaiyán. La segunda tiene que ver con Boca, que reaccionó a tiempo, remontó y está en las semifinales de Copa Argentina. Fue un partido importante en el día de ayer, en el Gigante de Arroyito, le ganó 3-2 a Racing. Los últimos 3 goles fueron en 20 minutos de Boca, perdía 2-0 y lo terminó de vuelta 3-2 con goles de Ener Valencia. Y la tercera, se confirmaron los horarios para los 3 amistosos de la selección argentina. Acá en Córdoba, miércoles 30 de septiembre a las 21 horas en el Estadio Mario Alberto Kempes. El sábado 3 de octubre, Argentina versus Burkina Faso a las 21 horas en el Estadio Monumental. Y el martes 6 de octubre, que es la despedida de Lionel Messi, también Argentina-Benín a las 20 horas en el Estadio Monumental. Todo con transmisión de fanáticos, transmisión de la 2.
1: Señoras y señores, nosotros estamos en el que no se corta hasta las 5 de la tarde. 351-8157-997. Por favor, hoy no se duerme la siesta.
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4: Javi, en la catarsis, primero que pone Sisi, yo pongo Black Sabbath.
5: Sí.
4: La catarsis empezó acá, en el club, sí, del vecino. Vos después te fuiste con el Javi Rosenberg.
5: Pero
4: y
5: no un me, día, y un me día reclames le chichaste, todo el tiempo eso.
6: Y un día le chichaste a Javi.
7: Así yo no.
4: Entonces, ¿qué hizo el otro?
5: No, no.
4: Vamos a soltar y tiene los huevos y tiene el otro como el pimentero.
5: El pimentero fachero.
4: Y ya ahí arrancó la catarsis de él de soltar.
5: No, no, es que eso se hacía antes ahí también. O sea, fue un paralelo.
4: Y ahora el Javi, ¿qué va a hacer? Va a mandar audio. Che, me están choreando. Y yo qué tengo que decir. No.

0: llegar exactamente a las 4 de la tarde. ¿Vieron que se casa todo el mundo? Para mí se casa mucha gente. ¿Ulises no se va a casar usted?
1: ¿Estás
0: no,
1: casado,
0: no?
1: ¿Ulises?
0: No, Ulises está soltero. No, está de novio.
1: ¿Estás con
0: no,
1: ganas
0: no
1: de casarte o no?
0: Está, ¿cuánto hace?
2: ¡Apa!
0: ¿Cuántos años de novio, Ulises? 7 años de novio.
1: Es el año clave, Ulises, ¿eh? Tómalo como un consejo, un tío. ¿Un tío? Un tío que te dice.
0: El hermano que le sigue a Ulises, que tiene 20. 29, ya se casó. Es el único de los 8.
1: Claro, los, que tener 8 hermanos, hay que hacer una fiesta para 8. Ya,
0: ay, que ya somos. Ya
1: dos, dos mesas son de hermanos.
0: Claro, ya, un montón.
1: Es un montón, ¿eh? Sí,
0: Fernanda Estrada, ¿usted se va a casar o no? ¿Le gustaría en algún momento de la vida, le gustaría casarse? Sí. ¿Romina?
2: ¿Te gustaría casarte? Vas a ver.
0: Beto.
1: No, pero en una pareja hay uno siempre que tiene más ganas que el otro.
0: ¿Vos tenés ganas de casarte, Romina? ¿Sí o no?
1: ¿Vos tenés más ganas que él o él más que vos?
2: Estamos ahí, 6-7.
1: No, así va a ser difícil. Así va a ser difícil. Hay que traer chico al mundo.
0: Bueno, chicos, Débora Nishimoto. ¿La tiene Débora Nishimoto?
1: Sí, ¿cómo no tenerla?
0: ¿Quién es Débora Nishimoto?
1: Débora Nishimoto es la actriz de
0: Esteban Lamote.
1: No, claro,
0: de te saqué yo rápido. Envidioso. ¿Te das cuenta?
1: ¿Quién es Kenny Palacio?
0: Débora Nishimoto anunció que se va a casar con Esteban Lamote y compartió en su perfil de Instagram varias imágenes para celebrar la noticia. La actriz mostró parte del momento especial junto al actor, quien además, días atrás, había confirmado públicamente que ambos van a pasar por el altar.
1: ¿No es loco Nishimoto y Lamote? Es loco, ¿no?
0: Sí, ella sería
2: Nishimoto de Lamote.
0: Ella sería Débora Nishimoto Lamote.
1: Claro. Tengo una amiga que fue a ver la obra de teatro de Lamote con el chileno que hace en Secreto en la Montaña. Que
0: con Benjamín Vicuña.
1: Pelan toda su humanidad.
2: ¿Y? ¿Cómo?
1: Secreto en la Montaña.
0: ¿Y qué tal?
1: ¿Qué tal? ¿Qué de todo?
0: No, bueno, ¿qué tal la obra?
2: La
0: ¿no?
2: obra,
0: no,
2: en bien, general.
0: No, no importa. Bien.
1: La obra.
0: Qué cochino.
2: La obra.
1: No, pero bien, la obra. Yo no iría a verla.
0: ¿Usted no iría? Yo sí iría.
1: ¿Vos irías? Sí, me muchas parece mujeres.
0: Mucha calidad,
1: mayoría de mujeres en la sala.
0: Mucha artística.
2: Ay, claro. Dios mío.
1: ¿Irías por la trama?
2: Claro, la trama.
0: Dios bueno, mío. Escúchenme, estábamos hablando de casamientos, así que se casa Tini, se casa Lali, se casa Débora Nishimoto, se casó Kenny Palacios.
2: Ah, cierto, Kenny.
0: Y antes de ir a las noticias, ¿qué tenemos que plantear, Romina?
2: Tenemos la terapia de grupo del día de la fecha. Porque hoy, 28 de septiembre, es el día de hacer preguntas tontas. Ustedes me dirán de dónde salió este efeméride. Es porque en Estados Unidos, a principios de los 80, se planteó la iniciativa para animar a los estudiantes a preguntar sin miedo a equivocarse o a quedar en ridículo. Muchas veces por ahí uno no pregunta porque decís, che, si pregunto esto, queda mal que pregunte esto. Sí. Yo debería tener esta información. Sí. O capaz que pregunto esto y quedo re tonta. Bueno, hoy es el día adecuado para hacer preguntas tontas. Como por ejemplo, tengo una. ¿Por qué cuando alguien bosteza se contagia el bostezo?
0: Ah, está buena.
1: Igual tengo otra.
2: A ver.
1: En un día como el de hoy. Entra alguien hoy todo mojado y le dice uno de Andrés, ¿está lloviendo? Sí, está lloviendo, papi.
2: Pregunta tonta.
1: Si no, no hubiera entrado todo mojado la re...
2: No, bueno, ¿por qué se enojaba?
0: ¿Por qué cuando buscamos algo perdido volvemos a mirar donde ya miramos?
1: No, ahí la pregunta es, vos perdés algo y decís, perdí los lentes. Sí. Y alguien te dice, ¿dónde? Y no sé, los perdí, porque si no, no estarían perdidos los lentes.
0: Pregunta tonta, ¿por qué apretamos más fuerte el control remoto cuando se está quedando sin pilas?
2: Es verdad.
1: También.
0: Que vos apretás el control ahí y decís, pero si no, tiene pilas, o sea, no sé para qué apretás más fuerte.
1: No tiene sentido.
0: Claro, ¿entendés? ¿Hablan solos ustedes?
1: A veces.
2: Sí, obvio que sí.
0: ¿Le hablas a tu perro, por ejemplo?
1: Sí. Sí. Tengo diálogos.
2: Y a mi gata también.
0: ¿A la gata también?
2: La Nina también, sí.
1: ¿Y cambian el tono de voz?
2: Sí. ¿Qué no?
1: ¿Cuando le hablan a la mascota?
2: Sí. ¿Qué, Pacho?
1: ¿Cómo le habla a la gata? Abrió su alma.
0: Le habla mejor la gata que a Maxi.
1: Claro, no te dice.
0: Claro
2: que sí.
1: Compra 6 milanes y después vemos. Dale,
2: dale. Era reortiva. Algunas otras preguntas. A mí, por ejemplo, siempre pregunto las abreviaciones. Por ejemplo, ¿qué quiere decir SEM? Por ejemplo. ¿O qué quiere decir FIFA? Son preguntas que las tengo que poner a burlar porque no me sé las abreviaciones. ¿Son preguntas tontas o no son preguntas tontas para ustedes?
0: No sé. ¿Un calvo usa shampoo?
1: Ah, pobre sí. señor pelado. ¿Dónde empieza la frente del pelado? Esa es otra pregunta tonta.
0: Claro.
1: ¿Hasta dónde se lava la cara?
0: Otra. ¿Qué fue primero, el huevo o la gallina?
1: Histórica, histórica pregunta tonta.
2: Tengo otra. Sí. Si existe Nueva Zelanda, ¿qué pasó con Vieja Zelanda?
0: Ah, bueno, mira, bueno. Está graciosa.
1: Bueno. ¿Ah? Si al teflón de la olla
2: no
1: se pega nada, ¿cómo hicieron para pegar el teflón a la olla? Es buena, ¿eh?
2: Es
1: ¿te
2: muy
1: gustó,
2: buena.
1: Todo
2: es muy buena.
0: ¿Por qué cerramos los ojos cuando estornudamos?
1: Ah, es cierto.
0: ¿Por qué?
2: No sé.
1: ¿Por qué?
0: No sé.
1: Esta más que pregunta tonta es curiosidad. Cuando se cierra la puerta de la heladera, ¿la luz se apaga?
0: Claro.
1: Sí. Lo sabemos.
2: Sí.
1: ¿Tuviste adentro de la heladera?
2: Sí.
1: ¿Tuviste adentro de la heladera?
2: Escucha esta. Al usar más servilletas, ¿uno es más limpio o más sucio?
1: Ah, está bien.
0: Ah.
1: Soy de usar muchas servilletas.
0: Mira, Mariel dice: ¿Una pajita tiene un agujero o dos?
1: No, dos.
0: Dos tiene.
1: Dos. ¿Cómo tendría un agujero la pajita? Sería una. No.
0: No,
1: iba a decir una bombilla.
0: No, dos. Tiene dos.
1: Dos.
0: Sí.
1: Más preguntas.
0: ¿Los fantasmas atraviesan las paredes o las paredes atraviesan a los fantasmas?
1: Ah, bueno. Esa es la tónica. No, bueno, avisen. Avisen de que venía el lunes.
0: ¿Se lava la toalla si salís limpio de la ducha?
1: Claro.
0: Sí, se lava.
1: Se lava para la toalla humedad.
2: Humedad, claro. Más en el día de hoy.
0: Claro.
2: ¿Por qué cuando alguien nos dice no te enojes, automáticamente te enojas?
0: Cierto.
1: Sí.
2: ¿O alguien se tranquilizó cuando dijeron tranquila?
1: Claro, no, nadie te dice, bueno, tranqui.
2: Sí, estoy tranquila.
0: Mira lo que dice José.
2: Va a estar todo bien, tranquila.
0: ¿Por qué las pizzas son redondas? Vienen en cajas cuadradas y se comen en triángulos.
2: Esa es muy buena.
1: Me explotó el cerebro.
0: ¿Por qué las pizzas son redondas? ¿Por qué las pizzas son redondas? ¿Por qué? No sé.
1: ¿Por qué?
0: Vienen en cajas cuadradas.
2: ¿Qué
0: no sé. Vienen en cajas cuadradas las pizzas.
1: Sí.
0: Y se comen en triángulos.
1: Tengo otra pregunta que no es pregunta tonta.
2: A ver.
1: ¿Qué nombre tiene el cosito que va arriba de la pizza? Ese para que no se divida las porciones.
2: Ah, ¿tiene
1: el
2: cosito de la pizza?
1: ¿El cosito de la pizza tiene nombre?
0: No, sí tiene nombre. Tiene un nombre.
1: Cosito de la pizza.
0: Los peces. Mirá qué bueno lo que dice Silvio.
2: ¿Qué dice Silvio?
0: Los peces. ¿Tienen sed?
2: Ah.
0: Una más y terminamos.
1: Mirá cómo se llama el cosito de la pizza.
2: ¿Cómo se llama?
1: Es una sigla, CEPI se llama. S-E-P-I. Separador de pizza. Lo inventó un argentino en el 74. No, es un genio.
0: Qué
1: grande, ¿cómo la vio? Claudio Troglia.
2: El cosito de la pizza se llama CEPI.
1: CEPI, separador de pizza.
2: Era más fácil decirle cosito de la pizza, me parece. Qué inteligente, me gustó. Así que preguntas tontas. En el día de las preguntas tontas para los estudiantes, más que todo.
0: Mirá la hora que es. 2 minutos han pasado de las 4 de la tarde. Bienvenidos a la segunda hora del Que No Se Corte en la 2.
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2: En las calles de Córdoba suena la 2 con estos títulos.
1: Locales.
2: Fuerte reclamo docente en Córdoba. La UNC tendrá una semana completa de paro. Los docentes universitarios vuelven a parar durante toda la semana. Cuestionan la oferta del gobierno nacional.
1: Nacionales.
2: El riesgo país supera los 640 puntos y marca un máximo en lo que va del año. El indicador que elabora el JP Morgan aumenta nuevamente y ya subió 25% en septiembre. La mayoría de los papeles de las empresas locales que cotizan en Nueva York caen.
1: Espectáculos.
2: Thiago PZK y la Joaquín publicaron su primera foto juntos y blanquearon el romance. Después de que Luke Ra confirmara la relación, los artistas se mostraron por primera vez juntos en redes sociales. La imagen los muestra de la mano tras bajar de un avión privado.
1: Deportes.
2: Lando Norris se disculpó con Colapinto tras las críticas en el Gran Premio de Azerbaiyán. En la mañana de este lunes, el piloto de McLaren salió a pedir disculpas de manera pública a través de su cuenta de Instagram. Después de la carrera, le mandó un mensaje a Franco pidiéndole disculpas por los comentarios que hice y que simplemente no debería haber dicho, dijo. 16.02 en todo el país. Te actualizamos los datos del tiempo a esta hora en la ciudad de Córdoba. 17 grados 4 décimas, humedad 90%. El cielo se encuentra cubierto con lluvia débil. 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

0: minutos han pasado de las 4 de la tarde. Estamos comenzando la segunda hora de la hora saludable. Señoras y señores, hora
1: saludable.
0: Bien, momento de hacer una hora saludable hermosa porque el clima lo amerita, chicos. Una respiración profunda, por favor. Respira, respira, Romina, que te va a hacer bien. Respira, Romina. La frase saludable de hoy dice lo siguiente.
1: Está hiperventilando.
0: ¿Qué le pasa? ¿Qué? ¿Está?
2: Ya estoy.
0: ¿Estás bien?
1: Está angustiado.
0: No sé, ¿qué le pasa? Está con palpitaciones. La verdad es hija del tiempo. La frase saludable de hoy dice lo siguiente: la verdad es hija del tiempo.
2: Papá.
0: Saben que la verdad siempre sale a la luz. Viste que hay gente que dice, no, mentira, mentira. Dale tiempo al tiempo.
1: Coincido al 100%.
0: Sí, ¿no? La verdad,
1: la verdad
0: es,
1: siempre sale a luz.
0: La verdad es hija del...
2: del tiempo.
1: Del tiempo, olvídate.
2: El tiempo no borra, ubica.
0: ¡Ay, qué bien!
1: No, y después guiñó el ojo, yo lo puedo creer.
0: No, lo tienen que ver.
2: Gran frase.
0: Lo tienen que ver en Kik, en Twitch, lo tienen que ver, por favor.
2: Así se recorta. Tiempo no borra, ubica.
1: ¿En YouTube también?
0: ¿El tiempo qué hace el tiempo? ¿El tiempo qué? El tiempo te quita la máscara.
1: ¡Oh, que se caigan las caretas!
2: Moviendo las caretas.
0: No, bueno. No, esas son las cabezas.
1: No.
0: Eso lo decía. ¿Qué tiene que ver eso?
1: No, este tipo está...
0: Pero te das cuenta que uno...
1: No respeta nada. Marco, llévatelo.
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0: Hola chicos, ¿cómo están? Oh. Qué tarde lluviosa, tarde gris.
1: Sí.
0: Pero ¿cómo está Silva?
1: No, Silva está encendido, te lo juro que
0: es un
1: mejor
0: todo lo dije, pero hoy... ¿Dónde encendido. Quedó el periodista serio?
2: No, ¿a dónde?
0: Ya,
1: no
0: sé.
1: Con... no
0: ayer de Luis Miguel... Ah, déjame que los rally. Los rally que les está sonando ahora.
1: No. Escuchá, la Viquina.
3: La Viquina tiene pena.
1: Qué buen tema para un día como el de hoy, Marquitos, qué bueno. Sorpréndeme con otro, Marquitos, otro tema de lluvia. ¿Qué te parece? ¿Qué te amerita, Marquitos?
2: ¿A qué te lleva la lluvia, Marcos?
1: ¿A qué te lleva la lluvia, Marquitos?
2: A entrar la ropa, pero ¿qué más?
1: Yo tiraría un Phil
2: bastante
1: Collins.
2: Básico,
1: yo tiraría un Phil Collins, ponele. Pero un Roxette.
4: ¿Por qué le barden al chico que elige ese tema?
2: Llueve sobre mojado, Fito Páez.
1: No muy obvio.
2: Sí,
1: no
2: sí.
1: Muy obvio.
2: ¿Estás tan te viniste previsible, Marcos?
1: Claro, Marcos hoy. Perfumado, pero previsible, Marcos.
2: ¿Dos tiritos, Marcos, hoy? Antes de bajar del auto.
1: Ese sos vos, Gabriel.
2: Ese sos vos. Porque justo entraste muy perfumado.
4: Ah, bueno, ¿qué le pasa hoy a Gabriel?
1: Chicos, tras la confirmación de que el lunes 9 de noviembre será feriado nacional y martes 10, día en el que el pontífice estará en Córdoba, feriado provincial, se conoció el detalle de las actividades. Las actividades comenzarán la noche anterior a su arribo, antes de que llegue León a Córdoba, con una vigilia joven en el predio de Fadea. Obviamente que todos los medios de comunicación ya están preparando un gran operativo para la llegada de León 14 a Córdoba.
2: La 2, lógicamente, también desde el lunes 9 hacia el martes 10. Va a estar un solo día, ni siquiera va a ser un día completo.
1: No.
2: Serán algunas horas entre la mañana del martes 10 y la tarde del mismo día.
1: Van a ser la vigilia joven en el predio de Fadea. Será una noche para celebrar, orar en fraternidad, cantar, compartir y disponer el corazón para recibir el mensaje del sucesor de Pedro. Eso dicen desde el arzobispado. Él va a llegar a las 7:30 de la mañana. Uh-huh. O sea, 7:30 de la mañana, salida desde el aeropuerto de Buenos Aires hacia Córdoba, llega a las 9. A las 10 está la Santa Misa ahí en Fadea. A las 12:30 está la estadía en el Arzobispado de Córdoba. A las 15:15 encuentro con los obispos, los sacerdotes, los diáconos. A las 16:55 la salida en avión desde el aeropuerto de Córdoba hacia Buenos Aires. Yo creo que no sé cuánto tiempo va a poder tener León para recorrer Córdoba.
4: Sí.
2: No, va a ser un trayecto muy corto en Papa Móvil. Bueno, lo dijo acá el ministro de Seguridad, Juan Pablo Quinteros, la semana pasada, que el recorrido en Papa Móvil va a ser bastante acotado precisamente por la escasez de horas en las que va a estar el Papa dentro de la ciudad de Córdoba. Está la actividad de Fadea, como bien lo señalabas, después el Papa Móvil. Esto es importante, y lo decía Quinteros acá también con nosotros hace algunos días atrás, que no vaya gente al aeropuerto a esperarlo al Papa, porque el Papa sale lo que se denomina una cápsula de
1: sale
2: ahí.
1: Blindado.
2: Claro, sale encapsulado hasta Fadea. Ahí oficia la misa, cerca de las 10 de la mañana, como lo decía recién Gaby. Después sí, hay un trayecto que hace en Papa Móvil hacia el arzobispado, un almuerzo, una pequeña siesta, la salida al balcón del arzobispado como hizo Juan Pablo II en el año 87 y después el encuentro con el resto de los religiosos en la catedral. Eso iba a ser en un principio adentro, después se decidió, esto lo contó el padre Rossi, que sea en la explanada de la catedral, claro, cerca de las 3:30 de la tarde, y después sí, a las 4:30 ya va a estar partiendo desde Córdoba.
1: Chicos, una noticia del deporte, Romy.
4: Vamos a hablar de la selección argentina, del partido que juega la selección este día miércoles frente a Bolivia y de aquellos que han podido comprar la entrada. Bueno, tienen que canjearla ahora, ¿sí? Porque tienes la entrada física, la que tienen que entrar al Mario Alberto Kempes. Por ejemplo, el día de ayer comenzaron los canjes y continuó hoy lunes hasta las 15 y mañana martes también de 9 a 15 en las boleterías del Mario Alberto Kempes. El día miércoles, es el día del encuentro del partido, como dijimos, 21 horas, el retiro se va a trasladar a las boleterías del complejo ferial, también de 9 a 15. Recordemos entonces que el partido, lo dispuso AFA, va a ser a las 21 horas en el Mario Alberto Kempes y tienen que ir a retirar su ticket, o sea, van a canjear en realidad el ticket que compraron por entrada física mañana de 9 a 15 en boletería del estadio y el día miércoles de 9 a 15 también, pero en las boleterías del complejo ferial.
1: Perfecto. Una de la actualidad, Gabriel.
2: Se está desarrollando un incendio en un edificio de barrio Güemes. Esto es en Avenida Pueyrredón 724.
1: Sí.
2: Se está investigando cuáles fueron las causas, mientras se ha evacuado a una importante cantidad de vecinos y otros que no pudieron ser evacuados. Hay imágenes que ya se hicieron virales de gente que está asomada a las ventanas de sus departamentos, diciendo que no pudieron ser evacuados. Hay una persona que forma parte del servicio de limpieza del lugar, que debió ser trasladado al sanatorio de La Cañada para una mejor atención, con algún inconveniente de respiración, pero reiteramos, es en el Pueyrredón 724. La principal hipótesis es un desperfecto en el tablero eléctrico a causa de una filtración de agua. Es decir, que se haya filtrado agua en el tablero y que haya generado un cortocircuito.
1: Sí.
2: Por eso están trabajando los bomberos. Reiteramos, Avenida Pueyrredón 724, también lo decimos a modo de servicio, es probable que esté reducida la calzada a esa altura del centro de Córdoba.
1: 26 minutos de las 4 de la tarde, estos que no se corten, la 2997, recomendanos, dale.
5: Seguimos como mensaje visto sin responder. 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

0: otra vez escribiéndote.
1: Hola, otra vez escribiéndote. 36 minutos de las 4 de la tarde, chicos, llegó la foto.
2: ¿Qué foto?
1: La foto que confirma el amor de la Joaquí con Tiago PZK.
3: Mamadera.
1: Muy bien. A los besos con la que obviamente estamos dándole el ok a la relación. ¿Por qué? Qué tristeza.
2: ¿Qué pasó?
1: No, bueno, Marcos está triste también porque, bueno.
2: Es amigo de Lucra, Marcos.
1: Sí,
2: Marcos.
3: ¿En serio?
2: Íntimo. Sí, íntimo.
3: Ah, no sabía.
2: Sí.
3: Te pido mil listas.
2: Como chanchos.
1: Como íntimos amigos. Así que, bueno, ¿qué le va a hacer? Son cosas que pasan.
3: Pobre.
1: Pero la
3: pobre
1: verdad Lucra. Que no me gusta esta icardiada.
3: Re.
1: No me gusta.
2: Porque él era amigo. ¿Estuvo mal Tiago?
3: Sí, estuvo mal. Que para vos no estuvo mal.
2: No estoy tan interiorizado como con Kenny Palacios, pero pero se ve que sí, por lo que estoy viendo.
1: Chicos,
3: eran amigos ellos. Lucra contó triste. Que él contó le contó la separación solamente a Tiago PZK y a Litquila.
1: Ah,
3: Gabriel, te estoy contando.
2: Y el otro le caminó la espalda, como dice un amigo mío. Es decir, se quedó con la chica.
3: Por eso te estoy diciendo que fue un atrevido.
1: Terrible, fue un atrevimiento. Saludos para Mariel y Griselda, que son empleadas de comercio y que hoy tienen libre el día.
3: Claro, muy bien. Feliz día, che.
1: Una de la actualidad, Gabriel.
2: Bueno, siguen las repercusiones por lo que fue la declaración de la defensa de Oscar González en el día de hoy, en el marco del juicio en contra de precisamente quien fuera la tercera autoridad a nivel provincial durante las gestiones de Schiaretti. Decía que el doctor Ortiz Pellegrini, que es el abogado de González, ha decidido apuntar todos los cañones en la jornada de alegatos de la defensa a la única víctima fatal que tuvo el accidente o el crimen vial de octubre del 2022. Dijo, fue un accidente por culpa exclusiva de la víctima, dijo el abogado. Lo que pasa es que la víctima, lógicamente, no tiene la posibilidad de defenderse. Las dos adolescentes que venían en el auto con Alejandra Bengoa, que es la única mujer que murió en el accidente, tampoco tienen o han tenido la posibilidad de acomodar cronológicamente los hechos por lo que le tocó atravesar a ambas. Lo cierto es que una quedó con secuelas de por vida y ha sido muy polémica la decisión de la defensa de González de, reitero, apuntar todos los cañones a la única persona que no se puede defender de lo ocurrido y la discusión por el famoso sobrepaso. Sí. ¿Quién se equivocó en el sobrepaso? ¿Si fue González que invadió el carril de Bengoa o si fue Bengoa quien invadió el carril de González? La jornada va a continuar, o mejor dicho, el juicio va a continuar en los próximos días y entramos ya en la etapa final. Se espera que la sentencia, que el veredicto sea el martes 20 de octubre. Uh-huh. Es decir que tenemos por lo menos un mes más del juicio en contra de González.
1: La familia de Gaspi recuperó la cuenta del influencer a 3 meses de su muerte, ¿no? La familia de Gaspi, Prim Díaz, el creador del contenido conocido popularmente como Gaspi, publicó un mensaje en la cuenta oficial de Instagram del influencer luego de recuperar el acceso al perfil 3 meses después del fallecimiento aéreo por un accidente aéreo en Río de Janeiro. El texto, que está firmado por su mamá y sus hermanos, agradecieron el acompañamiento de la comunidad de seguidores y confirmó que serán ellos quienes administren de ahora en más la cuenta de joven. Para mí, no está bien. Administrar la cuenta de una persona que ya falleció. O sea, el dueño de la cuenta, que fue Gaspi, murió hace 3 meses. Uh-huh. La familia quería recuperar la cuenta para manejarla ellos, obviamente por la cantidad de seguidores, indudablemente.
3: Claro. Olvídate que sí.
1: Y por todos los seguidores, y la cantidad de los sí tenía como 4, 10, no sé cuántos, 10 millones de seguidores. Han recuperado la cuenta del influencer y
3: 3,8 millones.

0: 3.800.000
1: seguidores.
2: Tranqui.
3: Pero sí, no me parece que el dueño de la cuenta, ¿quién era?
2: Gaspi.
1: La duda mía es si la familia hizo esto de recuperar la cuenta y administrarla a ellos porque se iba a meter un tercero, o si lo van a hacer con un fin comercial para ellos. ¿Se entiende? Es decir, che, me quedo yo con la cuenta antes de que a la cuenta se le quede Marcos Baira porque la compra o porque tiene cómo acceder, y después le cambia el arroba Gaspi y le pone arroba Marcos Baira. O
3: ¿qué dirán los fanáticos de Gaspi?
2: Esa es otra pregunta.
3: Pues decía, a ver, bueno, pero ¿quién va a manejar la cuenta de Gaspi si Gaspi se murió? Y claro, la van a manejar los hermanos y la madre. Y no, bueno, pero no es la cuenta de Gaspi. Es
2: acá
3: la cuenta
2: dicen
3: de
2: que
3: los hermanos de Gaspi.
1: Te pongo otro ejemplo. No. Maradona. La cuenta arroba Maradona la manejan las hijas de Maradona.
3: Bueno, Maradona se murió.
1: Y bueno, pero manejan la cuenta las hijas.
3: Una del Deporte Romí.
2: En relación a Belgrano, que juega el Superclásico contra Talleres el próximo domingo a las 5 de la tarde, recordemos que no hay hinchada visitante, es decir, solamente hay hinchada local para el Superclásico entre Talleres y Belgrano. Se va a cobrar el día del club para el hincha del Matador. Y Belgrano acaba de sacar un comunicado de que convoca un banderazo en el gigante Alberdi antes del Clásico. Como bien dijimos recién, al no haber hinchada visitante, el club convoca un banderazo. Va a ser el próximo sábado a las 19:05 en el Estadio Julio César Villagra, con entrada libre y gratuita. Las puertas del estadio se van a abrir a las 6 de la tarde y va a haber controles en relación a los ingresos. El club, por ejemplo, publicó que está prohibido ingresar con mate, termos, pirotecnias de cualquier tipo, alimentos y bebidas, y el estadio contará con servicio de cantina habilitado en las tribunas para los asistentes. Y los jugadores van a arribar al estadio a las 19:05, que es el año que se fundó el club. Así que hay previa pirata y banderazo gigante el próximo sábado en el Julio César Villagra a las 19:05.
3: Ha lanzado una versión fit de La Tita. ¿La tienen a La Tita? ¿La galletita?
2: Sí.
3: La Tita. Tuvieron que cambiarle el nombre por cuestiones legales. Es una versión fit, se llama Qué Tita.
2: Ay, no,
3: Qué Tita.
2: No, me muero.
3: Una marca de productos saludables lanza esta versión Keto, inspirada obviamente en la clásica galletita, y rápidamente se vuelve furor en las redes. Tras repercusión, el producto cambió de nombre y pasa a llamarse Ketita.
4: Mira,
3: aunque no hubo especificaciones oficiales, muchos vinculan el cambio con la posibilidad de evitar conflictos, obviamente relacionado con la marca, porque la marca sabe cómo te va a llamar.
2: Claro.
3: Hola, hey. Ketita. Es una versión keto de la galletita. Habrá que probarla. Que no se corte. Hasta las 5 en la 2.

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3: Grupo Dinosaurio apuesta a la energía propia. Invirtió 30 millones de dólares en un parque solar de 75 hectáreas en De Anfunes. La energía va a destinarse para abastecer sus supermercados, los shoppings, hoteles y desarrollos inmobiliarios. El excedente podrá inyectarse a la red. En el comercio la foto es bastante más complicada. La vacancia de locales comerciales se cuadruplicó en Córdoba y ya alcanza el 13,8% de los inmuebles. El dato refleja el impacto que está teniendo el menor movimiento comercial sobre los alquileres y la ocupación de los corredores de la ciudad.
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4: Bueno, acá acomodándome al lunes.
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0: 5 para llegar exactamente a las 5 de la tarde, señoras y señores, casi en el final del Que No Se Corte de hoy. Hay 3 noticias para llevar.
1: Hay noticias para llegar, como por ejemplo que la primera y la segunda están relacionadas, porque Belgrano acaba de informar que el partido de la fecha 13, que corresponde a Belgrano de local con River, se va a jugar finalmente en el Mario Alberto Kempes. Estaba el rumor de que iba a suceder eso, pero finalmente el club lo comunicó. Y mañana vamos a comentar un poquito cómo va a ser el tema de si vos estabas en la Popular, ¿a dónde vas? Si estabas en Tal Platea, ¿a dónde vas? Lo vamos a hacer mañana porque nos quedamos sin tiempo. La Bien. Segunda tiene que también ver con el Clásico, pero con dos jugadores que tampoco van a estar en el Clásico este domingo a las 17 horas. Estamos hablando de Thiago Cardoso, que es el arquero de Belgrano, que está en la selección de Uruguay. Y por el lado de Talleres no va a contar con Alexandro Maidana, que está en la selección de Paraguay, el lateral izquierdo. Por ambos, estos jugadores no van a estar en el Clásico de este domingo a las 5 de la tarde. Y recordemos que mañana, como lo dije anteriormente, de 9 a 15 en las boleterías del Mario Alberto Kempes pueden retirar su entrada física, y el día de miércoles de 9 a 15 también en las boleterías del Complejo Ferial para poder ver el partido entre Argentina y Bolivia el miércoles a las 21 en el Kempes con transmisión de Fanáticos.
0: Atención, porque tenemos pronóstico de lluvia mañana, ¿eh? Una mínima de 15, una máxima de 22 con lluvia. El miércoles una mínima de 12 y una máxima de 23. El jueves una mínima de 13 y una máxima de 24 grados.
2: Bueno, para cerrar sobre eso, sobre el tema del granizo, ¿cuánto cuesta arreglar el auto dañado y la demora que tienen los talleres? Que algunos todavía están arreglando los daños de... ¿Se acuerdan del primero de enero? Sí. El granizo en el aeropuerto. Sí. Algunos todavía están arreglando ahí. El sábado este no, sino el sábado anterior también tuvimos granizo en Córdoba. Y lógicamente se ha incrementado la tarea de los talleres. Hay presupuestos que rondan, dependiendo del vehículo, los 7 millones de pesos. En algunos casos.
1: ¡Apa!
2: Así que es más o menos el orden. Y después el microbollo puede estar alrededor de los 3 millones de pesos. Mucha tarea para los seguros y para los talleres. Segundo título tiene que ver con lo económico. El riesgo país volvió a subir. Cayeron las acciones argentinas y el dólar cotizó en el orden de los 1.545 pesos. Sigue creciendo el riesgo país, como había sido la tendencia en la última parte de la semana pasada. Y el último título vinculado a la gira del presidente Javier Milei por Francia con la Argentina Week. En París habrá un encuentro de Milei con su par francés, con Emmanuel Macron, y viajó con una importante cantidad de funcionarios del gabinete y con 13 gobernadores.
1: 13.
2: Sí, Yarlora fue invitado por Casa Rosada y Yarlora se bajó. Se bajó de la convocatoria que había hecho Milei, por eso Milei fue sin Yarlora y con otros 13 gobernadores.
0: Me dice Javier que no hay nadie en el área peatonal. Claro, si hoy es el día del empleado de comercio.
2: Exactamente. Claro, lo dijimos, ¿no?, el viernes acá, que no iba a haber actividad en las grandes superficies, supermercados, hipermercados y shopping.
0: Para Javier, hoy no hay shopping, hoy no hay hiper, no hay Mercado Norte,
2: no hay super, no hay super, no hay nada.
0: Hoy se celebra, chicos, así que les pido por favor que celebremos el día del empleado de comercio.
2: Si eras empleado de comercio hoy con el granizo, estaba para quedarse adentro y decir, menos mal que no me tocó laburar,
0: No me tocó, me quedo en mi casa y escucho la radio directamente. Chicos, 5 de la tarde en punto, nosotros nos vamos, nos encontramos mañana a las 3 de la tarde, va a ser un día también, me parece así medio nubladito mañana.
1: Sí, que sí.
0: Mañana venimos con Tuti, venimos con...
1: Uy, Marco,
0: A ver el ruido, Marquito.
2: Están cayendo...
1: Se cortó la luz, chicos, se cortó la luz.
0: ¿Se cortó? Que tengan un hermoso final de jornada. ¿Cómo lo pasaron hoy? ¿Bien?
2: Bien, bárbaro. Me dan ganas de venir mañana.
0: Ay, mañana a las 3 de la tarde volvemos para hacer el gran programa legendario de la siesta de Córdoba.
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1: Locales.
0: Fuerte reclamo docente en Córdoba. La UNC tendrá una semana completa de paro. Los docentes universitarios vuelven a parar durante toda la semana. Cuestionan la oferta del gobierno nacional.
1: Nacionales.
0: Oficializaron los feriados por la visita del Papa León XIV a Argentina. El gobierno publicó este lunes el decreto que establece el esquema especial de feriados por la visita del pontífice. El 9 de noviembre será feriado nacional, el 10 y 11 solo en los distritos donde estará. Más noticias. La Fiscalía pone en duda las explicaciones patrimoniales de Adorni y pide peritar sus billeteras cripto. Gerardo Pollicita solicitó una verificación técnica de las 8 direcciones de Bitcoin con las que el exfuncionario buscó justificar casi $600,000.
1: Deportes.
0: Confirmaron los horarios de los 3 amistosos de la selección argentina. El miércoles 30 de septiembre, Argentina-Bolivia a las 21 horas en el Estadio Mario Alberto Kempes. El sábado 3 de octubre, Argentina-Burkina Faso a las 21 en el Monumental. Y el martes 6 de octubre, Argentina-Benín a las 20 en el Monumental. 5 de la tarde en todo el país, te actualizamos los datos del tiempo a esta hora en la ciudad de Córdoba. 17 grados 8 décimas, humedad 86%, el cielo se encuentra cubierto. 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

0: Pero qué gusto, bienvenido, familia de fanáticos, ¿cómo andan? Buenas tardes para todos. Por supuesto que es la hora del fútbol aquí en LB2, somos fanáticos, el equipo de deportes de esta histórica radio. Estamos iniciando una semana que es absolutamente distinta a todo. Porque el domingo se juega el gran clásico del fútbol de Córdoba y nos paraliza un Talleres Belgrano. Los nombro en ese orden porque Talleres es local, se va a jugar en el Kempes, se va a jugar un domingo, va a ser a la tarde, o sea, más clásico, mejor horario, imposible. Y bueno, es uno de los grandes acontecimientos de esta semana. Pero el clásico está en medio de una serie de transmisiones muy grandes, muy trascendentes, y que tienen que ver con la historia nuestra. Porque juega la selección argentina sus primeros tres partidos después del Mundial, donde terminó segunda, donde fue subcampeón. El tercero de estos partidos implicará la última vez, oficialmente vestido de celeste y blanco, de Lionel Andrés Messi, uno de los grandes jugadores de todos los tiempos de nuestro país y de la historia del fútbol mundial. Y en medio de eso viene el clásico y antes, el viernes, 7 de la tarde, en Avellaneda, Independiente Instituto, La Gloria visitando al Rojo, ya iniciando la recta final de la etapa regular de esta temporada del fútbol argentino, y La Gloria dependiendo de sí mismo para clasificar a una Copa Internacional, algo nunca obtenido por Instituto. O sea, el miércoles Argentina-Bolivia en el Kempes, el viernes Instituto en Avellaneda, el sábado Argentina-Burkina Faso en el Monumental, el domingo el clásico, el otro martes el partido despedida de Messi y Argentina jugando ante Benín. El domingo también vamos a estar en Salta, mientras jueguen Talleres y Belgrano, estará jugando Racing ante Central Norte. También un partido clave por la permanencia y por supuesto le vamos a estar haciendo el aguante a la Academia. Por eso, vuelvo al comienzo, está iniciándose una semana picante, una semana de esas que te marcan el humor futbolístico. Querido José Sebastián Brusco, ¿cómo anda? ¿Cómo le va?
1: ¿Qué tal? Buenas tardes. Más que paralizar, nos tiene que activar, porque todo lo que dijiste hay que moverse, ¿eh? Hay que moverse.
0: Paraliza el fútbol y los jugadores tienen que correr.
1: Ahí está.
0: Nicolás Alejandro, ¿cómo anda?
2: Muy bien, muy bien, muy tranquilo, con toda la logística que implican todos estos partidos. Feliz y contento viendo cómo vamos a ir a cada uno de ellos, cómo vamos a volver, cómo vamos a regresar. Y lo que dijo Brusco, hay que moverse. Son partidos lindos donde vamos a tener grandes previas, donde vamos a hacer cada una de las coberturas y donde vamos a tener el honor y el privilegio de estar ahí cuando Messi haga muchas gracias, la gente llore, se emocione. Ustedes lo van a vivir junto a fanáticos y vamos a estar ahí, y es algo que todos imaginábamos que iba a llegar. No se va a retirar del fútbol, se iba a dejar de vestir la celeste y blanca. Lo imaginábamos, pero nunca pensábamos que iba a ser. Y no deja de ser.
0: El término es triste, pero te genera ya una melancolía anticipada.
2: Y aparte está la otra, es el primer aviso real, concreto y serio, de que en algún momento se acaban las carreras de los futbolistas, seas mega profesional, nosotros mega estrella, el mejor de la historia o uno normal.
0: Nosotros ya vivimos eso con Armando. Sí. Ya vivimos esto en otro contexto.
1: Malos tumbos.
0: En otro contexto, pero no, ya lo vivimos. Sí. Y parecía que se nos acababa el mundo. Sí. Hasta que apareció el Panamericano de Mar del Plata, hasta que apareció Pasarela, puso todos los que él había dirigido en inferiores de River y que los conocía y que ya los había puesto en primera, más Verón que apareció, más después venía por otro lado River. Sí. Y así se armó un equipo tremendamente competitivo. O sea, parece que se acaba el mundo futbolístico y no, a lo mejor es el comienzo de otra era, de otro momento.
1: Lo que se acaba de ver esa magia en esa
2: zurda.
1: Cuando
2: Diego, en aquel, creo que fue 2001, dijo, yo me equivoqué y pagué, pero la pelota no se mancha, va a ser 2090, y lo vamos a seguir recordando. Bueno, capaz Messi hable y dice alguna frase que quede para la historia, tal vez no habla, ¿no? Pero bueno, ustedes lo van a vivir con nosotros.
0: Bueno, de eso se trata. Igualmente está todo muy lindo. Yo no tengo duda que el verdadero partido acá van a haber 11 negros, cariñosamente vestidos de azul y blanco, y otros 11 vestidos de celeste. Después todo lo demás está todo muy lindo, muy bonito, pero a nosotros, aquí en Córdoba, nos marca el humor. Los de azul y blanco, los de celeste. Y si llegan a ganar los de rojo y blanco ante Independiente, y van a ver cada vez más cerca la chance de llegar a una Copa Internacional. Está todo lo de la selección es hermoso, pero el humor nuestro lo marcan esos otros protagonistas y la verdad que está bueno. Hablando de Messi, no me cansé de ver hoy
1: el tiro libre.
2: El gol.
0: ¡No! Primero yo pensé en lo del tiro libre, que ya lo veía ayer. Su equipo perdió, pero no le interesa a nadie. Nadie sabe que perdió, que Columbus crió y ni le interesa, sino el tiro libre de él. Y hoy, desde que ese muchacho filmó a Messi enojado con el que le gritaba cosas y el mirá lo que voy a hacer ahora y la un crack es supremo aparte, eso eso lo hacen muy poquito
2: Estamos hablando de un tipo que uno lo debe haber hartado que esto, que lo otro, que Messi
0: para y el que vago se dé vuelta y lo mire
2: y aparte le dijo mirá lo que voy a hacer y después un crack, bestia, encima hacerlo.
0: No,
2: es mirá que soy guapo y lo hago. Mirá lo que hago ahora. Y
1: ¿qué habrá sido, no? El que le insultó de ecuatoriano porque hablaba en castellano. Porque Messi le dijo:
0: a mí me parece que era un hermano mexicano.
1: Claro, de alguno
0: me parece.
1: De eso. Claro.
0: Después uno que le dijo, le gritó como: pegale papagayo, una cosa así.
2: Pero
0: no,
2: Juan, tremendo. ¿Sabés lo bueno que tenés que decir? Porque vos te das vuelta y sos guapo de pico y le decís, claro, mirá lo que hago ahora.
1: No vi si después se lo gritó, si fue gritó.
2: Se dio vuelta y salta mirando a la tribuna. No se va cerca a gritárselo. Se lo grita como a 10 metros de la línea. Pues está claro, Brusco, él que sabe. Miraba un solo tipo y le decía, para vos, maestro.
0: No, ahí es donde él sabe que Saki pone en la mesa todo el oficio. Uh-huh. La trayectoria tan grande que tiene y tan distinto.
2: Volvemos a esto. Lo bueno que tenés que ser. Porque vos decís, che, mirá lo que hago ahora. Y pateas y pegas en el travesaño. Queda como, entre comillas, un Bobby. Pero no, es, mirá lo que voy a hacer. Lo hago y te lo grito.
0: ¿Quiénes pueden haber hecho esto en la historia? ¿Él? ¿Armando? ¿Quién más? No, a nivel mundial. Cristiano Ronaldo también puede hacerlo eso.
2: Y Cristiano, menos, pienso, por ejemplo,
0: Ronaldinho capaz.
1: Algún brasilero, sí.
2: Cristiano, el día que jugó solo el 3-3 contra España, ese día que hizo todos los goles, que lo hicieron medio calentar y lo empató solo. Creo que en el mundial.
1: Mundial lo estoy viendo, mirá.
2: No, Messi, nada.
0: Un animal.
2: Una locura. Aparte, el gol que hace.
0: Al otro que vi, que es viral, cualquiera lo puede buscar. A Ronaldinho, el día que Salgado, el
2: Michel
0: jugaba
2: Salgado
0: de 4, pero con la 2 en el Real Madrid, le pegaba, lo jodía, como diciendo lo voy a sacar y lo bailó. Son muy poquitos los que pueden hacer algo como lo que ocurrió este fin de con Messi.
2: Y el negro,
0: la verdad que es extraordinario.
2: Y el negro de la tribuna con Lodico, patea cerrado. Y Lodico lo hace, también estuvo muy bueno. Recontra viral el maestro.
0: Ahora,
2: el arquero.
0: Lo de Racing.
2: Una pechada.
0: Lo de Racing. Mamá.
1: Viene siendo.
0: Mamita querida.
1: Perdón, se te partió el otro.
0: Y que Ener Valencia le cabecee 3 veces en las narices de Marco Rojo.
2: Rojo en un gol cayendo.
1: Marco Rojo ya tiene firmado el pase, por eso cabeceó ni
0: No, después pidiendo que lo hubiera empujado y vos ves una cámara otro lado, se lo choca él al arquero y él. No, cosa.
2: Indefendible.
0: Y el arquero de Boca es el rey de que le hace los goles olímpicos.
1: No, 2 veces.
2: No te pueden hacer 2 goles.
0: Ah, cierto, hay cosas que.
2: Y eso que lo dijo, la clavó el segundo palo. O sea, un golazo también, pero.
0: Y después está la otra. Nosotros siempre decíamos que Ener Valencia era,
1: era muy bueno, que lo tenía que traer acá.
0: No, pero.
2: Ahora, tema delicado, porque se va Ronaldo, hace gol, Ener Valencia no entra, hace gol. O sea, tema delicado.
0: La otra me sorprende en una, viendo fotos y demás. En un momento dos salta como casi 2 metros.
1: Sí, salta mucho.
0: ¡Qué animal!
1: Sí, tiene potencia de pierna.
0: No, qué animal.
1: Muy alto, pero salta.
2: Y el tercero, cómo mete el cuerpo, abre un brazo y salta y tac, cabecea. Un golazo.
0: Yo estaba viendo el partido con, viste, ese amigo mío muy hinche Boca. Sí. Que por ahí cuando está relajado se transforma, entre
2: comillas. ¿Estaba termo?
0: El amigo mío no podía creer lo que jugó Palacios cuando entró. Le rompió todo el chileno. Claro. Entrar Palacio, Villa y Ener Valencia cambiaron el partido. Le pintó la cara a Racing. Ahí empezó un nuevo partido. Sí. Se lo llevó, pues. Es más, no le hacen el cuarto.
1: ¿Y quién salió? ¿Flores? Por esos 3 salió Flores. El 9, ¿quién jugó? ¿Merentiel?
0: No, Merentiel quedó.
1: Estoy pensando porque no lo vi, pero para hacer esos 3 cambios tiene que haber salido.
2: Ayer salió Jagger,
0: Después,
2: pero fue Ascasíbar, Velasco.
0: Ascasíbar y Velasco. Y el petizo, Velasco.
2: Y Flores.
0: Exactamente.
2: Pero Ascasíbar y Velasco fueron juntos.
0: Flores salió un poquito más tarde.
2: Un poquito más tarde salió. Ascasíbar y Velasco fueron los dos juntos.
3: Boca va a pelear todo y va a ganar, no sé si todo.
2: Ener y Villa.
0: Bueno,
1: sí, bueno,
2: para mí futbolísticamente y en actitud Boca ha mejorado mucho y para mí hoy es el mejor equipo del fútbol argentino, con un montón de limitaciones. Bueno, ¿quién juega mejor que Boca hoy?
3: No juega divino, pero...
2: No es divino, pero tiene algo que le hace entrar a ganar algunos partidos.
0: Bueno, esa es una...
2: Después está la otra Boca. Tiene mucha jerarquía.
3: Bueno.
2: En el Valencia, bien, malo, regular, le das un centro a la cabeza y gol.
0: Ahora cualquiera dice
2: eso. Pero es jerarquía.
0: Pero hasta el otro día no podía partir.
2: Indefendible en el Valencia en algunos momentos.
1: Le roba la
2: fíjate
1: pelota.
2: Fíjate que es la primera vez que empieza a conocer a los protagonistas, que Boca le pone un centro
0: puntual.
2: Vos
0: estás muy motivado por el fin de semana. Sí.
2: No tiene nada que ver una cosa con la otra.
3: Pero
2: no tiene nada que ver.
1: Algunas cosas, sí.
0: Claro.
2: Claro.
1: ¿Alguna vez le tiene que tocar también?
0: Bueno.
2: Manga de nervioso de Ener. Ahora bueno, que hace un gol, déjenlo hace un gol.
1: Claro,
2: la vez que hace un gol.
0: Ha sido viral lo de Valencia, lo de Messi.
2: Sí.
0: La otra cosa que me volvió loco.
2: Ay, a ver.
0: La hincha de Chicago cantando.
1: Sí. No, la avalancha.
0: Y la avalancha. Decime si no era el fútbol.
1: Pobre los de abajo.
0: Pero no era el fútbol de la época nuestra. Sí, se festejaban los goles antes así. Sí. Vos jugabas en esa época.
1: Yo estaba en la avalancha alguna vez también.
0: No, y cuando. Y también estabas de adentro. Eso era un gol ochentoso, noventoso.
2: Sí, totalmente.
0: Venga, y la hincha de Chicago cantando todo. A 20 cuadros el fuerte Apache, aquí esa cancha. Y no les importa. Eso me volvió loco. Sí. Me fascinó, me maravilló, me encantó. Pero no es el top de todo lo que viste este fin de semana.
2: Ay, qué más.
1: ¿Todavía algo mejor?
0: El top de este fin de semana. Viral. Miles de reproducciones. ¿Cómo le decían al Care Piedra? De los cuatro.
2: La más.
0: La masa, la mole.
2: La mole. La mole, la masa, escucha.
1: Parece.
2: La masa era el de...
0: No, no.
2: Lucha libre, sí.
1: Ese que está ahí es mejor que yo.
0: Voy a pedir disculpas públicas en un momento dado. Porque...
2: Un ladrón.
0: La cara de piedra de Brusco también es realmente... Me puse a leer comentarios y hasta me solidarizaba con algunos.
1: No, muy desubicados algunos.
0: Los que se pusieron algunos a pelear de Talleres y Belgrano, medio como que...
2: Pavo.
0: Para dos mensajes ponele, para 10 ya es mucho, pero bueno, no importa.
2: Ni te cuento si las notificaciones te llegan a uno. Era pipa, pues ya paren.
0: Chicos, corten un poco.
2: Ya.
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2: Fanáticos.lb2.
0: Para aquellos que no lo han visto, hicimos el ping pong de Brusco habla cuando... haya alguno mejor que vos. Y no habló en ninguno.
1: No, sí hablé, sí.
0: Pero tenés la cara de mármol. No,
1: sí.
0: Realmente. Voy a tener... A nuestra audiencia, fanáticos, disculpas. Pero...
1: No se puede ser tan agrandado, decís vos.
0: Escuchá.
1: No.
0: Licha López.
1: Ahí.
0: Para.
1: Sí, te espero.
0: Me voy a basar...
1: En hechos reales. Vale.
0: En hechos reales. La frase que tanto te molesta, pero...
2: diría Edgardo, contrafáctico. Sí. Son números.
0: Licha López, Maldonado, Morales, son campeones actuales vigentes del fútbol argentino.
1: Sí,
0: o sea, ya ahí son
1: más que vos. No hay que discutir.
0: Mosevic.
1: Sí.
0: Campeón del fútbol argentino con Patronato. En una Copa Argentina.
1: Sácalo, baile.
0: Galván, campeón del fútbol argentino con Central Córdoba de Santiago del Estero del fútbol argentino. Esos cinco ya con ese solo hecho son más que Brusco.
1: Ah, vos por lo que... la comparación es por lo que ganaron, sí, entonces sí. No, no.
0: Ah, vos decís
1: la
0: por lo que
1: juegan. La pregunta era otra, que era el individual.
4: Cuando nombre a un jugador que consideras peor que vos.
0: Escucha.
4: Y habla peor cuando consideres que el jugador
0: tan formulada mal la pregunta.
4: Sí. Empezamos.
0: Me va a hacer mal.
4: Román Riquelme, jugador de Talleres.
0: No hablo.
4: Matías Catalán.
0: No hablo.
1: Y bueno, pero dije, ¿ves?
2: Bueno, no, eso es cara, no dice nada.
4: Lisandro López, de Belgrano.
1: Ahí te... Igual.
0: Mira, ahí te estamos.
4: Maldonado.
2: O sea, él hace gesto y no dice nada. No hablo
4: el
2: con ninguno.
4: El Cuti Romero.
5: Palabras mayor. Agradecerle, tengo que agradecerle por todo lo que
0: hizo.
4: Lisandro Martínez.
1: También.
5: Sí, también. De otro nivel.
4: Fernando El Palomo Alarcón.
1: Se
4: habla. Jonathan Galván.
1: Ah, juegan bien, sí.
4: Gabriel Aranda.
0: Se le salió la
4: cara. Marcio
1: Gómez.
2: Sí.
4: Pero grito bien. Martínez Cuarta.
3: Creo que ahí estamos. No,
0: bueno, está Di Lolo. Cuarta, jugó en la Fiorentina.
4: Sí, Sebastián Maní, Brusco.
0: Di Lolo.
4: Hace silencio.
1: No. Yo creo que muchos me apoyan. Vi que muchos bastante.
2: Sí, había algunos comentarios.
0: Puede leer algunos.
2: Algunos que te apoyaban muchísimo. Sí.
0: Mi mariscal.
1: Sí.
0: Le erró en varias, ¿eh? Jaja.
2: Uno pone. Che, Brusco debe haber mejorado mucho cuando se retiró.
0: Con un fierro le pegaba a Brusco en los tiros libres y penales. Mucho.
1: ¿Viste? Porque es buena esa, ¿eh? Tomá.
0: Jaja, se habrá visto jugar él porque era un animal. Podría jugar ni en reserva. Le pone dos. No, este no, porque es ofensivo. No. Grande Seba.
2: Estoy de acuerdo con todos, menos con Licha López.
0: Bueno, otro.
1: Pero yo puse igual, pero está bien.
2: Pero no dijiste nada, esto es hablar cuando alguien sea mejor y vos no hablaste.
1: Es que no fue. Para mí no es mejor, es igual.
2: Entonces nada.
1: Claro.
0: Él jugó en Belgrano, le ha hecho goles al River de Francesco, Leo Ortega, Company. Le hizo un gol a Talleres.
2: Hay uno que dice: con ustedes el mudo Brusco.
0: No. A mí me da vergüenza, en serio. Bueno.
1: Pero no se trata de quién hace más goles, quién es cosa, sino.
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0: Aparte, el Doc tiene una gran virtud. Es un hombre de la calle.
2: Sí. Ah, pues sí,
0: y el hombre
2: compañero.
0: De la calle tiene la sensibilidad del pueblo. Está bien eso, ¿no? Y él armó una promo. 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
3: No, le armó.
4: Fanáticos.
3: No, doble, eso no se hace.
4: No, me saca de contexto.
3: Se armó todo al revés. Se armó todo al revés.
5: Son mal tipo, loco. No se hace eso.
3: Bueno, mala tremendo, mala tremendo.
4: Bueno, estamos armando la lista para al que te dije.
3: ¿A quién?
4: Lo va a hacer también.
3: ¿A mí?
4: Sí, claro.
3: No, me va a meter en problemas. No quiero.
4: Pero estoy hablando de las medias lunas, a ver quién es el mejor, el mejor
5: Víctor Hugo, Víctor Hugo Morales.
4: No, el número uno de acá, que ya, pero.
5: No.
4: Hay que decírselo.
5: Así que está a la altura.
3: ¿Pero qué te decían tus amigos?
4: Nada, se ríen.
3: Bueno, la verdad que ha tenido mucha repercusión esto. Y para que aquellos que no lo han visto y que sumen sus comentarios, ¿a dónde?
5: En nuestro Instagram, fanáticos.lb2. Allí nos pueden seguir a esta hora, superando los 13.100 seguidores que tenemos. Así que es una gran comunidad que ustedes de a poquito van sumando, van poniendo su semillita y esto va creciendo. Así que le agradecemos a todos. Y que obviamente dejen su comentario muy amigable para Seba Brusco, que se cree el mejor de todos.
3: Si Brusco hiciera dupla con Licha, no nos llega nadie.
4: Vamos todavía.
3: Bueno, hay algunos comentarios que ya, algunos audios que ya vamos a estar escuchando. Que cuente los goles en contra también. Bueno, es parte de la historia. José Sebastián, no te dejes agarrar para la chacota por los vagos. Jaja, dice otro.
5: ¿Seríamos los vagos nosotros? Sí.
3: Más mensajes, ¿a qué número, Seba?
4: Al 3518-157-997.
3: Hola, colega, saludos. ¿Habrá sanción para Racing de Córdoba por los disturbios y el hincha que entró? Consulta Juan Manuel Espontón, nos dice nuestro amigo Darío Ferlauto. El gran partido que jugó el pibe Benjamín Mamonde y para completar hizo un golazo de chilena. Tiene 20 años y es jugador de Juniors. Sí, sin dudas el gol del fin de semana del fútbol de Córdoba. Excelente comienzo de semana, JP y Mesa, esperando el domingo para ver Talleres. Abrazo, Fabián del Marqués. Hola, JP, el domingo con todo, que nos mande fuerza y la mejor vibra, Cardoso, dice Valeria. Los escucha todos los días. Bueno, hoy no atajó Cardoso. Hoy fue titular Fier Marín y en el partido anterior Mele, en la selección uruguaya. Hoy Uruguay le ganó 4-1 a Corea. Si seguimos este criterio, va a atajar un partido cada uno. Por ende, Cardoso absoluta y totalmente descartado para el Clásico. Hola, fanático, buenas tardes. Si Valencia venía a Talleres, lo sacan todos los partidos porque no hay nadie que mete una pelota redonda a los 9 de Talleres. Dice Claudio Britos. Hola, JP, el domingo con todo. Ah, este ya lo había leído, perdón. Hola, chicos, de mi parte le hablo al Mumo Orsi. Que... El segundo tiempo, instituto, habla mal. Vamos. Talleres jugó mal y que se fije... con eso de que no hace el árbitro, dice Franco Bruni, que es hincha de instituto. Franco, te mando un abrazo. La trami de ayer, un lujo, dice Miguel Ángel Naranjo. Ya vamos a estar reviviendo los goles de Racing con los relatos de Matías Rivero ayer en el 2-2 ante Godoy Cruz. Hola, lo único que hacía Brusco era rechazar fuerte y arriba. Que alto. Sea lo que Dios quiera, dice Pau.
4: Alto, fuerte y lejos.
3: Hola, fanático.
5: ¿No son lo que hacen los defensores?
3: Lunes feliz con mi victoria de Junior querido. El otro puntero cordobés, saludos. Dice Ángel Martínez. Junior ya clasificado. La última fecha define si va primero o segundo. Para que eso ocurra, ganando o empatando, obtiene eso. Hola, JP. ¿Hasta cuándo van a seguir los clubes pagando fortuna a los operativos policiales? Fortunas pagan para que los policías estén mirando el partido. Ayer se metió uno a la cancha y no lo agarró nadie. Tuvo tiempo de entrar y volver a subir al alambrado y no lo sacó nadie. Terminen con esta historia de los operativos. Fortunas para que vean el partido. Eso tiene que terminar de una vez por todas. Ayer quedó demostrado que es tirar plata a la basura. Bueno, sí, es cierto. Entró alguien de Racing y nadie hizo absolutamente nada. También es una vergüenza, y esto ya es reiterativo, y hay con colores de camiseta para todos los gustos, lo de la policía de Rosario, provincia de Santa Fe, y lo de la policía de Santiago del Estero. Hay imágenes que le pegaban a hinchas de Estudiantes sin hacer absolutamente nada. La policía de Santiago del Estero sin hacer absolutamente nada. Y volvió a pasar con hinchas de Boca y de Racing, lo mismo que pasó con los de Belgrano en Rosario, que los retienen, los hacen entrar de golpe y les meten palo sin ningún motivo a los hinchas. Y no estamos hablando de los Barras, ni de Racing, ni de Boca, de los hinchas comunes y corrientes que van a un partido. No entiendo por qué tienen ese modus operandi de pegarle a la gente simplemente porque tienen casco, un palo de goma, y le pegan absolutamente sin justificativo.
5: Hay una imagen de un colega de Sebastián Domenech, de TN, que es hincha de Estudiantes, y están 10, creo que eran hinchas, terminando, ya encima enfilando a la puerta del colectivo, subiéndose. Ah, sí, se acercan dos policías, otros se bajan de un caballo, él entra a filmar, y porque están filmando le pegaron un palazo, porque estaba, después se viraliza también porque es él y la exposición que tiene, de un simple hincha que justo tiene una función pública y estaba yéndose a subir el bondi después del partido.
3: Pasa lo mismo en las mismas provincias y en los mismos estadios. ¿Sí? En la misma cancha central, insisto, la policía montona, entran los hinchas de Boca y por ahí obviamente se hace un cuello de botella y les mete palo. No entiendo con qué motivo, porque insisto, no eran Barras. Cualquiera que va a una cancha sabe quiénes son Barras y saben quiénes son hinchas comunes y corrientes del club que sea, pero la policía le pega. Sí. No entiendo por qué, simplemente porque son más poderosos puntualmente en ese momento.
4: Debe ser un tema de eso, de sentirse poderoso, sí, sin lugar a dudas.
3: Pero tenés que tener una preparación psíquica y una educación de hacer respetar, porque las imágenes que se ven, no digo que todos, porque algunos deben generar violencia, pero algunos deben insultar, pero no tienen por qué pegar y pegar porque sí.
5: Caso Juan, incluso cuando pasó lo mismo de Belgrano, que en mi caso fui a ver ahí, el hincha común quiere acceder, el policía no lo deja, el policía maltrata. Obviamente un hincha que está queriendo entrar, después responde en la calentura de, loco, o sea, tampoco nos maltrates, y ahí entra una parte donde la policía no para. A la primer contestación de un hincha, el policía reprime y palo de movida. Y pasó exactamente igual con Boca. Exactamente igual, lo mismo que son los videitos que principalmente se han viralizado.
3: El señor este que habla del operativo de seguridad en Santa Fe. No lo saques más al aire porque es un bercero. Es un bercero, no lo saques más al aire. Porque la otra vez el argumento era tal cosa. Ahora van a tener. Siempre tiene un argumento.
4: Y hace 20 años.
3: La otra.
5: Peberengo.
3: Fernando Peberengo. No me banco más a los jugadores de fútbol llorar compulsivamente. Y no me banco más a los que son favorecidos, justifica todo. Porque cuando están del otro lado son los primeros a llorar. Desde Di María para abajo no me los banco más. Listo, chao. Hay algunos que lloran porque lloran, porque hay una cultura del lloro.
5: Y otros que vitorean porque vitorean.
3: Y listo. Y los otros justificando todo.
5: Todo.
3: Pero cree que la gente es tonta. Sí. Explícamelo vos, que has jugado la pelota.
4: Está demasiado expuesto también, porque sale en todos lados, porque saben que lo filman y toda una cultura que, bueno, lamentablemente.
5: Del
4: está
5: tribuneo
4: pasando.
5: Para un lado, del tribuneo para el otro. Hoy Barrera Central cree que puede hacer cualquier cosa.
4: Terrible. Mí se está retirando con todas las.
3: Bueno, Darío Herrera está haciendo todo para papelón que hizo en Instituto Talleres, que no tuvo la repercusión del otro día, porque el otro día era el único partido y todo el mundo tenía que ver lo que eso.
5: Y era el partido
3: se
5: de
3: tiene
5: ese,
3: que retirar.
5: No, y para el otro día el partido tenía ese morbo, por así decirlo, de Estudiantes dándose vuelta, se vuelven a encontrar.
3: ¿Pero qué morbo? Si no le tienen que influir una, eso.
5: No, pero te públicamente
3: se tiene que retirar Darío
5: los jugadores,
3: no puede dirigir nunca
5: coincido,
3: más.
5: Coincido.
3: No puede dirigir
5: coincido,
3: nunca más, no me venga.
5: Coincido 100%.
4: Para mí se está retirando a fin de año,
3: no,
4: está haciendo todas las que
3: le. Mañana se tiene que ir.
4: La va a aguantar un partido más.
5: Tiene que hacer un par de trabajos.
3: Lo del penal de estudiante, que con VAR ponerle que sea penal, pero el chico que no es chorro.
5: No, ¿cómo no es amarilla?
3: El lunes, el otro día,
4: la patada que pegó.
5: ¿Cómo no es amarilla?
4: No.
5: Más
4: no,
5: que
4: no,
5: lo anticipen y que no tenga intención. Y demás, es amarilla, punto.
3: Una vergüenza.
5: Es amarilla y listo.
3: Y después, entre Verón, un papelón, porque también, él es el presidente, por más caliente que esté, no puede ir a hacer
4: lo que
3: hizo.
4: Por más que sepa lo que sepa.
3: No importa, no puede ir a hacer lo que hizo, porque tiene que ubicarse donde está. Y después Belloso declarando.
4: No, y después Belloso en cuero con los jugadores también.
5: No.
3: Y Belloso declarando declara.
4: No estamos enseñando, digamos, mucho, ¿no?
3: No tienen noción, pierden perspectiva. Obando 10 partidos y parece, cree que pasarela, declara, por más que juega bien, ¿eh?
5: Sí.
3: Pero nada, chicos, tengamos criterio. En serio, pensemos un poco, tengamos criterio. El penal fue a Di María, ¿eh? lo toca, lo de, ah, el
5: sí, penal. Después de María, viste, pero que dice, es como el penal, penal. Sí. Es como el penal del mundial. Y tal vez sí. Tal vez se lo lleva por delante.
3: Mirándolo, o que Di María se frena. Si no lo cobra, tampoco
5: también,
3: pasa nada.
5: También, no, pero si lo cobra, no pasa nada.
3: La patada
5: es terrible.
3: Una vergüenza lo de Herrera. Ahí si ya la, tenés que dudar seriamente.
5: La patada no es para roja directa. Lo discutamos si querés. Claro. Puede que sí, puede
4: pero
5: que
4: sí
5: no.
4: Sí, amarilla.
5: Pero amarilla sí o sí, sí, más allá de que no tenga intención. Porque
4: el tan burro. Él explicó como que no lo vio. No
5: pero
4: sé qué,
5: más allá de eso, es amarilla. Es amarilla.
4: No lo ves, patada igual.
3: Es tan burdo, es tan burdo que ya en este caso dudo de la honorabilidad. Es tan burdo como el segundo codazo de Luna el otro día.
4: Sí.
3: ¿Dudás de la honorabilidad? Un papelón lo de Herrera. Se tiene que retirar. Se tiene que retirar, realmente. Porque ha sido dos partidos muy groseros. Muy, el codazo de Maidana el otro día.
4: Sí.
3: Lo dejó Grog y no pudo jugar más Córdoba. Ahí tenés otra jugada recontra clara. La verdad, un papelón. Sí. Y los jugadores estudiantes aplaudiendo, ¿no? Sí. Y bueno, después le van a cobrar algo a favor. Sí, ninguno de estos va a decir nada, ¿eh?
4: Sí, por supuesto.
3: Pero bueno, hay una cultura de. Y, chicos, este fin de semana, otra cosa, el fútbol nuestro, a mí me pone mal. Un árbitro inventó un reglamento, dio un suplementario que no estaba estipulado en ningún lado en una
4: en vez de penales directamente.
3: Por el descenso del Federal A.
4: Bueno, que estaba tan lindo el partido que dijo, juguemos un ratito más.
3: Clavó un reglamento extra, inventó un suplementario que no figura. Chicos, ¿qué nos pasa?
5: Después pero, algunos defensores del arbitraje, no lo sé, en redes sociales, hacían capturas a un reglamento de otro federal que sí llevaba en estos desempates, sí llevaba a la espera de otros años. Y después sale todo esto. Entonces vos también cuando entrás a ver, dudás si en realidad estuvo mal o no. Es muy complicado.
3: Pero, no hay
5: pero ahí habla de capacidad del árbitro nomás.
3: No, para. Bueno, el árbitro, ese tampoco podría...
5: Claro, es que hay...
3: Pero no hay alguien que le dice, che, claro. Seba, acordate. Sí, este año explicate. Hemos decidido, termina cambiar. Y vas a penal.
4: Sí.
3: Mira si ganaba uno, decir que no ganó ninguno y fueron a penales. Sí. Espera Juan, el resultado original.
5: Ahí es toda del árbitro.
3: ¿Qué nos 100% pasa, Dios, árbitro. ¿Qué nos pasa? Pero bueno, en fin. Señoras y señores, somos Fanáticos 1731. La gente se comunica. ¿Qué número, Seba Brusco?
4: Al 351-857-997.
3: Zafó la Academia Cordobesa ayer el 2-2 con el Tomba. Fue casi milagroso. Les van a suspender la cancha, se siguen jodiendo, dice Diego de General Paz. No se suban a la ola del robo. El penal era penal. La segunda amarilla no va porque Verón erra en el despeje porque Gaicho lo pisa antes. La mano viene después del cabezazo. No es penal. No se prendan en la corriente, por favor, dice Rubén. Bueno, leo el comentario de Rubén. Siempre lo favorecido encuentro la respuesta para todos. Rubén, respeto tu pensamiento, te entiendo. Di María la rompió toda, pero nadie habla de eso. Uh-huh. Nadie habla de eso.
5: Nadie se acuerda del gol.
3: Insisto, Darío Herrera no puede dirigir más. Después de Instituto Talleres y de Estudiante Central, no puede dirigir más. Y Jorge Baliño hace rato debió retirarse.
4: Que no sé que lo pongan el domingo, ¿no? Porque no Talleres, ¿dónde están los árbitros?
5: No, si ya dirigió Talleres, tiene que pasar sí o sí dos fechas.
3: No.
5: Aparte no puede.
4: O a Gariano, un premio a Gariano.
5: No puede.
3: Gariano dirigió ayer a...
4: A Boca.
3: Rubén, leí tu respeto, tu pensamiento. Yo no lo comparto, pero lo respeto. Cuarta fecha, se ahí en que a Racing lo perjudican. Sí, también la mano. Bueno, ¿viste en la cancha la mano de una?
4: Sí, sí.
3: De Jerometa.
4: Sí, sí, sí.
3: ¿Qué hacían el árbitro y el asistente que no cobra el mano?
4: Igual Racing hizo todo para perder, pero.
3: Igual. Pero todo lo que vos quieras. La mano era mano. Sí, sí. Y era penal.
4: Sí, sí.
3: Penal, claro. No, una cosa. Y saben, y encima faltan seis fechas en primera. ¿Y cuánto en la Nacional B? Otras tantas.
4: Sí.
3: Cada vez va a ser peor.
4: Y sí, porque se acercan las definiciones.
3: Bueno, están todos nuestros compañeros. Los vamos a saludar uno a uno. Esperando el clásico del próximo día, domingo a las 17. Eduardo Mumo Orsi habla de Talleres, que es local de ese clásico en una semana distinta. ¿Cómo te va, Mumo? Buena semana, buenas tardes.
2: Hola Juan, ¿qué tal? ¿Cómo te va? Muy pero muy buenas tardes. El gusto y el placer de saludarte a los compañeros, a la audiencia de Fanáticos en el predio, en el Centro de Alto Rendimiento Deportivo del Club Atlético Talleres, aquí en una cancha más lejana, en la cancha número 11 todavía el plantel de fútbol de primera división que dirige Omar De Felipe entrena, realiza su primer entrenamiento en esta semana y reanuda la preparación con vistas al clásico del próximo domingo a las 17 horas frente a Belgrano. Ya estamos instalados aquí porque en un ratito Omar De Felipe va a hablar en conferencia de prensa, primero con los medios en vivo, después con algunos que vienen a grabar.

0: entrena pensando en el clásico del próximo domingo.
1: Dale, en un rato en vivo de Felipe con Eduardo Mumo. Orsi, ¿ya tenés listas las preguntas o vas a esperar qué va a declarar y a partir de ahí preguntas?
0: Y la idea era esa. Tengo dos o tres preguntas en la cabeza, pero de acuerdo a lo que vaya respondiendo, como esté, seguramente le iremos preguntando a Omar de Felipe.
1: O sea, algo preparado y camino al andar, en las notas como en la vida.
0: Como en la vida, sí, tal cual. Bueno. Esperemos que mejor que la es como la vida, pero bueno.
2: Se hace lo que se puede.
1: Hola, Mati, bienvenido. No se ríe, viene de un fin de semana, me parece, con derrota. Bueno, Mati Rivero.
0: No, vos sabés que no.
1: No, bueno, no,
2: bueno, se nota
1: todavía.
2: Imagínate.
1: Bueno, así me gusta. Mati Rivero y títulos del Club Atlético Belgrano, camino al clásico. ¿Cómo vas, Mati?
3: ¿Qué tal, JP? ¿Cómo anda toda la banda de fanáticos? Bueno, me alegro que ande así el Mumo a hablar de Belgrano, que hoy en la tarde volvió a las prácticas en este momento. Se entrena en el predio de Villa SQ. El equipo se prepara para el clásico, semanas totalmente distintas, semanas totalmente aparte de lo que significa planificación, tema emocional, obviamente, preparándose para el gran clásico que tendremos a partir del próximo domingo. Y Belgrano que recupera jugadores, aprovechó este parate para poner a punto a algunos de sus futbolistas. El chino Celarayán entrenando desde el viernes con una especie de vendaje especial en su mano, no lo va a dejar afuera del clásico ni mucho menos eso, pero sí con alguna molestia para estar a pleno. Seguramente el próximo día evolucionará eso y recuperar piezas en cuanto a Sportle, por ejemplo, el lateral izquierdo que en los últimos partidos no estuvo bien, que le costó agarrar ritmo futbolístico, pero que seguramente esta semana ya todos a la orden del día para el ruso Ricardo Sianinski, para preparar el mejor equipo, obviamente sin tantos cambios, imagino, porque lo último que jugó es más o menos el titular, y bajo esa órbita se mantendrá pensando en el partido el día domingo.
1: Bueno, todo esto esperando Talleres y Belgrano el domingo a las 17 en el Kempes. Ni bien termine Mario Zanoni, va a comenzar la transmisión de la Radio de Córdoba, de la histórica Radio de Córdoba, la que sigue en todas las canchas, en vivo y en directo a todos y cada uno de los clubes de nuestra provincia. Como por ejemplo el viernes, que vamos a estar en Avellaneda con Instituto visitando el Rojo. Hola Facu Frigo, la buena semana para vos, ¿cómo va?
4: ¿Cómo andan, compañeros? Fanáticos del otro lado, la gloria volvió a las prácticas este lunes. Había tenido jornada de descanso el día domingo, esta mañana con algunos trabajos en cancha y otros por la lluvia en el gimnasio. Había práctica abierta para la prensa, lo suspendió el instituto, iba a hablar Diego Flores, pero por el clima se terminó suspendiendo. Cuestiones a definir para el técnico de la gloria hacia el viernes. Bueno, el reemplazante de Fernando Palomo Alarcón, que parece que no hay dudas, y va a ser Agustín Massachesi. Veremos más cerca del viernes, seguramente va a ser Massachesi titular en lugar de Alarcón, que recordemos llegó a la quinta amarilla. Además, ya está definido, lo veníamos contando aquí en Fanáticos, el día o escenario de lo que será el partido con Boca, la próxima fecha, viernes 9, finalmente, en el Kempes, a las 19:30. Será este compromiso con las dos parcialidades. Será informado por Instituto en los próximos días la disposición de este partido, de las tribunas, donde irá Boca, donde estarán los socios de Instituto, y cuestiones de demás que va a informar la gloria. Además, COSEDEPRO en reunión ahora. Mañana va a salir la resolución de la sanción hacia Instituto. Nos cuentan que será económico, desde la gloria cuentan eso, que será solo económico, que no habrá otro tipo de sanción. Veremos qué resuelve COSEDEPRO, que mañana a través de una gacetilla va a informar la sanción a la gloria por los disturbios ocurridos en la Popular Norte en el pasado partido con Talleres, Juan.
1: Bueno, de un instituto que, insisto, juega viernes y viernes sus próximos dos partidos, de visitante con Independiente, de local ante Boca. Mumo, y si no pasa nada raro, Boca con Instituto es viernes 11. 11 y 7, ¿qué pasa el otro viernes? 18. Sí. Si no pasa nada raro, Talleres Boca también va a ser viernes 18, pero obviamente en la Bombonera, porque es visitante Talleres.
0: Sí, seguramente es lo que se maneja, que sería viernes frente a Boca en la Bombonera. Habrá que ver qué equipo pone Boca.
1: porque pero... ese

0: partido sí, que hay entre medio del viernes este.
1: Boca Vasco, Vasco Boca.
0: Claro, la revancha en Río de Janeiro, Boca va el martes 20. O sea, tiene que jugar ese otro viernes.
2: Creo viernes que es 16 es.
0: Bueno, viernes 16, ahí va a estar jugando Boca con Talleres. No sale de eso.
1: Sí, recordemos que se programó también la 12ª fecha. Talleres será local el domingo 11 de octubre, 21:30, frente a Independiente de Avellaneda, lo que evidentemente cae, el partido va a terminar cerca de las 23 y algo, y recordemos que a las 0 es el cumpleaños de Talleres, el 12 de octubre. Habrá que ver si hay alguna situación especial, aunque quede un rato largo para la 0, ¿no?
0: Está bien. O sea, ese mismo domingo también juegan Racing y Belgrano.
3: Claro, sí, señor.
1: A las 19.
0: Primero Racing Belgrano y después Talleres Independiente. Señoras y señores, vamos a saludar a Juan Manuel Espontón, que ayer estuvo junto a Matías Rivero y Sebastián Brusco para Racing 2, Godoy Cruz 2. Hola, Juancito, ¿cómo va?
4: ¿Cómo te va, Juan Pablo? El placer de saludar a vos y a todos los muchachos. Una jornada movida fue ayer, ¿no? El empate 2-2, pero independientemente de lo deportivo, todo lo extra deportivo que sucedió, un partido que tuvo prácticamente todos los condimentos, lesionados, los incidentes, que bueno, seguramente tendrán algún desenlace en los próximos días sobre sanción o apercibimiento que sufrió Racing. Pero bueno, un desenlace en el cual termina siendo un empate que corta esta racha de 3 derrotas consecutivas, pero que bueno, que lo aleja de la zona de reducido, teniendo en cuenta que sumó tan solo un punto, y que bueno, se empieza a reperfilar para mí lo que es el objetivo, ¿no? Claramente Racing tiene que sumar para escaparle la zona baja en un fin de semana en el cual se dieron algunos resultados muy sorpresivos que provocaron que los equipos que están, que o por lo menos que están más comprometidos con el descenso, hayan sumado a 3 en muchos casos, lo cual, bueno, comprime la parte baja de la tabla y pensando en este sprint final de 5 fechas para Racing.
0: Sí, pero Racing lleva a San Miguel, que es el que se está yendo, con 31, le lleva 5 puntos. O sea, desde ese punto de vista, 2 partidos de ventaja de 5. O sea, casi la mitad a San Miguel. Tendría que ser una catástrofe, pero bueno, no puede descuidarse. No puede llegar a las últimas 3-4 fechas ahí al punto a punto.
4: Claro, seguramente, y tiene partidos bravos. La semana que viene viajará a Salta para enfrentar a Central Norte, que es uno de los equipos que está comprometido. Luego va a recibir a los Andes, sale a jugar a Caballito para enfrentar a Ferro, recibe All Boys y cierra contra Forever en Chaco. Un fixture complicado, pero además con este tema de lesionados, después vamos a estar contando, Manuel Díaz, Olinic, Rinaudo, en qué situaciones están luego que salieron de ayer del partido. Y bueno, ¿qué pasará con el tema de los incidentes, no? Esto que ayer ingresó una persona directamente desde la tribuna que da a la pileta, que prácticamente estuvo cara a cara con Brian Olivera, y además, bueno, algunas otras sanciones de lo que es que arrojaron objetos contundentes al terreno de juego. Bueno, habrá que ver porque las aristas son 2. No solamente hay que pensar en el COSEDE, pero qué sanciones tomará, sino también en el Tribunal de Disciplina de AFA.
0: Bueno, estoy viendo que la fecha que viene juegan el sábado, o sea, Racing va a saber ese resultado.
3: San Miguel y Mitre.
5: Ese partido empatan. Racing gana, se preocupa de la pelea.
0: Para mí lo que conviene es que gane Mitre. Para enterrarlo también, definitivamente a San Miguel.
5: Pero todo esto Racing ganando en un mano a mano. Digo,
0: por lo menos que empate. Norte. Que empate con Central Norte.
5: Pero,
0: por lo menos.
5: Digamos, desde la matemática, como está hoy, 36 de Racing contra 32 de Central Norte y de Mitre y 31 de San Miguel. Si Racing gana de visitante en un mano a mano, va a sacar mucha ventaja. Y directamente los de abajo se van a quedar todos allí. Ni te cuento si pierde San Miguel y queda ahí adentro, porque va a quedar San Miguel 31 y Racing 39. Son 8 puntos con 4 en juego, o sea.
0: El sábado All Boys supuestamente va a dejar puntos con Morón, supuestamente. Morón es medio frío a la hora de las definiciones, o sea, un equipo medio.
5: Ya casi sabe que no llega primero.
0: Pero bueno. Juan, olvídate el reducido. El reducido ya fue. Eso quedará para otro momento.
4: Sí, yo creo que si había alguna chance de ilusión, Con el empate de ayer es prácticamente es utópico. Y creo que hasta un triunfo en la jornada de ayer también era difícil. Se dieron muchos resultados adversos. Ganó Bolívar, ganó los Andes. O sea, ya por lo que era ajeno a Racing era complicado. Pero bueno, el empate también aleja esa situación. Así que yo creo que hay que pensar en sumar, alejarse y olvidarse rápidamente de lo que es esa parte baja, esa parte caliente. No llegar a las últimas fechas con esa presión. Y bueno, dar vuelta a la página y empezar a armar el plantel del año próximo.
0: Sí, tal cual, ni más ni menos que eso. Insisto, vamos a estar con Racing obviamente el sábado el domingo en Salta, haciéndole el aguante con acción permanente mientras estén jugando Talleres y Belgrano en el Mario Alberto Kempes. Me quedo tranquilo, Espontón, usted va a ir a la cancha con Racing, como siempre, en las buenas y en las malas.
4: Sí, por supuesto, ahí estaremos, obviamente.
0: Como corresponde, como Dios manda, siempre junto a nuestros clubes en el contexto que cada uno. Exactamente, tal cual. Chicos, primera pausa, ya volvemos, somos fanáticos, iniciando la semana, camino al gran clásico.
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1: ¿Qué tal? Buenas tardes, acá Ramón de la ciudad de Mercedes, provincia de Buenos Aires, acá hincha de Talleres, preparando para ir, para viajar el fin de semana. Espero que esté lindo para el viaje. Acá el día está más o menos, cortando el pasto y escuchando a fanáticos. Abrazo, aguante la T.
2: No, buenas tardes, buen lunes para todos. Y todos somos futboleros y opinamos, y a lo mejor no tengamos la razón. Pero ayer, ¿cómo lo estacionaron a Godoy Cruz? Che, pero no, pero entra, ahí le tiran de todo de la tribuna. Se suspende un poco el partido, no se puede jugar, entra un hincha, de todo pasó. Y el partido sigue, como si nada. Y Racing lo empata. ¿Quién sale perjudicado ahí? Pero el partido, la verdad, que no tendría que haberse seguido jugando. No, es imposible. Seguimos en este fútbol así de que y todos aceptamos todo. Y yo no escucho que digan, che, muchacho, no sé si por miedo, porque será. El partido lo tiene que suspender.
3: Hola, fanáticos. Todos sabemos la calidad de Chiquitapia, de lo que es, la clase de persona. Herrera, innombrable, debería estar preso. Y es difícil lo que tengo que decir, pero hay que justificar estos choreos mientras no vengan las SAT, porque son un desastre. Y el traidor de la Bruja Verón se lo tiene merecido.

0: Bueno, gracias, gracias a toda la gente que se comunica con nosotros. Más allá de las distintas situaciones, Verón tiene que cuidar de investidura. Él es el presidente del club, él no puede entrar a la cancha como un barra y gritarle lo que le gritó a Herrera. Me parece, ¿está mal o no?
1: Sí, sí.
0: Está mal.
1: Sí.
0: Está mal. Después sus problemas y sus luchas para con el poder de la AFA es problema de él y el poder de la AFA. Y algunos pueden estar a favor y otros pueden estar en contra. Me parece que hay que dimensionar la investidura de cada protagonista.
2: Sí, cómo hacer la queja, si se quiere,
0: exactamente,
2: o el reclamo.
0: Y no generar violencia. Sí.
3: No, pero también está muy mal y da mucho a pensar que Chiqui Tapia no le haya dado las medallas de Estudiantes. Está muy mal. Eso genera muchísima violencia. Entonces, se dice que Central es el equipo del poder porque le dio un torneo, porque lo benefició en la final. Se dice que Estudiantes es el equipo.
0: ¿Quién dice eso?
3: Se dice.
0: La opinión pública.
3: Exacto, la gente,
0: la gente,
3: el run-run.
0: Bueno, listo.
3: Se dice que como Estudiantes es la contra y la oposición y el que se hace el pasillo de espaldas es la contra. Y justo Chiqui Tapia no le da las medallas a Estudiantes y parece que lo que se dice termina siendo verdad. ¿Por qué no se las dio?
0: Subió a entregar la medalla de Bermuda.
2: Sí, sí.
0: Bueno, sí. ¿Ves Bermuda tal? Pero bueno, no tiene. Va, ¿qué? No sé, no sé. Se ve, me estoy poniendo grande, bro. ¿Pero cómo está vestido Bermuda? El presidente
2: hacía calor,
0: del club.
2: Hacía calor.
0: Pero el presidente del club, no es el. No es nosotros que yo.
3: Sí. Claro, no, que crees, pero atrás. Bueno, no, pero está bien, Bermuda no, comparto.
0: ¿Cómo está
3: pantalón
0: Bermuda, Verón, del presidente?
3: Más veraniego, de lino.
0: A que si va a la cancha el Inter no va a Bermuda, sí, se ha puesto lo que quiera. Claro, no, pero bueno, no sé, hay maneras y formas. Y el penal de Estudiantes termina siendo penal y que le hacen a Central. Ahí viste la otra, González Pires siempre de una forma u otra
2: en
0: sale
2: sí,
0: en las fotos del crimen.
2: ¿Cómo no me preguntaron el videito por González
0: siempre
2: Pires?
0: Sale en la foto del crimen González Pires. ¿Qué querés que te diga? Pero bueno, en fin.
3: A los hechos me remito, pero es así.
0: Bueno, ¿qué dice este mensaje? ¿A qué número, Brusco?
2: Al 3518-157-997.
0: Hola, JP, decí que Rosario Central salió campeón. Es del interior del país, dice nuestro amigo Edgardo de San Nicolás. Y sí, salió campeón. Lo que jugó Di María, ¿no?
2: Sí.
0: El
3: gol
0: tremendo
3: que hizo.
0: Jugador.
3: Igual el gol me hizo acordar al de Messi a Tim Howard en Estados Unidos contra la selección. Que de un lado la clava, poquito más al medio el de Di María.
2: Molera.
3: Pero cómo la clava.
2: Palo del arquero. Hijo.
3: De madre.
0: Hola amigos de Fanáticos, paso a saludarlos y aguante Talleres y el Mumo. Ojalá
4: aguante
0: Hacienda Ferro, un grande del fútbol argentino. Acá había un relator que relataba en cuero, Dios mío. ¿Dónde? ¿En Ferro?
2: O acá en el Córdoba.
0: Y acá dice Ferro, no sé, bueno, qué sé yo.
3: No sé.
0: Coincido con vos, JP. Herrera, son los que están por encima de él, dice Fabián. Yo, a mí se me cayó la imagen de Herrera estrepitosamente en los últimos dos partidos. Es más, yo no creo en eso que favorece a equipos puntuales. Pero no concibo que jugadas tan claras no las sancione. Ejemplo, la doble amarilla para el chico de Central y para Luna acá.
2: Pero además sabiendo que el tipo es capaz, que antes dirigía medianamente, o sea, bien y era uno de los mejores, y de repente le erran todas. Bueno, eso es lo que te da bronca.
0: Es más, no tengo dudas, claro, que no los echó,
2: bueno,
0: adrede.
2: Sí, por eso.
0: Después la de los penales, si quieren, las discutamos 28 claro, millones de veces. Pero las que eran claras de doble amarilla acá para Luna y de doble amarilla para Verón de Central, ese. Sí. Es más, ahí, ¿qué quieren que les diga? Da que pensar. Porque la otra son jugadas que le podemos ver millones de veces. Y son jugadas que influyen en el desarrollo del partido. Y después acá, el codazo de Maidana no lo echa porque no lo había echado antes.
2: Para compensar.
0: Para compensar. Claro. No, no, grote. Porque si estas son de otro árbitro, ponele.
2: Por eso, llama la atención de él, sí.
0: Pero bueno, tiene que ser con eso. Hola, fanáticos. Dice Emi. Bueno, leí el mensaje de Emi, me da un ejemplo puntual, pero no corresponde. Hola, JP, el Mumo no tiene que dar clases hoy, que está paviando el entrenamiento de Talleres.
4: Ah, bueno,
0: dejate
4: ah, bueno,
0: de joder. Lo hacía dando clases, parece peluquero.
4: Juan,
0: ¿qué?
4: Bajo el agua, en un clima londinense.
2: Sin ningún café.
4: En la épica, me dice Rollero, con todos los cronistas y los periodistas de la T. Bajo el agua, haciéndole el aguante a todos nuestros oyentes que quieren escuchar la palabra del técnico.
0: Escuchá la tormenta, escuchá la tormenta.
1: un cafecito, no hay nada por ahí que les acerquen.
4: No, no, por ahora estamos bien.
0: Escuchá, agradecerle a Rogero que habló maravillas de vos otra vez al aire. No sé si lo escuchaste.
4: Sí, lo escuché y acá le agradezco, Sebastián. Muchísimas gracias, dice Juan Pablo, no, que te claro. agradezca. Pero yo ya te lo había agradecido.
5: No, sí, Juanpi, agradecidísimo el Mumo. La verdad que uno de los periodistas. Acá cuando llegó se abrieron los mares, Juanpa. No. Empezaron a correrse todo, vení. Le acaba de preguntar el jefe de prensa de Talleres dónde quiere que lo atienda de Felipe. Si al aire libre con lluvia o adentro no, guardado no, tomando café.
0: No lo jodas, escuché, Mumo.
3: Después se agranda.
5: No, ¿sabés qué dijo Mumo? No, dame lluvia, aire libre, la épica de hacer una nota de Felipe a una semana de clase.
0: Claro. ¿Viste? Escuchá, y Huguito, ¿por qué no está? Y que estás vos ahí. ¿Se ve enojado?
5: No, yo soy un cómodo suplente de García, no sé, que tenía alguna actividad, me mandaron a mí. Yo soy suplente de Ocampo, de todo ahí en el diario.
0: No, no, si no te va a hacer una escena, te va a hacer una escena.
3: Sos el polifuncional.
5: No, no.
4: Lo mismo la va a hacer.
5: Yo para sobrevivir esta conferencia me tengo que poner detrás del Mumo y agarrar lo que quede de la pregunta de Mumo.
0: Qué grande.
4: Qué grande, Roger.
5: Bueno, saludos a todos, aguante fanáticos.
0: Te mando un abrazo.
4: Aguante fanáticos, dice.
0: ¿Dónde
4: te mando un saludo a Juan Famer también, el Negro Vázquez por ahí.
0: ¿Qué dice el Negro Vázquez? ¿Está tranquilo o no?
4: ¿El Negro Vázquez está tranquilo? No sé si está tranquilo. Bueno. ¿Está tranquilo el Negro Vázquez o no?
5: No, imposible.
4: ¿Imposible estar tranquilo? Me pregunta Juan Pablo.
5: No, siento Juan Pablo que no, nervioso y ansioso, como todo clásico.
4: Muy bien.
0: Qué grande. ¿De qué juega el Negro?
5: ¿Por qué se ríe, Juan Pablo?
0: No, ¿sabés que me estoy porque acordando, te Negro? ¿Te acordás?
4: Te ríe porque te quiere.
0: Escuchá, un crack el Negro. ¿Te acordás de las elecciones?
2: Sí.
0: Que Fassi salió a recorrer filia, como todo político en campaña, y el Negro Vázquez lo recibe musculo. ¡Un crack, Vázquez!
5: Pues el no solo el presidente, sino que ahora es vicepresidente primero.
0: ¡Qué grande! Bueno, un abrazo.
5: ¿Cuál entero? Claro que... ¿Cuál de los carros que le pegue una carpa? Una parca, perdón.
0: Bueno, ¿a dónde están parados, Mumo? ¿En la puerta?
4: Estamos
0: ahí,
4: aquí,
0: ¿en la garita?
4: Al lado de donde hicimos el programa aquella vez.
0: Ah, se entraron.
4: Bueno, aquí cerca del arco. Claro, de este lado, porque no es conferencia en la sala, sino conferencia como lo hizo la otra vez, en varios grupos. Me parece que está bueno así, porque es como que tenés la posibilidad, si bien hay muchos colegas, de repreguntar alguna cuestión, ¿no?
0: Es más natural, más
3: es una nota,
0: más linda.
3: Es una nota,
0: eso
3: fue el día de la presentación, sí. También igual, paraditos de igual, con una valla, no más que ahora llueve.
4: Sí, igual.
0: Escuchá, ¿y cuántos colegas hay?
4: Sí, tal cual, ahora con botines altos, con tapones altos.
0: ¿Cuántos colegas hay?
4: Y 20, ah. 20, sí, seremos 20.
0: Mucho, sí, es un clásico, clásico. Bueno, ¿a qué hora crees que habla Omar?
4: En un ratito me parece, porque ya terminó el entrenamiento. Ahí lo vi caminar hacia el gimnasio, hay algunos jugadores que se quedan haciendo gimnasio, se quedan allí, pero me parece que en un ratitito ya está. Está programada para las 18. Así que me parece que en 5 minutitos arranca.
0: Bueno, listo, entonces más que nunca noticias, pausa acá en Fanáticos y volvemos con el Mumorsi. Completo el mensaje de Chucho que me dice, ojo, que llegó información que Javier Edgardo el sábado se fue con 3 goles en el bolso. Ampliaremos, saludos Chucho.
3: Sí puede ser.
0: Sí puede ser. Para que así que no, sí puede ser. Pausa. Fanáticos en la 2, habla de Felipe.
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7: En Córdoba suena la 2 con estos títulos.
1: Locales.
7: Juicio Oscar González terminó la etapa de alegatos y ya hay fecha para el veredicto. La defensa pidió la absolución del ex legislador y cuestionó la mecánica del choque ocurrido en las Altas Cumbres. El juez Santiago Camogli dará a conocer su decisión el 20 de octubre. Más noticias, la impresionante granizada que golpeó varias ciudades cordobesas. Sucedió en la mañana de este lunes, impactó de lleno en Unquillo y Mendiolaza, pero también en otras ciudades como Violet Massé y Cosquín. Rompió techos, vidrios y lunetas de autos, inundó viviendas y locales comerciales y dejó un tendal de hojas y ramas caídas.
1: Nacionales.
7: Pity Álvarez tuvo una crisis y quiso escaparse de la clínica donde está internado en pleno juicio. El episodio ocurrió mientras intentaban trasladarlo de dentro del hospital Tornú para que pudiera conectarse de forma virtual a la audiencia. Finalmente, el tribunal decidió suspender la jornada de este lunes.
1: Deportes.
7: Belgrano River en el Kempes con dos hinchadas. El Pirata confirmó que el partido de la fecha 13 de clausura se jugará en el Estadio Mundialista con público visitante, que se ubicará en la popular Wellington. 18.02 en todo el país. Te actualizamos los datos del tiempo a esta hora en la ciudad de Córdoba. 17 grados, humedad 94%. El cielo se encuentra cubierto con llovizna. 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

0: tarde, Estela. Hola, chicos. Acá venimos laburando, escuchándolo. Hermosa tarde para escuchar la radio, escuchar el programa deportivo que hacen todos los días de la semana en la compañía que ustedes hacen. Así que bueno, y extrañando el fútbol, ojalá que pase todo esto, tema de FIFA, juego FIFA, que se llama lo que es. Estamos extrañando nuestros equipos en la calle.
1: Así como coincido con vos que Herrera no puede dirigir más, claramente no lo puede hacer. Pero ¿qué puede hacer el hincha? Más de una queja, más de un comentario, más del diario del lunes. ¿Qué más puede hacer? Nada, porque los mismos delincuentes siguen operando y ya todos siguen cada vez más degradados del fútbol argentino.
2: Segunda hora de fanáticos, mensajes, ¿a qué número, querido José Sebastián?
3: Al 3518-157-997.
2: ¿Viste que la gente ya te dice José Sebastián?
3: Algunos, sí.
2: ¿Viste? Suena lindo.
3: Bueno, ponele.
2: Hola, JP, aguante la 2 y el Mumo, la Bruja de Bermúdez y el Prezi sin escarapela. En la ONU, por dar un extremo, estamos todo mal, dice Marcelo de Tulumba. Y sí, Marce, qué sé, no sé, a esta altura que hagan lo que quieran. En serio, ¿están discutiendo si Verón tenía que ir con Bermudo 2 después de todo lo que pasa en el fútbol argentino?
3: Discutimos.
2: Lo defienden a Tapia porque hace jugar a Instituto con otro relato. ¿Y quién lo defendió a Tapia? ¿Pero qué nos pasa si nadie dijo nada? Yo simplemente he dicho que para mí lo de Herrera es un papelón, nemada. Por mí que no dirija nunca más. Y entre otras cosas lo critiqué a Verón por cómo fue insultarlo al árbitro.
3: Más allá que está en Bermudo, no Bermudo, lo importante es que no puede ir a insultarlo.
2: Y agregué
3: así,
2: que claro. Tampoco como presidente a mí creo que tiene que estar en Bermudo. Punto, nada más. Y no defendí a Tapia ni a nada. Y por ende, estamos hablando del sistema.
4: Claro. Es una crítica. Es todo parte del sistema.
2: Es más, creo que no hace falta ni nombrarlo. Creo que si quieren permanecer y perdurar, más allá que evidentemente tienen que haber hecho cosas buenas, lo del arbitraje ya es insostenible. Casi termina en escándalo el partido de Olboy Colón. Los de Olboy querían agarrar trompada al asistente, ni siquiera al árbitro. Dicen que después el árbitro los manifestaba que los esperaba de a uno, mano a mano, Pafundi. O sea,
4: terrible momento.
2: Otro árbitro inventó un reglamento en distintas categorías. O sea, chicos. Y más, llega esta época del año donde se termina la temporada y aparecen todos los desatinos. Si no controlan esto, algún día va a terminar esto en un escándalo. Simplemente eso. Pregunto otra cosa, ¿Herrera informará a los que se agarraron a trompadas o no?
3: Dicen que se va a tomar un tiempo como para ver imágenes, porque él no vio todo, como para ver con la tele o cosas para que ayudarle a decidir.
2: No sé. Bueno, en fin. Mumo, ¿habla de Felipe todavía no?
5: En un ratito, todavía no, Juan Pablo, todavía no se lo ve a Omar de Felipe, se ve a algunos jugadores realizando tareas en el gimnasio todavía, Juan.
2: Bueno, escuchá, estás con micrófono abierto, vos pegué el grito y salís al aire.
5: Sí, sí, sí.
2: ¿Cuántos periodistas hay a esta hora en vivo?
5: En vivo, el Negro Vázquez, 1, 2, 3, 4.
2: En vivo. Sí, y esos 3-4 son los que preguntan en la primera nota, o en la segunda, no sé en qué
5: estimo orden. Que sí. Sí, sí, estimo que en la primera. O sea, bueno, estimo que en la primera.
2: Bueno, da lo mismo el orden, o sea, no cambia nada, pero
5: sí, sí.
2: Pero para saber eso. Así que bueno, Mumo, tenés que estar preparado, ¿eh?
5: Estoy preparado, una semana clásica.
2: ¡Vamos, Mumo!
5: Así que tenemos que estar preparados desde el lunes.
2: Está bien.
5: Bueno, en realidad, los que tienen que estar preparados son ellos.
2: Mati Belgrano, ¿cuándo
5: pero
2: hace una?
5: También lo vimos a nuestra manera.
2: Tal cual. Mati Belgrano, ¿cuándo hace una jornada abierta, así esperando el gran duelo del próximo domingo?
6: Bueno, yo pregunté hoy y todavía no tenían confirmada fecha de jornada de puertas abiertas, lo cual me parece raro porque si quieren esconder algo, por entre muchas comillas, la fecha límite es mañana y tendría que haber confirmado hoy que va a haber práctica abierta. Ahora esta mañana con la gente en carrera de prensa de Verón todavía no tienen fecha, pero tampoco me negaron que vaya a haber una, así que puede salir algo en el correr de la tarde de hoy para mañana o más tarde miércoles. Ya después de ahí, olvidémonos de que haya una práctica abierta.
2: Bueno, en este caso Belgrano concentra un día antes nomás o cambia el plan de cara a lo que es otro un partido distinto, si se quiere.
6: No, normal, Juan. Por lo que me dijeron, normal, es más. Hay un bandera sobre el parado del sábado a la tarde en Alberdi a partir de las 19.05, así que la modalidad va a ser la misma que vienen haciendo los últimos partidos cuando le toca hacer este tipo de festejos. Le hace el partido contra la Tere anterior y el clásico con, y el partido con River al final, es decir, día previo, concentran a partir de las 4 o 5 de la tarde, van al hotel, de ahí bajan al banderazo, y del banderazo vuelven al hotel para quedar haciendo noche y esperando el partido del domingo.
2: Ah, o sea, concentran antes el banderazo.
6: Y el último partido hicieron es que concentraron post práctica, quedaron en el hotel, del hotel se fueron en colectivo hasta el estadio, y del estadio nuevamente el hotel.
2: Bueno, o sea, van a hacer exactamente lo mismo, esperando un partido lindo, un partido grande, que vamos a vivir con los relatos de Marcelo Chaco Mántaras el próximo domingo. Ni bien termina Mario Zanoni, va a comenzar nuestra transmisión con Matías en la concentración de Belgrano, que es el mismo hotel de siempre.
6: Sí, Hotel Quinto Centenario, como siempre, ha venido a ver TikTok, así que ya también estaremos acompañando la salida de los equipos, seguramente.
2: Bueno, con el Mumorsi en la concentración de Talleres, ¿qué será cuál?
5: En el Orfeo, allí en el Orfeo Switch, desde el sábado a la tarde quedarán concentrados. Una aclaración para el socio de Talleres que quiere ir el domingo a la cancha: hasta el domingo, un minuto antes de que ingrese, tiene tiempo para pagar el día del club. Recordemos que tiene que tener septiembre al día y pagar el día del club. Bueno, puede pagarlo porque allí nomás se impacta, me dicen aquí desde Talleres, que es una buena aclaración. Obviamente, mejor hacerlo con tiempo, obvio, por la señal y todas esas tal cuestiones, cual. Pero si alguien está así como muy jugado, bueno, el mismo domingo lo puede hacer.
2: Y sigue vigente esto de que se puede pagar hasta en 3 cuotas el día del club.
5: Sí, hasta en 3 cuotas sin interés. Recordemos, Popular Willington 12.000, Gasparini 19.000, Ardiles 23.000, Socios Palco 30.000, hasta en 3 cuotas sin interés.
2: ¿El Socio Palco cuál es? ¿El blanco? ¿El palco blanco o el W?
5: Sí, no, entiendo que es el palco. Probablemente haya. Sí.
4: Creo que para los dos debe ser el mismo precio.
5: Entiendo que es para los dos.
4: Porque hay palco W, los que van al lado nuestro, en la zona de...
5: Sí, me entró la duda si el palco blanco se comercializa.
4: Sí, se comercializa.
5: Que no sé. ¿Ah, sí?
2: Sí. El palco blanco, el que está arriba de los...
4: Arriba túneles, de los túneles, y los que se ingresa por la puerta del bar, en la tribuna, sí, Ardiles.
2: A mí también me tengo la misma duda que el Mumo. No sé si lo venden eso. ¿O no es protocolo eso?
4: No, algunos se venden, además de protocolos para ciertos invitados, pero se venden. Lo que no tengo en claro, que me parece que sí, por algo que leí en Talleres, es que el día del club es para los dos palcos. Si el palco blanco...
2: Pero al lado
4: es
2: nuestro siempre van
4: W, familiares. No, W todos los pupitres. Todo ese palco de los pupitres.
2: Ah, ese también es
4: no
2: palco,
4: es el W, claro. El que va del vidrio, sí, para el lado, que esos son invitados, sino que todos los lugares que serían de prensa, que Talleres los comercializa a distintos palqueros y familiares de dirigentes y demás.
2: Bueno, Mumo, estadio lleno el domingo.
5: Bueno, seguramente habrá muchísima gente. Habrá que ver si estadio lleno. Yo creo que con la semana va a empezar a crecer la expectativa. Yo creo que sí, que bueno, probablemente sí.
2: Bueno, mensajes de la gente. ¿A qué número, Nico?
4: 351-857-997.
2: Bueno, memoricen este número porque tenemos regalos a lo largo de toda la semana. Lo habitual del martes feliz, lo habitual del jueves pochoclero, lo que ya es un clásico de los viernes de alegría de Ampara. 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Y que tiene que ver con el Kempes, y que tiene que ver con comodidad, con cosas que están buenas y con crecimiento. Hoy, mañana y miércoles, para Argentina-Bolivia. Por razones obvias, jueves y viernes, para Talleres y Belgrano. ¿Está claro? Señoras y señores, ¿qué vamos a regalar para que la gente esté cómoda?
4: Vamos a tener para todos ustedes, para los que se anoten en nuestro WhatsApp, QR. 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Así que a partir de ahora, 351-857-997 para que ustedes puedan tener su lugar en el estadio parking. ¿Cómo los vamos a dividir?
2: Insisto en esto. ¿Cuántos tenemos para Argentina?
4: Tenemos 10 lugares de estacionamientos para sortear entre hoy, mañana y el miércoles.
2: Bueno, hoy 3, mañana 3, miércoles 4. Obviamente son los que van a ir a la cancha. Sí,
4: para el que tiene entradas.
2: Creo que no hace falta explicar eso, Mumo, Brusco. Sí, sí. Todo esto, a ver, chicos, para Argentina-Bolivia, miércoles 21 horas, relatos de Marcelo Chaco Mántaras. Vamos a estar ahí junto al compañero Juan Manuel Espontón para vivir el partido, el primero, después de Argentina, de haber jugado la final del Mundial, donde lamentablemente perdió en tiempo suplementario ante España. El mejor equipo del mundo, el más poderoso, España, le ganó a Argentina recién en suplementario. Desde otro punto de vista.
3: Sí.
2: ¿Estoy mintiendo o no?
4: Pero una de las mejores selecciones de la historia del fútbol mundial.
2: Vale, no importa.
4: No.
2: Vamos a estar regalando. Y el jueves y viernes para los muchachos de Talleres que van a ir a ver Belgrano. Todos los QR para ir al magnífico estacionamiento que tiene el Mario Alberto Kempes.
4: Nombre, apellido, últimas tres cifras del DNI. Como siempre, a partir de este momento, comenzando ya, vamos a estar regalando tres QR para el Estadio Parking para quienes vayan a ver Argentina y Bolivia. 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
2: Hola, JP y equipo. No hay con qué darle. Siempre ganan los equipos del poder. Son varios y todos han logrado algo. Hacemos la lista de quiénes son, dice Matías Faneca. Sí, Verón no tiene que actuar así. Herrera no debería arbitrar.

0: Más entonces, Chiqui debería haber entregado la medalla al plantel de Estudiantes. Todo está mal. Porque si no lo decimos, queda como que unos pueden hacer y otros no. Y bueno, sí, tal cual.
1: Es lo que decimos.
0: Hay que contar absolutamente todo. Exacto. Esto lo agrego yo. Bueno, sigan opinando. Que sigo opinando. Collado Carrera es un buen árbitro. Bueno, hasta acá venía. Viene a dirigir un mundial.
1: Claro, fue uno de los tres.
0: Lo que pasa es que ha dirigido muy mal los últimos dos. Eso es lo llamativo. Ay, se me fue este mensaje. Ah. Se me fue.
2: Manda de vuelta.
0: A ver, acá está, a ver. Y que cuente los goles en contra. Con este día de lluvia, me imagino que no hay humo. Hola, Juan, te cuento que fue a retirar el premio de Ala Putanesca de Ampara Salud. Un lujo exquisito y muy buena atención. Gracias. Nos dice Hugo Carvajal. Hugo fue uno de los ganadores el viernes del regalo de Ampara Salud. Hola, chicos, y JP, dejen de joder, la gente no tiene memoria. Antes Buque River, Racing San Lorenzo, Independiente, tenían todas a favor. Por arbitraje ahora son Chiqui, los más chicos tienen posibilidad de salir campeón. Piden la SAD. ¿Qué se creen? Que son carmelitas descalzas y vienen a cambiar resultados por apuestas, dice Osvaldo. Bueno, este mensaje tiene que ver con un oyente que pidió que el fútbol sea sociedad anónima. Para mí no es la solución, bajo ningún punto de vista. Y sí es cierto, ahora todos tienen chance de ser campeón. Creo que eso es un gran logro de esta gestión, pero no a cualquier precio. No a cualquier precio. ¿Vos no pensás igual o sí, cómo sí. pensás?
1: Sí, pienso igual.
0: ¿Y pensás distinto? Expresate. No,
1: pienso que... se tiene que decir todo, digamos, cuando te toca a tu equipo, cuando le toca al otro, pero es muy difícil eso. Por eso todos se quejan cuando le va mal y no dicen nada cuando van ganando.
0: Hola, fanáticos, participo por la entrada del partido de la selección de Mario Kempes. Soy Sergio Olima 909. No estamos sorteando entrada, estamos sorteando QR para los que vayan a la cancha y tengan estacionamiento gratis. Hola, JP y equipo, ayer no se tendría que haber suspendido el partido de Racing. Y ese hincha ni piensa, si se suspendía y le sacan los puntos, lo metía Racing en el barro. Y no, está claro que no pensó. Mumo, ¿viene o no de Felipe?
3: Aún no, señor JP, aún no. Por ahora estamos aquí en la dulce espera, bajo la lluvia, esperándolo al técnico de la T.
0: Bueno, mientras tanto, ¿qué es de la vida de Instituto? Esperando el partidazo del próximo viernes, transmisión de Fanáticos, relatos de Maximiliano Berardo en la cancha de Independiente.
4: Definir de Flores el reemplazante de Alarcón va a ser Masachesi. No creo que toque más nada, así que el 11 a esta altura lo podemos decir, porque no ha modificado generalmente Flores y el equipo también ha rendido y ha funcionado. Marcos Ledesma, Juliano Cerato, Jonathan Galván, Leonel Mosevich y Agustín Masachesi en lugar del Paloma Alarcón, que llegó a la quinta. Diego Sosa por la izquierda, Matías Gallardo junto a Gustavo Abreu. Y en la delantera, Alex Luna, Matías Tisera y Jeremías Lázaro, que parece se ganó el lugar después de la buena actuación ante Talleres, en lugar del colombiano John Córdoba, ya hace dos partidos que viene jugando Lázaro. No hay dudas, quizás podríamos por ahí plantear otro buen ingreso de Facundo Suárez en lugar de Tisera, pero bueno, para el técnico es Tisera el titular. Más allá de no ser centro delantero de área, es un jugador que se mueve bien a los espacios y bueno, le gusta mucho a Diego Flores. Falta que se abra un poco el arco para él. El otro día tuvo una muy clara y fue muy buena la tajada de Unzain, pero bueno, no va a tocar mucho Flores. Y este será el equipo que juegue ante Independiente en una final por la Sudamericana, un rival directo, que si la Gloria puede escapar ya tendría muchas chances de meterse por primera vez en la historia en la Sudamericana, y viendo también de reojo muy cerca de la Libertadores, una cuestión que no estaba en los planes de la Gloria a principio de este torneo y que hoy lo tiene como líder, como animador y sacando una cantidad histórica de puntos ya de la mano de Diego Flores. Como habíamos anticipado también un poco en los títulos, hay resolución de COSEDE, pero en realidad se habían juntado hoy, mañana va a ser oficial la resolución, pero sería una multa económica nomás, la sanción hacia Instituto por lo que ocurrió en la Tribuna Norte el pasado sábado ante la T. Solamente será eso, Y en el Kempes ante Boca, lo que recordamos, también contamos acá en Fana.

0: Atléticos en la próxima fecha, el viernes 9 a las 19:30 ante Boca. Veremos qué disposición de tribunas hace la Gloria, lo va a publicar también en los próximos días. Entrenamiento mañana, también el día miércoles, y el jueves será la última práctica. Posterior a eso viajará hacia Avellaneda para esperar ya el partido del próximo viernes con transmisión de Fanáticos 19:15 en el Estadio Libertadores de América.
1: Bien, Facu, excelente. Mumo, ¿habla o no el técnico de Talleres? Estamos en vivo esperando que hable Omar de Felipe.
2: Según la palabra de David Vázquez, a escasos 65 metros está Omar de Felipe viniendo para donde va a hablar con los medios. Así que bueno, esperando, ahí viene Omar de Felipe para tomar requisitoria con los medios periodísticos, que aquí lo estamos esperando muy ansiosamente.
1: Bueno, listo. Mañana el que habla a las 14:45 es Scaloni, el técnico de la selección nacional, y una vez que hable Scaloni, la selección se viene para Córdoba para quedar ya a la espera del partido que será el miércoles a las 21 en el Mario Alberto Kempes, con entradas agotadas del aforo habilitado, que será el 50% de lo habitual. El miércoles, obviamente, transmisión de LB2. Vamos a estar desde tempranito, obviamente, haciendo el programa, y después desde las 20, poquito más, poquito menos, para vivir el partido que arranca a las 21. Mumo, ¿vos me pegás el grito?
2: Sí, sí, Juan Pablo, yo te aviso, estamos
1: bueno,
2: a la espera de la llegada.
1: Bueno, tranquilo, lo saludo a Javi Collado, que se suma. Hay varios temas puntuales, cortitos y al pie para tratar con Collado. Hola, Javi, ¿cómo va? Buenas tardes.
3: Hola, Juan Pablo, chicos, ¿cómo están? Un gusto escucharlos.
1: Bueno, ¿es cierto que te comiste 3 el sábado y jugaste mal?
4: No era la pregunta, es. No.
3: Sí, el último. Sí. Fue el culpable de todo.
1: Bueno, listo. Primer pregunta revelada. No tengo en claro que dice que bailaste mucho en una fiesta. No tengo en claro si fue el viernes previo a ese partido o después. Juan. Dale, Mumo.
2: Juan.
1: Bueno, vamos, tranquilo, Mumo.
2: Lo escuchamos. Sí, acá. ¿Cómo estás? ¿Bien acá? Lo escuchamos a Omar de Felipe en vivo para Fanáticos por LB2. Escuchamos la primera pregunta.
5: Me imagino que intentan cambiar el chip pensando en el verano. Así como decís, buenas tardes para todos. Muy bien, hoy vinieron con unas ganas tremendas de entrenar. Se ve que nos extrañamos todos. Hicieron una práctica bárbara en este día. Nos preparamos para el lindo partido que nos toca el fin de semana.
2: Además de los entrenamientos,
5: Maidana, ¿tenés a todos los que quisieras a disposición, a todo el plantel?
6: Sí, hasta ahora están todos. Solamente Maidana, que por el tema de la selección, y obviamente el Canario, que está expulsado.
5: ¿Baloyo también?
6: Sí, Diego está bastante mejor.
2: Omar, además de los entrenamientos, ¿hay alguna charla, alguna palabra con los jugadores para explicarle la situación? Yo entiendo que los jugadores saben qué partido se juega, pero para Talleres es importantísimo el partido.
6: Sí, a ver, todos los partidos son importantes. Estamos ahí de poder clasificar algo, estamos lejos. Si se dan los resultados que uno pretende, podemos tener posibilidades. Son muy conscientes de lo que está pasando en el club, de lo que necesitamos. Se están entrenando con todo. Y bueno, esperemos que el día del partido podamos llevar a cabo lo que trabajamos.
2: ¿Línea de 4 o línea de 5?
6: ¿Qué te gusta?
2: A mí, la línea de 4.
6: Vamos a jugar con línea de 5.
2: Ah, bien, solamente para hacer el 4.
5: ¿Confirmado? ¿Es cierto?
6: No. A ver, nosotros evaluamos un montón de cuestiones y cuando decidimos jugar de una manera u otra, creemos tener un porqué. Le explicamos al jugador el porqué, ¿sí? Creo que en el último partido vimos el porqué, y cuando nos echaron uno, ¿sí? Ese jugador que quedó libre nos hizo gol, uno de los goles. Pero a ver, no hay que endemonizar la línea de 5, de 3, nada. Es cuestión de interpretación. Hay que ver cómo los chicos la interpretan y la llevan a cabo. Generalmente, cuando lo llevé a cabo, tuve mucho tiempo de desarrollo con el equipo hasta que ellos estaban convencidos de llevarla a cabo. Hoy yo no los veo, ¿sí? No es la línea de 5, de 3 que a mí me gusta desarrollar.
2: ¿Sí? ¿Tenés volantes para jugarla así?
6: Sí, lo importante es tener buenos defensores que jueguen mucho con la pelota.
7: ¿Los ves cómodos?
6: No que estén parados allá atrás.
5: Omar,
6: la línea de 3, digamos, hay muchos, tienen que participar mucho en la mitad de cancha. No 3 tipos parados con el arquero, ¿sí? Porque si no, le estoy dando al rival casi 3 jugadores de más para que me someta y tenga que defender. Entonces, es un proceso que lleva tiempo, Pero no hay que estar enloquecidos. Seguramente cuando los vea preparados, la podremos utilizar o no.
7: Omar, los rivales son totalmente distintos. Te ha tocado
6: siempre
7: Unión, Instituto, y aparte es un club que tiene jugadores de carácter muy importante, de mitad de cancha hacia adelante, que desnivelan.
6: Sí, señor.
7: Pero además es el partido más importante que esperan los hinchas.
6: Sí.
7: No
6: sí,
7: vas a decirnos el sistema, pero
6: no,
7: lo manejas en qué sentido en el partido.
6: Mira, no hay tanto misterio acá. ¿Sí? Lo importante es preparar a los pibes y que ellos estén bien. ¿Sí? Porque si tenés buenos jugadores, pero tenemos que tratar de llegar y de sentirnos importantes para este partido tan importante que todos queremos jugar y obviamente que nosotros necesitamos un resultado. ¿Sí? El tema es no volvernos locos con buscar un resultado sin jugar. Hay que intentar jugar, hay que tranquilizarse, es un equipo que es muy inteligente y si vos no estás bien preparado o bien de la cabeza ese día, seguramente te aprovechan todos los errores que vos puedas cometer.
8: Omar.
6: Va a haber mucha gente, ¿sí?, que nos va a exigir, que nos va a apoyar, y a veces el jugador no tiene que perder la tranquilidad para jugar estos partidos.
7: Lo jugás con un técnico que es muy amigo tuyo,
6: sí,
7: que plantea muy bien los partidos,
6: sí, señor,
7: y que seguramente sabe cómo los plantea vos también, se conocen ambos.
6: Sí, nos conocemos mucho, pero nada, esto lo resuelven los pibes.
9: Omar,
6: dentro de la cancha. Por eso uno siempre quiere que ellos lleguen bien de la cabeza, bien preparados y convencidos de que se puede ganar.
8: Omar, una de las claves y positivas de Talleres es los extremos y el uso de los extremos, y además una de las debilidades de este Belgrano del ruso Zielinski. ¿Va a apostar por el uso de los extremos de Pietri y de Rick en este partido o va a buscar quizás una formación, teniendo en cuenta que solamente lo tiene Valentín Dávila, que imponga un falso 9, como habitualmente le decimos nosotros, quizás usted lo llame de otra forma?
6: Estamos dando vuelta en todo lo que decís, ¿sí? En los extremos, en el falso 9, en Valentín, Dávila, estamos viendo y bueno, hay opciones, ¿sí?, para tomar la decisión que creamos más correcta para este partido, ¿sí?, teniendo en cuenta que el ruso nos conoce, que también lo conocemos, o sea, no hay tanto misterio acá, te vuelvo a repetir lo que le dije a tu colega, sí, lo resuelven los pibes dentro de la cancha, nosotros los ayudamos con un montón de cuestiones. Ojalá podamos resolver el partido favorablemente.
8: ¿La reserva le sirvió para sacar alguna conclusión sobre los jugadores de primera que bajaron?
6: Sí, sí, sí, siempre vamos, queremos verlo. Seguramente mandaremos otros ahora el jueves. Necesitamos que tengan minutos, porque a veces los chicos que no les toca jugar en primera y no juegan en reserva, pierden mucho fútbol, mucho juego, entonces tratamos de... no es un castigo, van... Y como le hablamos, los jugadores que bajamos tienen que ser los mejores. Si están en el plantel de primera, cuando juegan en reserva, tienen que ser los mejores.
10: ¿Qué le dirías al hincha?
8: ¿Cómo lo viste los chicos? Chavazo, Barón y Dávila.
6: Quiere un poquito más, ellos. Creo que pueden un poquito más. Así que le vamos a exigir eso. Y los vamos a ayudar y a preparar para que puedan rendir más cuando les toque jugar en primera.
9: Omar, clásico, ¿cómo lo vivís personalmente hablando de esta presión que decías del hincha?
6: Yo presión no tengo, ¿sí? El clásico es algo muy lindo, hay que disfrutarlo y hay que jugarlo como lo juegan todos, con los dientes apretados.
8: No,
6: esta es la realidad, así que los chicos saben, el rival sabe, todos sabemos dónde estamos, nos ha tocado jugar clásico en un montón de clubes y nada, es el partido más lindo que te toca en el año y hay que disfrutarlo y hay que tratar de entregar todo como lo venimos haciendo todos los fines de semana. Después el resultado no lo podemos manejar. Pero siempre hay que tener esa garra, ese corazón de salir a jugarlo con todo.
8: ¿Qué le ves positivo al hincha? Porque es un clásico que por los contextos lo va a querer ganar sí o sí.
6: Entiendo.
10: Al hincha, ¿qué le decís?
6: Al hincha, nada, que venga y caliente a los pibes y que los pibes van a entregar todo y nosotros también para sacar el partido adelante.
9: Que es lo anímico.
10: Muy bien. La palabra de Omar de Felipe aquí en una rueda de prensa, aquí tipo zona mixta, la palabra de Omar de Felipe entonces diciendo... sus cuestiones, hablando de la previa, hablando de línea de 4, línea de 5, todavía no definida. Omar de Felipe, el técnico de la T.
1: Bueno, te repreguntó, estuviste rápido, contestaste bien.
10: Amigo Tomás, la línea de 4, pero bueno, no la tiene
1: lindo,
10: definida. Factura.
1: ¿Con qué, vos qué crees que va a defender?
10: A mí me parece que va a ser línea de 4, que lo va a despejar otra vez, pero en este caso a Belgrano. A Instituto lo hizo con línea de 5 y con línea de 4 lo va a hacer contra Belgrano, me
11: le
10: parece.
11: Fue bien el último espejo.
10: Tenés razón,
1: contra 11,
10: sí,
1: ¿eh?
10: Sí,
2: Bueno, esa es la lectura que se hace aquí en el mundo Talleres, que 11 contra 11, el partido iba 0-0.

0: pero si bien 11
1: contra
0: no
1: 11 le llegó fútbol, una clara Instituto con el cabezazo que...
0: Con el cabezazo, sí.
1: ¿De quién fue el cabezazo?
0: Sí, me ese es después del codazo de Luna, pero sí, iba 11 contra 11.
1: O sea, esa fue la única clara, una doble salvada de Talleres por la tajada de Unzain y después Riquelme sacó de Luna el remate del rebote sobre la línea. Esa sí fue recontra clara, pero después sí estaba ahí en el cuerpo a cuerpo, sin generar mucho, pero sin sufrir tanto, salvo esa.
0: Por eso, a mí me parece que la mejor versión de Felipe es la línea de 4 frente a Unión. Pero bueno, habrá que ver también los intérpretes en la semana, ¿no? Para ver cómo están, cómo lo ve a Baloyes. Él dice que, salvo Maidana y salvo Álvarez Martínez, tiene todo el plantel disponible. Bueno, habrá que esperar entonces a ver cómo lo define. Yo, bueno, hoy es muy lunes, pero a mí me parece que hoy lunes te diría que es línea de 4. Pero bueno, habrá que esperar cómo se desarrolla la semana.
1: Bueno, dale, andá, firmá y ya volvés en un ratito. Dale. Mensaje de la gente, Seba, ¿qué número?
2: Al 3518-157-997.
1: Ya vuelvo con Javi Collado, hola Juan Pablo y a los muchachos. Soy Carlos, te escucho desde Agua de Oro. Excelente el programa de hoy, aguante la gloria. Y la filial Sal, si puedes, de Agua de Oro, obviamente del Instituto Carlos. Fuerte abrazo para vos y para todos los muchachos de la filial con la ilusión de un instituto internacional. Martín nos dice hola y lo saludamos. El biribiri del técnico de Talleres dice siempre lo mismo. Así se... Hola Juan Pablo. Segundo, llora, seguro llorando. Pasaron 8 días. Papá, están últimos. ¿Y por qué no lo echó a Luna y lo favoreció a Instituto? Deja ahí de clasificar a alguien. ¿Quién es? ¿Qué dice?
2: No sé, está medio confuso.
1: Pero nosotros no estamos llorando, simplemente damos ejemplos de Darío Herrera. A ver, nosotros queremos que le vayan bien a todos los clubes de Córdoba y simplemente puntualizamos lo que creemos en jugadas puntuales, valga la redundancia. Y como es un programa pluralista, cada uno puede tener su punto de vista. No lo veo tan dramático. Hola, fanáticos.
3: Hola.
1: Soy Ana López. Recibí el regalo de Ampara Salud. Fuimos con mi esposo a cenar allá a la Putanesca. Excelente atención y la comida riquísima. Muchas gracias. Arriba Belgrano, carajo. ¿No? Ana, hemos leído textual tu mensaje. ¿Por qué estás tan serio?
3: ¿No?
1: ¿Estás bien?
3: Estoy bien.
1: Me quedo tranquilo.
3: Sí, sale a tu cara, brusco.
1: Hola, muchachos. Soy Sergio de Marco Juárez. Un saludo, Juan Pablo. Hola. Sos un crack, dice Sergio Corradini. Bueno, desde Marco Juárez. Fuerte abrazo. Ahí la gente, ¿cómo nos escucha, Nico?
3: Por LB2.com. También nos puede ver por nuestro canal de YouTube, Fanáticos LB2.
1: Buenas tardes, muchachos. Hoy los veo y los escucho desde casa. Está mal puesta la fecha en YouTube. Hoy es 28. Abrazo, dice Luis.
2: Perdón, bueno, perdón, disculpas.
1: Ya lo corregimos. Hola, chicos. Ya busqué la entrada para ver Argentina-Bolivia. Participo por las entradas al parking, dice nuestro amigo Ronald Petruza.
3: Ahí está,
1: 032. Ya lo bueno, cambié. Ya estamos con vos, Ronald, y todos los amigos que participan por la entrada al estacionamiento del parking del Kempes.
3: Exactamente, tienen que participar 3518-157-997. Para hoy elegimos 3 ganadores, para mañana otros 3 y el miércoles vamos a estar regalando 4 QRs para que ustedes puedan estacionar e ir a ver a la selección argentina.
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2: En La Piojera.
1: Exactamente, un lugar emblemático de la ciudad de Córdoba. Buenas tardes, fanáticos. Soy Oscar de Barrio La Madrid. Estamos disfrutando del mejor programa deportivo. Les envío una historieta de mi gato Tommy, el perro Pelusa y yo. Ellos son TikToker y están en Instagram también. Jaja, Mumo superó a Jesús. ¡Abrió las aguas! ¡Aguante, Mumorsi! Bueno, ya vamos a estar compartiendo esto de... de este, ¿qué es? Streaming que hacen, esta historieta que nos acaba de enviar el amigo de Barrio La Madrid. Me quedé pensando, ¿dónde es Barrio La Madrid?
2: Zona sur, me parece.
1: Está bien. No.

0: Flavia, no tranquila, pasó nada. Flavia. No, no. Bajó simplemente el gato y como es poderoso nos dice que metamos tanda. Y tiene razón. Me tiene pinta. Val, no me jodas. No puede aguantar más de un mes sin cama solar. No me jodas. La gato, en serio, te digo.
1: Está muy bronceado.
0: Cama solar, fuera de joda. Está muy bronceado.
1: Está muy bronceado.
0: Ya pasó un mes que volviste de viaje. Chicos, pausa. Somos fanáticos. Suena la 2 a la vuelta. Hablamos de Belgrano, camino el clásico. Collado, ¿seguís ahí?
2: Por supuesto, acá estamos atentos, viéndolo por YouTube y conectados.
0: Bueno, escucha, ya me nos dijeron que te comiste 3. ¿Es cierto que estuviste de Farri bailando bastante a full o no?
2: Es que justamente la producción del sábado fue producto del viernes. Claro. ¿No?
0: Era evidente. Bueno, a la vuelta hablás de las jugadas polémicas. No se vayan, pausa, fanáticos. Vamos. En la 2.
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0: repasando blooper histórico, y recuerda de nuestra ex compañera María Teresa Matteini, sí. Aquella lectura de noticias desde el comienzo de
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1: El tipo entró y dijo: ¡ah, LB2! La del maestro.
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0: Hola fanáticos, buenas tardes. Para participar por el sorteo de los QR para el domingo, para ver a mi querido Talleres.
1: Hola, JP y compañía. Pero estás hablando de nuevo lo que había pasado en el clásico. Si la única que tuvieron instituto fue el cabezazo nomás, y estábamos 11 contra 11, y bueno, después se inclinó la cancha y la tenía.

0: Mensajes de nuestra gente. Hola amigos, buenas tardes, me gusta Omar de Felipe. En diciembre todos afuera, es menos el técnico, que arme un plantel que nos salve nuevamente del descenso. Saludos, se los quiere. Esto nos dice Pau. Y pensando en que el año que viene arranca medio abajo en los promedios. Pero bueno. Hola muchachos, soy Nahuel, fanático de la selección, los sigo a todos lados. El miércoles vamos un grupo de amigos que vienen desde Buenos Aires solo para el partido. Somos 28 en total. Abrazo grande, participo por el parking 778, mis últimos tres números del documento. No soy favorecido, no soy de Central ni cerca, solo que no hubo robo ni escándalo, dice Rubén. Preguntarle a Collado si el VAR no hubiese anulado una eventual segunda amarilla a Verón por pisotón previo de Gaich, dice el amigo Rubén. Bueno, está Collado, cortito y al pie. Javi, ¿fue penal el que le cobraron a Di María que valió gol de Central o no?
1: Sí, sí, para mí es penal. Bueno, González Pires imprudente ahí, si bien el árbitro no lo cobra, pero después con imagen se ve que con la rodilla lo hace trastabillas.
0: Bueno, listo, segunda pregunta puntual. ¿Es penal la mano de Obando que reclama todo Estudiantes de La Plata?
1: Sí, clarito, no sé.
0: ¿Es penal
1: del jugador sacar ventaja?
0: Bueno, ¿es penal la barrida a Palacios en una de las últimas acciones? En realidad, la acción previa que derivó en el tercer gol de Rosario Central.
1: Otro penal para Estudiantes, también muy claro.
0: ¿La debió mostrar segunda amarilla el chico de Rosario Central, Verón, posteriormente reemplazado?
1: Eso fue lo más grosero, hasta él se perdió, no sabía qué hacer.
0: Bueno, según tu punto de vista. Creo que, Javi, eso. Lo peor para un árbitro es eso, que vos no echás a alguien y que el técnico de ese equipo en el acto te lo saque.
1: Sí, sí, evidenció absolutamente. Pasó el otro día con Luna acá, o sea, no aprendió nada del otro partido, de su error, digo yo, ¿no? De ver que lo evidencia el técnico sacándolo a Luna y acá pasó exactamente lo mismo.
0: Sí, bueno, la verdad que ¿qué crees que le ha pasado a Herrera en estos últimos dos partidos con dos arbitrajes tan polémicos y con algunas jugadas muy claras que cobró distinto a lo que el 99% del mundo pensaba que debía cobrar?
1: Mínimamente creo que dilapidó toda la jerarquía que venía trayendo hasta este momento, ¿no? Porque la credibilidad que tiene en este momento Herrera está muy baja, lamentablemente. Sí, clarísimo.
0: ¿Qué crees que le pasó a este árbitro del Federal A que en un desempate por el descenso inventó algo que no figuraba en ningún lado y ahí hizo un alargue?
1: Ah, increíble, la verdad que no lo podía creer. Yo tenía un fin de semana, la verdad que terrible. No puede ser que no esté él o alguno de los asistentes, porque convengamos, Juan, que son chicos que habitualmente juegan este torneo y tienen que estar al tanto de cómo es el reglamento de competición. Y ni siquiera ninguno de los asistentes dijo, che, no hay alargue, hay penales. Con lo cual,
0: ¿qué
1: ahí
0: pasa
1: los
0: con un árbitro en una situación como esa?
1: Es que el gran problema es tener mínimamente ellos suspendidos. Pero el gran problema es que el partido se definió en una instancia que no estaba prevista en el reglamento. No sé qué pueden hacer. Acá pasó hace muchísimos años, pero muchísimos años, un partido que después tuvo que ejecutar los tiros del penal. De nuevo, me acuerdo del Instituto de Talleres, en cancha de Talleres, que el árbitro hizo patear cinco penales cuando en esa época estaba tres penales, cuando en esa época eran los cinco penales.
0: Igualmente.
1: Yo por ahí lo pueden llegar a hacer jugar de nuevo, no sé la verdad, porque no está dentro del reglamento del reglamento de competición de definición, no está previsto que se defina así.
0: Qué cosa rara.
2: Así que por lo menos.
1: No, mataron. Muy raro, sí.
2: Y fue por penales.
1: Sí. Claro, pero justamente eso. Vos decís, los penales por ahí.
0: Pero hubo una media hora que no existía, está claro.
1: Claro. Y bueno, después lo que pasó con Amiconi también en Jujuy, bueno, el gobernador San Martín, las tres expulsiones al final del partido de Amiconi que se viene reiterando.
0: No, pero Javi, lo más grave ahí es que el empate de San Martín, de Gimnasia, fue un gol con la mano.
1: Sí, no, pero además el gol, Juan, el gol de San Martín, como está habilitado un metro por lo menos, pero no tan solo por un rival. La pelota está delante también y el asistente levanta la bandera. También lo que pasó en All Boys, con casi una agresión de parte de Grana, un asistente por dos goles anulados A Olboino, la verdad que...
2: Uno de los goles. La mano en Racing del jugador de Godoy
1: Cruz. La mano en Racing, ¿no? Es muy grosera. Y el árbitro de frente, Juan, porque está de frente, el árbitro, no es que estaba lejos, no lo tapaba absolutamente nada.
2: Una interpretación que le dio a él, por cual no cobró penal, porque no hay chance que no lo haya visto la mano.
1: Claro, exactamente.
3: Y la única interpretación, Juan, es que no la cobró porque no quiso. No hay ninguna otra interpretación.
1: Es que eso ahora, lamentablemente. Bueno, hoy se han suscitado.
2: ¿Cómo es el tema de cuando un árbitro tiene que decidir si un partido sí o no? ¿Cómo es el tema con el jefe del operativo y quién tiene la potestad de suspender el encuentro? ¿Propiamente es el encargado de la seguridad o el árbitro puede tomarlo directamente?
1: No, en las competiciones nuestras siempre son del árbitro, Juan. O sea, por ejemplo, en lo que es Conmebol, hay un inspector que es el que decide la suspensión o no, porque es la máxima autoridad en cuanto a cuestiones de seguridad. Lógicamente va a pedir las garantías de las autoridades competentes, pero acá en el fútbol nuestro es el árbitro que va a pedirle al encargado de seguridad si están dadas las condiciones para que pueda seguir el partido, pero el que decide la suspensión del partido siempre es el árbitro.
3: Bueno,
4: es difícil todo.
3: Sí, todo muy...
1: No.
3: Muy complicado.
1: Este fin de semana fue el combo absoluto, un equipo que saca a otro sin tener que haber jugado esa instancia, por haber infringido el reglamento que estaba clarito. Otro equipo que salió campeón con un campeonato que no estaba previsto, pero que en el transcurso de la competición propiamente dicha se decidió que hubiera un campeón. Las cosas que pasaron este fin de semana, más allá de todos los arbitrajes, fue el combo absolutamente completo de la instancia en que está el fútbol argentino. La verdad que lamentable, sin lloriqueo para ningún lado, ¿no? Porque yo te escuchaba vos que también estás cansado de los jugadores, y yo también estoy harto de los jugadores ventajistas, de querer sacar ventaja y de jugar en los dos extremos, la verdad que...
5: Hola, Collado, ¿qué tal? ¿Cómo andás? ¿Todo bien?
1: No, vos eras de los míos. Estamos en esta instancia del fútbol.
3: Se ve que ha cambiado. ¿Sabes lo que...? A ver, porque toda la vida existió esto. No vamos a decir que no. Está claro que antes no veíamos tanto, porque hoy lo vemos en el acto, por el celular,
5: la
3: por
5: vela, la cena, el federal, todo ves.
3: Tenemos todo. Tenemos todo, y los que amamos y nos gusta esto, estamos permanentemente buscando y viendo. Y aparte ya intuís cuando ves algunos nombres propios en determinados lugares. Tampoco hay que ser visionario. A mí me cuesta entender declaraciones de protagonistas, porque Di María, que es un crack, está en el Olimpo muy, muy, muy arriba, él declara el penal y es penal. Y me molesta también nuestra función de que no le decir, che, Fideo, sí es cierto, pero vos viste los dos penales que no le cobran a Estudiantes.
1: Claro.
3: Y nosotros tampoco le preguntamos, o sea, me termina dando bronca por todos lados.
1: Sí, por todos lados. Desde el punto de vista nuestro. De los encargados de... O sea... Lo de Verón ayer, lo de Belloso. Seba, lejos de... imagínate que arranqué pegándole a los árbitros el momento del arbitraje. Ayer Baliño salió a decir que Palacios va sobre el pie del defensor de centro. Cosa tan absurda que... Quizás la verdad que no hay forma de justificar absolutamente.
3: Y hoy publican los audios del VAR, pero de la jugada de donde le aciertan. Claro. No de los otros.
1: Claro, Juan, claro.
3: Pero no es. Sí, ya sé que es obvio, sí, pero no queda obvio. Bien. Pero no queda bien.
1: No queda bien. Claro.
4: Volvemos a lo
3: ya
4: mismo.
3: Ya lo sé, Nico, pero
4: pataleemos. Pero lamentablemente claro. Funciona así. Chiqui va a entregar la medalla de uno. No del otro, porque encima en el partido donde estaba el que se queja con el que está
3: bueno,
4: favorecido.
3: Pero de última eso termina siendo una boludez al lado de todo.
4: Y pero
3: otro.
4: Por eso mismo
3: ya
4: termina
3: lo sé.
4: Con esa
3: pero,
4: misma boludez, pero una sola parte de la historia.
1: Nosotros, yo siempre remarco que el gran problema viene desde arriba. Y hoy, en un solo partido, en un solo escenario, demostraron tres dirigentes. Verón entrando a increparlo y tratando de ladrón el árbitro. Belloso desaforado sacándose la camisa, festejando con su club, y Tapia no entregándole la medalla. No, yo voy, imagínatelo por ejemplo, en el último mundial, no entregándole la medalla a Argentina porque reclamaron sobre todo. Cosa muy absurda, muy grotesco todo, la verdad, sí. Que es un cambalache absoluto.
3: Sí, tal cual. Igualmente, Estudiante una vez fue recontra favorecido, no hace mucho, en un partido con Platense, y ahí no patalearon. Sí, sí. Y ahí no patalean, o sea, si entra, busqué ejemplo, hay de todo para todos. Sí. Y bueno, pero se ve que así funciona y listo, se acabó la historia. Chicos, pausa, la última en Fanáticos de esta edición día lunes, camino al clásico.
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3: ¡Arriba, arriba, arriba! Nuestro amigo Julián nos dice: hola, Juan Pablo y Nico, ¿están contentos con el triunfo de Atlético en el Clásico? Por supuesto, no, Atlético, pero... es Carlos Paz, que goleó 5-1 a Independiente en el certamen de la primera B de la Liga.
4: No entendí algo, dijo contento por el triunfo, ¿en qué?
3: En el Clásico.
4: Ah, no, pero no tenemos malla.
3: No, sí, es el rival de
4: la zona. Sí, el rival de la zona.
3: Hola, fanáticos. En Córdoba los visitantes lo tratan de otra manera, incluso los cuidan. Lo que pasa en otras provincias, con razones mejores tienen para ver a Córdoba, pero no tengan dudas. Hola, muchachos, si ustedes vienen al arbitraje de la Liga Cordobesa, los invito a ver a... Y nos nombra puntualmente un árbitro. ¡Dios mío!
5: ¿Quién dirige? ¿El Colorado Alviero? ¿Quién dirige?
3: No lo sé. Ya voy a averiguar. Buenas tardes, fanáticos. Cambian campeonatos, descensos, definiciones de partidos. No nos sorprendamos si en algún momento salen con que los goles olímpicos vale o de doble. Cabeza no valen, dice Gustavo. JP, Belgrano River, ¿cuándo es? Todavía no tiene la fecha, lo que sí es con público visitante y en el Kempes. Otra injusticia más en este fútbol. ¿Cómo?
11: Confirmaron hoy.
3: Ay, sale muy mal, Mati. Sale muy mal, ya lo recuperamos. Otra injusticia más en este fútbol actual. Se pelean en las tribunas y no clausuran nada. Una vergüenza, dice Diego. Si Racing saca 5 puntos de los próximos 15, lo obliga a San Miguel a sacar 11 de 15. Exacto, tal cual. Depende de Racing. Hola, JP, si pierde Talleres, ¿Mumo se va a cubrir otro club? No, va a seguir ahí estoico, firme, junto al matador. Hola, Juan Pablo y todos los fanáticos, soy Martín de la Falda. Buen reencuentro con vos en la Falda el sábado. Ya me sumo a la audiencia de LB2. De Felipe responde todo políticamente correcto. Medio versero, me parece. Bueno, Martín, ya lo conocía y me reencontré con él en el Mariano Max de la Falda. Fui el sábado, fui
5: ¿Sí sabe?
3: El sábado.
4: No, el domingo de la mañana.
3: El domingo se le ocurrió ir al Mario Román de la Palma. ¿Y qué hice yo?
5: Y fue, ¿eh?
3: Y fui.
4: ¿Qué cara?
3: Y fui.
5: Programa.
4: La estás difamando, mi madre.
3: Fui.
4: Si tenías ganas de ir, vos estabas desesperado.
3: 68 grados a la sombra hacía el Mariano Max.
5: Adentro.
3: No, adentro un cumple. Y tiene razón.
5: El mejor.
3: Y está mejor. Sí, sí. Nos queda mejor por donde se lo mire. Espectacular.
4: Nos queda muy fácil.
3: Bueno, Martín, te mando un fuerte abrazo. Bueno, ahí conocía. Martín nos escuchaba.
5: Sí.
3: Después. Claro, Martín nos escuchaba. Después había otro muchacho hincha de Talleres. O ya se me confunde si este el hincha de Talleres. No, este Martín, el hincha de Belgrano. Otro muchacho que le conté a dónde estábamos, quién estábamos. Cuando le dije Sebastián Brusco, le hice mirar tu videíto, agarró el celular, lo estampó contra el piso y dijo: no los escucho.
4: No nos ahuyente la audiencia, Brusco.
3: Chicos, nos vamos, Frígola, la última tuya.
11: Mañana jornada de entrenamiento por la mañana de nuevo La Gloria. Lo va a hacer como contamos hasta el jueves. El jueves último entrenamiento y después viaje por la siesta tarde hacia Buenos Aires para esperar el partido ante Independiente en Avellaneda el viernes 19:15. Massache sin lugar del Arcón, no hay dudas de eso. Mañana se va a saber la sanción hacia La Gloria de parte de COSEDEPRO de manera oficial. Dicen desde Instituto que será solo económica, que no habrá ninguna sanción referida a aforo y a cuestiones de la tribuna. Veremos qué sucede. Será publicado por COSEDEPRO. Y La Gloria entrenará, como contamos, pensando en el rojo, por una final para ingresar a Copa Sudamericana el viernes con la Transmi de Fanáticos. Abrazo para todos.
3: Dale, abrazo, chau. Cortito, Juancito, la última y nos vamos.
2: Mañana Racing volverá a los entrenamientos en el predio René Gorreta, pensando en el duelo del domingo a las 17 horas ante Central Norte en el Padre Martí Arena. Va a viajar el viernes por la tarde rumbo a la provincia norteña. El Sapo Coloni no va a contar con el Pola Gabriel Aranda porque llegó a las 5 amarillas, tampoco con Emanuel Díaz, que tiene una lesión importante en la rodilla derecha. Y habrá que ver qué pasa con Santiago Rinaudo, que salió ayer con una molestia en el isquiotibial derecho, y también con Alan Orini, que es una pubialgia que lo viene complicando ya hace un tiempo. Bueno, ayer, producto de lo que fue el viaje ante Deportivo Madryn, ya venía con una semana complicada. Así que bueno, será el comienzo mañana de la academia pensando en el duelo del domingo ante el Cuervo, y habrá que ver durante el transcurso de la semana el tema de una posible sanción por los incidentes de ayer. Por lo pronto, el COSEDEPRO espera el informe del operativo policial, el jefe del operativo, mientras que el Tribunal Disciplinario AFA probablemente corra vista esta semana, y habrá que ver si la semana próxima, yo creo que por los antecedentes de Racing, que no tiene este año, sean simplemente una sanción en lo económico, de entrada.
3: Bueno, pero bueno, perfecto. Dale, abrazo, que andes bien. Chau, Javi Collado, que andes bien, abrazo.
1: Mañana nos vemos, chicos, que estén bien el día.
3: Dale, chau, Mati, que andes bien.
12: Chicos, nos vemos mañana. Para información nomás, lo que decía, el tema de Belgrano River está subido en las redes sociales de Belgrano, cómo se van a ubicar los socios, que tengan ubicación contratada para ese partido que se va a jugar en el campo oficializado ya.
3: Chau, Mumo.
13: Chau, Juan Pablo, la última. Talleres vuelve a entregar mañana por la mañana. Ya tengo todo, dígale a Nicolás. Y el sábado, después del partido del femenino en la boutique de Barrio Jardín, va el plantel del fútbol masculino, pasa por allí, una especie de vigilia previa de encontrarse con la gente que quiere ir a saludarlo. Desde allí concentra previo al domingo que viene. Chau, hasta mañana.
3: Abrazo, hasta mañana. ¿Quiénes ganaron los QR para ir a ver la selección argentina ante Bolivia? Estacionamiento gratuito en el Kempes.
4: Tenemos ganadores. Uno se llama Nahuel 778. Vamos, el Nahuel. Otro, Ronald Petruza. El DNI es 032. Y Hugo Márquez 476. Los ganadores, vamos, de los tres QR para ir a ver a la selección argentina.
3: Chicos, nos vamos. Llega a la vuelta con el señor Freddy Bustos, el señor Federico Llamaría. ¿No? ¿Qué pasa? ¿Ya tiene Franco otra vez?
4: Y sí, ella es Sandra.
3: Ah, listo. El que puede, puede. Así, simple y fácil. Tiene más franco que brusco, tal cual, ni más ni menos. Chicos, nos vamos. Un abrazo para todos. Volvemos mañana a las 5 de la tarde. Que anden bien.
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3: En Córdoba suena la 2 con estos títulos.
2: Locales.
3: La provincia asiste a familias afectadas por el granizo en Córdoba. El Ministerio de Desarrollo Social y Promoción del Empleo se comunicó con el intendente de Unquillo, Guillermo Bali, y con autoridades de la Municipalidad de Córdoba para conocer los daños y las necesidades de cada ciudad. Más noticias, tragedia de las altas cumbres, se escucharon los últimos alegatos y en octubre se conocerá el veredicto. La defensa de Oscar González solicitó la absolución y planteó que el accidente ocurrió por culpa de la víctima.
2: Nacionales.
3: El gobierno intimó al Reino Unido para que frene la actividad petrolera en Malvinas. El presidente respaldó la decisión de iniciar un procedimiento de arbitraje por la explotación de hidrocarburos en la cuenca Malvinas Norte.
2: Deportes.
3: Belgrano convoca un banderazo gigante con los jugadores en Alberdi antes del clásico con Talleres. El encuentro será este domingo 4 de octubre en el Julio César Villagra, con entrada libre y gratuita. Los jugadores llegarán al estadio alrededor de las 19.05 para compartir la previa con los hinchas. 19.03 en todo el país. Te actualizamos los datos del tiempo a esta hora en la ciudad de Córdoba. 16 grados 8 décimas, humedad 96%. El cielo se encuentra cubierto con llovizna. 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

0: 19.06, buenas tardes, buenas noches, buena lluvia, basta de lluvia. Lo primero que les pregunto del otro lado, bienvenidos a la vuelta, es cómo la pasaron con la tormenta. Salieron a la mañana y están volviendo y no saben si cayó granizo o no en casa a media mañana, a mediodía, cuando volvió, sobre todo se enquistó con un quillo, donde recién decía nuestra compañera Romina Roimán, el gobierno se ha comunicado con el intendente Unquillo para ver qué se puede hacer, pero eso, primero, lo importante es que tengan un buen regreso a casa. Nosotros los vamos a acompañar en a la vuelta con Federico Gianmaría. Hola, Fede, ¿cómo andás?
1: ¿Cómo estás, Freddy? Muy bien, muy bien. La verdad es que impresionante, ¿no? Qué bárbaro el castigo de esta mañana con algunos sectores. Tengo un amigo que le destrozó el auto, pero...
0: No me digas, la de la madrugada. Hola, el...
1: Sí, 7 de la mañana, en Mendiolaza. Salió y lo agarró ahí en el medio de la pedrea, lo reventó. No había forma de hacer nada, no tenés. ¿Qué haces?
0: Más cuando te agarra en la cama, cuando te agarra... A mí, por ejemplo, a las 5 de la mañana me despertó, sentí... Dije, sonamos, están caminando por el techo. Y no, y cuando sentí que dije, son un montón, no, es piedra. Pero fue chiquita, la más grande habrá sido, qué sé yo, tamaño de una pelotita de ping-pong, de pool. No, de pool está grande. Mete gol.
1: Había algunos en otros lados, ¿no?
0: En Unquillo hay una, ya le voy a decir, que la pesó el dueño de la casa. Me voy a fijar bien. De todas formas, acá, en A la Vuelta, la semana pasada, hablamos con una física, trabaja en el Observatorio Hidrometeorológico de Córdoba, entre otras instituciones, que es especialista en granizo, Cecilia Arena, creo que es Cecilia el nombre, la doctora en física, que estudia desde hace más de 30 años el granizo. Uh-huh. Es más... Al granizo que cae en Córdoba, ella está haciendo todos los intentos para que la comunidad científica en el mundo reconozca a un tipo de granizo como ese grande que cayó en Unquillo, como coloso. Es el nombre que le puso a este que te llega a agarrar. A una persona la mata, si le pega en la cabeza, un auto lo revienta, te rompe un tanque de agua. Sí. La verdad que un granizo importante. Así que cuéntenos ustedes cómo... ¿Cómo lo han...? Ya vamos a estar hablando con la producción. La Negra Franco no está, pero está trabajando con nosotros desde algún lugar del universo y nos dice que vamos a hablar con el intendente de Unquillo ahora en minutos nada más. Pero cuéntenos ustedes cómo la han pasado, por dónde anduvieron, dónde vieron más complicada. Yo hoy vino a Córdoba en un chaparrón rápido de 10 minutos. Complicadito. Siempre digo, Córdoba nos ayuda la topografía. Esto que somos una ciudad media sierra, con dos grandes desagües que son el Suquía y la Cañada, naturales, pero me parece que no sé si estamos tan bien en materia de limpieza de desagües.
1: Bueno, y con el tema del Super Niño, que lo hemos también tocado acá y lo vamos a ir hablando durante todo este año y lo que viene, hay que estar atento a eso. El gobierno, tanto provincial como nacional, están pendientes del Super Niño porque va a ser... mucha lluvia, va a ser un fenómeno de mucha agua y hay que estar atentos y preparados, no dejar que de golpe estemos con el agua literalmente en el cuello, en algunos lugares, ¿no?
0: 42 milímetros es lo que cayó desde la madrugada hasta acá, después de un día ayer muy tórrido, empezó a la madrugada la lluvia y todavía sigue cayendo algo de agua.
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0: Nos vamos a tras la sierra, el juicio de Oscar González entró ya en la recta final, esto fue jornada de alegatos.
1: Del alegato final de la defensa, que pidió por supuesto la absolución de Oscar González. Además, bueno, cargó contra la querella. Fue muy duro el doctor Ortiz Pellegrini en el último intento, ¿no? Para tratar de que Oscar González no termine siendo condenado. Es muy impactante, Freddy, no sé si lo pudiste ver, la reconstrucción que se hizo, creo que con inteligencia artificial, con un trabajo de recreación de imágenes. Como si hubiera una filmación. No sé si eso estaba animado o no. Yo vi las fotos.
0: No, hay una animación. Hay un video que toma en el último local antes de la. Sería la última curva, ya con doble línea amarilla, que se lo ve al pasar el camión, al sandero y el resto de los vehículos. eso es un video de una cámara de seguridad, sí, de un local. Que eso, más las planimetrías, todo cargado en un sistema de 3D, permite una recreación. Esto se hace, ojo, también se hace de peritos de parte y también lo pueden hacer los peritos oficiales de policía científica. Pero sí, es impactante. Ahí es donde está la diferencia. Yo hoy leía más o menos sobre las tres posiciones diferentes que hay sobre la interpretación del accidente y las responsabilidades. Honestamente, creo que el tribunal, como no mucho, si le dan, es una pena baja la que creo que puede asumir González, salvo que algo en la conciencia y en la evaluación de la prueba lleve a una condena más fuerte. Pero estamos lejos de lo que se creía un principio de interpretaciones de altísima responsabilidad por parte de González, sin ningún tipo de participación de la conductora del Sandero, que falleció.
1: Bueno, en las imágenes que te decía, se ve, según la defensa de González, que la Sandero invade el carril de González y lo choca en el carril. Algo que los peritos dijeron no sucedió así, pero bueno, habrá que ver qué pasa. El 20 de octubre, Freddy, se va a conocer el fallo que va a resolver el caso del juicio.
0: Eso también, como dilatado, 20 días de evaluación después de los alegatos, en un juicio, sí, también genera suspicacias. De todas formas, la fiscal del caso fue dura con Oscar González, no tan dura como ha sido la querella, y del otro lado, como decía Federico recién, Ortiz Pellegrini ha pedido la absolución de Oscar González.
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0: Bueno, hay viaje a Francia, dijo Milei. Ayer pensaba la famosa feria de presentación de la Argentina, la Argentina Week, algo así, no sé si en Francia le cambian el nombre.
1: No, va a ser Argentina Week, la semana de Argentina. Va a estar Milei. Va a haber mucha presencia de gobernadores. No va a estar el gobernador de Córdoba. Sí va a estar la vice en representación, lo acaban de anunciar hace un ratito.
0: Ah, eso no tenía. Sabía que iba un ministro de, o de una dirección de producción, de nuevas tecnologías, por parte de Córdoba. Pero no sabía que iba. Un dato, Federico, te pregunto.
1: Sí.
0: ¿Qué puso la vicegobernadora Miriam Prunoto? ¿Fijó dirección domicilio en Córdoba capital?
1: Hace rato. Nos enteramos porque se llevó adelante la interna radical hace 2 domingos. Entonces alguien vio que figuraron el padrón. El domicilio que tenía era de Córdoba capital.
0: Recordemos que fue intendente, claro, de Juárez Celman.
1: Fue intendente de Juárez Celman. Después dejó la intendencia para ser candidata. Ahora es vicegobernadora. Muchos decían, quiere ser candidata a intendente en Córdoba capital.
0: Y yo lo primero que pensé.
1: Bueno.
0: No sé si le da.
1: Es una idea que está dando vuelta. Ella reconoce que está trabajando en un espacio político.
0: Claro.
1: Dentro del peronismo o dentro del cordobesismo. Pero sí, la vicegobernadora dejó de ser juarecelmista, ¿será?
0: Mira.
1: Y ahora es cordobesa, capital.
0: La gente que vive en Juárez Celman le dice Juárez.
1: Ah, Juárez.
0: Como México le dicen Juárez. No, yo vivo en Juárez. ¿En qué barrio? En Villa Los Llanos, por ejemplo, que es el barrio más grande. Vive más gente en Villa Los Llanos que casi todo Juárez Celman. Pero es un cambio. Ella fue hija de un intendente. Pirincho, puede ser,
1: puede ser.
0: Creo que fue intendente. Es radical.
1: Es radical, sí, sí, sí. No se ha ido, aunque han intentado echarla los radicales por traición.
0: Mira, bueno, después vamos a hablar de los radicales, porque hoy estuvo Federico Llamaría en La Voz hablando con Luis Juez. Después vamos a repasar también lo que dijo. No, pero lo importante, así que Miriam Prunoto iría también a la delegación
1: a
0: París.
1: Está confirmado, la delegación provincial va a estar encabezada por Miriam Prunoto y va a estar integrada por el presidente de la Agencia Pro Córdoba,
0: ahí está,
1: Pablo de Chiara, y el director de promoción de inversiones, Franco Musano. Van a estar participando ahí. Veremos si la vicegobernadora tiene lugar en la foto con los gobernadores. Milei busca eso, ¿no?
0: A ver, es fuerte la delegación. Son 13 gobernadores los que van. Neuquén, Salta, Entre Ríos, Mendoza, Chaco, Corrientes, Catamarca, Río Negro, Jujuy, San Juan, Santa Cruz, Chubut y Cava, Ciudad de Buenos Aires, y Córdoba, con esta representación de Miriam Prunoto.
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0: Bueno, ¿se acuerdan de los F-16 que compró a Dinamarca? Se los compraron, ¿no?
1: A Dinamarca, 24.
0: ¿Llegan a Río Cuarto ahora más?
1: Seis, hay más. Ya hay seis, llegan otros seis. Se esperaba que llegaran el domingo, pero no pudieron hacerlo por una cuestión climática. Van a ir a parar a Las Higueras, el área material de Río Cuarto que tiene ahí la Fuerza Aérea. Es todo un espectáculo, dice el intendente, que atrae turistas, que la gente va y trata de sacarse fotos. Como acá cuando hacen el parate ahí frente al aeropuerto para ver los aviones de línea, allá van a ver los F-16.
0: Otra vez fue mucha gente.
1: Claro, y vino el presidente. Los primeros seis los recibió el presidente Milei.
0: Pusieron tribuna, todo.
1: Sí, esta vez no está confirmado. Se decía que podía venir el fin de semana, pero él se está yendo a París mañana. Así que no creo que esté ahí. Van a estar, como decíamos, en Las Higueras. No es el destino final de los aviones, que se van a instalar en Tandil. Están haciendo una gran inversión en Tandil para que ahí sea la base de los 24 F-16. Aviones que no tenía Argentina en ese nivel de defensa de hacía muchos años.
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0: Y hablando de defensa y de relaciones internacionales, Argentina notificó al Reino Unido el inicio de un arbitraje por los recursos naturales en Malvinas. En un tuit, directamente Milei se refirió a que se termine el saqueo de nuestros recursos.
1: Dice Milei, quien explore o explote nuestros recursos naturales en Malvinas sin autorización argentina tendrá que enfrentar consecuencias. Y bueno, ahí se sigue la política que ya había anunciado el gobierno, ¿no? De ir contra todo proyecto, sobre todo privado, en relación a los recursos naturales, el petróleo ni hablar. Veremos qué consecuencias puede tener. Por ahora es más retórica que otra cosa.
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0: Bueno, en un rato vamos a hablar del tema, aparte de lo que pasó en Unquillo con la Piedra Grande, de lo que nos pasa cuando vamos manejando y nos ponemos medios locos. A mí me pasó esta mañana, más o menos cerca de las 10, 10 y media, yo estaba en la zona de Empalme. Es más, justamente iba a hacer una nota para el programa El Lagarto en un taller de chapa y pintura. Estaba la gente que estaba esperando, ¿viste? Los lunes reciben en ese taller coches que entran con turnos entregados previamente, entre otros, para microbollos, pero también por choques, colisiones, rotura, pintura, lo que sea. Estaba la gente, había, no sé, 5 o 6 autos por entrar. Sonó, ¿viste esos truenos que hacen temblar el piso? A la desesperación que le dio a todo el mundo, y pensábamos lo locos que nos ponemos, sobre todo cuando sentimos que empieza a tronar fuerte, que las gotas se ponen grandes, que, bueno, ni hablar si notamos que empieza a caer granizo y estamos en camino, ya sea en una avenida, en una calle o en una ruta, y todo el mundo se le altera un poco los ánimos. Vamos a hablar en un rato con un especialista para contar qué nos pasa, para entender qué podemos hacer, no sé, nos va a dar ejercicio de respiración, no sé, algo, pero es cierto que es natural esa locura, esa que se vive en ese momento. Mientras tanto los voy leyendo. Hola Freddy, hoy en la mañana tendrías que haber pasado por Rancagua bien arriba. Era un desastre la altura de Villa Retiro, el frente del Liceo Tercera, cómo se estaba inundando. Bueno, así un montón de lugares. Cuéntenos cómo vivieron, sobre todo pensando en este niño que se viene por delante, cómo vivieron la ciudad o la ruta con tanta lluvia y tanto granizo encima.
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1: Bueno, lo vamos a saludar rápido para no robarle más tiempo de que debe tener una noche intensa, me imagino, en un quillo, a Guillermo Valli, que es el intendente. Guillermo, ¿cómo están? Buenas noches. Freddy, gusto te saluda.
2: ¿Qué tal, Freddy? ¿Cómo estás? Bien, acá estamos. Bueno, tratando de pasar el mal momento que tuvimos a partir desde las 7 de la mañana, cuando cayó una pedrea impresionante en seco, una piedra muy grande que hizo mucho daño. Sobre todo a los automóviles generalmente de la flota municipal que estaba saliendo a trabajar y de los ciudadanos comunes, por supuesto. Bueno, eso fue una pedrea, te puedo asegurar que nunca vista, impresionante, una piedra que cayó seco, una piedra que hizo mucho daño en techos de vivienda, hasta te diría en los tanques de agua estos de plástico, viste, que están expuestos, sí, a la altura de los techos, sí, también ha destruido, bueno, canaleta, gracias a Dios no tuvimos ninguna desgracia humana, que algunos golpes en la mano, en la cabeza, producto de la piedra y de la gente que iba caminando, que después se resguardó muy bien.
1: Guillermo, las primeras imágenes que nos llegaron por redes, acá a la radio también, el tamaño de algunos granizos era importante, de una piedra grande.
2: El doble de un huevo, te puedo decir, un poco más también. 63 gramos, acá me acota mi señora, que tenía una piedra que recogimos de la calle. Así que sí, era muy grande, hizo mucho mucho impacto, bueno, hizo mucho daño en la arboleda, gracias a Dios. Los ríos, nosotros estábamos trabajando en los ríos desde hace un tiempo, y ahora estamos trabajando con DIPAS hace 10 días, limpiando un poco más los ríos, que ya los teníamos limpios los ríos, pero lo que pasa es que toda la piedra, producto de que va pegando los árboles, las hojas y todo, va cayendo al río. Gracias a Dios teníamos todo el afluente bien, ¿cómo te puedo decir? Los desagües estaban bien, todo en orden, así que pudo circular el río en forma normal y no hubo creciente, sobre todo eso, ¿no?
3: Guillermo, ¿cómo te va? Sí, Federico, Jean María, te saludo, ¿cómo andas? Te quería preguntar sobre eso. ¿Se está trabajando en Unquillo y en toda la zona con la provincia, supongo, para anticiparse al Super Niño?
2: Por supuesto, esta es una advertencia del Super Niño, y sí, claro que se está trabajando con la provincia. Ya hemos tenido reuniones con la provincia, con los jefes de bomberos, con la gente de Defensa Civil, de Seguridad Ciudadana, una reunión que se produjo la semana pasada en Villa Allende, donde hablamos al respecto, y hoy DIPAS está trabajando en los arroyos de Unquillo, que te vuelvo a repetir, están bastante limpios, porque nosotros tenemos una cuenca bastante larga que viene de los Quebrachitos, de la reserva de los Quebrachitos, y acá en Unquillo confluyen tres ríos, uno que viene el del dique de la Quebrada, uno que viene el de los Quebrachitos y otro el que viene de Cabana, ¿no es cierto? Pero te puedo decir que gracias a Dios hoy no fue la gravedad el tema de los ríos, sino de la piedra, que hizo bastante daño.
3: ¿Y qué es lo que más se trabaja, Guillermo? ¿Que estén libres las cuencas, que no haya ningún tipo de residuo que pueda provocar algún tipo de contención, de dique del agua, ¿no? Para que después se desborde, sea más fuerte.
2: Claro. Exactamente eso es. Y limpiando el río y excavándolo en algunas partes. En algunas partes, porque ya este trabajo se estuvo haciendo años atrás, hace 2 años, y quedó el afluente del río en perfectas condiciones, bien hondo, digamos, como para que no crezca el río.
1: La extensión, más o menos, ¿por dónde le pegó? ¿En el centro de Unquillo, en la parte más alta, para el lado de la ruta?
2: Fue en todos lados, hasta en Mendiolaza, hasta en Río Ceballos cayó un poco de piedra, pero el impacto mayor fue acá en Unquillo, pero fue en toda la ciudad, a lo mejor en algunos barrios un poco más, en algunos un poco menos, pero fue en toda la localidad, Fíjate que nosotros a la entrada del pueblo teníamos un parque integrador donde hacíamos feria todos los fines de semana y eso... lo dejó casi destruido, lo que eran lonas y todo eso que contemplaban el techo de los feriantes, ¿no es cierto?
1: Los tanques de agua los perforó en algunos casos, en algunas casas, me decía.
2: Los perforó. Los paneles solares no quedó uno.
3: ¿Mascotas o animales?
2: No, nada.
3: ¿Información de algo?
2: Sí, animales, pues, algunos pájaros que no pudieron escapar a la piedra, ¿me entendés? Y sí, hay algunos pájaros, algunas palomas muertas, pero no en su mayoría. Y perros, que siempre sabe haber perros callejeros, se ve que no. Se ve que lo presienten antes, claro, los animales.
3: Se saben resguardar, claro.
1: Bueno. Saben resguardar. Bueno, Guillermo, ¿y ahora están con, les queda una, todavía están con trabajos o ya más o menos pusieron en orden la ciudad?
2: Nosotros tenemos controlado todo, estamos haciendo un monitoreo y ya mañana seguramente vamos a salir a la casa a con la ayuda necesaria para cada familia. Te quiero decir que también este fenómeno ocurrió a las 7 de la mañana y a las 7 y 25 me estaba llamando el secretario Brandán para ver cómo estaba la situación y para mandarme ayuda, la cual llegó en horas de la tarde, y mañana nosotros ya esa ayuda ya la vamos a distribuir a la población.
1: Bueno, que tengan una noche más tranquila. Acá en Córdoba todavía sigue lloviendo un poco, así que algo de lluvia va a haber, pero aparentemente sí. El granizo ya, con la baja de la temperatura, ya ha mermado las posibilidades.
3: No sé, ¿tienen todavía la alerta activo, Guillermo, ahí en la zona?
2: No. Acabo de hablar con el jefe de Defensa Civil y no tenemos alerta. Hay llovinas que se van a propagar toda la noche, seguramente hasta mañana, y ya después ya se corta esto. Pero no hay alerta, no hay ningún tipo de alerta. Pero ya no habiendo piedra, nosotros estamos muy tranquilos porque los ríos no vienen cargados, vienen bien, y todo este tipo de llovina nos permite que el suelo absorba más rápido el agua y permite que los ríos corran con más facilidad, por supuesto.
1: Bueno, Guillermo, gracias por atendernos en una tarde complicada para ustedes. Un abrazo grande.
2: No, gracias a ustedes por llamar y por estar atentos y por su preocupación también para con la localidad. Bueno, siempre a disposición.
1: Un abrazo grande. Ahí está Guillermo Valli, que es el intendente de Unquillo, Mendiolaza, el sur de Río Ceballos, las zonas más complicadas con la granizada, que llegó más o menos 2 horas, 1 hora y media después de lo que empezó acá en Córdoba. Claro. Acá en Córdoba el granizo chiquito en la zona norte de la ciudad cayó cerca de las 5:30
3: y
1: de la mañana.
3: Más cerca del mediodía volvió a caer.
1: Y después volvió a caer granizo más chico, pero eso también es como un fenómeno raro. Viste que vos sos del campo también y viste que uno piensa que granizo cae, listo, cayó, no va a volver a caer. Bueno, hoy en Córdoba cayó 2 veces en algunos lugares.
3: Mi abuela, que vivía en un campo, una estancia en el sur, decía que lo que más le temía en el campo, en lugares descampados, ¿viste?, eran las tormentas.
1: Las tormentas.
3: La naturaleza desatada. Sí. No había otra cosa que le tuviera más temor, ¿no? Hay que tener mucho cuidado.
1: Chicos, acá en Barrio Los Químicos se nos llena la calle de agua, no podemos salir ni con el auto, tenemos que esperar que baje el agua para salir Las bocas de tormenta son pequeñas y hay mucha gente grande que le dificulta salir, dice Marisa Rodríguez, 419, nos manda el mensaje al 351-857-997. Barrio Los Químicos está yéndose para la zona de Argüello, más o menos la parte de atrás del Cordiez, por ahí empieza a Barrio Los Químicos. Toda esa zona de Argüello sería de la Donato.
3: ¿A la derecha?
1: A la derecha, yéndote para Villa Allende. A la derecha, toda esa zona tiene un problema ahí con los cantres que se hicieron en Villa Allende algunos también en territorio, en distrito cordobés, de Córdoba capital, donde dicen todas esas urbanizaciones fueron aumentando la potencia de la bajada del agua. Entonces, viene la correntada, inunda, los químicos, me ubico bien, policial, IPB Argüello, otro barrio que anda por ahí, creo que algo así como 19 de junio, creo que el último que está contra, ya me van a corregir bien los oyentes, pero está ahí con el límite, sería la zona del cementerio de Villa Allende. Ahí empieza a bajar.
3: Se viene el agua cuando llueve.
1: Se viene el agua. Agua que antes de la Luchese se comportaba de otra forma. No tanto por la ruta, sino por las urbanizaciones, sobre todo. Y tengo un mensaje que ya lo busco bien. También en la otra punta, en Carrara de Horizonte, que sería Barrio Sachi, para el lado de Circunvalación, zona oeste de la ciudad, también ahí hay un problema por un... Desmontaron, limpiaron un lote y ya los vecinos venían diciendo, cambiaron. Se nos va a venir el agua. Bueno, hoy se les vino el agua encima.
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2: Hola chicos, la 2, Freddy, Eri, ¿cómo estás? Acá estamos escuchándolo. Lindo para escuchar radio ahora que, bueno, vengo viajando, vengo volviendo a Córdoba. Y bueno, lo que hablan del tiempo, lo que ha pasado, ¿no? Lo que nosotros viajamos, la verdad es que el peor enemigo nuestro es la lluvia y el viento. Puede hacer frío, puede hacer calor, pero los que andamos en la ruta siempre escuchamos la radio y el pronóstico, porque por ahí los agarra mal parado. Y sí, te juega la desesperación, como vos estás hablando recién. A veces cuando te pega la piedra, te agarra una desesperación, un sufrimiento, que no sabes qué hace. Pero bueno, hay que tener cuidado. Un abrazo, Freddy, buen programa.
3: Un abrazo grande para vos, sí. La desesperación es cuando ves la tormenta, vos que andás en ruta, cuando la ves que no hay forma de zafar, que te vas acercando o se te viene la tormenta encima. Recién hablaba, me acordaba cuando lo escuchaba el intendente, en un momento la esposa del intendente de Unquillo le macheteó ahí los datos, ¿viste? Y me pasó en un, voy a decir, sería la zona departamento Río Segundo, con eso, ¿no? Pueblito chiquito de Río Segundo, pasa una cola de tornado, me manda a mí a hacer la nota y el intendente nos contaba los daños que había sufrido. Y en un momento, me cuenta fuera de micrófono, me dice, no, y si lo que pasa es encima yo soy cagón para las tormentas. Pero lo dijo, en esa zona, en la zona de Villa del Rosario, para que se ubiquen, ahí en el 2013, la noche anterior a los saqueos, hubo un tornado grande. Entonces han tenido tormentas fuertes y ese estaba en esa zona, este intendente. Y le digo, y me dice, no, dice, yo me tengo que encerrar en el baño.
4: Era heavy.
3: Entonces le digo, y yo inocentemente le pregunto, ¿pero por qué? Porque es la estructura, yo pensando en los huracanes que uno ve en la película, porque es la estructura más segura. No, me dice, porque soy cabrón.
4: Ah, claro, se afloja.
3: Era literalmente. No sé si ese hombre sigue estando en política, espero que no esté escuchando en la radio. No. Seguramente se ha dado cuenta de quién estoy hablando.
4: Cuidemos su intimidad.
3: Acá nos preguntaban si ya está confirmado el tema de los feriados. Necesito organizarme familiarmente, nos dicen.
4: Hoy se confirmó con la publicación en el boletín oficial del Gobierno de la Nación que va a haber 3 feriados. El lunes 9 va a ser feriado nacional en toda la República Argentina, ¿sí? O sea que Córdoba está dentro de ese feriado el lunes 9.
3: Lunes
4: 9,
3: sí,
4: de noviembre.
3: Que no está el Papa acá.
4: Que va a estar en Córdoba, Buenos Aires, en Capital Federal. Además, el martes 10 de noviembre será feriado nacional solo en 2 jurisdicciones.

0: en Córdoba y en Capital Federal. Es decir, ambas jurisdicciones van a tener feriado lunes y martes. Además de que el lunes va a ser feriado en todo el país.
1: Solo Capital Federal. ¿Y cuándo va a estar en Luján?
0: Y el miércoles 11 va a estar en Luján y ahí va a ser feriado solo en la provincia de Buenos Aires. Es decir que feriado nacional el lunes para todo el país, feriado nacional el martes para Capital Federal y Córdoba, feriado nacional para la provincia de Buenos Aires el miércoles. ¿Sí? Eso es lo que hoy se confirmó a través del boletín oficial. Insisto, yo estoy acá en una cruzada en la red social X con muchos, porque insisto, para mí...
1: ¿Por qué? ¿Qué pusiste?
0: Porque para mí...
1: ¿Pero qué dijiste? Que te, no, porque te están atendiendo.
0: Para mí era ilógico el lunes 11 como feriado nacional en toda la República Argentina, porque considero que si hay un lugar hacia donde pueden converger todas las provincias más fácil, es Córdoba. Yo sostengo que debería haber sido el feriado nacional el martes. Porque, digamos, si uno quiere venir de Jujuy, le queda más cerca a Córdoba, y si quiere venir de Tierra del Fuego, me parece que está más cerca, o al menos es más equilibrado para todos. Algunos me dicen la conectividad aérea es mucho mayor con la Capital Federal que con Córdoba, es cierto, pero bueno, también es limitada. Lo cierto es que va a ser feriado nacional el día en que esté en Capital Federal, quizá buscando esto que me dicen algunos, que mucha gente tome un avión y se vaya a verlo al Papa ahí.
1: Acá, por ahí, yo voy a empezar a leer lo que te dicen.
0: Dale.
1: En Twitter. Fede Jean María. Leo sin chequear, ¿eh? Entiendo que porque muchísima gente de distintas provincias querrán movilizarse para ver el Papa. Es lógico, de otra forma, solo tendrían ese derecho los creyentes de una provincia cuando hay millones de católicos en el país, dice Gabriela.
0: Bueno. Dice uno, otro me dice, sí. Nuestra Constitución Nacional dice que somos un país católico, apostólico y romano, o sea, defendiendo el feriado. Yo hablaba más del feriado nacional el lunes. Muchos me dicen, porque Capital Federal es más fácil en relación a los vuelos. Está bien, Córdoba también tiene un aeropuerto, tiene varios vuelos, quizás sea más difícil. Algunos le han dado like a mi tweet relacionado con que el lunes 9 no debería ser feriado nacional, y si el martes 10.
1: Hay gente que te da la razón.
0: O sea, hay bastantes que están de acuerdo con la posición, hay otros que dicen no, porque mucha gente se va a trasladar, va a querer ver el Papa el lunes en Capital Federal, que es el centro de la República Argentina, que es cierto también.
1: Hay uno que dice, porque viene el Papa. Yo sé que ustedes no lo quieren, pero viene el Papa.
0: Mi planteo no es que no existe el feriado, que entiendo perfectamente que es una visita con mucho protagonismo y que va a haber muchísima gente que lo va a querer ir a ver. Yo decía, el feriado nacional para mí era el martes, porque es el centro de la República. Y hay una crítica también de mi parte en esta cuestión del porteño centrismo, ¿no? Sí. Como está en Capital Federal, tiene que ser feriado nacional para todo el país. Un jujeño el lunes, está bien. Aquel que se puede tomar un avión, perfecto. Ahora, el resto de la provincia, ¿se come el feriado sin comerla ni beberla? Digamos, ¿tiene que bancarse el feriado? Y también es atendible si se queja o no.
1: Hay uno que le dice, no voy a decir la última frase porque es muy fuerte, lo insulta a Federico.
0: Sí, en Twitter sí. Todo el mundo hace eso.
1: Para que aunque sea lo vean por tele, deja de catar días de descanso. Porque ¿de qué sos? Catador de días de descanso. Me gustó eso que te
0: está
1: pusieron.
0: Bien, pero
1: el otro no.
0: Es
1: no.
0: Injusto, porque yo no dije que no haya feriado, sino que dije que el feriado nacional para todo el país sea el martes. ¿Sí? Misión, un misionero. El lunes feriado. Todo el país. Y el martes no. Bueno, de última, que sea más justo para todas las provincias que están más o menos a la misma distancia de Córdoba. Esa era la posición.
1: Una que está de acuerdo, una que está de acuerdo con Federico. Liliana dice, en Córdoba nos tenemos que bancar dos feriados. Fin de súper extra largo.
0: Bueno, también ahí hay una posición. El gobierno de Córdoba te dice, eso sirve para que mucha gente decida que se decidió trasladarse, pueda hacerlo sin contratiempo el lunes. Bueno, sí, qué sé yo.
1: Hay una que dice, me gusta esta posición de Gabriela Posadas. Dice, mirá si ponían el feriado iba a ser, o sea, si ponían un solo feriado, si no lo ponían feriado. Ah, y los del interior también queremos ver al Papa. No hay un les venga bien. Pero y por otro lado, de todas las parroquias están organizando para viajar y por eso es el feriado, dice Gabriela Posada, que no sé si es de Posada.
0: Yo me frustro a veces porque digo, escribo mal, pero yo no dije que no sea feriado nacional nunca.
1: Me comunico mal, decís vos.
0: Claro, digo que escribiré bien. Yo lo que digo es sea que el feriado sea el martes, el feriado nacional para todo el país. Eso dije. Me parece más justo.
1: No, para mí.
0: ¿O no? ¿Qué pensás vos?
1: Yo lo del feriado en Córdoba capital lo entiendo porque realmente la ciudad está parada. O sea, seamos honestos. No va a haber forma.
0: Estoy de acuerdo.
1: Es más, yo estoy viendo cómo van a ser las coberturas y todo ese día. Yo creo que ese día a mí me clavan en un solo lugar con el móvil y ahí me quedo hasta el... Y otra cosa. ¿Tan preparada, está preparada la tecnología para que 1 millón de personas... O sea, acá en la radio estamos viendo cómo técnicamente... Hacemos un despliegue para poder tener conectividad y poder transmitir lo mismo en Canal 12, Canal 10, Canal 8, Canal el que sea, para todo el mundo. No estamos preparados para juntar un palo de personas.
2: Hola, los muchachos. ¿Cómo andan los dos? Espero que muy bien.
1: Bien, bien.
2: Ya contá con el tema de los feriados, Freddy, llama. Consulta. La despedida de Messi el 6 de octubre, ¿no amerita un feriado nacional?
1: No, ¿para cuál es el partido? El de Buenos Aires. Lenin.
0: No, ¿por qué? Además, a las 9 de la noche. ¿Qué hacemos todo el día hasta que sean las 9 de la noche? ¿Hacemos loas? ¿Rezamos? ¿Qué idea? No comparto, Leo.
1: Hola, Freddy, equipo. El sábado fui a lo de Palau. Estuvo muy bueno. Había muchísima gente. No sé el número exacto, pero sí, cuando viene el... Pero si cuando viene el Papa estiman 1 millón de personas, esto va a ser una locura. Dice José, ya seguimos hablando de todo esto.
0: Mira, y otro tema.
1: Sí.
0: A Tucumán no va. No va el Papa a Tucumán.
1: ¿Y qué?
0: Bueno, el gobernador... Jaldo está evaluando decretar asueto feriado 10 y 11.
1: Hacelo, pensando, Jaldo, no seas
0: pensando
1: tímido.
0: En aquellos que van a viajar o a Córdoba o a Capital Federal de este país. Si lo pensás y lo inventás, no te sale.
1: Jaldo lo trató de pollerudo a Mansur, porque la fue a visitar
0: a Cristina.
1: A Cristina Fernández de Kirchner al departamento donde está. Y le preguntaron los periodistas en Tucumán. Y lo trató de pollerudo. Y lo están criticando en las redes porque entiende que no es una frase para estos tiempos.
0: No es ni para nada.
1: No se puede. Porque acá la Tesio hicieron toda una promo con Gabriel Silva. Lo tratan de pollerudo, Gabriel Silva. O sea, la verdad, no puedo hablar porque si no me retan.
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0: Excelente, Freddy, querido, todo bien, buenas tardes. Bueno, mira, yo soy perito del seguro y estaría bueno que la gente tenga en cuenta de leer los condicionados de póliza, por favor. Por una cuestión de que después se encuentren con sorpresas a la hora de que venga a resolver ese tema del granizo. Que revisen bien, que le pregunten a su productor de seguros cuál es la póliza, cuáles son los topes de granizo que tienen en cada póliza. Pongo énfasis en eso porque hay gente desinformada y está bueno de que lo sepan, que lo revisen el condicionado de póliza, que se pongan al día, cosa que después, el momento que venga un siniestro de esta magnitud, no haya ningún tipo de sorpresa. Y otra cosa, que la gente no se ponga nerviosa a la hora de que viene el granizo, salir desesperada como loco, porque pueden producir otros siniestros, y ha pasado. Así que bueno, simplemente decirles eso.
1: No, gracias, está perfecto. Ahora la pregunta es, será vos sos muy de los trámites. ¿Será fácil de leer eso? Yo bueno, agarro hoy, la póliza, ¿está claro eso?
2: Que resolver un tema por otra cuestión con el seguro, ChatGPT. Cargué toda la documentación.
1: Este guaso vive en el futuro, ¿eh?
2: Le dije, explícame la letra, lee todo, explícame las condiciones, qué está asegurado, qué no, qué cubre. Y resolviendo patada la situación, después me comuniqué con un productor de seguro. Sí. Yo haciéndome el
1: que sabía. Ahora me doy cuenta que es igual al actor de al de Terminator 2, el que se derrite. ¿Por qué? Es rubio, alto, así, ¿viste?
2: Pero posta, porque no voy a entender al leer una póliza de seguro. Entonces, era una productora, una chica, mirá, le digo, mirá, acá en esta parte me parece que no está. Y me decía, sí, disculpe, no sé qué. Y la verdad que terminé resolviendo, me actualizó la póliza y quedó bien. Pero la verdad que las pólizas son como las sentencias de los jueces, están hechas para que no las entienda la gente. ¿Viste?
1: Claro.
2: Son documentos que nadie los va a leer en profundidad, y a la hora de que vos necesitas cumplir con algo, que te paguen algo, te dicen, no, pero el artículo 14, inciso B, que está incluido en la póliza, ahí dice que no le vamos a pagar nada. ¿Cómo? Si yo eso no lo sabía. Bueno. Yo digo, ChatGPT, la última versión, que está excelente. Meter los documentos ahí, preguntar, sacarse todas las dudas.
1: ¿Cuál te gusta más, Terminator 2 o Terminator 1?
2: La 1.
1: ¿Está en el cine ahora? ¿Sabías?
2: No sabía.
1: Están las dos, se pueden ir a verla en el cine, ¿no? Ahora, lo que no sé si, o sea, si las ves las dos juntas o no. Me enteré el otro día. Ajá. La ves, formato cine, sí, todo, claro, ¿no? Claro. Freddy dice, Sergio nos cuenta, dice, la comunicación será un caos por razones de seguridad y de congestión de usuarios. Habrá inhibidores de señales de drones, de señales de radio y ciertos tipos de equipos satelitales, etcétera. A eso suma 750.000 personas o 1.000.000 asistiendo a la misa, usando el celular para transmitir selfies o comunicarse. Saturás la red en el sector y obviamente complicás a los equipos periodísticos asignados al evento. Listo, Sergio, con esto yo copio tu mensaje, se lo mando a mis jefes y ese día hago como Sandra Franco y me tomo el día. No. El canal ya me dijeron, no se te ocurra agarrarte un orzuelo, una gripe, un empacho, nada. No, porque va a ser. ¿Ustedes en serio ya averiguaron en la Voz del Interior cómo van a hacer?
2: Sí, ya viene habiendo.
1: Sentí cuando llegue el coro.
2: Varias reuniones ya están trabajando en el equipo de cobertura.
1: Pero digo, ese día, entrar al laburo, le contamos la Voz del Interior, está en una avenida la Voz del Interior.
2: El otro día me quedé pensando.
1: Único medio que tiene una avenida propia.
2: Sí. hay que ver por dónde, porque la avenida, la Voz del Interior, va a estar cerrada. Hoy me confirmaron, no sé si sabías, viste que esta mañana hubo una presentación del esquema de trabajo del arzobispado, cómo va a estar subdividido FADEA, y Circunvalación va a estar cortada. Así que, bueno,
1: ¿por dónde vamos?
2: No sé. Bueno, habrá que llegar temprano. O pasarás con la credencial de prensa. Viste que hay corredores seguros donde vos sos médico, sos periodista, te dejan pasar.
1: No, son.
2: Yo creo que ustedes, por ejemplo, yo soy el Chino Sosa, digo, vigilia ahí, transmitimos desde la noche, en directo, desde las 6 de la tarde.
1: Sí. El Papa es.
2: ¿Qué hace de allá?
1: ¿Qué hace el Papa a esa hora, a la hora de la vuelta? ¿Está? No,
2: ¿a qué se volvió? Se vuelve a las 5 de la tarde.
1: A las 5.
2: Pero lo puedes escuchar por la aplicación mientras llegue a Buenos Aires.
1: Mirá si nos llega un mensaje. Hola, Freddy, soy León. Habla muy bien español, muy bien. Casi sin acento habla.
2: No sabía que tiene ciudadanía peruana.
1: Sí, tiene ciudadanía peruana y lo vio, le gustaba el Luifa cuando jugaba en Perú. Acá se comunica Franco, Sandra. Freddy, no me tomé el día, estoy acá online.
2: Bueno, venía a laburar entonces.
1: Sí, cualquiera. Basta, se terminó la pandemia. Sandra, claro. Franco, basta de home office. No,
3: es verdad eso que en la zona donde se va a realizar la procesión se va a saturar las antenas, porque las antenas son repetidoras, las antenas de celulares, y son celdas. Quiere decir que todas estas, las que estén ahí en la región, donde estén la gran multitud de gente, van a estar saturadas esas antenas.
1: Mira, me encanta.
3: Que van a tener que utilizar la empresa de esta satelital Starlink para las comunicaciones ahí. Y es más, hasta esa misma pueden llegar a saturar, porque todos los medios internacionales van a usar esa red satelital, así que
1: gracias,
3: hay que fijarse bien. Parece que nos vamos a tener que, los medios de Córdoba, ir al viejo servicio analógico para las comunicaciones, ¿eh?
1: Qué grande, me gusta este oyente de ese, sí, de ese detrás de la sierra, además por el acento. Gracias, Max.
2: Max, por el teléfono,
1: volvemos. Vos sabés que les cuento, en el 12 antes salí en vivo con microondas. Si me están escuchando, me escuchan por ahí los compañeros del 12 de la técnica, sobre todo, que son los que laburan de verdad. ¿Dónde está la otra? Antes, ¿saben cómo funciona el microondas? Es como un rayo peronizador. Es una parabólica, budinera, que sí o sí necesita contacto visual con la otra antena. Por eso, antes, cuando empezó arriba de Córdoba, Roxana Martínez era una joven cronista de ojos claros, sí. En la movilera de arriba de Córdoba, el equipo, la técnica, yo era productor, tenían que salir a las 5:30, salía la camioneta, me acuerdo, el negro Atilio, padre de los Herrera, de la banda de Cuarteto, Santiago Ackerman y Ariel, ¿y quién más iba? Bueno, se iban tres tipos en una camioneta del canal, subían a un edificio. Ellos, por ejemplo, subían a la Muni.
2: Tenía que haber, debía existir un espacio físico entre la transmisión y el receptor. Claro.
1: Entonces subían a la terraza de la municipalidad y ahí tiraban el rayo hasta la antena de Canal 12. Si ibas a Carlos Paz, tiraban el rayo, o sea, la onda de microonda, a la antena de Mogotes, esa montaña, cuando vos vas a Carlos Paz, está llena de antenas de arriba. Entonces rebotaba ahí, ¡pac!, venía para el canal.
2: Ah, claro.
1: Entonces, entiendo por lo que dice Max, nuestro oyente que nos explica, también de cierta forma las celdas funcionan así. El tema es que se van a saturar. Con un agregado, no sé si te ha pasado, pero cuando vos vas por Circunvalación, a la altura de Fadea, te quedas sin...
2: ¿Sin señal?
1: Sin señal. Hay poca señal en la zona del aeronáutico. Freddy, ¿vos crees que va a ser un papa? Si un papa te va a hacer trabajar, Juan, creo que eso. Yo laburo. Buenas tardes, dice Lucas. Un par de cosas respecto a la visita del papa. 2 días de feriado. ¿Saben cómo estamos los que tenemos negocio y vivimos de eso, no? Otra cosa, el Kempe, la Plaza de la Música, cualquier evento con más de 20.000 personas, la conectividad es mala. Imaginemos con esa movida, ni hablar el tránsito. Don León le dice al Papa, gracias, pero vuelva en otra oportunidad, por favor, dice Lucas.

0: 20 y 12, Freddy, te cuento algo. Esta mañana estaba por dejar a los chicos en el... no entiendo si el club o en el cole. Un auto me cruzó mal y me dice, disculpa, voy al palo por la tormenta, dice Mabel. Bueno, de las cosas que se han visto hoy y se ven en todas las tormentas, andamos medios locos, andamos medios alterados, nos asustamos mucho a la madrugada, de pronto nos levantamos y soplaba fuerte el viento y de pronto creíamos que se nos iba a caer Francella y todo el granizo encima y nos ponemos mal al volante. Y como uno nunca sabe, hablamos con alguien que sabe.
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0: Con la producción de nuestra compañera Sandra Franco, que está ahí, está trabajando en el programa, nosotros la agarramos, yo la agarro, me tomo atribuciones que no corresponden, ha podido comunicarse con el querido Mario Troglio, que es doctor en psicología y es especialista en psicología del tránsito. Ya hemos hablado en otras oportunidades con vos, Mario, pero hoy a todos nos pasó, acá en Córdoba tuvimos piedra a la madrugada, piedra a la mañana, granizo, y en la ruta, en la calle, es un momento de altísima tensión eso, ¿no? Buenas noches.
2: Buenas noches, ¿cómo les va? Bueno, muchas gracias por la invitación. Así es, son situaciones que se están haciendo cada vez más frecuentes y son comportamientos habituales, ¿sí? Comportamientos que son generalizados, que aparecen en situaciones específicas como esta, ¿no? Donde hay caída de granizo y donde las personas buscan desesperadamente buscar un techo, un árbol, algún refugio, ¿no? Esta situación, normalmente, ¿por qué decimos que es una reacción habitual, no? Porque de repente cambia el comportamiento y las personas empiezan a circular a mayor velocidad, a asumir más riesgos, a hacer bocinazos, volantazos, maniobras que por ahí ponen en riesgo a otros conductores o a uno mismo, y que quizás no son comportamientos que tienen de manera habitual, ¿no?
0: Mario, hay algo que a mí todavía me sorprende mucho. Nosotros acá en Córdoba tenemos la histórica autopista Carlos Paz, que fue de las primeras autopistas que tuvo Córdoba, y es notable, salida de verano, te vas a la sierra, se puso feo, tormenta, todo el mundo vuelve como loco, y cuando pasa abajo de un puente, se clava abajo del puente, se frena, yo me salvo, y empieza ahí a colapsarse todo.
2: Así es. ¿Por qué ocurre esta situación para entenderlo? Normalmente esta situación es una situación de riesgo de amenaza, ¿no? Donde hay una situación clara de amenaza. No estamos hablando de amenaza hacia una persona, sino de amenaza de daño material, ¿no? De daño, en este caso, al vehículo. Y cuando aparece situación que evaluamos como amenazante o como riesgosa, suele desencadenar una reacción de miedo, ¿no? De miedo, de urgencia, de estrés, y eso genera muchas veces decisiones que son impulsivas, ¿no? Cuando las personas experimentan miedo, ocurren ciertos cambios en la conducta y en la atención, y esta es una reacción, digamos, una reacción generalizada que tenemos las personas, que es que nuestra atención se estrecha, es decir, ocurre algo parecido a lo que se denomina visión de túnel. Cuando existe una situación, una amenaza, en este caso las piedras, nuestra atención se concentra en esa amenaza y en cómo podemos resolver. Entonces, hay piedras, tengo que buscar rápidamente algún lugar para proteger el vehículo, ¿no? Y en esas situaciones, las personas muchas veces desatendemos lo que está pasando alrededor en nuestro entorno, ¿no? Es decir, dejamos de prestar atención a otros conductores, a peatones, de repente empezamos a manejar a mayor velocidad, o como decíamos recién, hacer ciertas maniobras que son peligrosas y que en definitiva termina generando una situación de riesgo no solamente para uno, sino también para otros conductores, ¿no? Pero es importante entender esto, que no es no significa que el conductor sea irresponsable, que sea desconsiderado, sino que simplemente aparece una amenaza, una situación de urgencia, y eso hace que nuestra atención esté centrada en nuestra cabeza, esté puesta en resolver esa situación, y eso hace que tomemos muchas veces decisiones rápidas o impulsivas. Y no siempre las decisiones rápidas son las más seguras, ¿no?
3: Mario, ¿cómo te va? Federico te saluda. ¿Tenés algún tipo de respuesta física para esas situaciones? Digo, respirar hondo, no sé, pensar en algo que pueda ayudarnos, algo que en ese momento sea como una especie de caja de herramientas para enfrentar la situación.
2: Sí, sí, tal cual. Uno, lo primero que pensaría es tratar de mantener la calma, ¿no? Pero si sentimos que el auto, que no tenemos seguro contra granizo, o incluso teniendo seguro contra granizo, porque esto que observamos esta mañana no ocurre solamente en los conductores que no tienen seguro contra granizo, sino también incluso en las personas que sí, ¿no? Acá es importante varias cuestiones, ¿no? Por un lado, la posibilidad de prever este tipo de situaciones, ¿no? Es decir, uno no sabe exactamente cuándo va a caer granizo, pero sí es cierto que muchas veces el pronóstico menciona alertas, de hecho había alerta de riesgo de tormentas y de caída de granizo, entonces por ahí es importante poder evaluar cuáles son las horas donde el riesgo es más alto, donde no indica que necesariamente va a ocurrir, pero que es bastante probable que pueda caer granizo en ese momento, en esa hora, y tratar de evitar salir, ¿no? Ahora bien, uno dice, bueno, pero tengo que ir a trabajar, o como mencionaba recién, tengo que llevar a mis chicos al colegio, o por otro motivo tengo que salir igual, ¿no? Entonces, en esos casos también poder tener algún elemento de protección en el vehículo, esa frazada que está a veces en el altucho y que nadie usa y que está juntando polillas, ¿sí? Ese tipo de elementos puede muchas veces ayudarnos a mantener la calma en este tipo de situaciones, porque si nosotros tenemos un plan de contingencia, si estamos preparados, entonces eso ayuda o reduce esa sensación de urgencia que vemos muchas veces cuando cae granizo, ¿no? Entonces, eso es muy importante. Los conductores muchas veces no miramos, cuando antes de salir de casa, no miramos el pronóstico o minimizamos la posibilidad de que eso pueda llegar a ocurrir, o a veces no tenemos, como decimos, un plan de contingencia que nos permita saber cómo responder frente a ese tipo de situaciones, ¿no? Entonces, a veces tener algún tipo de elemento que nos pueda que nos pueda proteger el vehículo, puede ayudarnos a mantener la calma y evitar situaciones de riesgo, ¿no? Porque acá aparece una situación paradójica donde hay un riesgo de daño del vehículo, y donde las personas intentan anular o disminuir ese riesgo asumiendo otras conductas de riesgo, ¿no?
0: Mario, vos sabés que cuando dijiste lo de la visión de túnel, yo me acuerdo de una situación, creo que los que nos están escuchando, sobre todo si van en el auto, tendrán sus experiencias. Yo me acuerdo una vez me agarró una tormenta viniendo del Festival de Jesús María. Había un tramo que se inundaba siempre, que era entre el peaje y la apertura de la variante Juárez Celman. Sí. Y me acuerdo que hice acuaplan.
2: Cuando repalan la... Sí.
0: Y de ahí, del susto, lo pude controlar el vehículo. Y de ahí en más empezó a caer una lluvia y dije, esto es piedra, y entré como en un viaje así como, cada vez me ponía más nervioso, y esa visión de túnel, ¿qué nos pasa físicamente en ese momento que nos desesperamos para que todos podamos vernos reflejados los que manejamos y también los que vamos de acompañante a veces?
2: Tal cual. Cuando yo digo que es algo común es porque hay una respuesta biológica frente al miedo, ¿no? Como decíamos, hay una situación que nos genera miedo, una situación de amenaza. Yo siempre pongo este ejemplo. Imagínense, ustedes están en el estudio y de repente aparece un león, ¿no? Lo primero que van a hacer, ¿sí?, es reaccionar, tratar de salir, de huir de esa situación, porque el miedo generalmente

0: Genera dos tipos de reacciones en las personas. Una reacción de lucha cuando siento que puedo afrontar esa situación, cuando hay cierto grado de control o percibo que tengo control sobre esa situación, más allá de la respuesta de miedo, y la respuesta de huida que ocurre cuando la situación es incontrolable, como ocurre cuando pasan estas cosas, ¿no? Cuando cae granizo. Entonces la respuesta es de huida y cuando no hay elementos que me permitan de alguna manera tener esa sensación de control, un elemento de protección, entonces ahí aparecen estos comportamientos que son impulsivos y que muchas veces, como decía, también generan más riesgo incluso que la caída de granizo, ¿no? Porque
1: Sí.
0: puede derivar situaciones de choque, situaciones que ponen en riesgo la vida, ¿no? Entonces la pregunta es si tiene sentido muchas veces poner en riesgo la vida para evitar una serie de bollos, ¿no? Dentro
1: Claro,
0: del vehículo.
1: pensaba eso, ¿no? La lógica más racional sería, bueno, sacrificar el auto, decir, bueno, se va a abollar, pero no hacer que mi vida corra peligro. Sería lo más, digamos, estoy pensando en voz alta y me van a decir, claro, sí, a uno te agarró la piedra, pero sería
0: Claro.
1: una respuesta lógica de un ser humano racional.
0: Es una respuesta racional. ¿Y cuál es la situación? Que en este tipo de situaciones, ¿sí? No prevalece una respuesta racional,
1: Claro.
0: sino que la decisión más rápida, más impulsiva, ¿sí? No nos ponemos a pensar si estoy asumiendo más riesgo. Por eso decimos que la atención se estrecha y la capacidad para tomar decisiones responde directamente a la situación que nos genera ese miedo o esa amenaza. Por eso no podemos pensar en estas situaciones, cuando empiezan a caer piedras, las personas no podemos pensar en otra situación que no sea buscar un refugio rápido para evitar justamente que se generen daños en el vehículo, ¿no? Y es muy difícil pensar de forma racional o
1: Sí,
0: deliberada,
1: claro.
0: analizar las ventajas o los riesgos de otros comportamientos que estamos asumiendo en esa situación, ¿no?
1: Bueno, es la paradoja con la que te despedimos, con la que nos dejás. Estamos rogando entrar en un túnel cuando nos agarra el granizo y entramos en una visión de túnel.
2: Claro,
1: Mirá vos.
2: ese túnel no nos
1: Qué
2: salva.
1: bárbaro.
0: Sí, yo siempre pongo el ejemplo que a veces a los hombres nos gastan o nos hacen estas cargadas cuando nos mandan a buscar algo a la heladera, que dice tenemos visión de túnel porque no podemos ver alrededor lo que está pasando, que no
1: Me hiciste
0: podemos
1: acordar
0: ver
1: a mi esposa, que
0: la
1: no dice que no mira
0: maleta o.
1: nada.
0: Claro, esa razón ocurre sobre todo cuando hay situaciones, no digo que los hombres tienen miedo cuando van a la heladera, pero cuando parece una emoción de como el miedo, ¿sí? Muchas veces la tensión se pone más angosta, ¿sí? Y aparece este fenómeno que muchas veces se le suele denominar túnel, ¿no?
1: Bueno,
0: Lo que pasa es que este caso está motivado por el miedo.
1: veo que a los tres nos crió la frase de si voy yo lo encuentro. Te mando un abrazo grande. Gracias, Mario.
0: Gracias a ustedes.
1: Ahí está.
2: Gracias.
1: Mario Troglio es doctor en psicología y siempre nos ayuda a entender qué nos pasa como seres humanos cuando estamos en situaciones complicadas al volante. Esto, más allá de todos los chistes y todo lo que de la conversación, trae aparejado situaciones muy difíciles que generan accidentes. Pasa también, le iba a preguntar si pasa también con lo de, por ejemplo, con la niebla, típico que vas atrás la sierra, volvés y te agarra niebla. Y hay gente que la pasa mal, que maneja con un estado a la defensiva en medio de la niebla.
2: Y pensaba eso que vos comentabas de cuando te asustaste por el aquaplaning, porque se mezcla cuando vas en el auto, a diferencia de que de otra situación donde vos estás cuerpo a cuerpo, ponele, no sé, un robo, supongo, ahí vos no sabés hasta dónde la máquina o el auto te va a responder. Entonces, estás midiendo cuánto te sirve para enfrentar el peligro y cuánto tenés que huir. En el caso del
1: Claro.
2: agua, entonces vas a decir, bueno, a lo mejor, viste, cuando hay un poco de agua, a lo mejor pasa, y una vez que te agarró la corriente y no pasa, y ahí te agarra la desesperación, digamos, el auto tiene esa condición de una herramienta que te podría ayudar y nunca sabes si te termina ayudando.
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0: Buenas noches, gente de L2, felicitaciones por los programas y un saludo especial para Freddy Bustos de parte de del viejo que se jubiló en el transporte el año pasado y él me hizo la nota en la terminal de Córdoba, el conductor más viejo que se jubiló en el transporte interurbano.
1: Con más años, más viejo, ¿no? Me acuerdo. Es más, creo que José, si no mal no recuerdo, José, ¿usted era de Montecristo o de Malvinas Argentinas? Ah, me dice no, soy de Tancacha. ¿Qué te hace? ¿Qué te acordás? Hola chicos de A la Vuelta, somos nosotros. Sí. Porque no me vino nuestra chica hoy, que es Sandra. Que está trabajando, pero no vino, está trabajando. Es más, toda la producción del programa lo hizo ella, Sandra Franco. Hola a los chicos de La Vuelta, Freddy y Federico. ¿Ustedes saben si hay algún plan de la Muni con los perros callejeros? Vivo en San Vicente y es imposible pasearlos. Ambos tienen el equipo de paseo y aún así el más chiquito fue lastimado por un delincuente de cuatro patas. Estoy saliendo a las 6 de la mañana o a última hora de la noche.
2: Perdón.
1: Gracias, excelente programa. Te perdiste.
2: Me perdí.
1: Sale con los perros.
2: Sale con dos perros. Y vino un delincuente, un ladrón y lo...
1: No, vino un perro callejero.
2: Ah, al perro le dice
1: delincuente. Claro, ella le dice delincuente de cuatro patas.
2: Pero no tiene conciencia el animal, no sabe.
1: No es delito. No hay dolo en el perro,
2: dice acá. No hay una cuestión moral ahí como para... cargar sobre el perro.
1: Bueno, acá está el pupilo de Nagy, acaba de hacer toda una interpretación de la aptitud legal del can.
2: O sea, que lo va a denunciar al perro callejero.
1: Pero, no sé. No,
2: por derecho propio.
1: Qué tema ese. Pero no hay un lugar donde vos puedas denunciar perros callejeros.
2: No hay una patrulla ambiental que...
1: No, hay... el otro día, cuando... ¿Te acordás? Estábamos acá en el programa y en Barrio Marqués salieron dos dogos. Se escaparon.
2: Que se los veía con el hocico lleno de sangre.
1: Esa sangre era de un cusco que agarraron por ahí en el barrio, un perrito. Y en ese caso, cuando nos comunicamos con prensa de la policía, nos explicaban que el policía ambiental o policía no puede hacer nada cuando un perro ataca a otro perro. Puede intervenir cuando hay una persona herida.
2: Pero no con un perro.
1: No, me imagino la desesperación, pobre, es horrible. ¿Vos tenés perro o no? No, gatos tenés.
2: Una gata.
1: No, no, yo tengo un perro y me pasa lo mismo. Salgo a las 6 de la mañana o salgo a última hora de la noche para evitar problemas. Bueno, no sé si acá ella lo hace porque son los horarios que puede, pero no hay mucho donde patalear. Lamento mucho por el picho. Hola Freddy, el sábado no me pasaste mi mensaje de audio ni mi audio. A veces sos malo, jaja. Los escucho siempre, Valeria Medrano dice por acá, en el momento tóxico de los oyentes que estamos repasando ahora. No sé, pueden ser los operadores. Sobre el tema del Papa, seguramente el arzobispado y su responsable de prensa y la organización del evento propondrán como solución a los medios acreditados extenderles una conexión física a los móviles usando la red de fija coaxial del hangar F90, o podrán poner repetidoras en la escuela de sus oficiales en el frente del predio. Este sabe más que el dueño de Starlink. Mira, yo no sabía. El hangar F90. ¿Cómo se llama el boliche hangar? ¿Cuánto era el de...?
2: La 18.
1: 18.
2: Leí una nota este fin de semana.
1: No, yo iba al frente, al bar de la Nora. De la saga hay lugares fin de... Caen... de la saga. A ver si puedo entender, esto es una crítica política. Sagas de Juan Fragueiro, se llama el oyente. De la saga, abre comillas, hay lugares donde cae mucha agua y lugares donde no hay agua, llega el, y abre otras comillas, el desempleo no aumentó. Pasa que mucha gente está buscando trabajo. La derecha nunca sorprende.
2: Técnicamente lo que dice en forma irónica es cierto.
1: Mira vos, Juan Fraeiro, tenés acá un seguidor.
2: Se calcula, se calcula el desempleo de acuerdo a la población económicamente activa. Si hay más gente buscando trabajo y no consigue, la proporción de desempleados va a ser más alta. No significa que esté mejor el país ni que haya cambiado la situación, es simplemente una cuestión estadística, nada más. Es así. O sea, si hay más gente buscando trabajo que no lo encuentra, va a haber más desempleo. Obvio. Si hay menos gente que sale a buscar trabajo, la proporción va a ser menor.
1: Si menos gente sale a buscar trabajo, porque hay menos gente que lo necesita.
2: Claro, la encuesta del INDEC te pregunta si vos realizaste alguna actividad, si hiciste algún trabajo. Mucha gente dice, no salí a buscar trabajo, entonces no se la computa como población económicamente activa. No estuvo buscando trabajo, ¿se entiende? Si vos buscaste trabajo y no lo encontraste, sos considerado desempleado.
1: Entonces, ¿estás de acuerdo con la ironía del oyente? Expresa una... No.
2: No, porque él dice que se trata de disfrazar la estadística, diciendo que en realidad hay más gente buscando trabajo. En realidad no se disfraza ninguna estadística. El desempleo existe.
1: Un dato, hablando de... A vos que te gustan los datos. Hoy leí en la capital de Rosario... No leo los diarios de Córdoba, leo el de Rosario. Pero porque justo me llamó la atención cuando escuché el título. En Rosario, en la universidad, recordemos que hay paro universitario.

0: Eso es de ahora.
1: No, el diario sí, no, era sé, de hoy.
0: Digo, el tema de el pluriempleo de los docentes universitarios, ¿comenzó hace poco? A mí me parece que hace rato que pasaba.
1: Lo que pasa es que si vos entendés que...
0: También no estoy diciendo que esté bien, ¿no? No estoy diciendo que estén bien los docentes universitarios.
1: Hoy se está ganando todo el cariño de la gente.
0: Estoy diciendo que no me parece que haya comenzado ahora.
1: Ahora.
0: El docente universitario históricamente en Argentina necesitaba hacer más cosas o dar clases en varios lugares.
1: Para mí, si vos me preguntás, en algunas materias, en algunas, es hasta natural al oficio. Digo, si vos estudias medicina, ¿y quién querés que te enseñe? Y uno que es médico. Si vos sos cirujano, querés ser cirujano, ¿quién querés que te enseñe? Y uno, si vos querés ser carnicero, ¿quién querés que te enseñe? Y uno que ya trabaja en la carnicería. Uh-huh. En la carrera universitaria de carnicero profesional, supongamos.
0: Sí, ¿viste que no hay carnicero? Dicen que están faltan carniceros.
1: Lo vi el otro día y dije, yo conozco el oficio. Le estoy agarrando. Es más, varios colegas míos me dijeron, ¿por qué no volvés a la carnicería si te dedicas a otra cosa?
0: Y pasa algo más que tiene que ver, por ejemplo, con el caso que vivimos nosotros los que estudiamos periodismo. ¿Puede alguien que no trabajó en un medio ser docente en la carrera de periodismo? Al menos que no se trabajó en un medio más o menos importante para después de... Porque había docentes que nos explicaban cómo era salir a la realidad. Porque decía, ¿y usted, profe, dónde trabajó? No, esto es una cuestión que vemos a partir de... Y no habían trabajado. También es un tema, como pasa en otras carreras, supongo, ¿no? Hoy me gané todos los amigos.
1: ¿Y cobrar por eso?
0: No, sí, está bien. Si está trabajando, que cobre, pero...
1: 20:40... Ya me acomodo porque nuestra hoy productora, para que Sandra Franca además sí, participa está... virtualmente desde por el chat, a ver qué dice, porque no, quiere partir. Me cansé de la situación en general. El pluriempleo se da hace años en la docencia universitaria. No debería existir en los docentes con dedicación exclusiva, dice Sandra. Que ha borrado un mensaje que casi leo también. bueno, pará, que me está diciendo Sandra, acordate de... tengo consejos.
0: Ah, tenemos un consejo, sí.
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0: emociones confían en nosotros.
1: Empatando, ganamos todos.
2: La Luciana, Vicky.
3: Sí, ese es el que no quiere chorear el laburo.
4: Cambiamos otra vez, Kitty, de compañero, entonces. No. Yo te digo que este chico, amigo, tiene más joven, me parece.
3: Sí, bueno.
4: No, vamos a pensarlo, vamos a analizarlo.
3: Como corresponde.
4: ¿Qué ibas a decir?
3: En consonancia con la sociedad actual, ¿no?

0: Y es tal cual, llueve sobre mojado porque en algunos lugares de la ciudad todavía sigue lloviznando, cayendo agua. Los pronósticos dicen que va a seguir la inestabilidad. Hasta ahora las alertas, por lo menos en cuanto a granizo, han mermado. Les muestro dos barrios que me mandaron mensaje. Uno acá detrás de la Blas Pascal. Sería entre la Blas Pascal y la Academia Argüello, más o menos.
1: Argüello Lourdes, por ahí no.
0: Hay un pequeño barrio que sería por la vieja, no es la Donato ahí, pero como antes cuando era el viejo camino Argüello, que después hacía la curva y entraba. Ese barrio quedó complicado. Me dice Juaco por acá, dice, a ver, lo leo. Perdón por la molestia, imagino que te bombardearon con mensajes como hoy, pero... En la calle Alberto Faje, a altura del 7000 aproximadamente, a dos cuadras de la nueva Academia Argüello, hay un macro basural gigante. El terreno donde está ese basural pertenece a la Fundación Blas Pascal. Hace años, antes de la pandemia, este basural había promesas de arreglo, pero nunca se hizo ninguna obra para eliminarlo. Y ahora, bueno, me manda el video de cuando llueve, ya no es llueve sobre mojado, es un canal paralelo al canal de riego que pasa en esa zona, pero en una situación muy difícil. Y Belu me escribe de Carrera de Horizonte, dice, Freddy, es tremenda la situación acá, vos estuviste en esa misma calle años atrás cuando estaban asfaltando.

0: al no poder guardar los autos en las cocheras. Ah, me acuerdo, y le robaban las cubiertas. Habían hecho la obra de asfalto, no sé, asfalto, adoquinado la cooperativa, y cuando iban zanjando la calle, durante las noches que quedaban los autos afuera porque no podían entrar a la estación, a la cochera, les robaban las gomas, los dejaban colgados los autos. Bueno, ahora pasa esto, desmontaron y se inunda los accesos al barrio, inundados, quedamos en una isla. Por favor, y si necesitamos una ambulancia, es muy grave, Cañada de Gómez, Avenida Donosa, inundadas, no podés entrar ni salir del barrio.
1: Bien. Bueno, hoy se conocieron declaraciones de Máximo Kirchner, diputado nacional, líder de la Cámpora, que repitió algo que viene sonando a través de los abogados, de otros sectores, pero que él ahora puso, le dio forma, ¿no? A través de sus palabras, puso en su boca. Cristina Kirchner tiene que ser candidata a presidenta en las próximas elecciones de 2027.
0: Tiene que ser.
1: Él dice que sí, que hay millones de argentinos que la votarían, entonces no hay que coartar esa decisión y hay que dejar que los ciudadanos se expresen en las urnas. Y para eso están llevando a cabo, entre estas cuestiones, gestiones en la Organización de las Naciones Unidas para tratar de lograr un fallo que habilite a Cristina Kirchner, no sabemos cómo, para ser candidata. Dice, sin Cristina, el peronismo es menos competitivo. ¿Será así? ¿Podrá lograr eso? ¿Tendremos a Cristina en la boleta el año que viene?
0: ¿Qué hace falta para que Cristina esté, para que sea candidata? Que
1: No puede, excepto que el presidente de la nación la indulte. Oh. ¿Qué te parece? Que la indulte quiere decir que es culpable, pero la perdona, digamos, que eso es lo que nunca quiso Cristina. Cristina no quiere el indulto porque no quiere que la perdonen, porque así se digamos, no limpiaría su honor al no ser reconocida la irregularidad, la corrupción de la justicia que la condenó. Entonces, ella quiere otra cosa.
0: Le recordamos a la gente que el indulto es una capacidad constitucional que tiene un presidente.
1: Exactamente, de perdonar a cualquier...
0: El último que indultó en Menem.
1: El último indulto fue de Menem con los carapintadas y los terroristas también que estaban presos. Sí. Menem indultó a terroristas y a... No, a carapintadas también. Sí. Pero a todos los líderes de la dictadura militar, la última dictadura militar.
0: Estamos hablando de... A ver, es algo muy hipotético. Yo no creo que se dé, pero...
1: Hay una teoría.
0: ¿Cuál es la teoría?
1: Que Cristina mantiene dividido al peronismo, por eso enfrenta a Axel Kicillof y le hace la vida imposible. Eso le facilita la reelección a Milei y a cambio Milei le paga con el indulto.
0: Después de una elección.
1: Es una teoría.
0: A mí me gustaría más un indulto. Estamos hablando...
1: Todo hipotético.
0: Pero vos imaginate que hace una escena de cowboy que el tipo le diga, yo te indulto y vamos a ver quién gana. Sos tan guapa, vení, yo te indulto y vemos qué pasa. Se la juegue esa carta, casi como en una calle de un Clint Eastwood y...
1: Bueno, si vemos lo que pasó en las últimas elecciones, no en las últimas porque no se presentó, pero en las de 2019, no le alcanzaba a Cristina, por eso fue en busca de Alberto Fernández. Ella estaba en condiciones en ese momento de ser candidata a presidenta, claro. Y decidió que debía ir abajo de Alberto Fernández.
0: Yo lo entiendo como una gran jugada política esa.
1: Como una gran jugada política es reconocer que sola no podía ganar, que mostrando un candidato mejor que el kirchnerismo, superador a esta cuestión de extremos, ganó, así no fue, pero ella reconoció que no podía sola. Ahora como vos decís,
0: sin la venia de Cristina, Alberto Fernández nunca podría haber sido intendente de... No quiero decir ningún pueblo, pero no Fernández, no. Laguna Larga, bueno, vos
1: usás. Creo que pierde. Pero está bueno lo que vos decís. Mano a mano, bueno, está bien. Va a haber, Máximo, tanto que tu mamá quiere, mañana vamos a llevar el indulto, mañana que sale y nos medimos la urna.
0: ¿Por qué se me ocurrió? Porque algo de eso vi hoy en una entrevista que tuviste con Luis Juez. ¿Qué le dijo el juez a De Loredo cuando le preguntaron? ¿Fue la bola interior?
1: Sí, fue la bola interior. Bueno, porque están dando vueltas, que sí, que arreglamos, que yo quiero ser el candidato, que soy el único que le puedo ganar, que vamos a ver, le dijo el juez. Bueno, muchachos, mirá si me canso y les digo, vayan solos. Jueguen ustedes y nos midamos en las urnas. Dice juez, yo creo que le ganamos igual con o sin el radicalismo a Yayora. Pero es una manera de decir, bueno, tanto que están getoneando, digamos. Claro. Si van solos, hay que
0: pasar. De Loredo sería.
1: De Loredo el radicalismo. Getoneador. Sí, pero en realidad el radicalismo nueva se está palabra. Vendiendo. ¿No lo decían en tu pueblo? No
0: getoneador.
1: Getonea.
0: Sí.
1: De tanto que se está vendiendo tan caro ese posible acuerdo. Bueno, a lo mejor, ¿quién te dice? Nos medimos las urnas y ahí demostramos cuántos luego pares tiene. Son cinco botas.
0: ¿No eran tres?
1: No sé.
2: Hola, buenas tardes. Estaba esperando que Freddy dijera que Fernández no podía ser ni siquiera que le saliera en intendente las Harrias para que se armara Quilom.
0: Las Harrias, sí, por eso. Me fui para acá porque, como lo tengo, estamos hoy mano a mano con el Fede de Laguna Larga, y yo soy Sebastián Elcano. Eso no lo hubiese nombrado nunca.
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0: Otro de los lugares que está complicado, pero seriamente con las tormentas, es la zona de Bariloche. El equipo de TN se quedaron atrapados, se les vino el agua encima. Ellos reconocen que habían dejado el auto mal ubicado y quedó arriba del techo de la chata.
1: Los desastres que ha hecho la lluvia, ¿no? Hoy fue todo el día a crónicar desde distintos sectores. Y en milimetraje no fue tanto.
0: No, 40 y pico. Tanto.
1: Claro, en algunos sectores. Yo no sé, yo estoy en la franja de la zona norte, no sé ustedes, pero donde la vengo ligando, chicos.
2: ¿Hoy piedra fuerte ahí?
1: Dos veces. A las 5 de la mañana, que fue cuando...
2: Toda la zona norte la castigó,
1: pero
2: duro
1: muy
2: la piedra.
1: Castigada, pero mucho, mucho. Te estoy diciendo que queda todo el manto blanco, ¿me entendés? Tupido.
0: Que ya tuvieron piedra en la anterior.
1: Hace 9 días. Oh, o sea, después de 9 días... No me quedó uno, no sabés, no me quedó una planta. Encima había puesto... ha habido el sábado el vivero, no, que hacía tanto calor. Compré plantines,
0: chocha.
1: No sabés. Todo, lo rompió todos, no me quedó ni uno.
0: Qué feo eso.
1: Y bueno, la que nos espera todos mañana, ¿no? La limpieza, porque queda todo, viste, destruido y hay que juntar todo eso.
0: Esta mañana veía acá en la zona, viniendo de casa, estaban los barrenderos, van los lunes.
1: Claro.
0: Y yo los veía, la verdad que, mamita.
1: ¿Qué laburás?
0: Porque ya estaba todo mojado, todas las hojas que cayeron por la piedra, pelados los árboles. Y claro, me imagino que ese 3-4 veces más el laburo. De lo que es normal el trabajo de ellos.
1: Sí. Bueno, mientras yo, a las 5 de la mañana no, pero a las 10 de la mañana sucedió lo mismo también, y siento de nuevo piedra y digo, pero por favor, otra vez. Bueno, y mientras todo eso sucedía por acá, en el centro, la llamo a mi mamá, me dice, acá ni una gota.
0: Nada.
1: En el centro nada.
0: Pero después sí le llovió.
2: Sí, cayó ahí. Dos veces, sí.
1: La franja norte, sí.
2: La segunda vez más pequeño.
1: Pero el norte nada.
2: El tamaño.
1: Le digo el centro.
0: En el centro hubo una lluvia a media mañana grande, un chaparrón, pero fue agua sola.
1: Claro.
0: Y bien de golpe, que en Nueva Córdoba es lo peor, porque las calles con pendiente empiezan a bajar. Es un problema en Nueva Córdoba, no sé qué van a hacer con los contenedores. Ahora, con las nuevas ordenanzas, le piden a los, por ejemplo, una verdulería, tiene que tener un contenedor aparte. Se genera mucho volumen de basura.
1: Sí, con los restaurantes lo mismo.
0: Los bares, los restaurantes. Bueno, estaban apilados ahí en la calle, en la Independencia. Se los iba moviendo ahí al frente de la Allende. Se los iba trayendo los contenedores. Y es todo un tema.
1: Esto recién empieza. ¿No? Esto recién empieza.
2: Eso
1: es. Claro. Hay que empezar a prepararse con estas cosas, ¿no? O sea, el que tiene contenedor, cómo lo va a atar, con qué cadena.
2: Mucha responsabilidad individual, no esperar que todo lo haga.
1: Exactamente,
2: apartado.
1: ¿No? Por supuesto, cada uno en lo suyo, ¿no es cierto?
2: Totalmente.
1: Aparte, si yo pensaba esta mañana a las 5:20, la gente que sale muy temprano a tomar el bondi. ¿No? Los que salen temprano porque entran a las 7 de la mañana al trabajo, o los que salen en el auto. Bueno, son situaciones, viste, muy complejas. Era mucha la piedra, o sea, no salís.
0: Oh, me voy a ir triste por las. ¿Y sabés los nombres de las plantitas que pusiste? ¿Qué son de florcitas?
1: Sí, todas alegría del hogar eran.
0: Me voy con la tristeza de las alegrías del hogar.
1: Hice todas alegría del hogar y hice todos canteros blancos. Que quedaban buenísimos. Todo el sábado estuve laburando en eso.
0: Te mereces un lechón y yo todavía no te lo hago, ¿puedes creer?
1: Yo pensé que ya por lo menos estabas cortando los palitos de la leña. Por lo menos. No van a zafar.
0: No.
2: No me vas a cargar.
1: Te aseguro que hasta fin de año vamos a estar, Marquito, vamos a estar...
0: Picando, tiki, hasta que venga el lechón.
1: Me sale bien eso, ¿sabes? Me sale re bien.
0: Picas eso de la negra. Chao.
1: Chao.
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